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1: Aleluya, gloria a Dios. Bendito sea el nombre del Señor. Damos gracias a Dios por darnos esta preciosa oportunidad de estar nuevamente aquí para poder compartir con cada uno de ustedes. Dios les bendiga a cada uno que están en sintonía. Están a través de la 1010 AM y así también a través de las redes sociales. Dios les bendiga grande y ricamente donde quiera que ustedes se encuentren. Amén. Aleluya. Es un privilegio poder estar en este lugar para poder compartir de esta preciosa palabra que trae bendición, que trae restauración a sus vidas, ¿verdad? Y trae cambios. Solamente es de creer en el Señor, de que

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3: Nuestras angustias, todos nuestros problemas. Todos tenemos problemas de diferentes situaciones. No somos algo excepcional que digamos, no, porque yo predico la palabra, no voy a pasar X. No, todos de una o de otra manera pasamos diferentes situaciones. Amén, aleluya. Y es por eso que tenemos que recurrir al Señor para poder fortalecernos, para poder salir adelante, para poder buscar la ayuda. Por eso el salmista, ¿verdad?, que es lo que dice: torre fuerte, a él correrá el justo. Usted y yo tenemos que correr hacia él, postrarnos, caer de rodillas y decirle: Señor, aquí estoy, habla mi vida, habla mi corazón. Que el Dios de la gloria sea glorificándose en una manera grandiosa. Amén. Aleluya. Y en esta noche vamos a estar meditando en la palabra del Señor, y el tema es el socorro de Dios en medio de la angustia. ¿Cuántos no tenemos angustia en esta noche, de una o de otra manera? Posiblemente usted que esté pasando diferentes situaciones, yo no lo sé, a través ya sea en su vida personal, en su vida matrimonial, en su vida secular también, pasamos diferentes situaciones. Y esto, ¿verdad?, tenemos que ponerlo en las manos del Señor, que Dios sea el que obre, el que haga las cosas, ¿verdad? Pero créale al Señor que Dios lo puede hacer. Yo no sé qué tanto tiempo ha estado pidiendo por esa ayuda, pero cuando nosotros vamos a la palabra del Señor, ¿verdad?, Él nos enseña a poder guiar qué es lo que Dios tiene para con cada uno de nosotros. Amén, aleluya. Así que en esta preciosa noche vamos a estar meditando en el libro de los Salmos, Salmo capítulo 94 y verso 17. Amén. Salmo 94 y verso 17. Dice la palabra del Señor: si no me ayudara Jehová, pronto moraría mi alma en silencio. Si no me ayudara Jehová, pronto moraría, o sea, morar, no dice morir, moraría, estar en un lugar, dice mi alma en silencio. Amén. Vamos a orar, vamos a pedirle la dirección al Señor, que Dios sea el que nos guíe, que el Señor sea hablando a su necesidad en esta noche. Amén. Póngase ahí en contacto con el Señor a través de la oración, y dígale: Señor, habla mi vida. Háblame a mí, Señor, que te necesito. Ayúdame en esta situación que estoy pasando. Tú eres mi amparo. Tú eres el que me asiste. Y hable con él. Amantísimo Dios y Padre Celestial, en el nombre poderoso de Cristo Jesús, Señor nuestro, nuevamente me acerco delante de su presencia, Señor, dándole las gracias por darnos esta oportunidad de estar en este lugar, Señor, para poder compartir de su palabra, Señor. Para que cada oyente, Señor, aleluya, cada hermano, cada hermana que estarán viendo este video a través de las diferentes plataformas, Señor, yo los pongo en sus manos. Que sea su Espíritu Santo obrando, tocando, Señor, aleluya, redarguyendo, Señor. Que en esta noche sea usted, oh Dios, tocando lo más íntimo de su corazón, Señor, para que podamos ser restaurados, Señor, que aquella situación que están pasando en diferentes situaciones, Padre, en el nombre poderoso de Cristo Jesús, que sea usted, oh Dios, tocando esas vidas, esos corazones, Señor.

Señor, que todo espíritu contrario a tu espíritu, Señor, lo atamos y lo echamos fuera, Señor, aleluya. Queremos que tu palabra, Señor, fluya, Señor, corra, Señor, llegue y penetre hasta lo más sensible de cada persona, Señor, de cada hermano necesitado. Padre, en esta preciosa hora, en el nombre poderoso de Cristo Jesús, que sea usted, oh Dios, glorificando su nombre, Señor, usando este instrumento para la gloria de su precioso nombre. Padre, en Cristo Jesús, Señor nuestro. Amén y amén. Aleluya. El socorro de Dios. Socorro quiere decir ayuda, amparo, asistencia, remedio, refugio. Oiga, por eso bien dice el salmista, si no me ayudara Jehová, pronto moraría mi alma en silencio. No dice morir, dice moraría, o sea, estar en un lugar. Así cuando usted mora en su casa, que va y descansa, usted está morando en su casa. Bueno, así es el salmista lo que dice, pronto moraría mi alma en silencio. Qué tremendo, ¿no? Cuando a través de la palabra del Señor nosotros podemos ver que solamente el Señor, a usted, a mí, a los que hemos creído en Cristo Jesús, ¿verdad?, nos va a ayudar, nos va a amparar. Por eso bien dice que Él, ¿eh?, Él es nuestro pronto amparo, ¿verdad? Y esto nos debe a nosotros de motivar a ver que hay alguien que le interesamos, que hay alguien que nos puede ayudar. Sí, espiritualmente. No nos va a dejar caer. Por eso el Señor Jesús dijo, yo estaré con vosotros todos los días hasta el fin del mundo. Pero eso requiere una obediencia, eso requiere un sometimiento en su palabra, eso requiere que estemos buscando, ¿verdad?, a través de leer su palabra, a través de poder alabarle, glorificarle, y a través de estar ayunando y orando. ¿Por qué? Porque ahí son unas de las bases donde nosotros podemos, ¿verdad?, como se dice, la oración es la columna vertebral, ya sea del cristiano, ya sea en el ministerio, en cualquier actividad que uno esté dispuesto a ponerla, ¿verdad?, hay que orar y buscar la dirección de Dios. No decir, yo voy a hacer esto, esto, esto, esto y esto otro. No. Porque entonces estamos dejando a Dios a un lado. Porque todo lo que hacemos es de su obra, es para la gloria de Él. Por eso muchas veces no nos salen bien las cosas. Por eso batallamos humanamente cuando nosotros queremos humanamente, con nuestra sabiduría, entendimiento y fuerza, queremos sacar adelante la obra y no debe de ser así, sino que es bajo la ayuda de Dios, bajo la asistencia, bajo el remedio. Eso es lo que Dios hace. ¿Por qué? Porque lo que hagamos para Él, Dios se va a glorificar en una manera grandiosa y poderosa. Por eso el Salmo 94, que es lo que dice, si no me ayudara Jehová, si Él no le ayuda a usted, si no me ayuda a mí, no nos ayuda a cualquiera, ¿dónde vamos a quedar? ¿Qué va a pasar? Vamos a desfallecer. Pero cuando viene la ayuda, cuando viene el socorro, vamos a salir adelante, amado hermano y amigo. No se detenga. Siga clamando, como dice Jeremías, clama a mí y yo te responderé, pero clame de lo más profundo de su corazón y el Señor le va a ayudar, le va a quitar esa angustia, ese dolor. Dios va a hacer claras las cosas, pero no va a ser fácil. No va a ser de que ahorita ya me arrodillo y ya le clamo, no. Clama a mí y yo te responderé y te enseñaré cómo vas a salir adelante. ¿Cómo puedes solucionar
esta situación en que estás, en que estás pasando, en que estamos pasando, en que pasan mucha gente. Pero se nos olvida muchas veces por tanto agobio que hay en nuestras vidas. Se nos olvida principalmente que el Señor dice que le clamemos a Él. Y Él nos va a responder. Es como cuando nosotros como padres que tenemos hijos, nuestros hijos nos piden algo, entonces, ¿qué es lo que uno hace? ¿Verdad? Se los da. O le dice, espérate al ratito, o X. Y el Señor, cuando le clamamos, Él nos va a responder en las situaciones en que estemos. ¿Cuál es la situación que usted está pasando? ¿Cuál es la necesidad que usted tiene? ¿Cuál es el gigante que a usted le está estorbando? Entonces nosotros debemos de buscar esa asistencia, ese remedio. ¿Y cómo lo vamos a encontrar? Por medio de la palabra. El Señor nos enseña, porque como hijos de Dios podemos acercarnos a Él y suplicar el oportuno socorro. Vea lo que dice Marcos, porque esto es bien importante, que cada uno de nosotros podamos entender y comprender lo que a través de la palabra del Señor Él nos tiene. Y es que cada uno de nosotros tenemos que buscar de su presencia. Tenemos que buscar esa ayuda, ese amparo que lo proteja a usted y a mí. Así como cuando hay mucho sol, ¿qué es lo que hace? Usted se dice, hace mucho calor, entonces va uno y busca la sombra, busca uno lo fresco, busca uno donde refugiarse, ¿verdad? Y mantenerse fuera del calor. O cuando está lloviendo, ¿qué es lo que hace? Uno muchas veces se espera para que pase y dice, ahora sí ya puedo salir. Está uno, ¿verdad?, que está teniendo una ayuda, un amparo por medio de ese edificio o alguien, ¿verdad?, que nos da, por ejemplo, con esa sombrilla para taparnos, ¿verdad? Es un remedio, es una ayuda, es un refugio. Entonces, es lo mismo cuando nosotros vamos a la palabra del Señor y nos dice que como hijos podemos acercarnos a Él. Si usted es hijo, hija, acérquese a Él y a suplicar por el oportuno socorro. Vea lo que dice Marcos capítulo 1 y verso 40, dice, vino a Él un leproso, oiga, rogándole e hincada la rodilla le dijo, si quieres, puedes limpiarme. Y Jesús, teniendo misericordia de él, extendió la mano y le tocó y le dijo, quiero ser limpio. Oiga, qué precioso es cuando usted y yo podemos acercarnos delante de la presencia del Señor, caer de rodillas y decirle, Señor, pongo en tus manos mis hijos, pongo en tus manos mi matrimonio, pongo en tus manos, Señor, mi trabajo, pongo en tus manos esto que estoy haciendo, y vea cómo Dios le va a responder, siempre y cuando crea en Él, porque dice la palabra del Señor que al que cree, todo le es posible. Si usted le cree a Él, a mí no me crea, ahí está en la palabra, créale a Él. Es que muchas veces tenemos un problema bien grande, hermanos. Un problema, pero grandísimo. Creemos en Dios, pero no creemos en lo que dice la palabra. Y esa es una gran diferencia. Esa es una gran diferencia. Sí creemos en Dios. Usted sabe que aún los que no se reúnen o van a X iglesia, dicen, yo creo en Dios. Pero cuando van a la palabra, ¡ay, qué difícil es! Se hace muy difícil creerle lo que dice la palabra. Y ahí es donde muchos, ¿verdad?, como se dice, esperan a ver qué pasa.
Por eso dice que al que cree, si usted cree que el Dios de la gloria puede solucionar su situación, adelante, créale a Él. Para Él nada es imposible. Por eso, si usted se siente hijo o hija de Dios, acérquese a Él. Acérquese con ese corazón constrito y humillado. Y usted va a ver la bendición de parte de Dios. Usted va a ver cómo Dios empieza a trabajar en su vida, en su situación. Por eso es que el Dios de la gloria, ¿verdad?, está dispuesto a ayudarnos en medio de esa angustia que uno está pasando. Ahí está Él. Por eso dice, torre fuerte, a Él correrá el justo. Y cuando vamos hacia Él, Él no nos desecha, sino que al contrario, nos está esperando con esos brazos abiertos. Él está ahí para ayudarnos. Y Jesús, teniendo misericordia de Él, ¿usted cree que si el Señor tuvo misericordia de este leproso, no va a tener misericordia de cada uno de nosotros? ¡Sí! Solamente es creer lo que dice su palabra. Creerle al Señor. Extendió la mano y le tocó y le dijo, quiero, sé limpio. Oiga, algo maravilloso y precioso pasó en la vida de este hombre. Y así puede pasar en la vida de cada uno de aquellos que usted y yo y cualquiera nos acercamos delante de Él. Y le decimos, quiero, Señor, ayúdame a salir de esta situación, de esta angustia, por favor. Y Dios hace tantas maravillas en la vida del ser humano que muchas veces se olvida el ser humano de lo que Dios hace. Pero el Señor ahí está para poder nosotros creer en Él y decirle gracias, Señor, porque solamente en Ti, oh Dios, estoy confiando. Y ahí es donde nosotros podemos ver que a través de la palabra del Señor siempre hay gran bendición. Y es por eso que en la palabra tenemos mucho, mucho, mucho por qué aprender, mucho que nos hace ver y nos hace sentir que siempre, siempre, siempre hay bendición para usted, para mí, para cualquiera, cuando le buscamos. Por eso el salmista dice, si lo buscamos, lo vamos a encontrar. En el libro de Segunda de Reyes, tenemos un ejemplo grande. Y hay muchos ejemplos. Segunda de Reyes, capítulo 5 y verso del 1 hacia el 8. Nuestra confianza debe estar en Dios y no en nuestras fuerzas. No porque yo sea muy fuerte ya. No. Aquí tenemos un ejemplo de Naamán. Dice que Naamán, Segunda de Reyes, capítulo 5, verso del 1 hacia adelante, dice, Naamán, general del ejército del rey de Siria, era varón grande delante de su señor. Oiga. Y lo tenía en alta estima. Porque por medio de él había dado Jehová salvación a Siria. Era este hombre valeroso, oigan, en extremo, pero leproso. Otra vez, otro leproso.
Y de Siria habían salido bandas armadas y habían llevado cautiva de la tierra de Israel a una muchacha, la cual servía a la mujer de Naamán. Esta dijo a su señora, oiga, la muchacha o la joven, si rogase mi señor al profeta, o sea, está hablando de Naamán, que está en Samaria, él lo sanaría de su lepra. Vea cómo esta joven sentía amor, compasión por el general Naamán. Le relató diciendo, así y así ha dicho una muchacha que es de la tierra de Israel. La esposa de Naamán ya le está hablando a él. Y le dijo el rey de Siria, anda, ve y yo enviaré cartas al rey de Israel. Salió pues él llevando consigo 10 talentos de plata y 6,000 piezas de oro y 10 mudas de vestidos. Tomó también cartas para él, para el rey de Israel, que decían así, cuando lleguen a ti estas cartas, sabe por ellas que yo envío a ti mi siervo Naamán para que lo sanes de su lepra. Luego que el rey de Israel leyó las cartas, rasgó sus vestidos y dijo, ¿soy yo Dios? Que mate y dé vida para que éste envíe a mí a que sane un hombre de su lepra. Considerad ahora y ved cómo busca ocasión contra mí. Verso 8. Cuando Eliseo, el varón de Dios, oyó que el rey de Israel había rasgado sus vestidos, envió a decir al rey, ¿por qué has rasgado tus vestidos? Venga ahora a mí y sabrá que hay profeta. ¿Dónde? En Israel. Nuestra confianza debe estar en Dios y no en nuestras fuerzas. Qué precioso es cuando nosotros podemos ver que en la palabra, ¿verdad?, hay conocimiento, hay hombres de Dios que Dios usa, ¿verdad?, para glorificar su nombre. Y esto es una de las cosas que vemos que aquí Eliseo, ¿verdad?, estaba ahí, escuchó. Pero lo grandioso es que le dijo, venga a mí ahora, o sea, que él venga para que sepa que hay profeta en Israel. ¿Y qué es lo que hace Naamán, verdad? Dice, vino Naamán con sus caballos y con sus carros y se paró a las puertas de la casa de Eliseo. Qué tremendo, ¿no? Muy arrogante, ¿no? Un general. Y qué bueno, es normal en estos personajes. Porque yo recuerdo que hace algún tiempo visité un lugar y nosotros, digo, andaba yo con el pastor y llegamos ahí a ese lugar y nos detuvieron como por 4 horas ahí en el aeropuerto. No nos dejaban pasar. Nos tenían de lado a lado ahí en el aeropuerto. Y ahí nos hicieron de preguntas tremendo, ¿no? Pero gracias a Dios que nos dejaron a salir a las 8 de la mañana. Y también le damos gracias a Dios que el hermano, ¿verdad?, que iba a recogernos estuvo ahí esperando y esperando y esperando. Y gracias a Dios, ¿verdad? Fue una gran bendición estar en ese lugar, pero también bien difícil. Pero damos gracias a Dios por esa oportunidad que nos dio y esa experiencia. Yo les digo a mis familiares y a mis hermanos también que he compartido con ellos esta experiencia. Nunca se me va a olvidar. He ido a diferentes lugares a predicar, pero no como ese lugar donde realmente fue una experiencia tremenda. Tremenda que, ¿verdad?, solamente Dios sabe por qué nos dejó estar ahí una semana. Y bueno, pero gracias a Dios. Pero esta es una de las cosas que vemos cuando realmente
que vemos que Naamán con sus caballos, con sus carros, se paró a las puertas de la casa de Eliseo. Entonces Eliseo le envió un mensajero, oiga, no salió, ¿eh? Le mandó, ve y lávate 7 veces en el Jordán y tu carne se restaurará y serás limpio. Muchas veces parece, ¿verdad?, cosas que uno no puede creer. ¿Cómo es de que tenemos que hacer algo? Pero es que muchas veces lo tenemos que hacer en obediencia, someternos. Y muchas veces no nos cuesta someternos. Esa es la parte más difícil. Pero Señor, ¿cómo me voy a someter? Ya tengo tanto tiempo de estar en el ministerio. ¿Cómo es que le voy a hacer caso a esta persona? ¿Cómo es de que esto, esto y esto otro? ¿Sí me entiende? Hay personas que dicen, no, yo soy el pastor, yo soy el apóstol, yo soy el profeta. ¿Quién me va a venir a decir? Yo lo sé. Pero lo que Dios quiere es de que se ponga recto delante de Dios. Muchas veces no entiende uno, no entiende la persona. Pero ese es lo que pasa muchas veces. Y verso 11 dice, y Naamán se fue enojado diciendo, he aquí, yo decía para mí, saldrá él luego. Y estando en pie, invocará el nombre de Jehová su Dios, y alzará su mano y tocará el lugar y sanará la lepra. Tremendo, ¿no? Esa confianza debería estar puesta en el Señor siempre. Yo, usted y yo y cualquiera no debemos de esperar a que, así se lo digo con todo mi corazón, no debemos de esperar a que nos pongan manos. Uh-uh. Porque muchos están esperando, ay, y dicen, ay, el pastor no puso su mano o no oró por mí. No. Muchas veces tenemos nosotros, ¿verdad?, como dice la palabra del Señor, no impongas con ligereza las manos. Tenemos que orar conforme el Espíritu Santo de Dios nos guíe a orar por esas personas. No poner uno sobre otro. No es así. Dios hace las cosas. Verso 12. Habana y Farfar, ríos de Damasco, ¿no son mejores que todas las aguas de Israel? Si me lavar en ellos, ¿no seré también limpio? Y se volvió y se fue enojado. Mas sus criados se le acercaban y le hablaban diciendo, padre mío, si el profeta te mandara alguna gran cosa, ¿no lo harías? ¿Cuánto más diciéndote, lávate y serás limpio? Oiga, tremendo, ¿no? Él entonces descendió y se zambulló 7 veces en el Jordán, conforme a la palabra del varón de Dios, y su carne se volvió como la carne de un niño y quedó limpio. Bendito sea su nombre para siempre. Obediencia es lo que requiere Dios. Obediencia. Pero muchas veces uno no quiere someterse. Y eso es lo tremendo. Ahí mismo en Segunda de Reyes, capítulo 19 y verso 4 hacia adelante. En medio de cualquier angustia esperemos la misericordia de Dios. Sí, Segunda de Reyes, capítulo 19 y verso 4 hacia adelante, dice, quizá oirá Jehová tu Dios todas las palabras de Rabsaces, a quien el rey de los asirios, su señor, ha enviado para blasfemar al Dios viviente y para vituperar con palabras las cuales Jehová tu Dios ha oído. Por tanto, eleva oración, dice, oiga, por el remanente que aún queda. Vinieron pues los siervos del rey Ezequías a Isaías. Y Isaías respondió, así diréis a vuestro señor. Así ha dicho Jehová, no temas por las palabras que has oído, con las cuales me han blasfemado los siervos del rey de Asiria.
¿Qué es lo que está respondiendo el Señor? Que tuvieran ánimo, ¿verdad? Dice, verso 7, he aquí, yo pondré en él un espíritu y oirá rumor y volverá a su tierra y haré que en su tierra caiga a espada. Oiga, vea cómo Dios hace. ¿Quién tenía la ayuda? En medio de esa angustia que ellos tenían. Tenemos que esperar en la misericordia de Dios, en la ayuda de Dios. No podemos decir ya esto se acabó, ya no. No, sino que al contrario. Por eso bien dice, ¿verdad?, que los que esperan en Jehová son como el monte de Sión, que no se mueve y permanece para siempre. Usted y yo tenemos que esperar. Porque muchas veces queremos la bendición, queremos la respuesta, queremos la solución, como se dice, a microwave, rápido. Estamos impuestos a eso. Y no es así. Es en el tiempo precioso del Señor que debemos de esperar. Por eso dice, he aquí, pondré yo en él un espíritu y oirá rumor. Y volverá a su tierra y haré que en su tierra caiga a espada. Y regresando el Rabsaces, halló al rey de Asiria combatiendo contra Libna, porque oyó que se había ido de Laquis. Verso 9. Y oyó decir que Tiraca, rey de Etiopía, había salido para hacerle guerra. Entonces volvió él y envió embajadores a Ezequías diciendo, así diréis a Ezequías, rey de Judá, no te engañe tu Dios en quien tú confías para decir, Jerusalén no será entregada en manos del rey de Asiria. Y podemos seguir leyendo hasta el verso 20, pero podemos ver que en cualquier situación, en cualquier angustia, tenemos que esperar la misericordia de Dios. Usted confíe, dice la palabra del Señor, confía en Él y Él hará. Espera en Él y Él hará grandes cosas. ¿Cuánto tiempo lleva esperando? No lo sé. Pero lo que sí sé es que Dios le va a dar la respuesta a usted en el momento que menos espera. En el momento en que usted vea que ya no hay solución, Dios llega en ese momento. Dios no llega en el momento en que uno le dice, ay, ayúdame en estos momentos, no. Sino que ahí, a través de la palabra del Señor, nosotros podemos ver que a través de la angustia, a través de esa situación que usted está pasando o que estamos pasando en diferentes, ahí está el Señor. Por eso es lo que dice Jeremías, clama a mí, yo te responderé. Aquí clamaron al Señor. Vea, como diciéndole, Señor, mira lo que han dicho de ti. Y el Señor responde a través de Isaías. Entonces, nosotros podemos ver que al estar orando, al estar clamando, ¿qué es lo que va a pasar? Dios va a oír. Dios va a escuchar su necesidad, mi necesidad, la necesidad de cada uno. ¿Cuál es la necesidad que usted tiene ahorita? ¿Cuál es su angustia? ¿Qué refugio necesita? ¿Qué socorro necesita? Dios le puede responder siempre y cuando usted le crea a Él. Siga perseverando. Por eso bien dice, el que persevere hasta el fin. Está hablando de la salvación ahí, pero también el que persevere, no nada más en la salvación, sino que en la oración, en esa necesidad. ¿Cuántas veces tenemos que caer de rodillas? Una, dos, tres veces. Así, no me voy a levantar, Señor, hasta que no me bendiga. No me voy a levantar, Señor, hasta que tú me respondas. No me voy a levantar, Señor, de aquí hasta que no vea tu rostro. No me voy a levantar de aquí hasta que no vea tu gloria. No me voy a levantar de aquí hasta que tu Espíritu Santo, Señor, me llene. Según la necesidad que usted tenga. Y Dios lo hace. Dios lo hace.
porque Dios es grande en misericordia, bendito sea su nombre para siempre. Por eso, en esa angustia que usted está pasando, en ese dolor, ahí, Dios va a hacer grandes cosas. Todo es cuestión de que usted, amada hermana y amigo, o hermano, siga perseverando, siga buscando, no desmaye. No desmaye, sino que al contrario, siga corriendo, siga buscando al Señor, siga doblando rodilla, que no le contestó ahora, gloria a Dios, mañana, que no le contestó mañana, gloria a Dios, vamos a seguir adelante. No desmaye, no desmaye, sino que nosotros somos de los que no volvemos atrás, no nos quedamos, no decimos, no, ya no, sino que al contrario. Dios quiere ver qué tanto usted está perseverando en buscando una solución para el problema que usted tiene. Salmo capítulo 30. Vea lo que dice. En el Salmo capítulo 30. Bendito sea su nombre para siempre. Ve aquí, Salmo capítulo 30 y verso 10. Dice, oye, oh Jehová, y ten misericordia de mí. Jehová, sé tú mi ayudador. Aleluya, qué precioso. Porque esa es la gran respuesta que cada uno de nosotros queremos oír, ¿eh? Tú eres mi ayudador, Señor. Yo sé que tú me vas a ayudar, yo sé que tú me vas a sacar de esta angustia. Es lo que dice el salmista, vea lo que dice. Oye, oh Jehová, o sea, como dice, escucha, Señor, y ten misericordia de mí. Jehová, sé tú mi ayudador, nadie más. Solamente tú, Señor, eres mi ayudador, nadie más. Él es el único que a usted y a mí nos puede ayudar. Por eso bien dice la palabra del Señor, fortaleceos en el Señor y en el poder de su fuerza. Cuando nosotros vamos a la palabra, nos fortalecemos a Él. Ahí vamos, Señor, y le decimos, yo creo lo que dice tu palabra. Vea lo que dice el salmista, ¿ok? Otra vez. Tiene la ayuda divina de parte de Dios y la misericordia de Dios es buscada. Por eso dice, oye, oh Jehová, y ten misericordia de mí. Jehová, sé tú mi ayudador. Y el verso 11 ya cambia. Dice, después de que pasó esa angustia, ese dolor, ¿verdad? Viene el gozo. Dice, has cambiado. Antes me lamentaba. Has cambiado mi lamento en baile, dice. Desataste mi cilicio. Y me ceñiste de alegría. ¡Aleluya! ¡Qué precioso! Ya no hay dolor, ya no hay angustia, sino que ahora hay alegría, hay gozo. Y verso 12, por tanto, dice, ¡aleluya! A ti cantaré, gloria mía, y no estaré callado. Jehová Dios mío, te alabaré para siempre. ¿Había agradecimiento? ¡Sí! Había agradecimiento. Pero después de que pasó toda esa angustia, todo ese dolor, viene la respuesta del Señor. Y la respuesta fue que dice, has cambiado. Antes no podía, pero ahora sí. Te alabo, te glorifico, levanto mis manos. Oh, gloria a Dios, aleluya. Qué bueno, has cambiado mi lamento en baile. Antes no podía ni levantarse. Antes no podía ni pensar, pero ahora le da gracias a Dios porque dice, desataste, o sea, quitaste todo lo que me ataba, todo lo que me dañaba, todo lo que tenía yo encima, me lo quitaste. Desataste mi cilicio y me ceñiste de alegría. Hubo un gozo restaurador en la vida del salmista. Alegría. Y eso es grande lo que Dios hace. Por eso dice, por tanto,
hay agradecimiento a Dios. Después de salir de todo eso, ¿qué es lo que cada uno de nosotros debemos de hacer? Después de pasar esos dolores, angustia, esa tribulación, ¿verdad? Donde estaba uno ahí, ¿qué hay? Hay agradecimiento hacia el Señor. Por eso dice, por tanto, a ti cantaré. ¿Cuántos de nosotros no debemos de cantar con todo nuestro corazón? Gloria mía, y no estaré callado. Oiga, que muchas veces están en los cultos y apenas si quieren abrir la boca para cantar, como que le están pidiendo permiso. Tremendo, ¿no? Por tanto, a ti cantaré, gloria mía, y no estaré callado. Oiga, bendito sea su nombre para siempre. Le puedo levantar mis manos y decirle gracias, Señor, aleluya, porque te estoy alabando. Gracias, Señor, porque hay agradecimiento en mi corazón. Esa alabanza que dice, agradecimiento hay en mi corazón. Canto de alegría, elevo con mi voz. Muchas son las cosas que mi Dios me ha dado. ¿Cuántas cosas no le ha dado el Señor para darle gloria y honra? ¿Cuántas cosas no nos ha dado el Señor para decirle gracias, Señor, aleluya? A usted sea toda la honra, toda la gloria, porque me sacaste de donde antes estaba, muerto en nuestros delitos, en nuestros pecados, en esta forma de vivir. Y ahora gracias, Señor, aleluya, porque solamente en ti cantaré y no estaré callado. Aleluya. Yo no sé si a usted le guste cantarle al Señor. Jehová, Dios mío, te alabaré para siempre. Oiga, eso es lo grandioso. Cuando Dios hace grandes cosas, nosotros, en agradecimiento, va a decir, no, pues yo le voy a servir. Sí, está bien, qué bueno. Pero más que todo, cantarle a Él, expresarlo de lo más profundo de nuestro corazón. Expresarlo, así como cuando tenemos una necesidad y le clamamos al Señor por esta necesidad, Señor, ayúdame, mira esto, esto. Bueno, pues así también ese clamor que salga de lo más profundo en agradecimiento hacia el Señor. Que usted derrame su alma, su corazón, que le cante, le diga, Señor, gracias, Señor, aleluya. Que no se canse de alabarle y glorificarle. Por eso dice, has cambiado. Oiga, ¿cuánta gente no ha sentido el cambio de la situación en que estaban? Desataste mi cilicio y me ceñiste de alegría. Por tanto, por esta razón, porque me sacaste de donde estaba, ahora a ti voy a cantar, a ti voy a glorificar y no voy a estar callado. Usted y yo no debemos estar callados, sino que al contrario, vamos a alabarle y darle toda la honra y toda la gloria. Eso es lo que Dios hace cuando salimos de ese dolor, de esa angustia. Y es por eso que a través de esta palabra nosotros vemos que siempre, siempre, siempre la gracia y la misericordia de Dios nos levantan. No nos quedamos abajo, sino que al contrario, salimos adelante. En medio de la necesidad, confiemos completamente en Dios. Sí. En medio de cualquier necesidad que tengamos. Romanos capítulo 7 y verso 18. Vea lo que dice la palabra de Dios. Y yo sé que en mí, esto es, en mi carne, no mora el bien. Porque el querer el bien está en mí, pero no el hacerlo. Qué tremendo, ¿no? Tenemos que confiar completamente en el Señor. Muchas veces somos o tenemos esa incapacidad, no queremos reconocer, ¿verdad? Sabemos, como dice la escritura en Romanos, yo sé que en mí, esto es, en mi carne, no mora el bien.
porque el querer el bien está en mí, pero no el hacerlo. Pero vea el verso 19. Pero no hago el bien que quiero, sino el mal que no quiero, eso hago. Tremendo. Cuando no, ¿verdad? No está la confianza plenamente en el Señor. Por eso en medio de esa necesidad confiemos completamente en Dios. Usted tiene que confiar a pesar de lo que esté pasando. Vimos en el Salmo lo que Dios hace. Que la gracia y la misericordia de Dios nos levanta, nos saca. Pero así es cuando usted y yo podemos ver que siempre, siempre vamos a tener luchas, pruebas, ya sea en el hogar, fuera del hogar, ya sea secularmente en el trabajo, en X lugares, pero tenemos que confiar en Dios. Y cuando usted y yo confiamos, viene esa ayuda divina. Cuando menos lo esperamos. Solamente es de seguir hacia adelante. Como dijo el apóstol Pablo, prosigo a la meta, al supremo llamamiento. Usted y yo tenemos que seguir caminando por muy o muchos obstáculos que veamos. Tenemos que seguir adelante. ¿Por qué? Porque eso es lo que nos va a hacer que nos fortalezcamos espiritualmente, que nos fortalezcamos en la fe, que crezcamos, ¿verdad? Que vayamos madurando. No nos podemos quedar como niños, sino que al contrario, tenemos que madurar, tenemos que crecer para que cuando vengan esas luchas, esas pruebas, ¿verdad?, podamos resistirle y decirle: Señor, aquí estoy, pero ayúdame, quiero seguir adelante. Y eso es lo bonito de cada uno, que podemos ver que siempre, siempre, siempre el Dios de la gloria está ahí. Por eso Romanos, ahí mismo, Romanos 8 y verso 31 dice, ¿qué pues? Romanos 8:31, ¿qué pues diremos a esto? Si Dios es por nosotros, ¿quién contra nosotros? ¿Hay confianza en el Señor? Sí. ¿Hay una seguridad? Sí. Es lo que dice el escritor a los Romanos. ¿Qué pues diremos a esto? A lo que estamos pasando. ¿No vamos a confiar en el Señor? Sí. Porque Él está con nosotros. Yo tengo la seguridad. Usted tiene la seguridad. Tenga la seguridad. No desmaye. Al contrario, siga adelante. ¿Quién contra nosotros? Van a venir, sí, pero ¿sabe qué? El Señor es nuestro protector, por eso es lo que le decía, a Él correrá el justo, ahí corremos a Él, aleluya. Por eso la palabra del Señor nos enseña que estamos confiando en Él. Usted confíe y Él hará grandes cosas. Confíe en Él. Mire, aquí tenemos muchas peticiones. Margarito, por salud y completa sanidad. Se cansa mucho. María Linda pide por sanidad. La hermana Lucía, por sus hijos. Uno está en la cárcel, uno lo van a deportar. Por Giovanni, niño de 2 años, le encontraron un tumor en el brazo y lo van a hacer quimioterapia por 2 años. Y esto podemos ver que cuando nosotros oramos, yo solamente le voy a decir que crea en el Señor. Por nuestro hermano Ruperto García y su hijo, por problemas legales. Por Rafael, por su esposa y su matrimonio también, por sus hijos. Un día de estos voy a traer un tema acerca del matrimonio, hermano. Es un tema que realmente
muy poco se toca y muchos podrán decir, bueno, ese solamente es para iglesia. Bueno, sí, también es cierto, pero se toca muy poco en la radio, ¿verdad? Y también por los hijos de Lucía que vengan a los pies del Señor, y por Enrique que tiene cáncer, le están dando también quimioterapia. Créame que a través de todas estas peticiones, Dios puede hacer grandes cosas. Solamente hay un requisito. Se lo digo, créale al Señor. No me crea a mí, créale al Señor, que Dios es el que puede hacer las cosas. Porque si oramos, y no cree, no va a pasar nada. Pero dice que al que cree, todo le es posible. Si usted se une en estos momentos o en cualquier lugar por estas peticiones, yo sé que muchos me están escuchando. Yo sé que muchos van a estar viendo este video. Y sé que muchos van a estar orando también por estas peticiones. Para Dios nada es imposible. Si usted cree, yo creo que Dios puede hacer grandes cosas a través de estas peticiones que están aquí. Y vamos a orar y vamos a ponerlas en las manos del Señor, que Él sea el que obre, que Él sea el que toque esos corazones, esas vidas que necesitan también conocer al Señor. Para Él nada es imposible. Dios puede mandar a alguien allí donde están ustedes en el hospital, en las cárceles. Para Él nada es imposible. Amantísimo Dios y Padre Celestial, en el nombre poderoso de Cristo Jesús, Señor nuestro, nuevamente nos acercamos delante de su presencia, Señor, poniendo, Señor, estas peticiones, Señor, delante de su presencia. Padre, en el nombre poderoso de Cristo Jesús, usted dice, Señor, que usted llevó todas nuestras enfermedades, todas nuestras dolencias. Este espíritu de cáncer, Padre, en el nombre poderoso de Cristo Jesús, lo atamos y lo reprendemos, Señor. Lo echamos fuera de esos cuerpos, Padre. Para el que cree, todo es posible. Y yo creo, Señor, en su palabra, Padre. Yo creo y me uno con cada uno de mis hermanos en esta preciosa noche, oh Dios eterno, que sea su Espíritu Santo obrando, tocando las vidas de estos corazones, mi Dios, aleluya, enfermos, en el nombre poderoso de Jesús, por estos matrimonios, Señor, que necesitan ser restaurados. Padre, yo los pongo en sus manos. Que sea su Espíritu Santo tocando, Señor, esas fibras de su corazón, Padre, para que ellos puedan ser restaurados, mi Dios, aleluya. Que su Espíritu Santo esté tocando, Señor, cada uno de estos matrimonios, Señor, aleluya, para la gloria suya, Padre. Así también por los que han estado enfermos, Señor, que ellos sienten esa necesidad de poder, oh Dios eterno, de estar buscando de su presencia, Padre, en el nombre poderoso de Cristo Jesús, los ponemos en sus manos. Para usted nada es imposible, Señor, esos dolores en el estómago, Señor, aleluya. Padre, en el nombre poderoso de Jesús, para usted nada es imposible. Ahí donde está usted, ponga su mano en su estómago, en su enfermedad, en su dolor. Póngalo ahí, que Dios va a hacer grandes cosas. Solamente es que usted crea lo que dice el Señor, que Él llevó, sí, Él llevó en la cruz del Calvario todo, toda enfermedad. Padre, en el nombre poderoso de Cristo Jesús, nos unimos en uno solo, Señor, en una misma necesidad. Padre, que sea usted glorificando su nombre a través, Señor, de este tiempo de oración, de este tiempo, de esta hora, Señor, que podamos nosotros, Señor, ver su gloria manifestada en cada uno de ellos, Señor, en cada necesidad escrita aquí. Que sea usted, oh Dios eterno y misericordioso, tocando esas vidas, esos corazones, restaurando, Señor, esas vidas, Padre, que necesitan ser tocadas por su Espíritu Santo. Padre, gracias en esta preciosa noche.
Gracias, oh Dios, porque usted es bueno y porque su misericordia nos da la oportunidad de estar aquí nuevamente. Gracias, Padre, en esta preciosa hora, en Cristo Jesús, Señor nuestro. Amén y amén. Y será hasta la próxima, si usted nos lo permite, Señor. Aleluya.

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0: El Evangelio según San Mateo, capítulo 3, verso 3, nos dice: Voz del que clama en el desierto, preparad el camino del Señor. Y es así como presentamos el programa Una voz que clama en el desierto, con los expositores Antonio Portillo y Juana Hernández.
1: Dios le bendiga, hermanos, amigos que nos escuchan en esta hora. Somos el grupo evangelístico Una Voz que Clama en el Desierto. Y le agradecemos a nuestro Dios Todopoderoso que nos permite estar de nuevo transmitiendo a todos ustedes a través del 1010 AM aquí desde Phoenix, Arizona. Y también le recordamos que puede ver estas transmisiones radiales en vivo y se quedan grabadas en Facebook en la página Conexión Cristiana Radio. Lo seguimos invitando para que usted también sea un colaborador en esta página, que el propósito únicamente es dar y compartir el mensaje de salvación. De igual manera, pasar tiempos de alabanza, de oración, tiempos en los cuales se está predicando la palabra a través de diferentes expositores, pastores, evangelistas. Así que pedimos de su cooperación, hermano, hermana en Cristo, para que usted también comparta estos mensajes en sus páginas de internet y llegue esta información a lo más posible de las personas que estén escuchando a través del internet. Y también, si usted no tiene un lugar donde congregarse, le invitamos a nuestra iglesia. Se llama Ministerios Unidos Príncipe de Paz, que se encuentra ubicada en el 1501 East Adams, aquí en Phoenix. Nuestros horarios de servicio son los miércoles y los viernes a las 7 de la tarde y los domingos a las 11 de la mañana. Así que nuestras puertas están abiertas para recibirlos a todos ustedes. Y así comenzamos en este día dándole también la bienvenida a nuestro hermano Santiago. Bienvenido, hermano.
2: Dios le bendiga, hermana. Dios le bendiga, amados oyentes. Es una bendición estar aquí una vez más con ustedes, compartiendo la palabra de Dios. Y como dijo la hermana, somos para exponer lo que Dios ha puesto en nuestro corazón.
1: Así es,
2: para cada uno de ustedes, y que sea de bendición lo que se preparó de parte de Dios para cada uno de sus vidas, hermanos.
1: Así es, y comenzamos este mensaje que el Señor ha puesto en nosotros para traerlos a todos ustedes.

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3: Nos enseñaron a que nos lo teníamos que memorizar nosotros que venimos de la religión tradicional, y se encuentra en Mateo 6:9, que es el Padre Nuestro. Y parte del Padre Nuestro dice de esta manera: vosotros pues oraréis así: Padre nuestro que estás en los cielos, santificado sea tu nombre, venga tu reino, hágase tu voluntad como en el cielo, así también en la tierra. Y aquí es el punto que vamos a estar recalcando, que dice: el pan nuestro de cada día, dánoslo hoy. Y sabe que esta oración viene y surge cuando los discípulos dicen que se acercan a Jesús y le dicen: Jesús, Juan el Bautista ha enseñado a orar a sus discípulos, enséñanos tú una oración. Así que de ahí surge el Padre Nuestro, una oración que Jesús mismo dio a sus discípulos. Ahora, cuando Él les dice: danos el pan nuestro de cada día, que debemos orar a nuestro Padre, está hablando de algo totalmente material, es una necesidad física, es el Señor mismo haciéndonos ver que tenemos que hacer una declaración de fe día con día, de confiar que Dios proveerá a nuestras necesidades físicas, que el Señor tendrá cuidado de todo aquello que nosotros necesitamos día con día para nosotros y para nuestras casas. Pero sabe que en este pasaje bíblico también podemos ver en Mateo cómo aún el Señor recalca de esa importancia, de esa fe en tener nuestra confianza en Él como nuestro proveedor, cuando dice: mirad las aves del cielo, que no siembran, ni ciegan, ni recogen en graneros, y vuestro Padre Celestial las alimenta. ¿No valéis vosotros mucho más que ellas? Ahora, ¿por qué mencionamos esto? Porque mire, es bien importante que nosotros tengamos fe en confiar la provisión natural, normal de nuestras vidas en Dios, porque cuando tú haces eso, entonces tienes un tiempo, un espacio para enfocarte en tu vida espiritual, ¿verdad, hermano Santiago?
4: Amén, hermana, pero hay veces que no tenemos la fe para creer que Dios nos va a proveer todo lo que necesitamos. Y eso es lo que nos hace afanarnos muchas veces en el trabajo para suplir nuestras necesidades, como tu renta, tu despensa de la semana. Y es cuando uno termina agotado y sin tiempo para poder orar o para poder alimentarte de la palabra de Dios. La cita que leyó usted, hermana, en Mateo 6:26, que dice: mirad las aves del cielo, que no siembran, ni ciegan, ni recogen en graneros, y vuestro Padre Celestial las alimenta. Y después hace una pregunta: ¿no valéis vosotros mucho más que ellas? Ahora, la pregunta que yo hago es esta, hermana: ¿quién es más valioso, los pajarillos o el ser humano?
5: Nosotros,
4: ¿verdad? Porque su palabra dice que los creyentes somos primicias de sus criaturas. En la cita que está en Santiago 1:18, lo que significa que somos lo más importante y valioso de toda la creación de Dios, hermana. Amén. Es una enseñanza, este pasaje bíblico, que debemos confiar en la provisión divina y no preocuparse excesivamente por las necesidades materiales que todos los días cada ser humano tiene. Hay otra cita referente a, hablando sobre del tema que traemos, que es el pan, que está en Mateo 4:4, que es una de las, cuando el diablo viene y tienta a Jesús, que la cita en Mateo 4:4 dice así: no solo de pan vivirá el hombre, sino de toda palabra que sale de la boca de Dios. Esto nos enseña que aunque el alimento físico, hermanos, es necesario, la nutrición espiritual a través de la palabra es esencial para la vida del creyente, para todos aquellos que hemos aceptado a Jesús como nuestro Señor y como nuestro Salvador. Ahora, debemos de priorizar primeramente lo que es, hermanos, lo espiritual. La vida del ser humano no se limita a la supervivencia física, que es simplemente el pan, el alimento de cada día. Se refiere también que debemos de tener obediencia espiritual

0: y dependencia de Dios que son fundamentales para una nutrición de nuestra alma, hermanos, para no vivir con ese vacío que sentimos y queremos suplir y llenarnos con las cosas que son del mundo. La palabra como alimento es nuestra Biblia, que es la palabra de Dios, es la que nos nutre, es la que nos guía, es la que nos fortalece. Como creyentes, es el sustento principal para una vida fiel. Eso nos hace, hermanos, obedecer lo que Dios nos manda hacer. Nutrirnos de la palabra de Dios, leernos de la palabra de Dios, sernos hacedores de la palabra de Dios y ponerla por obra. En resumen, Mateo 4:4 es un llamado a equilibrar, tener una balanza, hermanos, de la vida, priorizando más lo espiritual que lo material, confiando en que Dios nos sostiene y obedece. Tenemos que obedecer a lo que dice a su palabra y Él es como nos va a sustentar todas y cada una de nuestras necesidades, hermano.
1: Mira, ahorita que estaba haciendo usted también, hay que hacer como una remarcación respecto a cuando dice la palabra que ya no somos más engendrados de carne ni sangre, sino que ahora somos engendrados del Espíritu. Y nosotros, aún estando en Cristo, porque es aún esto para nosotros que estamos en Cristo, decimos que somos nuevas criaturas, porque decimos, ¿y ahora qué somos? Y entonces decimos así, somos nuevas criaturas en Cristo. Ok, y como nuevas criaturas espirituales, tenemos que tener el entendimiento que, como dice usted, que ahora nuestro alimento no solamente es en la carne físico, sino que es ese alimento espiritual. Y a veces nos convertimos al Señor, pasan años, pero no nos alimentamos nada del espíritu. Entonces, literalmente, somos bebés espirituales raquíticos, porque aún un bebé recién nacido que no se le da el biberón, que no se le da la leche, que no se le da el alimento, aún puede morir. Por eso muchas personas se convierten a Cristo, pasan un tiempo, y ¿cuántos de ellos no hemos conocido? Que mueren espiritualmente. O sea, que ya no se conocen de ellos, incluso que regresan al mundo. ¿Qué pasó? Porque no hubo un alimento espiritual que los fortaleciera para seguir adelante. Entonces, es un punto muy importante que nosotros tenemos que entender. Si decimos que somos nuevas criaturas, tenemos la obligación de ese alimento espiritual para poder crecer.
2: De nutrirnos. Y es como un ejemplo, ¿verdad? Tengo una persona conocida por más de 20 años. Y finalmente, pues ella me dijo, y le quiero dar toda la gloria y toda la honra a Dios, ¿verdad? Porque él conoce cuando uno de sus hijos está en necesidad.
1: Así es.
2: Y está pasando por dificultades. Y es lo que esta persona estaba pasando por esta, y está pasando por estas dificultades. Ella creció, dice que ella creció en el cristianismo.
1: Sí.
2: Pero ya fue creciendo y se apartó. Entonces, hace 3 años ella regresó y le dio su vida a Cristo. Y ha estado yendo a la iglesia cada domingo. Sí. El problema con ella es de que está pasando por cosas que se pueden decir, cosas carnales, cosas que el cuerpo carnal quiere hacer, cosas que no quieren, que no le agradan a Dios. Y ha tenido dudas ella en el aspecto de que si la palabra de Dios es verdadera. Uh-huh. Todas esas dudas le están entrando. ¿Por qué? Por las luchas que lleva ahorita. Entonces, una de las cosas que yo le dije, digo, tú que eres mamá, cuando tus hijos estaban chiquitos y se enfermaban, ellos no sabían cómo curarse solos. Ellos sabían que algo tenían y ellos clamaban a mamá para que mamá los curara.
1: Así es.
2: Y mamá, ¿qué es lo que hacía? Los hacía sentirse mejor. Uh-huh. Sabía qué medicina, sabía qué darles para hacerlos sentir mejor y darles ese cariño que ellos esperaban y todo eso. Y es lo que uno tiene que hacer con Dios. ¿Verdad? Nosotros somos como unos bebés. Uh-huh. Y a veces no sabemos cómo arreglar los problemas, aunque queremos hacerlos por nuestra propia cuenta.
1: Sí.
2: Y no dejamos a Dios. Y yo también le he dado ejemplos y Dios me puso ahí para dejarles saber que Dios existe, que Dios es verdadero, que su palabra es verdadera. Y una de las cosas que yo le pregunté a ella es, ¿cuánto tiempo tú pasas con Dios? ¿Cuánto tiempo tú le dedicas a Dios cada día? Y me dice, ¿cómo? O sea, le digo, pues leyendo la palabra, o sea, leyendo la Biblia, es como te conectas con Dios, porque Dios ya se reveló por su palabra, y es como llegamos a conocerlo más que todo. Me dice, pues es que yo miro muchos sermones y voy a la iglesia. Le digo, está bien. Y es y no, eso te ayuda a conocer más de Dios. Sí. Pero tú tienes que establecer una relación con Él. Y la única manera como tú vas a establecer esa relación con Dios es tú tomando un tiempo, ya sea en las mañanas o en las noches, aparte de todo, tú sola, con Él, sí, leyendo la palabra. Ya sea un versículo, un capítulo, 2 minutos, 3 minutos, 5 minutos, lo que tú puedas. Uh-huh. El chiste es que empieces, para que empieces a conocer, empieces a conectarte con Dios, para que tú sepas y lo conozcas a Él. Porque ella me dijo, no, pues que yo conozco la Biblia. Pero ¿conoces al Creador?
1: Sí, es.
2: ¿Conoces al autor de la Biblia? Eso es lo más importante, conocerlo a Él. Y si tú no estás pasando tiempo de leer, y es lo que estamos hablando de ese pan saludable, ¿verdad? Porque Jesús dijo, yo soy el pan. Uh-huh. Entonces, tienes que pasar ese tiempo con Él para tener ese crecimiento. Y en ciertas cosas que ella estaba pasando, ella sabía la respuesta. Sí. Ella sabía lo que tiene que hacer, pero no quiere. ¿Por qué? Porque los deseos de la carne se sienten más bonitos.
1: Sí.
2: ¿Verdad? A veces queremos ir por ese lado y no los quiere dejar uno. Pero ¿a quién amas a más? ¿Verdad? Porque a Dios tenemos que amar sobre todas las cosas. Entonces, es muy importante que pasemos esos tiempos de alimentarnos leyendo la palabra de Dios para poder tener ese pan saludable, no tener hambre.
1: Sí, y es como, por ejemplo, cuando nosotros estamos pasando por una situación difícil y abres la Biblia y literalmente ahí está el versículo bíblico, el pasaje que te sientes totalmente identificado, y es el momento que tú te estás alimentando, es el momento que Dios te da como ese pan en medio de la necesidad que tú necesitas para poder seguir adelante. Simbólicamente podría ser, por ejemplo, en el caso de Elías, cuando se sentía que iba a morir, que fue y se metió a la cueva, que dijo, ya para qué vivo, o sea, después de un ataque tan fuerte que tuvo, ¿verdad?, a través de Jezabel, pero ¿qué fue el ángel que fue y le llevó? Un pan, que simbólicamente... Come, aliméntate, porque el largo camino todavía te espera. Entonces, literalmente, el Señor a través de su palabra, cuando leemos un pasaje bíblico, viene y nos da ese alimento espiritual que agarra más fuerzas. ¿Cuántos de nosotros no hemos pasado por momentos de temor? Porque todos son ustedes como varones, porque a veces es difícil que un varón reconozca que tiene temor, porque tiene que ser el fuerte, porque no puede aparentar debilidad, entre comillas, pero usted lee la Biblia y ahí, ¿cómo, qué le dijo precisamente el Señor en la palabra de Dios a de Moisés, fue el secundario de Moisés, Josué, no, ¿verdad? Temas. Esfuérzate y valiente, sé valiente, entonces no temas. Y eso es el pan que tú necesitas para adquirir fuerza y seguir adelante lo que estés viviendo.
2: ¿Y qué pasa cuando uno físicamente no come todo el día? ¿Cómo se siente?
1: Cuando ayunamos, ¿qué tal?
2: ¿Verdad? ¿Y qué pasa el momento que comes? Si... empiezas a agarrar esa energía.
1: Sí.
2: Y es lo mismo con la palabra de Dios. Si no te estás alimentando, pues no estás creciendo, no te estás haciendo fuerte, no te estás fortaleciendo en la palabra de Dios. Pero si estás constantemente pasando ese tiempo solo o sola con Dios, alimentando, te vas a fortalecer, vas a ser más fuerte, vas a entender, comprender. Uh-huh. Y para mí, yo lo hicieron, me tomó prácticamente 11 años.
1: Sí.
2: 11 años para dejarle a Dios todo en sus manos, mis problemas, todo. Y cuando, y esto acaba de suceder, que acabo de cumplir 11 años.
1: Sí.
2: ¿Verdad? Pero ahora mirando de que finalmente, ahora sí, que le dejé todo, he mirado la diferencia. Uh-huh. Y estoy en la paz, en la tranquilidad, que todo está fluyendo bien en mi vida.
1: Sí.
2: ¿Ah? Muchas cosas que estaban pasando, que finalmente le dije al Señor, ¿sabes qué, Señor? Ya no puedo, ya uh-huh. no puedo, ya no puedo. Te lo dejo, ahora sí ya, te lo dejo a tus manos, no sé cómo le vas a hacer, le puse todas mis finanzas ahí, de lo que debía y todo, Señor, no sé cómo le vas a hacer, pero yo sé que tú me vas a ayudar a esto, sí. Y ahorita, mire, gracias a Dios, todo va fluyendo, yo no me preocupo por nada, y le doy gracias cada día que me levanto,
1: sí.
2: Entonces, igual, leo la palabra, miro, y es algo que le dije a ella, ajá. También le digo, mira, cuando estás leyendo, puedes mirar las personas que desobedecieron a Dios, qué es lo que pasa, y las personas que obedecieron a Dios, la bendición que tenía. Entonces, Y si cuando lees la palabra, si tú te fijas siempre Jesús, o cuando hablaba, siempre de la mano derecha, el ojo derecho, la mano, todo derecho, ¿verdad? Mis ovejas en la mano derecha, las que no, en la izquierda. Uh-huh. Entonces, yo quiero estar en el lado derecho, no en el lado izquierdo. Entonces, por eso es bonito que leamos la palabra.
1: Y es que causa la transformación. Por ejemplo, una persona que decide tener un cuidado en su alimentación pasa de un tipo de hombre a otro. O sea, una persona, un hombre, una mujer obesa que no cuida su alimentación, que come cualquier cosa, pero un día decide tener cuidado de lo que se está alimentando, vemos personas transformadas que tú dices, ¿cómo es posible que esa persona ahora se ve de esa manera, que perdió hasta 100 libras y su cuerpo cambió completamente? Así espiritualmente pasa cuando nosotros cuidamos lo que nos con lo que nos alimentamos, porque también una de las cosas en los tiempos que estamos viviendo en este momento, ¿de qué se alimenta más el hombre y la mujer, los niños y los jóvenes? Del internet. Por eso nosotros siempre le decimos a la gente que nos escucha, compartan por favor las transmisiones, los mensajes que ustedes ven en internet, las cosas que, las películas, los testimonios que ustedes escuchan, compártanlos, porque están compartiendo palabra viva, pan verdaderamente que es bueno, que va a nutrir a otras personas. Entonces, desafortunadamente estamos viendo unos tiempos que estamos alimentados. Fíjese, fue un predicador una vez al templo que dijo, hay personas que dicen, yo no me puedo meter en la presencia de Dios, yo como que no siento nada. Dijo, ¿cómo puedes sentir o querer tener esa hambre por las cosas de Dios si vienes lleno de la porquería del mundo? O sea, vienes tan saturado de cosas inmundas, de todo alimento de que no es bueno para tu cuerpo, que ya no hay espacio para un alimento saludable. Desintoxícate, decía él, saca toda esa porquería con la que te has alimentado para que ahora te puedas alimentar de lo que verdaderamente te va a ayudar.
2: Y una de las cosas es que estamos ahorita nosotros bendecidos. Porque no nomás podemos mirar el pasado, sino que también estamos mirando el presente y también sabemos lo que va a pasar en el futuro. ¿Por qué? Porque todo está escrito en la palabra. Exacto. ¿Verdad? Sí. Y una de las cosas que estábamos hablando ayer nosotros sobre de los últimos tiempos, cómo en Israel se iba a llamar otra vez, Somora,
1: esos festivales,
2: Gomorra, Sodoma, todo eso que pasó en los tiempos anteriores, va a volver a suceder de nuevo. Israel va a ser el centro de eso. ¿Y qué va a pasar este año en Israel? Para el mes que viene, ¿qué van a celebrar? ¿Verdad? La banderita de colores.
1: Sí.
2: Donde,
1: cosas que Dios aborrece y están escritas en su palabra que Dios no aprueba eso.
2: Y es lo bonito de que lo estamos mirando. O sea, estamos mirando todas estas profecías que Dios escribió en su palabra.
1: Sí.
2: Y es otra razón de que podemos mirar que su palabra es verdadera. No hay ningún error en su palabra, es perfecta. Sí. Mucha gente no quiere leerla, mucha gente dice no quiero porque fue escrita por hombre.
1: Sí.
2: Ya, fue escrita por hombres, pero fueron guiados por el Espíritu Santo, palabra por palabra, lo que tenían que escribir.
1: Sí.
2: Y hermana, hablamos un par de semanas cuando Elon Musk, con la creación que hizo de la inteligencia artificial,
1: sí,
2: que agarraron los cuatro libros de Nuevo Testamento,
1: los evangelios,
2: Lucas, Juan, Marcos y Mateo,
1: sí,
2: para ver qué errores le podían encontrar. Uh-huh. Y siendo, ahora sabemos lo que es la inteligencia artificial, ni un error encontraron, ni uno. Todo lo que encontraron ahí concordaba con lo que tenía que haber hecho. Las historias, cómo fueron escritas, hechas y todo,
1: conforme
2: con los eventos que pasaron y todo eso. Ni un error encontraron. Se quedaron absolutamente sorprendidos porque ni un error encontraron.
1: Así es.
0: Entonces quiere decir que la palabra de Dios es sólida,
1: es
0: viva y nos fortalece, hermanos.
2: Y claro.
0: Cuando llegamos a los caminos de Cristo, llegamos todos sin un conocimiento abierto, llegamos totalmente como niños y como dice Pablo, empezamos a tomar leche. Pero conforme va pasando el tiempo, tenemos que ir creciendo y alimentarnos del alimento sólido, que es la palabra de Dios, enseñanzas más claras, conforme para que uno crezca un poco más maduro en el caminar en Cristo Jesús. La cita de Mateo 4:4 en otra versión dice, no simplemente la gente debe de vivir de pan, sino también de que se obedezca la palabra de Dios. Ahora, cuando uno lee y se nutre, eso te ayuda a obedecer. ¿Por qué? Porque sabemos que para nuestra alma, nuestro espíritu, es necesario alimentarnos de la palabra de Dios. Ahora, y junto con el pan, también agrega el agua. Uh-huh. Y son cosas esenciales para la vida del creyente, para la vida del cristiano.
1: Para la vida del ser humano. Sí. O sea, literalmente no podemos vivir en esta tierra sin comer y sin tomar agua. Sin Hay tomar. Gente que no nos gusta el agua. A mí no me gusta el agua, de hecho, no me gusta. Pero el que no me guste no me quita el que tengo que tomar agua, porque si no tomo agua, pues empiezan a mal funcionar los riñones. Sabemos que empezamos con dolores de espalda y eso te obliga a tener que tomar agua porque sabes que te está faltando ese líquido. Sí. Y es por eso, como decía usted, a veces empiezan a surgir cosas en nuestras vidas y decimos, ¿pero por qué pasa esto? Porque no estás tomando el agua viva, el agua que Jesús promete en su palabra, ¿verdad?
2: ¿En dónde te estás alimentando o quién te está alimentando? Sí. Tenemos que mirar todo eso. Es por eso, y volvemos a lo mismo, leer la palabra de Dios. Una de las cosas que Jesús también hacía era la oración, uh-huh. orar con Dios. Y tiene que ser una oración de corazón genuino. Sí. A veces yo miro gentes que oran horas y horas. Yo 3 minutos y mucho.
1: No, tampoco, ¿verdad? Exagere, hermano. Pero no pongamos esa doctrina de los 3 minutos.
2: No. Que se acomoda. O sea, lo que quiero decir es lo que salga del corazón.
1: Si no hay tiempo, no puedes marcar el tiempo. O sea,
2: no hay tiempo, ¿verdad? Lo importante es que salga
1: Tienes
2: del
1: que
2: corazón.
1: Tienes que dar libertad al espíritu.
2: No cosas repetitivas porque te dijeron, ve, ora esto y esto, esto y lo otro.
1: Sí.
2: Y no. Tiene que ser del corazón.
1: Sí, claro.
2: Entonces, porque Dios escudriña los corazones. Uh-huh. Y cuando Él mira tus engañar. Intenciones de que tú lo andas buscando y quieres crecer y quieres aprender, sí. Él te va a guiar.
1: Y es cierto, como dice el hermano Santiago, no dice la palabra aquí, Jesús es el pan, pero también el agua. Y simbólicamente dice que el agua viene a declarar vida, como dijimos, que es necesario, pero también te da limpieza y también satisface la sed. Y ponemos el ejemplo de la gente que viene en el desierto, que camina por el desierto, que pasan días sin agua. ¿Qué pasa cuando les dan un vaso de agua? Viene una satisfacción total. Igual pasó en nuestras vidas. Una vez que Cristo vino a nosotros, una vez que tenemos esa comunión con Dios, ¿qué sentimos? Una plenitud que el mundo no nos daba.
2: Aquí en Arizona, nomás sales en el tiempo de verano, sales de la casa ahí, de la puerta enfrente, y ya estás tomando agua.
1: La gente que trabaja en los exteriores, en las temperaturas de 115 grados, o sea, llevan su galón tremendo de agua porque la necesitan, ¿verdad? Uh-huh. Porque eso va a suplir sus necesidades. ¿Quiere agregar algo de eso, hermana?
0: Sí, hermana. Lo que estamos tocando en el punto, no nos estamos refiriendo a que no vayas a buscar el pan de cada día, uh-huh. y te olvides del trabajo y te enfoques más en lo espiritual. Las dos cosas son importantes, pero tiene que haber un equilibrio. Uh-huh. Y el equilibrio más importante, la decisión que tienes más importante que tomar, es nutrir tu espíritu,
1: sí,
0: nutrir tu alma, porque eso te va a ayudar a tomar las decisiones correctas en tu día a día. Ahora, cuando los apóstoles le pidieron a Jesús, enséñalos a orar, Jesús les enseñó ese pedacito de cita y dice, y el pan de cada día, dánoslo hoy. O sea, sí. Jesús les dijo, enséñense a pedir lo necesario. Pero a veces como seres humanos queremos tener de más de lo que necesitamos, uh-huh. y es lo que nos hace olvidar a veces que nos enfocamos más en lo material que en lo espiritual.
2: Y una vez le dije a una persona que se estaba quejando que porque dice que no tenía nada, quería más.
1: Sí.
2: Y le dije, ¿tienes que vestir? Sí. ¿Tienes zapatos? Sí. ¿Tienes dónde dormir? Sí. ¿Tienes dónde bañarte? Sí. ¿Tienes dónde comer? Sí. No te falta nada. Todo lo tienes.
1: Así es.
2: Y es lo que pasa a veces, que nos enfocamos en querer más. Quiero más, no tengo nada. No, todo lo tienes. Y entonces tenemos que aprender a ser agradecidos con lo que pensamos que no tenemos, porque todo lo tenemos.
1: Sí.
2: No nos falta nada.
0: Vamos a suponer que uno dice, no, hermano, es que le pedí a Dios trabajo y Dios me llenó de trabajo.
1: Sí.
0: Correcto, eso es bueno. Por algo te está supliendo, por algo te está llenando tu esquecho de trabajo, pero no es simplemente para uno, sino es para repartir,
1: sí.
0: ayudar al necesitado, hacer algo por el ministerio, hacer algo por la obra de Dios, que te nazca del corazón hacerlo.
1: Sí.
0: Ahora, si tú dices, no, hermano, es que agarré muchos trabajos y tengo contratos y no los puedo cancelar, está bien. Asegúrate que Dios esté ahí, en esos trabajos que estás haciendo. Porque si el velador dice una cita bíblica en Salmos, que dice que si Dios no está ahí, en vano vela la guardia. Si Dios no edifica la casa, en vano vela la guardia. O sea, ¿de qué sirve de que te llenes de trabajo si Dios no está involucrado en todo eso? Porque al fin de cuentas, lo que agarras fácil y lo que te enfocas y te olvidas de lo espiritual, así se desaparece.
1: Como el pasaje bíblico donde dice de aquel que quería llenar sus graneros, que decía, y ya que llené mis graneros, voy a vivir mi vida. Y que le dijo, ingrato de ti, si esta noche viene a pedir tu alma. Es como dice usted, o sea, se enfoca el trabajo. Y deja a un lado totalmente lo espiritual, cuando era lo más importante lo espiritual. Y pasa otra cosa, hermanos, que cuando no conoces mucho la palabra de Dios y cuando no conoces lo que en ella está escrito, tú no te das cuenta que tú eres una persona tripartita. Nos vemos nada más como seres carnales, porque pues es lo que puedes ver, tu carne, la sangre, si te cortas vas a ver sangre, carne y sangre, ¿no? Pero la palabra de Dios dice claramente que también somos un alma y un espíritu viviente. Entonces yo pienso que una de las partes también que no tenemos esa concepción clara. De hecho hay personas que ni siquiera saben que hay una alma y un espíritu que va a salir, regresar al Padre que lo dio, y el alma va a dar cuentas de lo que hizo en esta tierra. Nacen, viven y mueren creyendo que simplemente son una persona de carne y hueso y nada más.
2: Y es una de las cosas que miramos en las iglesias a veces, que muchos hermanos no van los domingos, que porque tienen que trabajar. Entonces ponen primero el trabajo que a Dios.
1: Sí.
2: En vez de decirle a Dios, ¿sabes qué, Señor? Yo sé que me están pidiendo que trabaje aquí, pero yo te voy a servir primero a ti. Obra para que estas personas me puedan cambiar el schedule o quizás otro trabajo diferente donde voy a poder servirte en los domingos en tu casa y poder honrarte y glorificarte. Y a veces lo que hacemos es que ponemos muchas cosas, muchas excusas, como dice el hermano, cuando Dios nos bendice con buen trabajo, a veces nos ocupamos de más y nos quedamos bien cansados. No, ¿sabes qué? No pude leer ahora la Biblia porque estaba bien cansado y me quedé bien dormido.
1: ¿O te quedas dormido leyendo?
2: Y pues me tengo que levantar a las 3 de la mañana a trabajar y ya no tuve el tiempo.
1: O hay algunos casos que nosotros conocemos que usan la silla de la iglesia para dormirse por el cansancio que tienen, literalmente casi han roncado ahí. ¿Por qué? Porque no pueden enfocarse, porque no pueden poner atención.
0: Sí, a veces uno como trabajador en una empresa, hermanos, a veces tienes que obedecer. Porque son esquechos que se arman en compañías, ¿verdad? Uh-huh. Pero cuando tú deseas de todo tu corazón poder estar en la casa de Dios, Dios va acomodando los tiempos poco a poco. Pero eso es cuando tú lo anhelas o tú lo deseas o escoges el trabajo para no ir a escuchar la palabra de Dios.
2: Hermana, ustedes pues tienen su empresa, ¿verdad? Pero hacen el tiempo para los tiempos de Dios y los tiempos para trabajar. En la iglesia también está otro hermano que yo platiqué con él hace años atrás. Y tiene su propia compañía también y él pues da sus ofrendas y es muy todo eso. Y me acuerdo que él me estaba platicando que su contadora le dijo, hey, ¿sabes qué? Tú estás dando mucho dinero a la iglesia, no deberías dar tanto. Sí. Hombre, el hermano la reprendió rápido. Y usted, con lo de Dios no se meta.
1: Sí, exacto.
2: ¿Verdad? Yo conozco, Dios me está bendiciendo y no damos nuestras ofrendas y diezmos para que Dios nos dé más dinero, lo damos porque es un mandato de Dios y damos de corazón alegre.
1: Todo le pertenece a Él, todo es de Él y para Él.
2: Y damos porque queremos, porque nuestro corazón que nos pone Dios de dar, nadie te obliga. Y si Dios nos da bien y si no, pues yo sé que todos Dios nos va a sostener. Uh-huh. Entonces, pero igual, mucha gente a veces pone primero sus biles que Dios.
1: Y sabe que también una de las cosas que ahorita estamos hablando del dar, cuando tú eres una persona que ministra a otros, que la palabra viva, porque nosotros estamos hablando ahorita de la palabra, nosotros estamos dando ese pan de vida a otras personas. Yo recuerdo que cuando recién me convertí, el Señor una vez me mostró que había como mucha gente y estaban entregando pan. Entonces yo decía, no, ¿por qué les dan pan? Yo tengo mucha hambre, yo me lo quiero acabar todo, yo quiero todo ese pan que están entregando. Y sabe que ahí claramente el Señor me dijo, no, porque tú no estás puesta aquí solamente para recibir, tú tienes que dar, y cuando tú das, te vas a alimentar a ti misma. Yo cuando me desperté en aquel tiempo, pues estaba muy joven espiritualmente, ¿verdad? Era una bebé espiritual, no entendía. Han pasado los años y yo he entendido esas palabras. Cuando tú das el pan espiritual a otros, tú terminas alimentada. Simplemente, cuando oramos por una persona, no terminas tú lleno del poder de Dios, no terminas siendo tú ministrado. Yo entendí lo que el Señor me dijo. Cuando tú das el pan a otras personas de corazón, por amor a mi nombre, obedeciendo mi palabra, tú misma vas a ser alimentado. Así que, si Dios lo manda a usted, hermana, hermana, a darle ese pan de vida a otro, no calle, no se detenga, no espere, porque usted misma se va a alimentar de una forma especial y maravillosa de parte de Dios.
2: Yo a veces me sorprendo de cómo Dios me manda personas a mi oficina y terminamos hablando, porque estaban necesitados escuchar de la palabra de Dios.
1: Sí, exactamente.
2: Y muchas de las veces cuando terminamos, ni me acuerdo, o sea, de todos los que hablamos, porque yo sé que el Espíritu Santo estaba ahí poniendo esas palabras que estas personas ocupaban escuchar.
1: Sí, exactamente. Y sí, le creemos que no pare de dar. Y sí le creemos, hermano, que es como panadería, da el pan. Y es lo que Dios quiere, ¿verdad? Que necesitamos, y más en estos tiempos que estamos viviendo. Incluso en la palabra de Dios podemos encontrar un ejemplo de la mujer samaritana, que dice que los discípulos que iban a buscar pan, iban a buscar alimento, ¿verdad? Y Jesús decidió quedarse ahí, pero Jesús sabía que tenía que quedarse junto a un pozo porque iba a llegar una persona con mucha necesidad, al cual él le tenía que dar esa palabra que era pan vivo y agua viva que esa mujer necesitaba. Y todos conocemos el caso de la mujer samaritana, ¿verdad? Que se acerca ahí a la fuente y dice en el versículo Juan 4:13 que dice: respondió Jesús y le dijo: cualquiera que bebiere de esta agua volverá a tener sed, mas el que bebiere del agua que yo le daré no tendrá sed jamás, sino que el agua que yo le daré será en él una fuente, hermoso, una fuente de agua que salte para vida eterna. La mujer le dijo: Señor, dame esa agua para que no tenga yo sed ni venga aquí a sacarla. Sabemos que en esta cita primeramente el Señor le dijo: ven y trae a tu marido. Y esta mujer le dijo: pues no tengo marido. Y le dijo el Señor: pues bien has dicho, porque tienes cinco maridos y el que tienes ahorita no es tu marido. En eso has dicho la verdad. Esta mujer tenía una insatisfacción total física, ¿verdad? Que la llevaba a buscar de aquí para acá. Y yo meditaba en este pasaje bíblico, y aún desafortunadamente podemos ver que muchas mujeres están buscando en un hombre, en otro, que satisfaga sus necesidades de amor, de cariño, de comprensión, y buscan de aquí para allá, pero no buscan de Jesús. No buscan de aquel que puede traer suplir esas necesidades que ellas buscan. Y Jesús le dijo directamente a esta mujer: o sea, has buscado por todos lados, pero has buscado en el lugar equivocado. Yo soy aquel que puede quitar tu sed. Yo soy aquel que puede suplir esa deficiencia y esa necesidad que tú tienes. Jesús no le estaba hablando de un agua física. Ya lo pensó en una manera. Le dijo: yo tengo sed, dame esa agua para no volver a venir a este pozo. Pero el Señor le decía: yo soy esa agua viva que aún llevará la vida eterna. Y podemos ver cómo esta mujer recibió la palabra y fue y la compartió con otros, ¿verdad? Así que el mundo queremos satisfacer nuestras necesidades. ¿Por qué el drogadicto se droga? ¿Por qué? Porque quiere suplir una necesidad, quiere olvidarse del mundo, quiere quitarse las penas, quiere sentir una felicidad vana. El alcohólico, porque es alcohólico, porque en el alcohol te sientes pleno, entre comillas. O sea, todas las vicios, todas las cosas que manejan en este mundo es porque hay un vacío en su corazón que solamente puede llenar Jesucristo.
0: Amén, hermana. La cita que usted leyó, en la parte que dice fuente de agua que salte para vida eterna, a diferencia, hermana, de las necesidades terrenales, esta agua satisface la sed del alma.
1: Exactamente.
0: Llena, refresca, quita el cansancio, quita el peso.
1: Limpia, nos limpia.
0: Y suple aquello cual tú no podías llenar, como esta mujer. Uh-huh. Ahora, la fuente no tendrás, dice, sed jamás, significa que quien acepta la salvación de Jesús encuentra un propósito y paz que los bienes materiales o placeres del mundo no pueden brindar. Entonces, Jesús es el único que llena todo eso. Porque podemos dejar de ir a la iglesia, dejar de seguir a Cristo y buscar en los placeres de allá afuera, pero siempre nos vamos a sentir vacío. ¿Cuántos testimonios ha visto de personas que se han quitado la vida y han dejado una carta después que se sentían de una manera trágica?
1: Sí,
0: ¿por qué? Porque no podían completar eso. Y Jesús es el único, es el camino, la verdad y la vida, es el único que nos puede ayudar a llenar, hermanos, ese vacío. Después dice, no tendrá sed jamás. Significa que quien acepta la salvación de Jesús encuentra un propósito y paz. Ahora, fuente interna, hermanos, dice que salte para fuente, para vida eterna. Dice, el agua que da Jesús no es algo externo que se agota, hermanos, sino una fuente que brota de dentro del creyente, implicando una presencia continua y una transformación interna. Entonces, cuando tú pruebas a Jesús, desde adentro empieza el cambio, empieza la limpieza. ¿Qué es lo que hace el agua? Limpiarte de todas las inmundicias que vamos consumiendo.
1: El pecado, simplemente el pecado.
2: Así es. Y es una de las cosas cuando Cristo nos abre los ojos, ¿no? Y vamos comprendiendo todo esto, porque fue lo que Jesús miró, ¿no? O sea, a veces miramos las personas, ¿cómo son? Cuando son que muy renegonas, gritonas, criticonas, you know, etcétera. Ay, yo no le quiero a esta persona porque, ay, bueno, me cae mal, ¿no?
1: Como que no
2: tiene o sea, entonces sabemos, al momento de mirar a estas personas, sabemos que les hace Cristo. Sí. Falta Cristo, ¿no? Sí. Que les falta ese amor, esa necesidad. Y es donde nosotros ponemos a orarnos por personas así. Uh-huh. Ya no las miramos como personas intolerables, sino personas que les hace falta Cristo, que les hace falta amor. Entonces dicen, Señor, ayúdalos, Señor. Ilumina su camino, ilumina su corazón para que puedan mirarte, para que puedan entenderte. Entonces ya nuestros pensamientos son diferentes, ya no son como antes. Sí. Y todo esto gracias a Jesús que nos enseña a ser de esa manera, lo que es el verdadero amor, ese amor agape, que es amor incondicional. Sí. Porque muchas de las veces amamos cuando nos das cosas, que haces cosas por nosotros, si no, no te amamos. Entonces cuando empezamos a amar como Dios nos ama, es cuando empezamos a mirar esos frutos, esos cambios, ese pan, esa agua verdadera que Jesús estaba hablando.
1: Y fíjese que a veces parecería absurdo decir, bueno, ¿quién va a querer morirse de sed y de hambre? Pero la gente que rechaza a Jesucristo automáticamente está haciendo, decide morirse antes de aceptar el pan y el agua que Él ofrece. Desafortunadamente las religiones, las tradiciones han hecho, o el mismo enemigo, ¿verdad?, ha hecho el trabajo para que la gente no reconozca que necesita de Jesús. Piensan que no lo necesitan en su vida cuando es algo, un error terrible.
2: ¿Qué le dijo el señor rico a Abraham cuando se fue al infierno?
1: Sí.
2: Moja mis labios, tienta mis labios, ¿no?
1: Dile que moje sus dedos.
2: Para
1: poder tomar un poco de agua, porque es un tormento continuo. Y dice, mándalo a que vayan y le avisen a mis hermanos de esto. Dice, pues si tienen a Abraham, a ellos, escuchad. Entonces, si el Señor nos está poniendo en este día, puede ser que alguien nos va a escuchar. Usted que está sintonizándonos o que nos va a sintonizar, que usted se encuentra así desesperado, que ha llenado su vida de tantas cosas, pero aún así se siente sucio, se siente que su vida no vale nada, se siente que no tiene un propósito en esta tierra. Necesita a Jesús, necesita el alimento vivo que proviene de Él, necesita esa agua viva que viene y nos limpia. Antes de Cristo sabíamos nosotros que éramos personas inmundas, llenas de pecado, que habíamos hecho maldad, pero al recibir a Cristo aún, cuando hicimos el acto del bautismo, esto es un acto simbólico de lo que Él hace espiritualmente. O sea, ante la vista de todo fuimos bautizados, fuimos pasados por agua, ¿verdad? Como adultos, como personas que hicimos la confesión de fe, creímos que Jesús había muerto y resucitado por nosotros, y en lo siguiente fue hacer esa sumersión total en las aguas, en donde se quedaban sepultados nuestros pecados y surgimos a una nueva vida. ¿Qué sentimos? Todos nos acordamos de ese momento que fuimos bautizados. ¿A quién se le puede olvidar ese momento, verdad? Nadie. O sea, sabemos que ahí Dios nos dio una nueva oportunidad. Mire, simplemente pasamos por las aguas. Entonces, eso fue físicamente, pero espiritualmente sucedió lo mismo, trajo una resurrección nueva a nuestras vidas a través de esa agua viva que Él tiene para nosotros, que ahora nosotros por fe podemos decir y creer que somos salvos, no por obras, no por lo que nosotros hemos hecho, sino por Cristo Jesús, por lo que Él hizo en la cruz del Calvario. Entonces, ¿cómo no va a valer la pena hablar una y mil veces de lo que Jesús tiene para nosotros? Es como el padre que se provocó, o sea, ustedes como padres se preocupan, como estuvieron diciendo, trabajar hasta tarde para llevar el pan y el agua o el Gatorade a sus hijos, ¿verdad? Para que sean bien alimentados. Pues así Dios se preocupa por nuestro alimento.
2: Y una de las cosas que yo he hecho personalmente es tratar de comprender, tratar de ponerme en esa situación de lo que Jesús pasó en el tiempo que fue crucificado, cuando fue golpeado, maltratado y todo eso, esos latigazos que le daban, sí. Se describe, ¿no?, la punta del látigo, cómo era suficiente para una quitarle la carne, o sea, para hacerlo sufrir.
1: Se enterraba y arrancaba.
2: O sea, y no te mataban, ¿no? O sea, era un sufrimiento, sí, muy fuerte. Entonces, yo me pongo a analizar todo eso y pensar, o sea, lo que Él pasó para pagar el precio, por el rescate de nosotros, para poder tener una comunión con Él, poder entrar al cielo, vida eterna y todo eso, digo, ¿por qué no amarlo? ¿Por qué no respetarlo? ¿Por qué no seguirlo?
1: Exactamente.
2: ¿Ah? Porque Él pagó un precio muy grande por nosotros. Yo me acuerdo cuando mi hija la mayor nació y fuimos a poner las primeras vacunas, ¿cómo lloró? Sí. Un lloro de esos de sufrir, que quería honestamente golpear
1: ella,
2: a la enfermera. Ajá. Porque hizo llorar a mi hija, sufrir.
1: Sí,
2: entonces Jesús, o sea, lo que Jesús pasó por nosotros es algo increíble que nunca vamos a comprender, pero tratar de analizarlo y mirar y ponerme en sus zapatos, digo, no. O sea, yo tengo que amarlo, o sea, yo tengo que seguirlo, yo tengo que hacerle caso.
1: Y mire, y si volvemos al versículo bíblico que utilizamos, que Jesús es el pan de vida y el agua viva, y podemos imaginarnos a un Jesús extendiendo sus manos y poniéndote un pan saludable, integral, hermoso, y un vaso de agua limpia, pura, y en contrario tienes un pedazo de carne podrida, mosquienta, ¿qué elegirías? O sea, hasta está de más la pregunta, si dices, ¿qué prefieres elegir? Dirían todos, pues esto, o sea, no estoy loco para elegir un pedazo de carne podrida llena de moscas, de lama y de podredumbre. Pues así hacemos cuando elegimos el pecado y despreciamos lo que Dios dice en su palabra, lo que ya está escrito, las instrucciones que tiene para nosotros. Eso es lo que hacemos en nuestra misma soberbia, rebeldía y orgullo humano de no reconocer que necesitamos de Él.
2: Cuando los fariseos le llevaron a Jesús a la mujer prostituta,
1: sí,
2: ¿verdad? Y que él se hincó y que le dijo, el primero que esté sin pecado,
1: aviente la primera piedra.
2: Ajá. Y todo, desde el mayor al menor, se fueron yendo hasta que quedó él, y que le dijo, ¿dónde están tus acusadores?
1: Sí.
2: ¿Y qué le dijo Jesús a la mujer?
1: Vete y no peques más.
2: Nos ponemos a pensar, ¿por qué le dijo eso? Vete y no peques más, yo no te juzgo. O sea, si ellos no te juzgaron, yo tampoco te voy a juzgar.
1: Sí.
2: A veces nos ponemos a pensar, ¿por qué le dijo eso a ella?
1: Uh-huh. ¿Por qué?
2: Porque dijo, yo voy a tomar el lugar que tú te merecías. Yo voy a tomar ese lugar. Yo voy a morir por ti. Para que tú seas salva, para que tú puedas entrar al reino de Dios.
1: Sí, exactamente. Sí, es algo más que quieras ver.
0: Referente a sobre lo que mencionó sobre el bautismo, hermana, cuando nosotros damos ese paso de fe, pasamos de muerte a vida. Y para seguir con vida tenemos que nutrirnos de lo que es la palabra de Dios. Referente al pensaje de la mujer samaritana, también en Apocalipsis se vuelve a mencionar, que es la cita de Apocalipsis 21, versículo 6, que dice así: y me dijo, hecho está, yo soy el Alfa y el Omega, el principio y el fin. El que tuviese sed, yo le daré gratuitamente de la fuente de agua de vida.
1: Amén.
0: Al que tuviere sed, dice, yo le daré gratuitamente. Se está refiriendo a la salvación,
1: amén,
0: inmerecida, hermanas.
1: Así es.
0: Que es gracia.
1: Así es.
0: Un favor que Dios nos dio, un regalo que Dios nos dio por gracia, no porque nos los ganemos, no porque seamos lo más obediente que podamos o seamos los menos que tratamos de no pecar, no. Sí. Eso es por gracia. Es algo que no nos merecemos y Dios nos los ha dado. Ahora, fuente de agua de vida representa la satisfacción total, la vida eterna y la comunión interrumpida con Dios, eliminando toda carencia y todo sufrimiento. Ahora, todos nosotros tenemos que ser alimentados de una u otra manera, tanto física como tanto espiritual. Sí. ¿Por qué? Porque lo necesita el cuerpo del ser humano. Pero tenemos que balancear. También alimentarte materialmente de la manera incorrecta te causa daños en tu cuerpo, te causa problemas. Hacerlo de la manera más correcta que se puede te ayuda a mantenerte lo más saludable que se puede. Ah, y en lo mismo es en lo espiritual. Si no te alimentas de la palabra de Dios, vas a ser débil contra los ataques del enemigo. Vas a ser frágil cuando el enemigo venga y quiera tentarte. Y a veces no nutrirte y aprender la palabra de Dios y hacerlo como Jesús se defendió, usando simplemente la palabra de Dios, citas bíblicas que ya estaban escritas, y el diablo dice que le dejó y se fue. Sí. Y es lo mismo con nosotros, hermano. A veces vienen los problemas, vienen las luchas, pero como estamos nutridos y fortalecidos en la palabra de Dios, es lo que nos ayuda a mantenernos fuertes en el camino del Señor, hermano.
2: En los 90 hubo un estudio de un señor que fue y comió por 30 días seguiditos. Comida de McDonald's.
1: Oh, sí.
2: Y en esos 30 días él subió más de 30 libras. ¿Verdad? ¿Por qué? Porque no era una comida saludable.
1: Sí.
2: Y a veces no está mal comer en vez en cuando, no tiene nada de malo. Pero cuando estás comiendo algo que no es saludable, ¿qué es lo que pasa? Por eso mucha gente ya cuando va creciendo de edad mayor empieza a cambiar su alimentación. Uh-huh. Porque sabe que el doctor ya le está diciendo, si no cambias tu alimentación,
1: colesterol,
2: diabetes, todo tipo de enfermedades, ¿no? Uh-huh. Entonces es lo mismo con la palabra de Dios. Si no te estás alimentando cada día de esta palabra, como va pasando tu vida, vas a ir sufriendo más.
1: Sí.
2: Vas a ir pasando por muchas cosas difíciles. Aunque cuando estamos con Jesús pasamos con cosas difíciles, pero sabemos que Dios nos libera de todo eso y nos da una paz y tranquilidad. Y nuestra alma está reposando, se está regocijando. ¿Por qué? Porque sabemos que el Creador de este mundo, de nosotros, nuestro Dios, nuestro Salvador, nos lleva por los caminos correctos.
1: Sí, y a veces queremos conocer qué es lo que viene para el futuro, queremos saber, conocer los tiempos. Tan sencillo que vayamos a la palabra de Dios, ahí está escritas todas las cosas que nosotros necesitamos saber. Y al final de cuentas, mire, el enemigo también ha traído muchas diferentes doctrinas, pensamientos, filosofías, todo para que las personas no tomen en cuenta la importancia de la palabra de Dios. Cada día vemos que se distorsionan más aún las cosas que están escritas en la palabra. El enemigo no quiere que la gente la lea, la estudie, la medite, porque como lo hemos estado repitiendo vez y tras vez, ahí está la vida, ahí está la plenitud, ahí está la paz del ser humano. Y Satán lo que quiere traer a nuestras vidas es destrucción, muerte, ansiedad, depresión. Es por eso que hace todas las artimañas para que la gente no se acerque a conocer la palabra de Dios.
2: Y sabemos, hermanos, que al otro lado del mundo no se puede predicar como estamos predicando nosotros la palabra
1: de
2: Dios.
1: Tenemos una gran bendición
2: este tiempo. Estamos bien bendecidos aquí en este país de poder hacer esto, pero ¿saben qué? Va a llegar el punto donde no vamos a poder tampoco. Porque
1: la palabra está escrito. Está escrito también, que va a haber grande persecución.
2: En los últimos días muchos se apartarán de la palabra de Dios, muchos apostatarán.
1: Y lo que hemos visto en otros países se va a extender a todo el mundo, porque dice que aún te harán que renuncies, ¿verdad?, a Jesucristo.
0: El amor de muchos se enfriará por haberse multiplicado la maldad.
1: Entonces tenemos que estar preparados. Es como cuando, ahora que pasó lo de la pandemia, que te tenías que estar preparado con alimento, con víveres, porque venían tiempos difíciles. La gente que estaba bien preparada pudo subsistir más fácilmente.
2: Lo que no comprendo,
1: si no te preparas, va a ser peor.
2: Lo que no comprendo todavía de ese tiempo es porque la gente salía a comprar papel del baño.
1: Ya sé. Pero sí, es como todo, o sea, si vienen tiempos malos, no va a resistir igual una persona que está fuerte espiritualmente, aquella que está casi muriendo espiritualmente, más rápido va a terminar de morir, así que...
2: Yo sé que el tiempo se nos está terminando y sí, podemos hablar mucho
1: si
2: aquí,
1: nos queda,
2: ¿verdad?
1: Un minuto, hermano, está, no sé si sea capaz de hablar algo en un minuto.
2: Está la parábola del sembrador, ¿no?
1: Sí, ¿verdad? Que es algo que vamos a dejar para el siguiente programa. El siguiente programa es la parábola del sembrador. Hermano Santiago, despide ya de su última parte.
0: Amados oyentes, este fue el mensaje, la exposición que Dios ha puesto en el corazón de cada así uno es de nosotros para ustedes. Hermano, nosotros les animamos en el amor de Cristo. También. Fortalezcas en la palabra de así Dios, hermano. Sé que es necesario trabajar, es necesario suplir las necesidades de la familia, las necesidades básicas de cada día, pero también es muy importante, hermano, enfocarnos en lo que es la voluntad de Dios, amén, en lo que es su palabra. Ya miramos el día de hoy que el pan es la palabra, la sed que a veces uno necesita es una palabra refrescante que satisface nuestra alma para saltar de vida eterna. Y no la vida eterna, hermanos, empieza en un futuro, sino comienza desde el momento que tú aceptas a Jesús.
1: Así es.
0: A cambiar. Amén. Y vamos a hacer una oración, hermanos, y así nos despedimos es de cada uno de ustedes, y espero que haya sido de mucha bendición y compartan este alimento también ustedes con sus seres queridos.
1: Así es.
0: Bendito Dios y buen Padre, te damos gracias, maravilloso Dios, por este tiempo tan maravilloso que tú nos has dado el día de hoy, Señor. Bendice a cada uno de mis hermanos, Señor, aquí presentes, Padre, y este lugar, Padre, por el cual transmitimos y hacemos llegar tu palabra, maravilloso Dios, a las almas y a los corazones que necesitan de ti, maravilloso Dios, para fortalecerse. Amén. Bendice a cada uno de los que nos escucharon hoy, Padre amén eterno, y guíalos tú, maravilloso Dios, a poner por obra lo que hoy se has puesto en este lugar, maravilloso Dios. Suple todas y cada una de las necesidades, maravilloso Padre, amén, que cada uno de los oyentes necesiten, maravilloso Padre. Ayúdalos a seguir adelante, maravilloso Dios, y a que no pierdan su enfoque en ti, maravilloso Señor. Te damos gracias, Padre. Muchas gracias en el nombre poderoso de tu Hijo amado Jesucristo.
1: Amén. Amén. Gracias, hermano Dani.
2: Gracias. Que Dios los bendiga y aquí los esperamos gracias, la próxima
1: hermano
2: semana.
1: Santiago. Gracias, hermano. Así Jenny, nos despedimos, que las bendiciones del Dios Todopoderoso estén sobre su vida, sobre su casa, y Dios nos siga dando vida y salud para seguir compartiendo su hermosa y poderosa palabra. Bendiciones.
0: Amén. Aleluya.
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1: Gloria a Dios, buenas noches hermanos y hermanas que nos escuchan hoy en esta tarde, en este día precioso que Dios nos dio. Bendiciones a todos mis hermanos en toda la nación, en los Estados Unidos, en mi México, en Sudamérica, todos mis hermanos peruanos, brasileños, argentinos, salvadoreños, venezolanos, mexicanos, de todo el continente suramericano, un saludo de este programa Ven a Cristo a todos ustedes y a mis hermanos que están aquí en Sonora, aquí cerca de nosotros. Un saludo a cada uno de ustedes, a las iglesias de Cristo nuestro Señor, en lo que es la región de Sonora y Sinaloa, Baja California, a mis hermanos en Chihuahua, en Durango, en toda la nación de los Estados Unidos mexicanos. Un saludo, un abrazo cordial de mucho amor de Cristo para todos ustedes y a todos mis amigos que están acá en El Paso, Ciudad Juárez, en el Valle de Texas. Un saludo para todos ustedes de parte de este programa Ven a Cristo. Hoy, hermanos, traemos un mensaje que por título lleva La verdad nos incomoda. Este mensaje, hermanos, tiene muchas cosas que debemos de poner atención, porque a veces y en muchas ocasiones, a veces la verdad nos incomoda, que no es cierto. Aún siendo cristianos, a veces hay cosas que no soportamos que nos digan, porque cuando nos dicen la verdad, a veces suena un poco duro y eso incomoda. Pero vamos a hablar de este tema, hermanos, porque la verdad está siendo puesta en un lado por la mentira, por el engaño, por la falsedad.

Gloria a Dios, aleluya. Gracias, hermanos, por estar sintonizando esta radio hoy, 10:10 AM, Conexión Cristiana, aquí en Phoenix, Arizona. Hermanos, voy a hacer una pequeña oración por algo que siento en mi corazón. Padre Santo, estamos delante de tu presencia. Te damos gracias hoy en este día, porque sabemos que alguien sintonizó la radio. Sintonizó la radio, y no solamente es una persona, sino son varias que sintonizaron hoy la radio porque tienen una necesidad. Señor, oro por aquellos que necesitan una palabra de aliento, que han perdido la esperanza, que han perdido, Señor, la guianza de tu espíritu, que quieren regresar y no saben cómo. Señor, levanto a aquellos que están sufriendo una enfermedad, que no tienen esperanza más que la que da el hombre, pero saben que hay un Dios grande, misericordioso, lleno de amor, que se compadece de nuestra debilidad. Padre, en el nombre de Jesucristo, toca cada corazón, cada necesidad de mis hermanos donde quiera que estén. Su soledad, su enfermedad, su necesidad física, su necesidad mental, su necesidad espiritual, Señor. Todas las cosas fueron hechas para ti y por ti, Padre Santo. Yo, Señor, solamente soy un instrumento de tu palabra, Padre, y en el nombre de Jesucristo, Señor, bendícelos. Ten misericordia, Señor, de la fe que ellos han puesto en ti. Padre, en el nombre de Jesús, gracias, Señor. Amén y amén.

Hermanos, como venía diciéndoles, este mundo está, la tecnología de este mundo, hermano, ha multiplicado de varias maneras y de varias métodos la mentira, el engaño, y ha llenado el corazón de los hombres de incertidumbre, de odio, de resentimiento, de engaño. De murmuración. Hoy más que nunca, hermanos, el pueblo de Dios es atacado, el mundo es atacado por diferentes medios de comunicación. Y cada día es un bombardeo continuo de falsedades, de engaños, de cosas que son inciertas, de cosas que antes eran malas y ahora le dicen buenas, que están llenas de engaño compasivo, que están disfrazadas de bondades, pero detrás vienen agendas diabólicas que separan cada día más a los hombres que buscamos justicia. Y la única manera, hermanos, de estar cimentados en la verdad es estar cimentados en la única verdad que es Cristo. Por años y años, hermanos, las religiones empezaron a multiplicarse. Empezaron a salir unas hace muchos años, otras más recientes y otras hace algunos pocos años atrás. Estamos siendo bombardeados, hermanos, hasta en la anatomía de nosotros, donde el hombre ya puede cambiar su género en otro género. Ya puede pensar, hermano, hasta que puedes, esa persona puede decir, yo soy un león o yo soy un lobo, o yo soy una jirafa, o ya puede cambiar y tiene que ser aceptado como tal. Dios todo lo hizo en orden. Cuando terminó de hacer la creación, dice la palabra que vio que todo era bueno. Y descansó. Y ese día que descansó, Él lo santificó como el día de descanso de Dios. ¿Y qué ha pasado, hermanos, a través del tiempo? El hombre creando un sinfín de cosas que separa primeramente de Dios al hombre. Y no conforme con esto, separa al hombre del hombre. Separa esta iglesia de la otra. Separa hermanos con hermanos, causando división
en el trabajo, en la casa, en el hogar, en la familia, simplemente porque amas la verdad. Desgraciadamente, y lo digo con toda sinceridad, los medios de comunicación que más nos hacen daño son los más vistos. Las personas que más están en el lado del engaño, en el lado de la doctrina falsa, son los que más abundan. Los canales, entre comillas, cristianos, son los que más abundan. Pero grande es Dios, que no levantó un canal de televisión, porque al fin y al cabo, con el tiempo, la gente se va dando cuenta que estaba en un engaño. Porque Dios, la luz de Él, que ilumina todas las cosas, nos revela a nosotros, los que amamos la verdad, que todo eso es un engaño, guiado por remuneración económica, poder, no por amor a Cristo o a las almas perdidas. Entonces, en el Salmo 15:1, Dios nos habla a todos nosotros. Porque yo sé que muchas de nosotros, aunque estemos en el lugar equivocado, nuestro corazón está en el lugar indicado. Porque el corazón, la mente, el ser humano, cuando busca no un lugar, sino busca al que creó los cielos y la tierra, al nombre que es sobre todo nombre, que es Jesucristo, Dios le muestra el camino. Porque Él es el camino. No te deja ya en el camino equivocado. Te levanta, te saca y te pone en su camino. Este es el mensaje más importante que podría yo dar hoy en este día. Porque es algo que está en mi corazón. Porque el hombre se equivoca cuando busca un lugar donde adorar. Tú eres la casa de oración de mi Padre. Tú que me estás oyendo en este día, tú eres el templo que escogió Dios para adorarle y para glorificar su nombre. No hay un lugar sobre la tierra o sobre el universo. Tú eres el lugar. Tú eres el lugar que Dios escogió. Y muchas veces puedes incomodarte con esta verdad, pero yo, a través de la palabra de Dios, te estoy hablando la verdad. Cuando yo estaba en el principio de mi carrera con Cristo, me llevaban a evangelizar, teniendo solamente unas pocas semanas de haber recibido a Cristo. Y cuando yo llegaba a tocar las puertas, hermano, no era yo el que hablaba. Era el Espíritu Santo de Dios que hablaba a través de mí. Cuando llegaba y yo le decía a la gente, porque los hermanos llegaban a invitar a la gente a la iglesia. Vamos a tener culto, vamos a tener servicio el domingo a tales horas, el sábado a tales horas. Los invitamos, mire, esta es la dirección, así se llama nuestra iglesia. ¿Sabe qué? Yo llegaba diciendo, yo no vengo a invitarlo a la iglesia. Y todos los hermanos me miraban extrañados el por qué decía aquello.
Yo me doy cuenta hoy, hermano, que no era yo el que hablaba, sino era mi padre que me estaba diciendo lo que yo tenía que hablar. Le decía, yo no quiero que entre a mi iglesia, yo lo que quiero es que entre al reino de Dios. Porque muchos van a entrar a la iglesia, pero no van a entrar al reino de Dios. Yo vengo a hacerle una invitación, que reciba a Cristo en su corazón, para que no nomás entre a una iglesia, sino entre a la casa de mi Padre, donde muchas habitaciones hay. Y se quedaban los hermanos asombrados de mis palabras, pero no eran mis palabras, era lo que salía de mi corazón. Sin saber la Biblia, hablaba yo verdad. Y no me levanto yo, hermano, porque yo de mí nada soy. Yo sin mi Dios no soy nada. Soy como es la niebla que aparece en la mañana y desaparece. Yo no soy nadie, hermano, si Dios no me toma a mí como instrumento. Entonces el Salmo, hermano, dice esta verdad tan grande, porque yo sé que allá en Sonora, hermano, me están oyendo mucha gente que quiere oír algo nuevo, que quiere oír algo lleno del Espíritu Santo. No quiere oír a otro hombre más que hable de la Biblia. Quiere oír el poder de Dios. Quiere oír algo nuevo. Quiere pan nuevo. Y yo le he pedido a mi Dios, Señor, habla tú, porque cuando tú hablas, todo está bien. Cuando yo hablo, no pasa nada. Hermanos, Salmo 15, versículo 1 en adelante. Le dice el salmista, o sea David, a Dios. Jehová, ¿quién habitará en tu tabernáculo? Le hace esa pregunta. ¿Quién habitará en tu tabernáculo? ¿Quién morará en tu monte santo? Yo sé que muchos de los que me están oyendo no daríamos un minuto solamente en su presencia. Con tan solo un minuto en su presencia. Pero David le hace unas preguntas a mi Dios y le dice, ¿quién habitará en tu tabernáculo? El tabernáculo era donde estaba la presencia de Dios. ¿Quién habitará en tu presencia? Y luego le pregunta, ¿quién morará en tu monte santo? Y el Señor le responde. Qué hermoso cuando Dios responde. Y David lo escribe. El que anda en integridad y hace justicia. Y luego dice algo bien importante. Y habla verdad en su corazón. Aleluya. ¿Cuántas mentiras oyemos? ¿Cuántas mentiras repetimos? No le da... El pueblo de Dios debería de darnos temor repetir una mentira del mundo. Una mentira que creemos que es verdad. Porque el Señor nos dice para que podamos estar en su presencia. Debemos de andar en integridad y hacer justicia, hablar verdad en nuestro corazón. Eso es lo que dice la palabra de Dios. El que no calumnia con su lengua. A ti, canales de televisión hispanos, disque hispanos, que en vez de honrar al hispano, deshonras, nos deshonras con tus mentiras.
a ustedes canales de la radio, a ustedes canales de todos los las cosas que ves por el teléfono o la computadora, que son falsos. Tengan temor de Dios, porque Él es un Dios de justicia. Él es la verdad. Dice: el que no calumnia con su lengua, ni hace mal a su prójimo. ¿Cómo hacemos mal, hermano? Hablando calumnias. Una calumnia es una mentira, un falso que tú levantas. Y lo que estamos viendo ahorita a través de la internet, a través de las computadoras, de los teléfonos, a través de los medios de comunicación, tanto de radio y televisión, son calumnias, son injusticias. Dice que no hace mal a su prójimo. No admite reproche alguno contra su vecino. Aunque te digan, habla mal de aquella persona, tú debes de detener tu lengua. Tú debes de detener lo que te están diciendo para que pongas atención a las palabras de mi Dios. Porque nada de lo que hacemos, hermano, pasa desapercibido. Quienquiera que tú seas, que tengas una posición alta en los medios de comunicación, hay alguien más alto que tú. Hay alguien a que tú y yo vamos a tener que dar cuentas. Dice la palabra del Señor, y la he dicho muchas veces aquí, que ninguna palabra ociosa salga de nuestra boca, porque cada palabra que sale de nuestra boca tenemos que dar cuenta. Las cosas, hermanos, que hay en la palabra de Dios son dignas, hermano, de nosotros ponerles atención. En el libro de Efesios, capítulo 4, versículo 25, dice así: para todos mis hermanos que nos están oyendo en este día, síganos, hermano. Efesios 4, 25, dice: por lo cual, desechando la mentira, hablad verdad cada uno con su prójimo. Esta es palabra de Dios, hermano. Yo no la estoy inventando. Aquí está escrito. Voy a volver a repetirlo. Efesios 4, versículo 25. Dice: por lo cual, desechando la mentira, toda mentira, hermano, debe de salir de nuestra boca. Debe de salir, quitarse, desecharse. La mentira es del diablo, hermano. Y Dios no quiere que nosotros perpetuemos una mentira. Por eso el chisme, hermano, es la perpetuación de una mentira. O una posible mentira. Pero nosotros, Dios nos dice que nos retiremos del chisme. Nosotros no podemos estar hablando cosas que no sabemos. Pero los medios de comunicación nos están bombardeando y bombardeando y bombardeando. Cada vez que prendemos la televisión nos salen de lo mismo, hermano, bombardeando, bombardeando nuestra mente, que al final pensamos que es verdad. Pero se nos olvida, hermano, que son canales del mundo donde ellos esparcen la idolatría, que es mentira, esparcen
las doctrinas de hombres, que son mentira, las religiones falsas, que son mentira, que adoran el mundo que pasa, que no se sostiene, que nunca va a llegar a ser algo porque es una creación de Dios, que promueven, hermano, déjeme decirle, la hechicería, la brujería, la astrología, y a esos mismos canales, hermano, que están guiados por las mismas personas, son los que ponen diferentes hombres y mujeres a esparcir la mentira en el mundo, sembrando semilla en el corazón del hombre para dividirlo, para separarlo del amor de Dios. Un hombre habla de Dios, inmediatamente lo sacan afuera. Un hombre que gana en las Olimpiadas quiere darle gracias a Jesucristo, cortan ese segmento donde él da gracias a Jesucristo o ya no sale más. Algunos hombres y algunas mujeres que han profesado su fe en Cristo Jesús, que eran parte del mundo de la radio y televisión, han sido sacados de sus empleos. Ya no trabajan en la radio, ya no trabajan en la televisión. ¿Qué le quiere decir esto, hermano y hermana que me escucha? Que ellos están en contra de promover el nombre de Jesucristo, pero están a favor de promover al anticristo. Y nosotros, cuando vemos las noticias, abrimos nuestro oído para oír la mentira. Y la palabra de Dios nos dice, lo voy a volver otra vez a repetirlo, Efesios 4, 25, dice, por lo cual, desechando la mentira, hablad verdad cada uno con su prójimo. Amén. Porque somos miembros los unos de los otros. Muchos somos miembros del mismo cuerpo de Cristo, pero también somos miembros de la creación de Dios. Y tenemos que dar testimonio de que la verdad está en nosotros. ¿Cómo? Hablando la verdad y desechando la mentira. Amén. Entonces, hermanos, tenemos que tener ese sentir en nosotros de hablar la verdad en todo momento, sin dejar de hacerlo en ninguna ocasión. Todo lo que es mentira hay que desecharlo. En Primera de Juan, capítulo 2, versículo 21, dice Pablo, Juan está escribiendo, perdón, y dice así, no os he escrito como si ignoraseis la verdad, sino porque la conocéis y porque ninguna mentira procede de la verdad. Cuando tú tienes la verdad, hermano, cuando tú hablas, hay gente que se incomoda. Lo voy a volver a repetir. Cuando tú tienes la verdad y hablas la verdad, hay gente que se incomoda. Versículo 21 de Primera de Juan capítulo 2 dice, no os he escrito como si ignorases la verdad, sino porque la conocéis y porque ninguna mentira procede de la verdad. ¡Qué tremendo! Cuando tú tienes la verdad, no puede haber mentira. Mira, hermano, Dios es verdad. Y cuando Él dice, yo soy la verdad, no hay otra verdad. Por eso el diablo se ha metido en las iglesias tratando de cambiar la verdad por otra verdad. Cambia
una palabra por otra y hace creer al hombre que tiene la verdad, que tal vez no sea verdad. Te puedo dar un ejemplo. Cuando hay un hombre que tiene la verdad, viene otro hermano y le dice, ¿por qué no regresas a donde estábamos? Es lo mismo que se hace aquí. Ustedes tienen la verdad aquí, también allá, vea la verdad, pero allá estamos todos, tu familia, allá estamos todos los que te queríamos. Nada tienes que andar haciendo acá. Y empieza a meterle ideas en la mente, porque así es el enemigo. Bombardea cada día, todos los días, nuestra mente de mentira, de engaño, hasta que un día empezamos a repetir aquel engaño. Por eso dice la palabra que desechemos toda mentira. Toda mentira. Estamos en un mundo, hermano, donde peligra nuestra salvación. Y solamente agarrados de la mano de nuestro Señor. Y que el Espíritu Santo nos lleve a toda verdad, podemos subsistir, podemos sobrevivir un mundo lleno de maldad, lleno de engaño, que el único propósito es que perdamos lo que Dios ya nos regaló. Amén. Voy a ir a esta palabra donde está Jesús. En Evangelio de San Juan, capítulo 8. Versículo 32.

0: Quiero que ponga atención a todas las palabras que voy a hablar, porque en todas estas palabras el Señor está dando un mensaje bien tremendo. Este mensaje tremendo, lo hemos oído muchas veces, pero no lo hemos visto como lo deberíamos de haber visto. Yo muchas veces los explico, hermano, y usted ya lo sabe, gloria a Dios, y si no lo sabe y le está oyendo algo nuevo, gloria a Dios también, hermano. Aquí va. En el capítulo 8 del Evangelio de San Juan, en el versículo, voy a empezar en el versículo 31. Dice así: dijo entonces Jesús a los judíos que habían creído en él. Acuérdese que un grupo de los que estaban oyendo a Jesús eran judíos. Ok. Dice: si vosotros permanecéis en mi palabra, seráis verdaderamente mis discípulos. Y conoceréis la verdad. Esta es la palabra que todos conocemos. Y conoceréis la verdad, y la verdad os hará libres. En el versículo 33, les molestó lo que les dijo Jesús. Y seréis verdaderamente libres. Cuando Jesús estaba hablando esta verdad tan tremenda, hermano, porque les estaba dando la verdad que venía directamente de Dios a todos los hombres. Pero a estos, en el versículo 33, les molestó. Por eso digo que cuando alguien habla la verdad, incomoda a las personas. Le respondieron: linaje de Abraham somos. O sea, somos del linaje de Abraham. Y jamás, le dijeron a Jesús, jamás hemos sido esclavos de nadie. Les molestó. No entendieron lo que les estaba diciendo, pero les molestó la verdad. ¿Cómo dices tú, seréis libres? Jesús les responde en el versículo 34. De cierto os digo, que todo aquel que hace pecado, esclavo es del pecado. Aquí les cae todavía aún más, porque ellos no creían que eran pecadores. Pero Jesús les estaba diciendo que eran pecadores. Él no estaba mintiendo, les estaba diciendo la verdad. Y cuando Dios habla, incomoda. Y luego dice: y el esclavo no queda en la casa para siempre, el hijo queda para siempre. Así que si el Hijo os libertare, o sea, Él, seréis verdaderamente libres. Y luego les dice así: sé que sois descendientes de Abraham, pero procuráis matarme. O sea que en realidad eran descendientes tal vez en el linaje, en la carne, pero no en el espíritu. ¿Vas entendiendo? Porque mi palabra no haya cabida en vosotros. Fíjate cómo les dice. ¿Nunca te has fijado que cuando tú le estás hablando a alguien y le dices Cristo te ama y le empiezas a predicar el evangelio como ni siquiera te quieren oír? Es que no les cabe la palabra. Y si la palabra de Jesús no les cabía a ellos, ¿cómo piensas tú y yo que nosotros vamos a hacer que les quepa en el corazón a ellos? Ah. Yo hablo lo que he visto cerca del Padre, y vosotros hacéis lo que habéis oído cerca de vuestro Padre. ¿De quién está hablando? Del enemigo, del diablo. ¿Ves? Y les estaba diciendo la verdad, pero esta verdad incomodaba terriblemente a los que oían a Jesús. En el libro de Primera de Reyes, hermanos, voy a hablar de Elías, porque Elías, el libro de Reyes, capítulo 18, versículo 17, dice, pasado algunos, en el primer versículo, voy a leer el primer versículo, dice, pasando muchos días, vino palabra de Jehová a Elías en el tercer año, diciendo, ve, muéstrate a Acab, y yo haré llover sobre la faz de la tierra. Nomás hasta ahí. O sea, vino palabra de Dios a Elías. Ve, muéstrate a Acab. Acab andaba persiguiendo a Elías para matarlo. Y en el versículo 17, ya cuando se encontraron, que Acab vio a Elías, le dice, versículo 17, ¿eres tú el que turbas a Israel? Y él respondió, o sea, Elías respondió, yo no he turbado a Israel, sino tú y la casa de tu padre, dejando los mandamientos de Jehová y siguiendo a los Baales. O sea, Acab, que adoraba a otros dioses, le echó la culpa a Elías, que él turbaba al pueblo de Dios, cuando él era el que turbaba al pueblo de Dios. Y muchas veces en el mundo encontramos que el cristiano es el que turba la paz de los demás. Y no es así. El cristiano que tiene a Cristo tiene orden, tiene justicia, desecha la mentira, y habla todo lo que es verdad. Amén. Entonces, el hombre que no es de Dios, el hombre como Acab, todo lo que le pasa mal a él, todo lo que ve en el mundo, dice, debe de haber sido este cristiano. Por eso nos cortaron las horas, por eso nos echaron de aquí, por esto lo otro. Porque están aconsejados por su padre, que es el diablo. Pero tú, que tienes el espíritu, que eres libre, todo lo que tú hables debe de ser verdad, para que aquel que oiga la verdad sepa que tú hablas la verdad de Dios, que desechas la mentira y el engaño, que no escuchas al engañador ni al mentiroso, sino escuchas al que es la verdad, el camino y la vida. En Juan 14, 16, hermano, vamos allí rápidamente, hermano, sígame allí para leer esta hermosa palabra en Juan 14, 6, dice así. Jesús le dijo, yo soy el camino y la verdad y la vida. Nadie viene al Padre sino por mí. Esa es la verdad. Yo soy el camino. Si tú no vas por mi camino, vas en el camino equivocado. Si tú llevas un camino y no es el mi camino, vas en sentido opuesto. Yo soy la verdad. Nadie más es la verdad. Lo he dicho y lo vuelvo a repetir, hermano. Lo que dice la palabra, lo que salió de la boca de mi Dios, es verdad. No solamente de pan vivirá el hombre, sino de toda palabra que sale de la boca de Dios. Si no está en la Biblia, y estás haciendo algo que no está escrito, estás en la mentira o en el engaño. Él es la vida. Nadie tiene vida si no es a través de Cristo, de seguir el camino, de andar en la verdad y andar en la vida de Jesús. En el libro de Proverbios, hermano, capítulo 6, dice la palabra de Dios que hay siete cosas que aborrece Jehová. Proverbios 6, versículo 16. Dice, seis cosas aborrece Jehová, y aún siete abomina su alma. Los ojos altivos, y lo dice esto, la lengua mentirosa. Dios abomina la lengua mentirosa. Nosotros, hermanos, si amamos a Dios, no debe salir ni una mentira chiquita de nuestra boca. En el pasado tal vez salieron, y tal vez siendo cristianos salieron, pero debemos de arrepentirnos de cada una de las que salieron de nuestra boca. Porque nuestro Padre Celestial es verdad. Dice, los ojos altivos y la lengua mentirosa. Qué tremendo, hermano. En el versículo 19 dice, el testigo falso que habla mentiras y el que siembra discordia entre hermanos. ¿Qué es lo que está pasando ahorita, hermano? Dividiendo familias, hermanos, padres e hijos, hijos con hijos, hermanos con hermanos, vecinos contra vecinos, hasta en la misma iglesia, hermano, hay división, porque se ha sembrado discordia entre los hermanos. Debemos de aborrecer las mismas cosas que nuestro Padre aborrece. Aborrecer los ojos altivos. Nosotros no debemos de tener altivez en nuestro corazón, sino debemos de tener entendimiento y sabiduría. Tenemos que tener misericordia y justicia. Tenemos que tener la verdad en nuestra lengua, porque eso es lo que Dios ama. Es lo que Dios ama sobre todas las cosas, porque Él es verdad. ¿No me lo crees, hermano? Vamos al Salmo 51 y verás. Yo te enseño a través de la palabra lo que Dios quiere de nosotros. En el Salmo, hermano, déjame buscarlo aquí. Salmo 51. No, Salmo 57. Versículo 6 dice así. Sí. Ay, Señor. 51:6, hermano. Salmo 51:6 dice así. He aquí, fíjate lo que dice el Salmo que también David escribió. He aquí, tú amas la verdad en lo íntimo, y en lo secreto me has hecho comprender sabiduría. Es de sabios, hermano, hablar verdad. Porque la verdad no destruye. La mentira sí destruye. ¿Cuántos matrimonios se han perdido por la mentira? Porque el esposo le echó mentiras a la esposa. Es algo muy, muy, muy, muy serio, hermano. Mentirle a su compañera. O su compañera mentirle a su compañero. Es triste cuando un hijo le miente a su padre o a su madre. Es triste, hermano, la mentira. Es triste el engaño. Pero la verdad, aunque nos incomode, nos va edificando. Nos va formando un carácter como Cristo, porque Él nunca habló mentira. Él nunca habló engaño. ¿Y cuántos de nosotros podemos decir, amén, yo quiero ser de la estatura de Cristo? ¿Cuántos de nosotros? Empecemos, hermano, por desechar la mentira y adoptar la verdad. Porque cuando adoptamos la verdad, hermano, nos va a pasar lo que Cristo dijo. Dice, y recibiréis la verdad, y la verdad os libertará. Qué tremendo, hermano. Ya no vamos a ser esclavos del pecado. El pecado nos asedia. ¿Por qué? Porque la vida y la muerte están en la lengua de nosotros. Cuando nosotros tenemos una lengua ligera, que hablamos cualquier tontera, que decimos una mentira, porque es mentira piadosa. ¿Piadosa para quién? Para ti ciertamente no es, porque las palabras que tú hablas serán tomadas en cuenta. En cuenta. Tenemos que tener esa sabiduría. Dios repartió entre los hombres, entre su iglesia, los dones. El don de sabiduría, el don de conocimiento. Nosotros, los cristianos, dice que debemos de pedirle al Señor los dones, pero queremos hablar en lenguas. ¿Por qué no le pedimos el don de sabiduría para discernir los espíritus que están enfrente de nosotros? Hermano, el don de sabiduría y de conocimiento es conocer quién te está hablando. Conocer si es un espíritu malo o es un espíritu de Dios. Vamos a la iglesia y cualquier persona que habla de la palabra, le creemos todo lo que dice. Y bien la palabra dice, maldito el hombre que confía en el hombre. Pero ¿quién tienes allí? Al pastor, es un hombre. Pero si no es Dios el que está hablando, el hombre, como yo, no hacemos nada. Mismo Cristo lo dijo, ven las cosas que yo hago, nada de mí, nada de lo que se hace, es lo hago yo, sino mi Padre que vive en mí. Él no se daba la gloria, hermano. Él le daba la gloria a Dios. Y nosotros no somos Cristo para darnos gloria, ni siquiera Cristo se la dio a Él mismo. ¿Ves todas las cosas que yo hago? No las hago por mí mismo, las hace mi Padre que mora en mí. Y sin embargo nosotros creemos en cualquier persona. Las personas tienen que estar llamadas de Dios y tienen que estar llenas del Espíritu Santo, llenas de verdad. Por eso hemos perdido lo más precioso que Dios nos dio. Hemos cambiado la verdad pura de Dios por mandamientos de hombres, por religiones falsas, por iglesias que se dicen de Dios, todavía diciendo cosas que no son. Hermano, estaba viendo yo una iglesia llena de ídolos. No voy a hablar cuál religión es, pero es una llena de ídolos, de estatuas, de imágenes, practicando la llenura del Espíritu Santo. ¿Ve? ¿Cómo, hermano? Y estaba llena la iglesia. Pero Dios no le da a la mentira ningún don. Ninguno. Dios no testifica que es verdad. Él es verdad. Él no va a dar el Espíritu Santo donde se inclinan ante imágenes, hermano. Y si acaso la persona que me está oyendo ahorita y estaba en esa clase de iglesias, cree que recibió el don del Espíritu Santo, no era el Espíritu Santo. Era fuego extraño. No era fuego de Dios. Porque el fuego de Dios quema y mata todo lo que no es de Dios. Él mata la falsedad, la idolatría, el pecado, el engaño. Cuando viene verdaderamente el Espíritu Santo, hermano, todo vuelve a ser santo, puro, agradable a Dios. La danza, el canto, la alabanza, el corazón del hombre, todo es purificado y tiene solamente un punto: glorificar el nombre de Jesucristo, darle la honra, la gloria, la alabanza al único Dios que merece toda honra y toda gloria. No hay otro motivo para una iglesia estar en un lugar, sino para levantar el nombre de Dios en todo lo alto, porque Él es un Dios y su nombre es altísimo. Este es el Dios verdadero. Este es el corazón que verdaderamente quiere adorar y glorificar su nombre. Bendecir su nombre para siempre, sin mirar el lugar o la habitación. Nosotros fuimos escogidos para ser templo de su Espíritu Santo. El tesoro más hermoso que Dios no nos podía dar, lo puso en nuestro corazón. En esta noche, hermanos, bendiciones a cada uno de ustedes. Gracias por escuchar a este siervo. Siga orando por nosotros, hermanos, y que Dios me los bendiga en todo lugar donde se encuentre. Sus familias, sus hijos, todas las cosas, hermanos, que Dios los tenga en su corazón y los llene de su espíritu, en el nombre de Jesucristo. Amén y amén.
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1: Buenas noches, hermanos. Dios los bendiga a todos y cada uno por nombre. Le doy gracias a Dios en esta noche por permitirme estar una noche más aquí en Conexión Cristiana Radio 1010 AM en este su programa El amor de Dios sobre nosotros, que la palabra dice que de tal manera amó Dios al mundo que ha dado a su Hijo unigénito para que todo aquel que en él creyere no se perdiera, mas tuviera vida eterna en Cristo Jesús. Así que pues en esta hora le doy gracias a Dios por permitirme estar una noche más en este programa, dándole las gracias a Dios porque hemos tenido un inicio de año bendecido. Han venido nuestras hermanas en el grupo de oración, y aunque hemos pasado, ¿verdad?, momentos agradables, sabemos que hay momentos que damos siempre al Señor para estar reunidos, para buscar el rostro de Dios, ya sea en oración, leyendo su palabra, orar uno por los otros. Y le doy gracias a Dios porque nos permite seguir unidos, sabiendo que llevamos ya años en este grupo de oración. Es una bendición el tener la palabra, ¿verdad? Compartir la palabra con los demás, compartir la palabra con todos aquellos que nos escuchan. Y en esta hora, antes de comenzar a compartir la palabra, quiero hacer una oración para que sea Dios y su Espíritu Santo guiándonos en esta hora. Voy a estar orando por las peticiones, por nuestra hermana Angélica, por nuestra hermana Linda, María Luisa, por nuestra hermana. Seguimos orando por nuestro hermano Ruperto, que está él también, por nuestra hermana Teresa Orjín, que también habla aquí y comparte la palabra, por el pastor Wences, que también está pidiendo por recuperación, y por nuestra hermana Rosa María Pérez, que Dios sane, ¿verdad?, el hermano Santos y Angélica. Sabemos que Dios está en control, que cada nombre que se ha pronunciado en esta hora, Dios ya está en control de sus peticiones, porque dice la palabra que aquel que pidiere creyendo será hecho en el nombre de Jesús. Así que si ustedes hablaron solamente cuando marcaron a pedir esta petición, Dios ya había escuchado su petición. Dice que Él inclina su oído a nuestra oración y que Él escucha la oración. Así que pues vamos a estar orando por estas peticiones. Seguimos orando por ellas en el grupo de oración. Los tenemos en oración también. Recordamos a todos los que están ya en el proceso. Sabemos que Dios ya está en control de cada situación. Esperemos que la palabra

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3: Que nos da las fuerzas para seguir orando por cada petición. Y si en esta noche quieres unirte, puedes unirte a estas peticiones. Dios es el que sabe las peticiones de tu corazón, y Él sabe de lo que tú tienes necesidad. So vamos a hacer una oración, y que sea Dios y su Espíritu Santo en esta hora guiándonos para compartir la palabra y para estar en esta oración. Amado Padre Celestial, vengo delante de tu presencia en esta hora, dándote las gracias, Padre, por este día más. Padre, gracias te doy por tu amor, por tu gracia, por tu misericordia, que son nuevas cada mañana. Gracias, amado Padre, en esta hora, por inclinar tu oído a nuestra oración. Bendito Padre, venimos delante de tu presencia con acción de gracias, Padre Santo. Primeramente, dándote gracias, porque tú estás en control de cada situación, porque tú estás, Padre, delante de nosotros, porque tú vas guiándonos por medio de tu Espíritu Santo de Dios, Padre amado. Dices en tu palabra que todo lo que pidiéremos al Padre en el nombre del Hijo será hecho, Padre. Y en esta noche vengo delante de tu presencia en el nombre poderoso de tu Hijo amado Jesucristo, para que seas tú, Padre, escuchando el clamor de tu pueblo. Bendito Padre, dices que por las llagas de nuestro Señor Jesucristo ya fuimos todos sanados, Padre Santo. Y en esta hora, Padre, te doy gracias por estar con nosotros, Padre, porque tú estás al pendiente, tú estás al cuidado de nosotros. Que tu voluntad agradable y perfecta se haga en la vida de cada uno de nosotros, Padre Santo, de aquellos que están escuchando en esta hora la radio, las redes sociales. Bendito Padre, que tú los toques por medio de tu Espíritu Santo de Dios. Padre, abre sus oídos espirituales para que escuchen tu palabra. Que seas tú revelándoles la palabra en el nombre de Jesús. Que esta palabra que se comparta sea de bendición para sus vidas. Lo que tú tengas para hablar con ellos, Padre. Cualquier persona que esté batallando en su vida, cualquier persona que esté pasando por algún momento difícil, que seas tú, Padre, tomándolos de la mano, guiándolos por medio de tu Espíritu Santo, en el nombre de tu Hijo amado Jesucristo, te lo pedimos, Padre. En esta hora, cúbrenos con la sangre preciosa de tu Hijo amado Jesucristo. Manda a tus ángeles de Jehová que moren y acampen a nuestro alrededor, Padre. Pon un vallado de protección alrededor de nuestras vidas, en nuestras pertenencias, amado Padre. En el nombre de Jesús te pedimos que mandes a tus ángeles de Jehová con espada de fuego, para que peleen contra las huestes y potestades de los aires, lo que nosotros no podemos pelear, amado Padre. En el nombre poderoso de tu Hijo amado Jesucristo, sé tú tomando en control cada petición, Padre Santo. Sé tú, Padre Santo, cobijando bajo tus alas a cada persona que ha hablado, Padre, que ha llamado, que ha pedido una petición, a las abuelas, a las hijas, Padre Santo, a los que están en las prisiones, Padre. Hay muchas peticiones de tu pueblo, Padre, que han entrado, Padre, en estos meses, Padre Santo. Oramos, Padre, por cada petición, bendito Padre, que aún no ha sido contestada, Padre, y te damos gracias por las que tú ya has respondido, Padre. Tú conoces a cada persona que ha hablado, Padre, a nuestros hermanos, los pastores que han hablado de las cárceles por su libertad, bendito Padre. Sé tú, Padre, el abogado de abogados, Padre. Tú eres el único que conoce, Señor, lo que ellos están pasando, sus familias, Padre, que los están esperando, Padre, afuera, y que están angustiados, bendito Padre, esas personas, Padre, que están sufriendo, bendito Dios, por sus familiares que están en las cárceles, amado Padre, que fueron llevados ahí injustamente, bendito Padre. Oramos por nuestras hermanas que hablaron, Padre, pidiendo petición por sanidad, por sus hijos, por sus nietos, por sus hermanos, por

0: nuestros familiares, por ellas mismas, Padre. En el nombre de tu Hijo amado Jesucristo, ponemos cada petición en tus manos, Padre. Tú conoces las peticiones de corazón de cada uno de mis hermanos, Padre. Como esta abuela, Padre, que los doctores le dicen que ya no hay nada que se pueda hacer, Padre Santo. Pero para ti no hay ninguna cosa imposible, Padre, y ella cree y tiene fe de lo que tú puedes hacer, Padre. Tú puedes, Padre Santo, sanar a su nieto desde la coronilla de su cabeza hasta la punta de sus pies. Que lo que los doctores hayan dicho, Señor, lo rechazamos y no viene de ti, Padre Santo, porque tú das la vida, bendito Dios. Tú sanas, Padre Santo, al enfermo, Padre. Porque tú diste vista al ciego, hiciste andar al paralítico, abriste los oídos de los sordos, Padre, y el cojo anduviera, bendito Padre. Tú puedes hacer, Padre, ese milagro del nieto de nuestra hermana, bendito Dios, que está en esa cama, Señor, que está ahí, Padre Santo. Nosotros declaramos vida sobre él, Padre Santo, en el nombre poderoso de tu Hijo amado Jesucristo. Oramos por nuestras hermanas que tienen dolores, Señor, ya sea en su estómago, ya sea en sus rodillas, en su espalda, cualquier petición en su corazón, bendito Padre. Oramos por nuestras hermanas, Padre, que tienen neumonía, Padre, que tienen dolor, Señor, en cualquier lugar en su cuerpo, Padre Santo, en el nombre de Jesús, proclamamos su sanidad en el nombre de Jesús por las llagas del Cordero, Padre Santo. En esta hora declaramos, Padre, que tú estás con ellos, Padre, aquellos que tuvieron ataques al corazón, Padre, aquellos que están teniendo problemas en su corazón, Padre, sé tú tocando cada célula de esos corazones que puedan, cada vena, Señor, que esté pasando, Señor, esa sangre que lleva todo el cuerpo, Padre Santo, sé tú tocando cada corazón, bendito Padre, que sea, Padre, restaurados todas esas células, bendito Dios. Oramos en el nombre de Jesús por cada uno de ellos, Padre, por aquellos que hablaron por cáncer, Padre, en el nombre de Jesús, remueve todo cáncer, todo tumor, Padre, cualquier cáncer en las venas, Padre, en cualquier área del cuerpo, en el nombre de Jesús, es echado fuera por las llagas del Cordero que fue inmolado en el madero. En el nombre de Jesús, amado Padre, te pedimos que seas tú tocando cada vida, cada corazón, amado Padre. Ten misericordia de tu pueblo alrededor del mundo, Padre, que está sufriendo alguna enfermedad, Padre. Que nada que no venga de ti sea expuesto en esos cuerpos, Padre, que son templo y morada del Espíritu Santo, bendito Dios. Que nada, Padre Santo, de lo que viene de ti, Padre Santo, venga, Padre Santo, a esos cuerpos, bendito Dios. Porque nosotros somos de Cristo, tenemos el ADN de Cristo, porque tú nos has adoptado como hijos, Padre, en esta hora. Ahora te pido, Padre, que restaures, Padre Santo, cada dolor en la espalda, Padre Santo, en las rodillas, en los tobillos, en cualquier persona, Padre, que esté, Señor, con esa molestia en sus manos, Padre, en sus huesos, bendito Dios. Tú sabes, Padre Santo, cuántas personas con artritis, Padre, en el nombre de Jesús, toca, Padre, sus cuerpos, Padre Santo, en el nombre de Jesús. En esta hora también te pido por nuestra hermana Ida, Padre, que remuevas todo ese dolor de raíz en el nombre de Jesús, Padre, que seas tú quitando, Padre, ese dolor, Señor, que le ha causado, bendito Dios, en su espalda por un mal movimiento, bendito Dios, en el nombre de Jesús, toca la Padre, restaura la Padre, Abby, Padre, en el nombre de Jesús, que seas tú, Padre Santo, quitándole todo lo que tiene en su ojo, bendito Dios, que seas tú, Padre Santo, en el nombre de Jesús, restauración total, Padre, sobre su tía, Padre, tócala, Padre, tú sabes, Señor, lo que estuvo pasando, sabemos que tú has estado con ella, Padre, tú la has restaurado en el nombre de Jesús, Padre, la ponemos en tus manos, Padre Santo, a cada uno de nuestros hermanos que vienen aquí en la radio, Señor, que seas tú guiándolos, Padre, para llevar tu palabra donde quiera que ellos van, en sus congregaciones, Padre, sé tú, Padre, en la vida de cada uno de mis hermanos, guiándolos por medio de tu Espíritu Santo de Dios. Nos rendimos a ti, Padre, poniendo nuestras vidas en tus manos para que seas tú guiándonos, Padre, a toda verdad, a toda justicia. Que todo, Padre Santo, obra del enemigo sea, Padre Santo, tú quitándola, removiéndola de la vida de tu pueblo alrededor del mundo, Padre. Que toda lengua que se levante en contra de tu pueblo para maldición se vuelva en bendición. Que cualquier brujería, hechicería, encantamiento, Padre, que se haya hecho sobre tu pueblo, sea Padre Santo, removido, Padre, y regrese al lugar donde se originó, Padre Santo. En el nombre de Jesús te lo pedimos, Padre. Manda a tus ángeles de Jehová con espada de fuego, Padre, para que pelee contra esas huestes y potestades de los aires, lo que nosotros no podemos pelear, Padre Santo. Sé tú, Señor, liberando a aquellos que tienen ataduras, Padre, de alcoholismo, de drogadicción, Padre, de pornografía, vicios, Padre Santo, cosas que no conocemos, Padre. Tú conoces, Señor, la vida de las personas que aún no te conocen, bendito Padre, las que están pasando procesos difíciles, bendito Dios. Oramos por nuestros familiares que aún no te conoces, que mandes a tus hijos conforme a tu espíritu, Padre, y hablarles de tu palabra, bendito Dios. Los entregamos en tus manos. Solo tú conoces y sabes, Padre, lo que cada uno de ellos necesita, bendito Padre. De alabamos y bendecimos tu nombre, Padre. A ti sea toda gloria, toda honra, toda adoración, Padre. Exaltamos tu nombre, te glorificamos, Padre. Tú eres digno de ser alabado, tú eres digno, Padre, de ser exaltado, Padre. Sabemos que para ti no hay ninguna cosa imposible, Padre. Abre puertas de trabajo para aquellos que están buscando trabajo, bendito Padre. Te pedimos en el nombre poderoso de tu Hijo amado Jesucristo que seas tú con cada persona, Padre, que ha perdido su trabajo, bendito Dios, que si esas puertas, Señor, sean cerradas y tú abras las puertas de bendición sobre sus vidas, aquellas personas que están buscando un hogar donde vivir, Padre, sé tú llevándolos a ese lugar donde tú quieres que encuentren ese nuevo hogar, Padre. Oramos por los que andan en las calles, Padre, que viven en las calles. Hay algunos, Padre, que perdieron sus trabajos, que perdieron todo lo que tenían, bendito Dios. Oramos para que tú los ayudes, bendito Dios. En el nombre de Jesús oramos por la viuda, por el huérfano, Padre, por el anciano, bendito Dios. Sé tú proveyendo todas sus necesidades, poniendo personas conforme tu corazón, bendito Padre. Oramos por esas madres que tienen hijos especiales, Padre Santo, hijos con autismo, Padre, tal vez hijos en una silla de ruedas, Padre. Son mujeres que están tristes, solas, Padre, y que están pasando momentos difíciles. Solo tú las puedes fortalecer en el nombre poderoso de tu Hijo amado Jesucristo. Las ponemos en esta hora en tus manos, Padre, aquellas madres solteras que están cuidando a sus hijos, que son padre y madre, bendito Dios, fortalécelas. Sé tú, Padre, cobijándolas bajo tus alas, dándole las fuerzas cada día, Padre, para ir a trabajar, llegar a su casa, a preocuparse por sus hijos, Padre, poner el pan en su mesa, Padre. Tú conoces a cada madre soltera, el sacrificio que hacen para tener todo para su familia, Padre. Son mujeres, Señor, que están ahí siempre, día a día, esforzándose, Padre Santo, y que tal vez nadie les tiende una mano. Sé tú abrazándolas bajo tus alas, dales fuerzas como el búfalo para hacerlo día a día, amado Padre, en el nombre de Jesús, Padre. Oramos por los hospitales de niños, amado Padre, que toques a cada niño que está en esos hospitales, Padre, que tu voluntad agradable y perfecta sea hecha en sus vidas, Padre. Restaura, sana, levanta, Padre Santo, rompe cadenas de ataduras en el nombre de Jesús, te lo pedimos en esta hora, Padre. Dices en tu palabra que donde dos o tres están reunidos en tu nombre, tú estarás en medio nuestro, Padre. Y yo sé que aquellos que se han unido a esta oración, donde quiera que estés, tú estás en medio de ellos, Padre. Bendice cada hogar, bendito Padre, en el nombre de Jesús. Bendice cada hogar de cada oyente que está escuchando esta radio, Padre, en el nombre de Jesús. Bendice sus hogares, sus matrimonios, Padre Santo. Bendice los matrimonios alrededor del mundo, bendito Padre. Oramos, Padre, por los que están pasando momentos difíciles, por la estéril, Padre, que tal vez está triste, Padre Santo, pero para ti no hay ninguna cosa imposible, porque si Sara, siendo mayor, tú le bendeciste con Isaac, Padre, así puedes tocar los vientres de aquellas, Padre, que quieren ser madres, amado Padre. En el nombre de Jesús, oramos, Padre, por aquellas que están pasando necesidades, Padre. Las ponemos en tus manos, Padre Santo. Provee, pon el pan en la mesa de aquellos que lo necesitan. Padre, pongo esta radio en tus manos. Tú conoces cada necesidad, Padre. Tú conoces a quien necesita estar aquí, bendito Padre. Tú pon a las personas que tú quieras traer, abrir tu palabra, Padre, que compartan tu palabra, bendito Dios. En el nombre de Jesús te doy gracias en esta hora, Padre, que esta palabra que se comparta sea de bendición para la vida de los oyentes como lo es para la mía, Padre. Te doy gracias. A ti sea, Padre, la gloria, la honra y la adoración. Gracias, Padre. Gracias, Hijo. Gracias, Espíritu Santo de Dios. Amén. Pues en esta hora quiero compartir la palabra. En esta hora voy a estar hablando de la armadura de Dios contra las acechanzas del enemigo. Sabemos que el enemigo vino para matar, hurtar y destruir, pero Dios ha venido para darnos vida y vida en abundancia. Así que en esta hora yo quiero a compartir esa palabra porque sé por que muchas personas están pasando momentos difíciles, que han tenido ataques, muchas personas que no pueden dormir en la noche, muchas personas que tal vez están teniendo como malos pensamientos o pesadillas en la noche. Sabemos que el enemigo es astuto y él viene, ¿verdad?, para atacarnos cuando estamos dormidos. Dice la palabra de Dios en Mateo 26. Quiero leer cuando nuestro Señor Jesucristo habló a los discípulos y les dijo cuando él estaba en el Getsemaní. Dice la palabra de Dios en Mateo 26, voy a leer del 38 al 35, dice la palabra. Entonces Jesús les dijo: mi alma está muy triste hasta la muerte. Quedaos aquí y velad conmigo. Yendo un poco adelante, se postró sobre su rostro, orando y diciendo: Padre mío, si es posible, pase de mí esta copa, pero no sea como yo quiero, sino como tú. Vino luego a sus discípulos y les halló durmiendo y dijo a Pedro: así que no habéis podido velar conmigo una hora, velad y orad para que no entres en tentación. El espíritu a la verdad está dispuesto, pero la carne es débil. Otra vez se fue y oró por segunda vez, diciendo: Padre mío, si no puede pasar de mí esta copa sin que yo la beba, hágase tu voluntad. Vino otra vez y los halló durmiendo, porque los ojos de ellos estaban cargados de sueño. Y dejándolos se fue de nuevo y oró por tercera vez, diciendo las mismas palabras. Entonces vino a sus discípulos y les dijo: dormid ya y descansad, que aquí ha llegado la hora, y el Hijo del Hombre es entregado en manos de pecadores. Y vemos aquí en la palabra, como dice, que no, dice que velad y orad para que no entres en tentación. El espíritu a la verdad está dispuesto, pero la carne es débil. Nosotros en el espíritu, cuando nosotros leemos la palabra de Dios y estamos en oración, nuestro espíritu se vivifica, pero cuando nosotros estamos más en las cosas del mundo, en la carne, nosotros somos más débiles a tener más más malos pensamientos, o el enemigo que nos mande dardos. El enemigo no sabe lo que nosotros pensamos, pero el enemigo escucha las palabras que nosotros decimos. Por eso la palabra dice que la vida y la muerte está en nuestra lengua. Por eso nosotros debemos de aprender qué es lo que decimos a nuestros hijos, a nuestra familia, a nosotros mismos, qué nos declaramos a nosotros mismos. Y porque el enemigo, él toma las palabras que nosotros decimos y después nos manda esos dardos. Por eso dice, cuando estamos leyendo en Mateo 6, cuando nos dice Jesús como orar, dice: no nos dejes caer en la tentación, mas líbranos de todo mal. ¿Por qué? Porque Dios sabe que el enemigo es astuto y él nos manda esos dardos y dice, por eso dice la palabra de Dios que tenemos que estar siempre, como dijo, velad y orad para que no caigamos en la tentación, para que no seamos red fácil del enemigo, para que nosotros caigamos en esa tentación. Dice la palabra de Dios en Mateo 3, en el 3:16, dice la palabra. Jesús, después que se fue bautizado, subió luego del agua, y he aquí los cielos, Mateo 3:16 y 17. Jesús, después que fue bautizado, subió luego del agua, y he aquí los cielos le fueron abiertos, y vio al Espíritu de Dios que descendía como paloma y venía sobre él. Y hubo una voz de los cielos que decía: este es mi Hijo amado, en quien tengo complacencia. En el 4, aquí vemos cuando nuestro Señor Jesucristo fue tentado. Dice en Mateo 4, el 1, dice: entonces Jesús fue llevado por el Espíritu al desierto para ser tentado por el diablo. Y después de haber ayunado 40 días y 40 noches, tuvo hambre. Y vino a él el tentador y le dijo: si eres hijo de Dios, di que estas piedras se conviertan en pan. Él respondió y dijo: escrito está, no solo de pan vivirá el hombre, sino de toda palabra que sale de la boca de Dios. Entonces el diablo le llevó a la santa ciudad y le puso sobre el pináculo del templo y le dijo: si eres hijo de Dios, échate abajo, porque escrito está, a sus ángeles mandará acerca de ti. En sus manos te sostendrá para que no tropieces con tu pie en piedra. Jesús le dijo: escrito está también, no tentarás al Señor tu Dios. Otra vez le llevó el diablo a un monte muy alto y le mostró todos los reinos del mundo y la gloria de ellos, y le dijo: todo esto te daré si postrado me adorares. Entonces Jesús le dijo: vete, Satanás, porque escrito está: al Señor tu Dios adorarás y a él solo servirás. El diablo entonces le dejó, y he aquí vinieron ángeles y le servían. Cuando Jesús oyó que Juan estaba preso, volvió a Galilea. Aquí vemos la palabra de Dios como dice que nuestro Señor Jesucristo fue tentado por el diablo. Pero nuestro Señor siempre le respondió. El enemigo sabe todas las cosas que están escritas en la palabra. Y él le habló como palabra, le habló el Salmos 91 que dice que sus ángeles mandará. Entonces, él le enseñó, dice que le dijo que las piedras se convirtieran en pan. ¿Por qué? Porque la palabra dice que no solo de pan vivirá el hombre, sino de toda palabra. Nuestra comida espiritual es la palabra de Dios. Cuando nosotros leemos la palabra, nosotros nos alimentamos nuestro espíritu. Y cuando nosotros leemos la palabra, cada vez que la leemos, fortalecemos nuestra vida. Y por eso, cuando Él lo tentó con la comida, que es para nosotros. La comida es tentación para nosotros porque nos gusta comer bien, tomar muchas cosas que nos gustan, y a veces no nos gusta ayunar. Hay mucha gente que ni siquiera sabe qué es el ayuno. Entonces, cuando nosotros hacemos ayuno, no es porque queramos dejar, sino nosotros, el ayuno que nosotros tomamos es para nosotros matar nuestra carne y vivificar nuestro espíritu, para fortalecer nuestro espíritu y matar lo que es la carne. Y aparte eso es otra cosa muy buena cuando nosotros limpiamos nuestro organismo de todo lo que comemos, y podemos limpiarlo con las verduras, con los caldos, nada que nos haga mal en nuestro cuerpo. Y es bueno, eso es bueno, por eso que ayunemos y limpiamos todo nuestro organismo. También eso es una cosa que es buena. Y dice que cuando le mostró, las ciudades, que le dijo, pídeme y yo te los daré. Pero realmente dice que Dios creó los cielos y la tierra y todo lo que en él, todo es de Dios. Pero el enemigo así, por eso mucha gente le gusta bien, le gusta tener casas, autos de lujo, buscar el dinero y no buscar las cosas de Dios. Y nuestro Señor Jesucristo, Él sabía, Él no necesitaba esas cosas, porque Él es el Rey de Reyes y Señor de Señores, que Él era dueño de todo eso y Él lo sabía. Y Él por eso reprendía al enemigo cada palabra. Nosotros, cuando estamos débiles y que el enemigo nos pone un dardo, nos empiezan los malos pensamientos, o hay veces que entra el celo, la envidia, el rencor, el odio, todas esas cosas son los dardos que el enemigo nos manda. Por eso dice la palabra de Dios en Hebreos el 6, dice la palabra. Por eso cuando nosotros venimos a buscar, cuando venimos nosotros a buscar a Dios, tenemos que aprender lo que Dios tiene para nosotros, y cómo es lo que nosotros podemos hacer. Lo podemos encontrar en Efesios 6:10 dice, por lo demás, hermanos míos, fortalecidos en el Señor y en el poder de su fuerza, vestidos de toda la armadura de Dios, para que podáis estar firmes contra las acechanzas del diablo, porque no tenemos lucha contra sangre y carne, sino contra principados, contra potestades, contra los gobernadores de las tinieblas de este siglo, contra huestes espirituales de maldad en las regiones celestes. Porque es que cuando yo oro, siempre le digo, yo le pido a Dios, manda a tus ángeles de Jehová con espada de fuego para que pelee contra las huestes y potestades de los aires. Dice la palabra de Dios en Daniel, Daniel 9, dice que cuando Daniel estaba orando, dice que su oración estuvo detenida un mes, y cuando vino el ángel dijo que esa oración estuvo detenida, pero que su oración ya había llegado a Dios, porque ellos pelearon por esa oración para que fuera llevada. Y yo por eso cuando oro le pido a Dios que mande sus ángeles de Jehová con espada de fuego para pelear contra las huestes y potestades de los aires, lo que nosotros no podemos pelear. Nosotros no vemos lo que hay en los aires, no vemos los espíritus malignos que hay en los aires. O sea, esas son cosas y potestades que nosotros no podemos ver, pero Dios sabe lo que hay en los aires. Por eso nos dice orar para que no caigas en tentación. Por eso hay muchas personas que aun cuando duermen pelean en el espíritu. Hay personas que se sueñan, porque a mí me ha pasado, soñado que estoy así, voy a un lugar y estoy orando, estoy peleando. ¿Por qué? Porque nuestro inconsciente sigue luchando en nuestros sueños contra las acechanzas del enemigo. Y hay muchas personas que no pueden pelear esas batallas por cuando el enemigo le manda dardos en los sueños o pensamientos negativos, no los pueden luchar porque no tienen esta armadura. Dice, vestíos de toda la armadura de Dios para que podáis estar firmes contra las acechanzas del diablo. ¿Cómo puedes estar firme? Tienes que estar fortalecido en la palabra. Cada palabra que el enemigo te manda, tú tienes que rechazarla con la misma palabra, como lo hizo nuestro Señor Jesucristo cuando el enemigo lo tocó. Y sabemos que nosotros por eso tenemos que orar día a día, pedirle a Dios que nos guarde, que limpie nuestra mente de todo dardo del enemigo que quiera venir a nuestra mente, que nos cubra con la sangre de Cristo. ¿Por qué? Porque esos pensamientos que el enemigo nos manda, hay veces que nos pone pensamientos negativos, pensamientos inicuos o cosas que no podemos pelear. Y solamente Dios lo puede hacer por nosotros. Por eso tenemos que estar vestidos de toda la armadura de Dios para poder estar firmes contra acechanzas del diablo. El 12 dice, porque no tenemos lucha contra sangre y carne, sino contra principados, contra potestades, contra los gobernadores de las tinieblas en este siglo, contra huestes espirituales de maldad en las regiones celestes. ¿Por qué dice que no tenemos lucha contra sangre, ni sa contra sangre y carne? Es porque nuestra lucha no es contra nuestro esposo, nuestro hermano, nuestro hijo, todas esas cosas que el enemigo a veces manda dardos, o hay discusiones entre hermanos, o todo eso es obra del enemigo para separar familias, es obra del enemigo para que no haya unión en las familias, porque el enemigo vino para matar y estar y destruir. Por eso dice la palabra que 70 veces 7 tenemos que perdonar, que si viene tu hermano y te pide perdón y te pide perdón, dice que tienes que perdonarlo, y dice que si 7 veces viene y te hizo algo y se arrepiente y te pide perdón, tienes que perdonarlo. Dice 70 veces 7. ¿Por qué? Porque no somos perfectos, vamos a caer en engaño del enemigo, o hay veces que dicen cosas, hablan sin decir, y no son ellos, es el dardo que el enemigo manda a nuestros seres queridos. Y cuando hay problemas, o las personas en el trabajo que te tienen envidia, o aquellos que vienen, todo eso es obra del enemigo. Por eso dice Dios que amemos a nuestro enemigo, porque no son ellos, son los espíritus que los atacan a ellos para atacarte a ti. Dice la palabra de Dios, porque no tenemos lucha contra sangre y carne, sino contra principados, contra potestades, contra los gobiernos de las tinieblas de este siglo, contra huestes espirituales de maldad en las regiones celestes. Por tanto, tomad toda la armadura de Dios para que podáis resistir en el día malo y habiendo acabado todo, estar firmes. Estad pues firmes, ceñidos vuestros lomos con la verdad y vestidos con la coraza de justicia y calzados los pies con el apresto del Evangelio de la paz. Sobre todo, tomad el escudo de la fe. So, tú tienes que tener que tienes que tener fe, porque la fe es la certeza de lo que se espera, la convicción de lo que no se ve. Tal vez tú crees lo que Dios puede hacer, aunque tú no lo veas. Dios sabe que esa fe mueve montañas. Por eso dice que tomes, dice, el escudo de la fe, con que podáis acechar todos los dardos de fuego del maligno. Tú tienes que tener fe y romper y todas esas dardos que el enemigo te manda a tu mente. Y dice el 17, tomad el yelmo de la salvación y la espada del espíritu, que es la palabra de Dios. Es esta palabra que tú día a día tienes que leer. Esta palabra te guía en tu camino, te enseña cómo ser padre, cómo saber perdonar, te enseña todo lo que tú necesitas saber. Ah, te lo enseña. No necesitas ir a un psicólogo, a un lugar. Dios te enseña cómo vivir día a día todas estas cosas. Se tomad el yelmo de la salvación y la espada del Espíritu, que es la palabra de Dios. Orando en todo tiempo, con toda oración y súplica en el Espíritu, y velando en ello con toda perseverancia y suspicaz por todos los santos. Aquí dice velando en ellos con toda perseverancia y súplica. ¿Qué les dijo Jesús a los discípulos? Dice, velad y orar para que no caigas en tentación. ¿Por qué nos dice que oremos y velemos? ¿Por qué tenemos que orar? Pedirle a Dios que nos ayude. Pedirle a Dios que sea Él guiándolos cada mañana, que nos guarde. Porque si nosotros nos pasamos día a día sin acordarnos, sin darle gracias a Dios, y salimos así, luego nos pasan cosas y le echamos la culpa a Dios, es porque saliste sin la armadura de Dios, sin llenarte del Espíritu, sin tener esa fe que Dios te había dicho que tuvieras, y estar firme en Dios. ¿Por qué? Porque no estás lleno de toda la palabra de Dios. Por eso dice, llénate de fe, la salvación, la espada es el Espíritu y la palabra de Dios. Si no vas, sales de tu casa sin esa espada, vas a tener luchas que no vas a poder pelear porque no estás preparado para esas situaciones, por todo por las cosas que pasan en nuestra vida, porque estamos llenos de todas las cosas negativas y cosas del mundo. Por eso dice que cuidemos este cuerpo. Dice que cuando nosotros limpiamos la casa, y dice que si el enemigo ve que la casa está limpia, dice, y vacía. ¿Qué significa vacía? Es porque no está llena la palabra de Dios, no está llena del Espíritu Santo. Dice que va por los que estaban y viene y trae siete más, y puedes que tengas cosas peores de las que tuviste porque no te alimentaste de la palabra, porque no te buscaste a Dios, porque no estabas en oración, descuidaste ese templo del Espíritu Santo, y vino el enemigo y entró en ese espacio que era para el Espíritu Santo. ¿Y qué es lo que pasa? Que cuando nosotros descuidamos nuestro cuerpo, la morada del Espíritu Santo, no buscamos la palabra, no buscamos todas esas cosas, viene el enemigo y nos ataca con los dardos, con mentiras, con celos, con enojo, con todo lo que dice Dios que no debemos tener. Y esas cosas pasan porque descuidamos nuestra área espiritual. Tal vez tú no conoces de Dios, pero aún cualquier religión que sea, sabes que tienes que buscar a Dios, sabes que existe la oración, sabes que existe un ser espiritual donde tú tienes que estar cerca de Dios. No importa, ahora sí que dijeras cualquier religión que eras, Dios existe y Dios quiere que lo busques en espíritu y en verdad. Nosotros como hijos de Dios venimos a hablar la verdad que está en esta palabra, porque esta palabra es palabra que salió de la boca de Dios, que inspiró por medio del Espíritu Santo a cada uno que la escribieron. Así que si tú estás, tú eres una persona que no conoce la palabra, que tal vez no sabes lo que en ella hay, Dios está esperando para que tú lo busques con los brazos abiertos. Dice la palabra en Eclesiastés 4:12, dice, y si alguno prevaleciere contra uno, dos le restituirán, y cordón de tres dobleces no se rompe pronto. ¿Qué es lo que pasa? Que cuando tú estás con tu esposo, que son dos personas, y el enemigo los ataca y están unidos, el enemigo no puede con ustedes, pero si está uno en contra del otro, el enemigo viene y destruye los matrimonios. Por eso hay tanto divorcio, porque hay matrimonios que están uno en contra del otro, es por el dinero, por las cosas negativas que hay, porque están sus familiares primero antes que su casa, muchas cosas que los familiares se meten en su matrimonio. No es un matrimonio de dos, sino de todos los de afuera, y no debe de ser así. Y nosotros debemos de aprender estas cosas, tenemos que cuidar lo que Dios dijo: dejaré a tu padre y a tu madre, y el hombre y se unirá a su mujer y serán una sola carne. Entonces debemos de aprender la unidad, ya sea con tu esposo, tu familia, tus hijos, unidos en oración. Enseña a tu esposo, a tus hijos, si tú conoces de Dios, a orar cuando comen, cuando comen sus alimentos, o aprender a orar cuando tal vez te reúnes algún cumpleaños, alguna fiesta, el orar. Yo le doy gracias a Dios porque en mi casa siempre que hay alguna reunión, siempre oramos todos juntos. Y eso es que nuestros hijos, las personas que van a nuestra casa también, ellos ven y, o sea, respetan, ¿no?, el que van y ven que oramos. Y eso, nosotros dice que somos la luz en la oscuridad, la sal en esta tierra. Todos debemos de ser ejemplo para los demás. Tal vez no somos perfectos, igual somos humanos, nos vamos a equivocar, pero haciendo la voluntad de Dios, porque Dios vino para salvar a aquel que se había perdido, y Dios está ahí para nosotros, y Dios quiere que aprendamos a pelear estas guerras contra todo dardo del enemigo. Quiere que tengamos fe, que nos fortalezcamos en Él, que leamos la palabra para estar llenos en el Espíritu Santo, porque el Espíritu Santo de Dios es el que nos va a guiar. En Mateo 13:25 dice: pero mientras dormían los hombres, vino su enemigo y sembró cizaña entre el trigo y se fue. Dice que el enemigo vino y tomó, dice que el enemigo sembró la cizaña y después se fue. Ese es en el 3:25, cuando Jesús habló de el trigo y la cizaña, y vemos la palabra cómo Dios nos da ejemplos de estas cosas. Quiero leerles la palabra, y les voy a leer del 20. Dice, ¿y qué fue sembrado en Predegat? Voy a leer desde el 11. Dice: él respondió, les dijo, ¿por qué a vosotros os es dado saber los misterios del reino de los cielos, mas ellos no les es dado? Porque a cualquiera que tiene se le dará y tendrá más, pero al que no tiene aún lo que tiene se le será quitado. Por eso les habló por parábolas, porque viendo no ven, y oyendo no oyen ni entienden, de manera que se cumple en ellos la profecía de Isaías que dice: de oídas oiréis y no entendéis, y vinieron, y viendo veréis y no perceberéis, porque el corazón de este pueblo se ha engrosado. Y con los oídos oyen pesadamente y han cerrado sus ojos, pero para que no vean con los ojos y oigan con los oídos y con el corazón entiendan y se conviertan, y yo les sane. Pero bienaventurados vuestros ojos porque ven y vuestros oídos porque oyen. Porque de cierto os digo que muchos profetas y justos desearán ver lo que veis y no lo vieron, y oír lo que oís y no lo oyeron. Oíd pues vosotros la parábola del sembrador. Cuando alguno oye la palabra del reino y no la entiende, viene el malo y arrebata lo que fue sembrado en su corazón. Este es el que fue sembrado junto al camino. Y el que fue sembrado en pedregal, este es el que oye la palabra y al momento al recibir con gozo, pero no tiene raíz en sí, sino que es de corta duración. pues el venir, la aflicción o la persecución por causa de la palabra, luego tropiezan. Y el que fue sembrado entre espinos, este es el que oye la palabra, pero el afán de este siglo y el engaño de las riquezas ahogan la palabra y se hace infructuosa. Mas el que fue sembrado en buena tierra, este es el que oye y entiende la palabra y da fruto, y produce a 100, y a 70, y a 30 por uno. Les refirió otra parábola diciendo: el reino de los cielos es semejante a un hombre que sembró buena semilla en su campo. Pero mientras dormía, los hombres vino su enemigo y sembró cizaña entre el trigo y se fue. Cuando salió la hierba y dio fruto, entonces apareció también la cizaña. Bienaventurado entonces los siervos del padre de familia, y le dijeron: Señor, ¿no sembraste buena semilla en tu campo? ¿De dónde pues tiene cizaña? Él les dijo: un enemigo ha hecho esto. Y los siervos le dijeron: ¿Quieres pues que vayamos y la arranquemos? Él les dijo: No, o sea que al arrancarla cizaña arranquéis también con ella trigo. Aquí vemos la palabra de Dios, cómo Dios nos habla acerca de esto. Dice que la palabra que cae en buena tierra, la semilla que cae en buena tierra, no está hablando de una semilla, está hablando de la palabra de Dios. Es como tú cuando vas a la iglesia y en el momento que estás ahí recibes la palabra y sales de ahí, se te olvidó el alimento espiritual que recibiste, y tal vez oíste la palabra y después te fuiste y preferiste irte a las cosas del mundo. Tal vez Dios te habló por la palabra, te dio bendición, y cuando vino una prueba difícil en tu vida, te apartaste de Dios y culpaste a Dios porque no hizo tal vez lo que tú estabas esperando. Dios conoce lo que cada uno de nosotros vivimos, y estas parábolas que nuestro Señor Jesucristo dejó aquí está hablando de nuestra vida que nosotros tenemos, de las personas que oyen la palabra, de las que vienen y se apartan, de las que cuando viene Dios y te da la semilla, viene el enemigo, te pone un dardo, te hace que te olvides de las cosas, de las bendiciones que Dios te dio. Dice el 30, deja crecer juntamente lo uno y lo otro hasta la siega, y al tiempo de la siega yo diré a los segadores: recoge primero la cizaña y atadla en manojos para quemarla, pero recoged el trigo en mi granero. Otra parábola les refirió diciendo: el reino de los cielos es semejante al grano de mostaza que un hombre tomó y sembró en su campo, y el cual a la verdad es la más pequeña de todas las semillas, pero cuando ha crecido es la mayor de las hortalizas y se hace árbol, de tal manera que viene a las aves del cielo y hace nido en sus ramas. Aquí vemos la palabra de Dios, cómo Dios habla del reino de los cielos. ¿Por qué? Porque va a venir nuestro Señor Jesucristo, y la venida de nuestro Señor Jesucristo está cerca, y Él viene, te habla para que tú lo conozcas. Toda la palabra que cada una de las personas que comparte es que toca a Dios la puerta, y si tú le abres, dice que entra y cena contigo. Pero si tú rechazas esta palabra, Solamente el Espíritu Santo es el único que te puede guiar para entender todas las dudas que tienes. Dice la palabra en Romanos 5:10, porque si siendo enemigos fuimos reconciliados con Dios por la muerte de su Hijo, mucho más estando reconciliados seremos salvos por su vida. En Filipenses 4:8 dice la palabra, por lo demás, hermanos, todo lo que es verdadero, todo lo honesto, todo lo justo, todo lo puro, todo lo amable, todo lo que es buen nombre, si hay virtud alguna, si alguno digno de alabanza, en esto pensad. O sea, todo lo que es bueno, todo lo que es honesto, todo lo justo, todo lo puro, todo eso es viene de Dios. En Romanos 12:2 dice la palabra, no os conforméis a este siglo, sino transformados por medio de la renovación de vuestro entendimiento, para que comprobéis cuál sea la buena voluntad de Dios, agradable y perfecta. Por eso cuando nosotros oramos le pedimos a Dios que su palabra agradable y perfecta sea hecha en nuestras vidas. Dice la palabra de Dios en 1 Juan 1:9, que si confesamos nuestros pecados, Él es fiel y justo para perdonar nuestros pecados y limpiarnos de toda maldad. 1 Tesalonicenses 4:14 dice, porque si creemos que Jesús murió y resucitó, así también traerá Dios con Jesús a los que durmieron en Él. En Romanos 10:9-10 dice que si confesares con tu boca que Jesús es el Señor y creyeres en tu corazón que Dios le levantó de los muertos, serás salvo, porque con el corazón se cree para justicia, pero con la boca se confiesa para salvación. En 2 Corintios 5:17 dice la palabra, de modo que si alguno está en Cristo, nueva criatura es, las cosas viejas pasaron, he aquí todas son hechas nuevas. En Colosenses 2:6 dice la palabra, por tanto, de la manera que habéis recibido al Señor Jesucristo, andad en Él. Y pues esta es la palabra de salvación que Dios nos da. Si tú eres tal vez algún hermano, una persona que por tiempo ha estado escuchando la palabra y te gustaría hacer la oración de salvación, puedes hacerla en esta hora. Vamos a hacer la oración para que sea Dios Padre escuchando tu oración de arrepentimiento y aceptándolo, reconociendo que Jesús murió y al tercer día resucitó de entre los muertos. Amado Padre, en el nombre poderoso de tu Hijo amado Jesucristo, vengo en esta hora, Padre, pidiéndote perdón por mis pecados. Sé que moriste en la cruz por mí y al tercer día resucitaste de entre los muertos. Me arrepiento de mis pecados y te pido perdón. Te invito a que entres en mi corazón, en mi vida, en este momento. Confieso como mi Señor y mi Salvador. Prometo seguirte como mi Señor y Salvador. Gracias por la nueva vida que me das en este momento. Guíame por medio de tu Espíritu Santo de Dios. Gracias por salvarme en esta noche, por tu amor, por tu gracia y tu misericordia, que son nuevas cada mañana. Me rindo a ti. Amén. Dice en tu palabra que cuando un alma se arrepiente, hay fiesta en los cielos. Y pues en esta hora espero que la palabra que se haya compartido sea de bendición para sus vidas, así como lo fue para la mía. Gracias por haberme acompañado en este su programa, El Amor de Dios sobre Nosotros. Que Dios los bendiga.
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0: Amén, gloria al Señor Jesucristo. Dios lo bendiga, almas que nos escucha por esta estación, 1010 AM. Les damos un saludo, ¿verdad? Y un Dios les bendiga a cada uno. Somos del Tabernáculo Isaías 4031. Mi nombre es Dagoberto Álvarez. Nuestro pastor nos encuentra con nosotros. Él estuvo el viernes pasado compartiendo la palabra, ¿verdad? Y ahora nos tocó, ¿verdad?, a nosotros venir, a mí, a un servidor y nuestro hermano también. Nuestro hermano Waldo quiere saludar, hermano.
1: Amén, amén. Dios bendiga a cada uno de los que están ahorita escuchando este programa de radio, amén.

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3: Para que se arrepienta. Entonces estamos creyendo y le damos un saludo a cada uno y que el Señor les bendiga y que reciban conforme a su fe lo que ustedes están pensando y pidiendo, Señor. En el nombre del Señor Jesucristo.
4: Amén, verdad. Dios bendiga a nuestro hermano, y pues nuevamente, ¿verdad?, los saludamos y damos gracias a Dios por esta oportunidad que nos está aquí, hermano, y de compartir, ¿verdad?, un granito de arena, de que es de la palabra de Dios, lo que Dios ha puesto, ¿verdad?, en nuestro corazón, ¿verdad?, en nuestro sentir, en nuestro deseo de venir a compartir esta palabra, porque, ¿verdad?, tenemos que conocer más de la palabra del Señor. Amén, hermano. Porque no solo de pan vive el hombre, sino de toda palabra que sale de la boca de Dios.
3: Amén, amén.
4: Dice, grande es el misterio de la piedad, y hay mucho misterio en la palabra, hermano, que debemos nosotros, ¿verdad?, ir conociendo más en estos últimos días, en estos últimos tiempos que estamos viviendo. Amén. Porque así dice la palabra, que llegará un tiempo del fin de este mundo. Amén. Creamos o no lo creamos, ¿verdad?, así sucederá porque está escrito en la Biblia y dice que toda palabra de Dios será cumplida. Amén.
3: Amén, amén.
4: Todo lo nos toca a nosotros creerla y apoyarnos de ella. Amén. Le damos también, ¿verdad?, estamos orando por nuestra hermana María Luisa, su hija Evelyn, su esposo, amén.
3: Amén,
4: y,
3: amén.
4: ¿Verdad?, seguimos dando un pésame, ¿verdad?, porque su niñita, ¿verdad?, sabemos que hoy la sepultaron. No pudimos estar presentes, pero saben ellos que en nuestros corazones, ¿verdad?, estamos orando y pidiendo para que Dios dé consolación, dé consuelo en sus corazones. Amén.
3: Amén, amén.
4: Y sigan adelante, ¿verdad? Ellos, su familia. Nos tocó estar ahí el día de ayer, ¿verdad?, un rato. Y traer un poquito de consolación, ¿verdad?, con palabras, con un canto. Porque pues no tenemos para nosotros las palabras, amén, pero verdad, sabemos que lo que damos, lo damos de corazón, ¿verdad?, y por amor, ¿verdad?, a nuestras hermanas, a su hija, ¿verdad?, que conocemos hace mucho tiempo y sabiendo que lo que están pasando, ¿verdad?, pues es algo doloroso. Entonces, oramos por nuestra hermana, ¿verdad?, y le pedimos que sigan adelante buscando de Dios, que sigan luchando, porque pruebas vienen, pero Dios dice que nos librará de todas esas. Amén.
3: Amén, amén.
4: Entonces, Dios los bendiga, hermanos. Saludamos a nuestro hermano pastor. También, ¿verdad?, donde encuentre que si nos está escuchando, pues Dios lo bendiga. Oye, y a aquellos que nos escuchan en diferentes lugares, amén, del mundo, porque esta radio, ¿verdad?, hasta por internet se escucha y aún se mira, ¿verdad?, en diferentes lugares. No venimos, ¿verdad?, como decía nuestro hermano Brannan, no venimos a sacar gente de otros lugares. Decía él, yo no vengo a sacar gente de otras iglesias, eso no venimos. Venimos a compartir, como dice, más conocimiento de la palabra, algo que lo haga usted, ¿verdad?, escudriñar la palabra. Amén, hermano.
3: Amén, amén.
4: Porque eso se trata, hermano, la palabra, escudriñar la palabra. Venimos a compartir para que usted estudie y escudriñe más la palabra y ¿verdad?, y le pida a Dios conocimiento de ella. Amén. Porque no nomás, ¿verdad?, es Dios da poquito de ella. Hay muchas cosas que Dios quiere que nosotros conozcamos, ¿verdad?, y aprendamos de su palabra. ¿Por qué? Porque es necesario para nuestra vida cristiana. Amén. Voy a hacer una oración, hermano, para que sí nuestro hermano empiece, ¿verdad?, con una porción de su palabra, de lo que Dios trae, de lo que le ha puesto. Y así, ¿verdad?, seguiremos, ¿verdad?, antes que el reloj nos gane, traer, ¿verdad?, lo que Dios ha puesto en nuestros corazones. Padre glorioso, primeramente perdone, Señor, los pecados, las debilidades, Señor. Y te pedimos, Señor, por que nos bendiga, Señor, en esta noche, y aquellos que están escuchando tu palabra sean bendecidos por tu palabra también, Señor. Que esté el conocimiento de ella, toque corazones, quebrante corazones. También traiga sanidades, Señor.

0: Pedimos todo en el nombre glorioso de mi Señor Jesucristo. Amén y amén.
1: Amén, amén. Gloria al Señor. Pues nos gozamos, hermano, de estar aquí en este lugar, en esta noche, amén. Bendito es el Señor, porque vemos cómo están las cosas, hermano, ahorita, ¿verdad?, allá afuera, y sabemos que el diablo ahorita anda terrible, amén, atacando a todo tipo de personas, pero dice claramente la Escritura, dice, porque no tenemos lucha contra carne y sangre, sino contra principados, contra potestades, contra los gobernadores de las tinieblas de este siglo. Dice, y contra huestes espirituales de maldad en las regiones celestes. Amén, hermano. Entonces, cada uno, ¿verdad?, cada persona que entra a las filas de la palabra del Señor Jesucristo, hermanos, viene a una guerra, hermano, espiritual. Amén. Nunca hemos estado, ¿verdad? Nosotros vemos y oímos, ¿verdad?, que se hace una oración y dice, ya el Señor ya, usted ya está salvo, amén. Usted ya puede estar tranquilo. Cuando es la palabra del Señor, dice todo lo contrario, hermano. Venimos a una guerra contra espíritus, ¿verdad?, celestiales, espíritus demoníacos, hermano, que imperan aquí, ¿verdad? Porque el diablo tiene sus ángeles, igual como Dios tiene sus servidores aquí en la tierra. El diablo también tiene sus ángeles y también son personas como usted y como yo, hermano, de carne y hueso. Ya ven, pero muchas veces no las identificamos porque pues están... Usted dice, un ángel del Señor anda aquí en esta tierra, amén. Usted puede mirar, ¿verdad?, mi hermano Dao, él es un ángel del Señor aquí en la tierra, ¿verdad? Y así están los ángeles del diablo también, hermano. Así ellos andan también en cuerpos humanos. Personas, ¿verdad?, que les gusta la maldad más que buscar de Dios. Pero que el Señor, ¿verdad?, tenga misericordia de cada uno de ellos, porque realmente el diablo lo que ofrece no es algo bonito, hermano, algo placentero. Tampoco ir de vacaciones a una playa, ¿verdad?, estar tranquilos allá porque hicieron la voluntad de él. Sino todo lo contrario, hermano. Él quiere destruir las almas, ¿verdad? Todas las almas que él pueda destruir, es el propósito que tiene. Pero nosotros venimos aquí, ¿verdad?, con una palabra de viva, hermano, viva y eficaz. Que es cortar, que dice que corta todo. Que es como una espada de dos filos, dice que penetra y aún hasta las coyunturas, hermano, los tétanos, dice la palabra, amén. Y que rompe, ¿verdad?, todo. De todo lo que nosotros podemos estar amarrados, hermano. Esa espada, esa palabra, cuando llegue, hermano, pues lo hace libre a usted. ¿Verdad? Siempre y cuando usted esté dispuesto a recibir, hermano, esa bendición, ¿verdad?, que Dios tiene para cada uno de nosotros. Porque Dios pone, ¿verdad?, y nos dice,
0: amén,
1: que cuando nosotros estemos, ¿verdad?, en su palabra, el que obedece, los que obedezcamos. Su escritura dice, un galardón muy grande, hermano, nos espera allá en el cielo, amén. Entonces, Señor, vemos, hermanos, nosotros que cuánta lucha tenemos aquí en esta tierra, ¿verdad? Desde antes, ¿verdad?, cuando el Señor mandó a aquellos primeros hombres aquí a esta tierra, hermano, a pelear, ¿verdad?, contra aquellas huestes de maldad que había en esta tierra, hermano, que se creían dioses de aquí en esta tierra. ¿Verdad? Que era faraón, ¿verdad? Mandó ahí a Moisés. Moisés nació ahí en el mismo palacio, hermano. Se fue criado, amén, en el mismo palacio de faraón. ¿Verdad? El mismo Dios dice, fíjate, ¿quién? ¿O cómo es Dios, hermano? ¿Cómo es el poder del Señor? Que ahí mismo ellos lo criaron, ¿verdad? De chiquito. Cuando todos aquellos niños eran echados a los cocodrilos. Dios había escogido a este varoncito ya desde antes de la fundación del mundo. Para ser el libertador de ese pueblo, hermano. El pueblo de Israel en aquel tiempo, cuando estaba en la esclavitud, ¿verdad? Y viene, ¿verdad? Entonces, sacando ese pueblo, hermanos, y veamos cómo se rebelaba, ¿verdad?, faraón, en contra del mandato de Dios que le decía, suelta mi pueblo, ¿verdad? Ya se había cumplido el tiempo, ¿verdad?, de que se había decretado aquella profecía que eran 400 años de esclavitud que iba a estar sufriendo ese pueblo, Israel. Amén. Entonces se cumplió ese tiempo, hermano. Dios, como dice, no llega tarde, hermano. Todo el tiempo llega a tiempo. Y él había dado una promesa, ¿verdad?, por medio de profecía. Y cuando viene, cumpliéndose este tiempo, ya el Señor tuvo que mandar a este libertador, lo tuvo que hacer, ¿verdad?, y crearlo ahí en el mismo palacio, hermano, porque él ya conocía cómo estaba todo ahí. ¿Verdad? Ya era un hombre ya mayor, Moisés. Cuando él salió de ahí, que tuvo que salir porque mató a ese egipcio y pues, dice que toda aquella persona que mataba a un egipcio en aquel tiempo, hermanos, pues era pena de muerte. porque pues era él, era en primer lugar, no era un egipcio original, ¿verdad? Y entonces pues él tuvo que salir huyendo. Y ese era un plan de Dios también, hermano, que tenía que separarlo. Tenía que separar, ¿verdad?, a Moisés de todo lo que él había vivido todo el tiempo, y sacarlo para prepararlo para lo que venía después, más adelante, que era una lucha, ¿verdad?, contra todas estas personas mismas de que él ya conocía de antes. El Señor, ¿verdad?, que es de grande misericordia con aquel pueblo, ¿verdad?, sacó, pero él dijo también en su palabra, dijo que a Faraón lo había levantado, hermano, para... Dice, yo lo levanté a Faraón, dice, para esto mismo. Para esto me he levantado, dice, para mostrar mi poder y para que mi nombre sea anunciado por toda la tierra. De manera de que quiere, y el que quiere tiene misericordia, y el que quiere, dice, endurece, lo endurece, hermano. ¿Verdad? Dios tiene el poder, hermano, de hacer noble su corazón y de endurecerlo, aún viendo, ¿verdad?, los milagros, las maravillas que el Señor hacía, porque Faraón estaba mirando lo que aquel profeta hablaba, hermanos, cuando era Moisés, ¿verdad?, hablando, trayendo, ¿verdad?, todas aquellas plagas, trayendo las existencias, hermanos, todos aquellos animales, todo lo que venía, ¿verdad?, cada plaga que Moisés habló y se fue criada de parte de Dios. Entonces aquel hombre miraba, hermano, la grandeza del Señor, pero él no quería doblar sus manos. Él sé que él era el Dios de la tierra, de aquí. Él creía que él era el Dios y era, todos merecían respeto, ¿verdad?, hacia él, pero no se estaba olvidando que había un Dios creador, ¿verdad?, que había hecho todo esto, hermano. Toda la tierra, ¿verdad?, y todo lo que hay en ella, y era hecha por él y para él todo el tiempo. La palabra sí lo dice, que él hizo todas las cosas por él, todo lo que fue hecho por él y para él, hermano. Nosotros, ¿verdad?, cada uno de nosotros somos hechos por el Señor y somos hechos para él, hermano, para su honra y su gloria. Él nos crió a nosotros para que le adoremos, para que le alabemos, día y noche, hermano. Amén. Que nunca se nos olvide esto, que el Señor, ¿verdad?, nos tiene, por su misericordia, nos tiene aquí para darle honra y gloria y alabanza a Él. Para mostrar su poder, hermano, a través de nosotros también. Si le decimos nosotros, ¿sabe qué, hermano? Pide oración. ¿Por qué sabemos nosotros? Pedimos, le decimos que pida oración porque nosotros sabemos que el Señor depositó poder en mí. Depositó poder en el hermano, depositó poder en cada hermano que se presenta aquí. Tenemos un poder para decirle, ¿sabe qué, hermano? Pida, porque si usted pide y nosotros estamos también intercediendo por ustedes, porque sabemos que el Señor no va a contestar la petición. Porque si usted no tiene fe, hermano, suficiente fe, usted nomás ponga esa petición. Y sabe una cosa, el Señor respalda a sus ungidos, a los que Él tiene aquí presentes, hermano. Él los manda porque es un propósito divino que Él tiene para cada uno de nosotros. No cree usted que va a ser como... Decir, solamente dicen y ellos lo van a hacer, nosotros no hacemos nada. El poder que Él nos da, Él nos lo da a Él, hermano, lo deposita en este vaso, lo deposita en mi hermano también, mi hermano Roberto, ¿verdad? Y cada persona, hermano, tiene un don que se tiene que manifestar. Pero si usted no pide oración, hermano, este don no se va a manifestar si usted, ¿verdad?, en usted se podía manifestar el don que yo tengo. Si es don de sanidad, hermano, y usted pide mi oración, ¿verdad?, yo voy a orar por usted y usted va a sanar. Amén, porque Dios respalda el don que Él le ha puesto en este vaso. Si usted pide oración y nuestro hermano ora, nuestro hermano Roberto también, ¿verdad?, hace su oración, el Señor va a respaldar a este varón, porque si él tiene ese don también de sanidad, hermano, Dios respalda ese don que Él ha puesto ahí. ¿Por qué? Amén, porque es para edificación de cada uno de ustedes. Es para edificación de que si usted da testimonio de que se oró aquí en este programa, amén, si usted sanó, usted da testimonio y las personas van a hablar, van a tratar de escuchar esta palabra, esta estación de radio, hermano. ¿Para qué? Para que se haga una oración nuevamente, ¿verdad?, por ellos, porque si ellos tienen enfermedades que el doctor le ha dicho que no tiene sanidad, hermano, y usted puede orar, pues se puede orar aquí por usted y usted recibe esa sanidad tan grande que Dios tiene guardada para usted cuando usted venga y pida, hermano, ¿verdad? Dios le va a responder a usted su oración. Claro, cuando pidemos orando, ¿verdad?, pidiendo y creyendo también esa palabra que se está dando, hermano, porque nosotros quizás no somos grandes predicadores, ¿verdad? Tenemos palabras floridas, como vienen muchas hermanitas aquí, ¿verdad?, que ellos, Dios les ha dado ese don, yo creo, o han estudiado bastante para poderse explicar las palabras tal como son, pero nosotros hablamos en un lenguaje, hermanos, tan natural, ¿verdad?, que usted no puede entender. Así como dice la palabra, aquí nosotros la estamos ofreciendo, ¿verdad?, diciendo, no le ponemos nada, ni le quitamos tampoco. Solamente la palabra va a correr, hermano, conforme Dios la dictó. Y si usted recibe esta palabra, usted recibe a lo que él ha enviado, hermano, usted está, dice que hay galardón para usted. ¿Por qué? Porque es una promesa del Señor también. Pero dice, porque la escritura dice que no tenemos lucha contra carne y sangre, hermano, sino contra potestades. Y si usted está ahí, ¿verdad?, escuchando esta palabra, el diablo va a ir a trabajar en su mente y decir, no, pues no le creas mucho a esto, ¿verdad?, porque ¿qué son ellos?, ¿verdad?, no son nada. El único que te puede sanar es Dios. Pero sabe una cosa, hermano, es un demonio, ¿verdad?, aconsejándole, no marques, no pidas. Pero sabe una cosa, ¿sabe por qué lo hace, hermano? Cuando usted oiga, cuando usted está escuchando esa voz contraria a su palabra, a la palabra del Señor Jesucristo, hermano, usted es cuando debe tomar ese teléfono y sabe qué decirle al diablo, ¿sabes qué, Satanás? Tú no tienes parte ni suerte, yo voy a hablar para que ellos oren por mí. Y su mente decir, no, pues no le creas mucho a esto, ¿verdad?, porque ¿qué son ellos?, ¿verdad?, no son nada. El único que te puede sanar es Dios. Pero sabe una cosa, hermano, es un demonio, ¿verdad?, aconsejándole, no marques, no pidas. Pero sabe una cosa, ¿sabe por qué lo hace, hermano? Cuando usted oiga, cuando usted está escuchando esa voz contraria a su palabra, a la palabra del Señor Jesucristo, hermano, usted es cuando debe tomar ese teléfono y sabe qué decirle al diablo, ¿sabes qué, Satanás? Tú no tienes parte ni suerte, yo voy a hablar para que ellos oren por mí. Y la palabra del Señor Jesucristo, hermano, usted es cuando debe tomar ese teléfono y sabe qué decirle al diablo, ¿sabes qué, Satanás? Tú no tienes parte ni suerte, yo voy a hablar para que ellos oren por mí. Y hubo 12 apóstoles, hermano, 12 personas que traía ahí, ¿verdad? Y de esas 12, uno era diablo, hermano. Amén. Y todos conocemos la historia, ¿verdad?, que él vino y escogió. Pero ¿sabe una cosa, hermano? El ejemplo de esto, de lo que Dios vino y agarró a estos 12 discípulos, era para que usted mirara que él, en todo tipo de discípulos que fueron llenos del Espíritu Santo, había más personas. Pero estos 11 fueron escogidos por él mismo y para llevar un ministerio, hermano, para esparramar esta palabra por todos lados, amén, para esparcirla. Pero todo el que creyere, dice, y fuere bautizado, este será salvo, y el que no, dice, será condenado, hermano. Este evangelio lo llevaban ellos porque era un evangelio ya de salvación, un evangelio de fe, de grandes milagros, grandes maravillas que iban ellos, ¿verdad? Donde ellos iban pasando, se iban mirando, hermano. Pero ¿qué hacía esto? Las personas pedían, las personas arrimaban con aquella persona y decían, ore por mí, ¿verdad? Yo necesito, tengo necesidad de esto, tengo necesidad de aquello. Y ellos oraban por las personas y aquellas personas recibían. ¿Qué es lo que está pasando ahora, hermano? Ahora nosotros pedimos, decimos, pide oración, hermano, estamos aquí para orar por usted. ¿Sabe qué, hermano? No pasa nada, nadie le escucha. Amén. ¿Sabe por qué? Porque hay una falta de fe tan grande que ahorita ya tanto ha sido engañada las personas, hermanos, con tantas cosas que ya no tienen fe con nada, de nadie, ¿verdad? Pero realmente, dice, hay muchas personas que son, vienen y engañan a una persona, hermanos, pero vienen personas que vienen predicando una verdad, hermanos, y vienen creyendo también a un Dios vivo y fiel, que es nuestro Señor Jesucristo, ¿no? Porque nos demanda ver en su palabra. Dice que tenemos que orar por los enfermos. Dice el que, si oramos por los enfermos, poner su mano, dice, sobre ellos, Dios, de estos sanarán. ¿Verdad? Sobre estos, dice, poner su mano y estos sanarán. Entonces, el Señor, quiero que da una palabra, hermano, tan sencilla y tan noble, ¿verdad?, de parte del Señor. Que él es tan amoroso, hermano, que él manda, ¿verdad?, personas humildes, sencillos, para que usted crea en ellos, hermano, para que usted piense, ¿sabe qué? Pues a lo mejor este hombre, ¿verdad?, puede que sí sea, el Señor me sane. Usted nomás pida creyendo, hermano, que lo va a recibir. Y sabe una cosa, hermano, usted va a recibir lo que esté pidiendo. Aquí hay una persona, ¿verdad?, unas peticiones que tenemos aquí, ya no sé qué día serán, pero creo que ya, si ya se oraron por ellas, pues las personas tenían que nomás agradecer al Señor, porque ya está puesta esta petición en sus manos, ¿verdad? Y decir, Señor, gracias, porque ya voy a recibir lo que pedí, amén. Y si nosotros ahorita vamos a repetir, ¿verdad?, vamos a hacer la oración también por estas personas, pero sabemos que el Señor ya, hermano, está escuchándome, ampliando el oído, y está esperando, ¿verdad?, mirar cada una de estas personas que pusieron estas peticiones, que en realidad haya fe en su corazón, porque no es solamente pedir de los dientes para afuera, sino que pedir desde acá adentro, para que usted pueda recibir, hermano, porque el Señor quiere que sea un corazón noble, hermano, un corazón humillado, un corazón contrito, dice, y humillado. ¿Para qué? Para que él pueda llegar a tocar ese corazoncito, hermano, y que él reciba lo que está pidiendo, amén, porque no es nada más pedir de los dientes para afuera. Entonces tenemos que creer lo que estamos pidiendo, amén. El Señor bendiga a cada uno, hermano, y pues vamos a dejarle la palabra a mi hermano.
0: Amén, hermano.
1: Trae buen mensaje a nuestro hermano, amén. Dios le bendiga. Y

0: Y yo, hermanos, pida petición para que el Señor le dé lo que usted está pidiéndome.
1: Yo me diga a nuestro hermano, pero antes de seguir, pues le voy a pedir a nuestro hermano que lea unas peticiones y haga la oración por ellas, amén, antes de seguir adelante. Gloria al Señor, porque muchas veces el tiempo se va rápido, amén.
0: Amén, amén.
1: Gloria a Dios.
0: Pues que el Señor, hermano, escuche estas peticiones, amén. Vamos a leer de parte del Señor, vea, por Giovanni, dice, niño de 12 años, que le encontraron, dice, un tumor cancerígeno en el brazo, y le van a hacer quimioterapia, dice, por 2 años. Bueno, pues el Señor, hermano, es el Señor, es fiel a su palabra, amén, hermanos. Y hemos visto y oído, ¿verdad?, testimonio de un gran hermano que oraba por estas cosas, ¿verdad?, por el cáncer. Dice que no hay cáncer que se pueda, ¿cómo se dice, hermano?, se pueda revelar, dice, ante la palabra del Señor Jesucristo, amén. Y por el hermano evangelista, dice, Ruperto García, y su hijo, por problemas graves, amén. Estas personitas están pidiendo, y ojalá que sea con mucha fe, Rafael, por su familia, su esposa y su matrimonio, también por sus hijos, amén. La petición dice también por los 5 hijos de Lucía, que vengan a los pies del Señor Jesucristo, amén. El Señor está escuchando, amado hermano, ¿verdad? Si usted está oyendo el radio ahorita, levante su mano, ¿verdad?, cada uno de ustedes, y sabe que diga el Señor, Señor, ahí está. Ahí está esta petición y yo lo creo. Amén. Entonces, vamos a orar, inclinar nuestros rostros. Señor bendito, venimos dándole gracias, Señor, y pidiéndole perdón por nuestra falta. Sabemos que somos cuerpos mortales, Señor, y en esta carne, ¿verdad?, siempre cometemos faltas, Señor bendito. Y le pedimos perdón por ello, por estar, Señor, digno de pedir por estas peticiones. Sabemos, Padre Santo, que usted ya ha escuchado esta lo que hemos leído aquí, esta familia, ¿verdad? Estos varones, Señor, que están pidiendo y clamando por sus hijos, Señor. Este hombrecito, este niño que tiene cáncer, Padre Santo, le pedimos por él, le rogamos, Padre Santo, que sea misericordioso, que sea su toque divino, Señor, así como lo hacía con nuestro hermano, ¿verdad? Que él oraba por esos cánceres y salían, Señor, se secaban esas cosas, esos demonios, Señor, cancerígenos que están ahí atormentando, Padre Santo. Nosotros reprendemos a ese demonio, Señor bendito, en el nombre del Señor Jesucristo, y lo echamos fuera, y Señor, que no tiene parte ni suerte, Padre Santo, con ese niño, Señor. Le damos gracias por ello y también pedimos por los demás hermanitos que hemos pedido, pues, los hermanos que piden por su familia, Señor. ¿Verdad? Cada uno de ellos que reciban lo que están pidiendo, Padre Santo, y lo están creyendo, bendito Señor, porque nosotros lo pedimos y creemos, Señor, en su preciosa palabra, y creemos que usted se va a honrar su palabra, Señor, delante de esta personita, Señor. Cada uno de ellos lo pongo en sus manos, Señor bendito, que sea usted contestando sus peticiones de su corazón. Y que en el nombre del Señor Jesucristo ellos reciban, Señor, lo que están pidiendo, Padre Santo. Gracias, le damos, y que sea el Espíritu Santo viendo y, Señor, guiando a esta familia, Señor, a estos hijos, Padre Santo, porque lo pedimos en el nombre del Señor Jesucristo. Amén y amén. Gloria a Dios. Dios le bendiga, hermano.
1: Amén. Dios bendiga a nuestro hermano. Gloria a Dios. Dice que todo lo que pidieres, creyendo, lo recibiréis. Amén.
0: Amén, amén. Aleluya.
1: Y como hemos dicho y como hemos dicho otras veces, Dios tiene el control, ¿verdad?, de toda situación. Solamente hay que creerle al Señor y esperar, amén. Porque el pueblo de Dios, hermano, camina por fe. Eso es algo, ¿verdad?, que nosotros tenemos que saber más en estos tiempos, amén.
0: Amén, amén, aleluya.
1: Que la palabra de Dios, hermano, es revelada por fe, amén. Y voy a leer el versículo que encuentra en 2 Corintios, capítulo 5, versículo 7. Amén. ¿Verdad? Ese versículo está muy claro. Dice, porque por fe andamos, no por vista. Amén, hermano.
0: Amén, amén.
1: Entonces, la iglesia de Dios, el pueblo de Dios, tiene que caminar por fe, hermano. ¿Qué es fe? Puede ser usted. Aún ahí nos dicen Hebreos, es algo que no se ve, pero que está ahí.
0: Amén, amén,
1: amén. Amén. Por ejemplo, como dijo el hermano, ahorita se oraron por la sanidad, ¿verdad?, de estos hermanitos aquí, o por cualquier cosa, ¿verdad? Se oró por fe, de que Dios ha sanado y ha dado la obra. Quizá no lo vemos, pero tenemos que decir, ya fue hecho. Cuando el Señor Jesucristo, ¿verdad?, que murió en aquella cruz, o durmió, ¿verdad?, podemos decir, porque realmente no murió el Señor. Y dijo, es consumado es. O sea, Él consumió ahí todo, hermano. Cuando dice consumado es que él terminó todo. Desde Génesis hasta Apocalipsis, hermano. Amén.
0: Amén, amén.
1: Él ahí, ¿verdad?, salvó a todos. Pero aún, ¿verdad?, todavía ni nacíamos nosotros. Pero por fe, ¿verdad?, por revelación, Él ya nos había salvado en esa cruz del Calvario. Amén, hermano. Por eso Él dijo, consumado es. ¿Verdad? Y se levantó el tercer día, hermano, triunfante, y siguió, ¿verdad?, ese evangelio. Y hasta hoy sigue ese evangelio, porque es un evangelio eterno, gloria a Dios. Lo que Dios hizo en la cruz del Calvario es algo eterno. Amén. Entonces, ¿verdad?, todavía, como dije, no nacíamos nosotros, todavía no existíamos, todavía había que nacer más gente, más generación en ese tiempo, pero aún Dios ya había consumado lo que iba a pasar, lo que iba a suceder. Por fe lo hizo, gloria a Dios, por revelación, porque ya estaba escrito aún desde antes de la fundación del mundo, hermano, de lo que Dios había hecho e hizo en ese momento. Amén. Venciendo, ¿verdad?, toda enfermedad, venciendo todo pecado, venciendo, ¿verdad?, la muerte, quitándole las llaves al enemigo, hermanos, gloria a Dios. Amén. Y no nomás en ese momento fue la victoria. La victoria ya fue, hermanos, eterna. Hasta hoy, gloria al Señor Jesucristo, nos sigue esa victoria. Por eso dice que somos nosotros más que vencedores por el que venció allá en la cruz del Calvario. Entonces, ¿verdad?, el pueblo de Dios, hermano, va a caminar y debemos caminar por fe. Amén. Por fe a la palabra. ¿Por qué? Porque la fe, hermanos, es para sanar. El mismo Señor, cuando sanaba a alguien, decía, tu fe te ha salvado. Amén. Entonces, pero también la fe, hermano, es para revelar su palabra. Amén. Porque la enfermedad, ¿verdad?, muchas veces está ahí, Dios la sana, si usted tiene fe, Dios, ¿verdad?, lo sana, pero dice usted, pero aún sigo enfermo, el doctor dijo esto, pero si usted tiene fe, Dios ya quitó eso, amén.
0: Amén, amén,
1: aleluya. Aunque sienta dolor, aunque sienta esto, aunque sienta aquello, Dios, ¿qué, hermano?, ya lo sanó.
0: Ya le sanó, amén, amén.
1: Amén. Aún yo he dicho otras veces, si su hijo está perdido en algún vicio, en alguna cosa, véalo con fe de que Dios ya lo libró de eso. Amén, hermano.
0: Amén, amén.
1: Por eso dije, y dice la palabra, por fe andamos. No le hace cuánto le digan, tu hijo andaba ya haciendo esto, haciendo aquello. Usted diga, mi hijo, Dios ya lo sanó, Dios ya lo salvó, Dios ya lo restauró. Usted siga clamando por fe. Amén.
0: Amén, amén.
1: Lo que por vista ven, por fe, hermanos, aleluya, Dios ya lo hizo. ¿Por qué? Amén, porque usted, amén, está clamando, pidiendo, orando. Yo recuerdo aquella vez, ya lo he dicho y lo escuché, no me acuerdo dónde lo escuché, de aquel joven que estaba en la guerra, hermano, que cuando estaba en la guerra, dice, estaban en la trinchera, ¿verdad?, escondidos, y uno de sus amigos, ¿verdad?, que venía a esconderse, ¿verdad?, fue herido de bala. Entonces, él estaba más cerca para ir a traerlo, pero las balas estaban, ¿verdad?, que cruzándose. Entonces los demás le decían, ve tráelo, tú estás más cerca, arrástralo para acá, solamente está herido. Y aquel joven, ¿verdad?, quería correr y a la vez se detenía y miraba, ¿verdad?, su reloj y quería irse, ¿verdad?, a salvar a su amigo, a su compañero de guerra, mi hermano, pero se detenía. Y hasta que miró el reloj de nuevo, ¿verdad? Ya cuando miró el reloj en unos minutos, 5 minutos, se dejó ir a salvar a su amigo. O sea, fue, lo agarró, lo sujetó y se lo trajo, ¿verdad? Y usted sabe, viene la pregunta de los amigos, ¿por qué no fuiste cuando te decíamos? ¿Por qué no ibas? ¿Por qué te detenías? Y es que él dijo, es que mi madre me dijo que a tales horas, no sé qué horas serían, que a las 6, iba a estar orando por mí, dijo. Amén, hermano.
0: Amén, amén.
1: Entonces, la fe de su mamá, hermano, de que iba a estar orando por él a esa hora, cuando se dieron las 6, él salió, ¿verdad?, con esa confianza de que nada le iba a pasar.
0: Amén, amén, aleluya.
1: ¿Por qué? Porque la fe de su mamá, estando lejos y él estando ahí, lo iba a proteger, amén. Dios obrando en esa fe, amén,
0: amén,
1: hermano.
0: Amén, amén.
1: No, aleluya, miramos eso, la mamá no miró eso. Pero por fe ya estaba mirando que Dios iba a proteger a su hijo de esas balas. Amén, hermano.
0: Amén, amén.
1: Entonces, así, ¿verdad?, nosotros en este tiempo, es la sanidad lo que nos da, pero también tenemos nosotros que mirar que la palabra de Dios, hermano, tiene que ser revelada por fe. Porque la palabra de Dios, hermano, está oculta también. Esta Biblia, hermano, está oculta. Y solamente por fe podemos mirar lo que Dios nos está hablando, lo que está diciendo, que debemos conocer esas cosas. Pero mire lo que dice también en ahí mismo en 2 Corintios capítulo 3. Voy a leer aquí en el 3 y 4, voy a leer, dice: pero si nuestro evangelio está aún encubierto entre los que se pierden, está cubierto, amén, hermano, en los cuales el Dios de este siglo cegó el entendimiento de los incrédulos para que no les resplandezca la luz del evangelio de la gloria de Cristo, el cual es la imagen de Dios, amén. Quiero que mire el 3, pero si nuestro evangelio está aún encubierto, entre los que se pierden está encubierto, amén, hermano. O sea que este evangelio, hermano, si no hay fe, estamos ciegos a él. ¿Y quién es el que ciega? El Dios de este mundo. ¿Cuál es este mundo? El enemigo.
0: Amén, amén.
1: Amén. Entonces, es por medio de fe que Dios, ¿verdad?, va a dar a conocer sus misterios, hermano. Pero cuando nosotros no creemos, ¿qué es cuando no creemos, hermano? ¿Volvemos qué? Incrédulos.
0: Incrédulos, amén, amén.
1: Eso nos ciega más a que Dios nos dé lo que él está queriendo que nosotros conozcamos de su palabra. Amén. ¿Por qué? Porque no queremos caminar por fe. Queremos caminar por vista, ¿verdad? Y tristemente hay muchos lugares que caminan por vista, hermano. Bendito el nombre del Señor. Voy a seguir leyendo unos versículos. El versículo que se encuentra en 2 de Corintios también. Y 2 de Corintios capítulo 1. Alabado el nombre del Señor. Y el versículo 24 dice: no que no nos enseñoremos de vuestra fe, sino que colaboramos para vuestro gozo, porque la fe en la fe, dice, porque la fe estáis firmes.
0: Amén, amén, amén, aleluya.
1: Entonces la fe, hermanos, debe de estarse moviendo, ¿verdad?, en nosotros. No nomás es leer, no nomás es traer un mensaje, si no ha sido revelado, hermano. Amén. Porque acuérdese que el Señor dijo en aquel día: de labios me honra, mas su corazón está lejos de mí, enseñando, amén, ¿qué?
0: Doctrina de hombres.
1: Enseñanzas de hombres.
0: Amén.
1: ¿Qué pasó? Por fe andamos y no por vista.
0: Gloria, entonces, al Señor.
1: No estaban enseñando por fe la palabra de Dios. Amén. Sino, ¿verdad?, estaban enseñando por vista humana lo que pensaban que dice lo que dice la palabra. Amén, hermano. Entonces, es la fe. Hebreos 10, capítulo 38, amén. Nos dice así la palabra. Dice en Hebreos 10:38, dice. Perdón, ando en otro libro, hermano. Gloria al nombre del Señor. Entonces, debemos de aprender, hermanos, cositas que ya debemos de saber en este tiempo. Amén, hermano. Gloria a Dios. Hebreos 10:38 dice: Dice, más el justo, no, perdón, si sí, 10:31, más el justo, dice, fíjese lo que dice ahí, más el justo vivirá, ¿por qué? Por su fe.
0: Amén, amén.
1: No por vista, por su fe. Amén. Fe a sanar, pero fe también al conocimiento de la palabra de Dios.
0: Amén, amén.
1: Lo que está oculto en la palabra de Dios, hermano. Los misterios que están ahí, que debemos, ¿qué, hermano? Conocer también. Porque eso es un alimento. Ese no es pan, sino que es un alimento que sale de la boca de Dios, hermano. Conocemos el pan. Amén. ¿Quién es el pan de vida? Jesús. Conocemos de Jesús. Pero aquí nos dice que debemos conocer también lo que sale de la boca de Dios, hermano. Bendito el nombre del Señor. Amén. Sabemos que Jesús sana, sabemos que Jesús, hermanos, dio su vida en la cruz del Calvario. Pero tenemos que ver más allá del campamento, ¿verdad, hermano? Amén, tenemos que ver más allá de Jesús. O mejor dicho, ¿qué hay más dentro de Jesús, hermano? ¿Qué hay más dentro de las sanidades que hizo Jesús? ¿Qué hay más dentro, verdad, de lo que Dios, de Jesucristo predicó? ¿Qué hay más adentro de la resurrección del Señor Jesucristo? ¿Qué más hay dentro de ella, hermano? Como hijo de Dios, ¿verdad? A nosotros nos conviene conocer todas esas cosas. Debemos anhelar.
0: Amén, amén.
1: Por eso dice el Señor que buscáis los tesoros de arriba. Amén. Y no, amén, los de abajo. Amén, hermano. Entonces la palabra, el conocimiento de Dios, lo que está oculto, hermano, lo que está encerrado. Amén. Son los tesoros que Dios tiene para sus hijos, hermano. Él no está hablando, ¿verdad?, de riquezas literales, ni de moneda, ni nada. Él está hablando de tesoros, ¿verdad?, del conocimiento de su palabra, hermano. Amén. De conocer más a profundidad lo que Él nos está hablando, ¿verdad?, en su palabra. Bendito el nombre del Señor. Gloria a Dios, amén. Hebreos 11:6 dice, pero sin fe es imposible agradar a Dios. Amén.
0: Amén, amén.
1: Porque es necesario que el que se acerca a Dios crea que le hay y que es galardonador de lo que le buscan.
0: Amén, amén.
1: Porque sin fe, sí, dije otra vez, por fe andamos y no por vista.
0: Amén, amén.
1: Entonces la iglesia de Dios tiene que caminar, hermano, por fe. El mismo Jesús lo dijo en aquel día, cuando aquel apóstol le dijo, tú eres el Cristo, el Hijo de Dios viviente. ¿Qué dice? No te lo reveló ni carne ni sangre, sino mi Padre que está en los cielos.
0: Amén, amén.
1: Y sobre esa piedra edificaré mi iglesia. ¿Sobre cuál piedra? Por la fe que tuvo, ¿verdad?, aquel apóstol, por la revelación que tuvo aquel apóstol, ¿verdad? Por esa el Señor iba a fundir su iglesia ahí en ese lugar, en esa palabra llamada fe.
0: Amén, amén, amén.
1: Algo oculto, algo, ¿verdad?, que está ahí escondido, que no es para todos también, ¿verdad?, dice la palabra. Pero que el Dios de este mundo ha cegado, hermano, para que no lo veamos. Porque Dios lo trae a revelación. Amén, Él quiere, amén, dice, que nadie se pierda. Él lo trae por revelación. Él lo trae, ¿verdad?, para que nosotros entendamos más lo que Dios ha escrito desde Génesis a Apocalipsis. Amén. Porque no son solamente historias, hermano. Dígame usted, David, ¿cómo fue, verdad, que mató a Goliat, hermano?
0: Amén, amén.
1: Agarró una piedra, sí. Pero no nomás la lanzó por lanzarla, hermano. Él nada más agarró la piedra y le dio vuelta porque él traía fe de que tenía que matar a ese gigante. Es la fe lo que llevó y dirigió esa piedra hasta la frente de aquel gigante, hermano.
0: Amén, amén.
1: ¿Cómo fue salvo Noé cuando no llovía en aquel tiempo, hermano? Aquella voz que los que escuchó que dijera, haz esa arca, hermano. Por fe hizo esa arca. Por fe fue salvo. Por fe, ¿verdad?, esa arca se levantó. Amén. Moisés, ¿cómo abrió el Mar Rojo, hermano?
0: Amén.
1: Moisés también, cuando no hallaba qué hacer. tuvo que el Señor hablarle y dice, levanta. Me imagino que ahí, ¿verdad? Pues dice el Señor, pon la fe en acción. El mar ya está abierto, solamente levántala para que veas que está abierto. Amén, hermano.
0: Amén, amén, aleluya.
1: Bendito el Señor, hermano.
0: Así es, amén.
1: Por fe ese mar ya estaba abierto, solamente ya tenía que abrir los ojos. Amén. Amén. Y quitar la ceguedad de aquellos hombres para que vean, ¿verdad? Que el mar ya estaba libre, hermano, para que pasara.
0: Amén, amén. Amén. Así es.
1: Aquellos cuatro jóvenes que fueron llevados para el horno, hermano, para ser quemados. Amén. Ellos no sabían cómo iban a ser salvos. Ellos solamente tenían fe de que Dios los iba a cuidar y los iba a salvar del fuego.
0: Amén, amén.
1: Amén, hermano. Ellos no sabían cómo. Y por fe fueron salvos, porque cuando fueron echados, hermano, los que lo echaron, aquellos soldados sí murieron, hermano. Con el simplemente por el calor.
0: Amén, amén.
1: Pero cuando están adentro, ¿verdad? Dijeron, no eran tres, ya hay cuatro.
0: Aleluya, gloria al Señor.
1: La fe que tuvieron.
0: Amén, amén.
1: Lo salvó, hermano. El Señor ya estaba adentro, esperándolos, gloria a Dios, aleluya.
0: Amén, amén.
1: Para aleluya, que no fueran sí, quemados. Señor. Aquellos hombres no lo vieron, pero quizá ellos por fe miraron ya que estaba Jesús adentro, hermano. Amén, nosotros amén. debemos de ser así en estos tiempos. Como Jesús es mirar por fe. Amén. Y no por vista, hermano.
0: Amén, amén, así es.
1: Usted podrá decir, voy a llegar tarde a tal lugar. ¿Por qué? Porque ve mucho tráfico. Amén. Pero si lo ve por fe, Señor, me va a llevar ahí y voy a llegar a tiempo.
0: Amén, amén.
1: Y el Señor abre camino. O sea, Dios se manifiesta tanto en misterios, en grandezas, como Dios se manifiesta en simplicidad también.
0: Amén, amén, así es.
1: Y eso es lo que ha cegado a muchos. Amén. Porque así como Dios, ¿verdad?, se manifiesta en simplicidad, se puede manifestar en grande manera. Fíjese, la simplicidad de manifestarse con Moisés en aquella, ¿cómo aquella marita que ardía?
0: La zarza ardiente.
1: En la zarza ardiente, hermano. Ahí se manifestó el Señor. ¿Qué es una zarza, hermano? Es una rama quizá verde, que estaba verde o seca, no sabemos. Empezó a quemarse y ahí se manifestó Dios. En medio del desierto, quita la sandalia de tus pies. Y se manifestó en simplicidad el Señor, hermano. Pero también se manifestó en grandeza, con su poder, dando su vida en la cruz del Calvario. El Dios Todopoderoso, hermano, viniendo, dejando su trono para bajar, amén, y vivir, ¿verdad?, una vida, podemos decir, una vida simple, hermano, pobre, entre amén, la gente. Amén, el Rey de Reyes y Señor de Señores puede, por eso dice, ser manso y humilde como yo soy humilde, amén. Entonces la fe, hermano, la fe nos lleva a eso, a conocer más del Señor, a conocer más de sus misterios, de lo que está ahí. Hay mucho más. No nomás, ¿verdad, hermanos? Es ya ve, ir a la iglesia y sentarse, dar su diezmo, su ofrenda, escuchar. Hay mucho más que debemos de conocer, hermano.
0: Amén, amén, así es.
1: Y si nos vamos a Apocalipsis, hermano, va a decir usted, ¿pero qué debemos de conocer? Que dice Apocalipsis, busque Apocalipsis 17, hermano. En Apocalipsis 17, bendito el nombre del Señor. Alabado sea el Señor Jesucristo.
0: Amén, amén.
1: ¿Qué dice Apocalipsis 17, hermano?
0: Dice, sino que los días de la voz del séptimo ángel, cuando él comience a tocar la trompeta, el misterio de Dios se consumará, como él lo anunció a sus siervos los profetas.
1: Amén. El misterio de Dios.
0: Amén, amén.
1: Se consumará. ¿Qué pasó? Se tiene que revelar para este tiempo, hermano.
0: Amén, amén.
1: Cuando el ángel tocare, no es una trompeta esa de música, hermano. Cuando el ángel tocare la trompeta, es que, hermano, es un evangelio que está saliendo.
0: Amén, amén.
1: Ese es el sonido. Como ahorita nosotros estamos tocando una trompeta, hermano. Y es la palabra, está saliendo. Pero cuando ese ángel venga, hermano, y toque, esos misterios tienen que ser abiertos, revelados ya. La voy a poner de esta manera. Noé fue el ángel, ¿verdad?, que tocó aquella trompeta, diciendo, amén, entrar al arca. Amén, hermano. Moisés, ¿verdad?, fue el ángel, ¿verdad?, que sacó aquel pueblo. Así amén, es, hermano. Ahora, ¿cuál es el ángel para este tiempo, para sacarnos, hermano, y traer los misterios de Dios revelados? Amén. Muchas veces, el tiempo, ya ve que el tiempo se va muy rápido. Si miramos en Corintios, hermano, capítulo 11. Amén. Es en 2 Corintios. Ya me lo sé, que lo acaba el tiempo. 2 Corintios capítulo 11. Y el versículo. Muchas veces yo le digo, hay dos Jesuses. Amén, hermano. Hay dos Jesuses, hermano. Igual. Uh-huh. Y como que se hace extraño eso, hermano. Y si miramos en 2 Corintios capítulo 11, versículo 4, dice, porque si viene alguno predicando a otro, ¿qué, hermano? A otro Jesús.
0: Otro Jesús.
1: Que es que el que os hemos predicado, o si recibéis otro espíritu, amén, que el que habéis recibido, u otro evangelio que el que habéis aceptado, bien, dice, lo toleréis. Entonces, hay otro Jesús, hermano, que no mismo el Señor dijo, vendrán muchos en mi nombre diciendo, yo soy el Cristo.
0: Amén, amén.
1: Entonces, ¿qué Jesús nos están predicando, hermano? Algunos lugares.
0: Gloria al Señor.
1: Está el que ciega, el Dios que ciega, pero está el Dios que abre el entendimiento. Amén, hermano. Alabado el nombre del Señor.
0: Amén, amén.
1: Y nos abre el entendimiento para reconocer, hermanos, el evangelio de la palabra, que tenemos más que conocer de él. Amén, hermano. Que tenemos más que saber de él. ¿Qué nos dice el Señor? Donde haya dos o tres reunidos en mi nombre, ¿qué dijo? Ahí estoy yo en medio de ellos.
0: Amén, amén, así es.
1: Amén. El Señor se mueve por fe, hermanos. Amén. El Señor mueve a su pueblo por fe. Amén. No por cantidad. Dice que Él pesa los suyos. Amén. Bendito el nombre del Señor. Entonces, si el Señor, ¿verdad? Esta radio está aquí, hermano. Amén. Y si hay dos, tres, hermano, creyendo, buscando de Dios, por esos dos, tres, esta radio está funcionando, hermano.
0: Amén, amén, así es.
1: Ahí está Dios predicando a esas tres almas.
0: Aleluya, amén, amén.
1: Él lo prometió. No es la cantidad, hermano. Es el cristiano, ¿qué, hermano? Genuino.
0: Amén.
1: Porque hay tres clases de creyentes. La Biblia lo dice. ¿Está qué, hermano? El incrédulo, el manufacturado y el genuino.
0: Amén, amén.
1: Amén. Y los tres creen en un Dios. El incrédulo, ¿verdad? Pues realmente, ¿verdad? No cree mucho. El manufacturado, ¿verdad? Es voy a ponerlo así, hermano, como dice, es un Judas que está ahí, pero realmente, ¿verdad? No está. Qué tremendo, hermano. Hay amén, muchas amén. Cosas que tenemos que conocer, hermanos, ¿para qué? Para no ser engañados. Eso es lo que el Señor mal le dijo a aquel apóstol cuando le dijo, Señor, danos la señal del tiempo del fin. ¿Qué le dijo? Él es lo primerito que le dijo el Señor Jesús. Procurar que nadie os engañe. Usted puede leer ese versículo en Mateo, amén, donde se encuentra. Amén. ¿Por qué? ¿Por qué? Porque vendrán muchos, aún, ¿verdad? Uno haciendo pagar por Jesús, o trayendo a otro Jesús, predicando a otro Jesús. Amén, hermano.
0: Amén, amén.
1: Pero Jesús viene a revelar, hermano, muchas cosas. Él vino, ¿por qué cree que fue crucificado en aquel día? Porque Él vino a poner orden en aquellas iglesias. Él era el ángel de aquel tiempo para esas iglesias. Y Él está en un ángel en este tiempo para sacar los misterios revelados, hermano, del séptimo ángel. Una trompeta sonando es un evangelio sonando, amén, que aún está sonando, amén, hermano, revelando lo que es. Amén. No de labios me honre, ni llevando mandamientos, ¿verdad?, de humanos, sino, ¿verdad?, la fe genuina de su palabra. Los misterios que están desde dónde, hermano, desde Génesis hasta Apocalipsis, encerrados.
0: Amén, amén.
1: Pero ya han sido abiertos. Pero hay una ceguedad, hermanos, por el Dios de este mundo, que es el enemigo, para que muchos no vean. Amén. Los tesoros que Dios les está dando para este tiempo, gloria a Dios.
0: Amén, amén.
1: Así se mueve Dios. Amén, hermano. Vamos a pedir a este hermano que nos despida con una oración.
0: Gloria, amén, Dios, amén. Dios les bendiga, pues, amén. Amado hermano, ¿verdad? Que lo que pusieron las peticiones y tienen a ustedes en su mente, ¿verdad? Que reciban lo que pidieron y que el Señor Jesucristo está aquí, hermano. Señor bendito, le damos gracias por esta oportunidad que nos ha dado, Señor, de estar en este lugar pidiéndole, Señor, por cada uno de los hermanitos que pusieron peticiones ahí por teléfono, Señor, clamando, ¿verdad? Por sanidades, Señor, por nuestra hermanita que tiene sus hijos y que va a ser deportada, Padre Santo, que se esté interviniendo por ella, Señor bendito, ahí en ese lugar, Señor, de donde está ahí en la prisión, que sea su voluntad, Señor, no la ley, Señor, que está ahí, Padre Santo. Le pedimos también por nuestra hermana que está aquí en la radio, Señor, que la bendiga también y que la siga ayudando, dándole fortaleza, y a cada uno de mis hermanos que están escuchando, Señor, también, le pedimos por ellos y todo se lo, que sea, Señor, recibiendo cada uno su sanidad conforme lo esté creyendo, Padre Santo, que lo pedimos en el nombre del Señor Jesucristo. Amén y amén. Gloria al Señor. Dios le bendiga.
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1: Gloria a Dios, aleluya. Que la gracia del Señor esté abundantemente en cada corazón y en cada familia hoy en esta hora de esta hermosa programación de la radio cristiana. En el programa del pastor Wences, Viento Recio, Dios bendiga su vida de donde quiera que esté. Su esposa Sabina también, que estaremos orando para que el Señor le siga restaurando su vida y así también pueda dar testimonio de las maravillas que Dios hace en las vidas. Y cada uno de todos aquellos que nos han sintonizado, Dios bendiga sus vidas, sus familias. Seguimos pidiendo la oración para que esta palabra siga a cada lugar donde tenga que llegar. Y así el Evangelio se siga pregonando y estas buenas nuevas de salvación llegue a nuevas almas. En el teléfono en cabina 602-977-1010 puede registrar esa llamada también para poner sus peticiones, para poner las necesidades que usted tenga aquí en la radio. Y vamos a estar orando por necesidades y también por esas almas perdidas, por esas almas que aún todavía no entregan su vida, su corazón al Señor, y también por aquellos que están en las cárceles, en los hospitales, por los niños que están pasando esas enfermedades, por tanta necesidad que está en el mundo. Pero vamos a hacer y poner nuestro granito de arena en la oración. Sin antes, vamos a escuchar una alabanza para también edificarnos con nuestros hermanos de esos ministerios que el Señor les ha entregado.

0: Aleluya. Damos la honra y la gloria a Dios. Dios siga bendiciendo cada ministerio que el Señor ha entregado y aquellos que se dedican para honrar al Señor a través de los instrumentos y del canto. Dios bendiga esas vidas que se esfuerzan. Vamos a estar orando por estas peticiones para que usted se una a la oración cuando llegue a escuchar este mensaje o si está conectado a través de estas redes en YouTube, en Facebook, pueda usted también unirse desde ahí de su casa, pueda extender su mano hacia esta programación para que también las vidas sean alcanzadas a través de la oración de fe. Vamos a orar juntos, acompáñeme en esta hora por Giovanni, un niño de 12 años que le encontraron un tumor canceroso. Hay poder en el Señor, en su brazo, dice, y le van a hacer quimioterapia por 2 años. Dios tenga piedad y Dios extienda su mano de misericordia en esa necesidad de Giovanni, en el nombre de Cristo Jesús, y pueda salir victorioso y Dios pueda desaparecer ese tumor canceroso en su brazo en el nombre de Jesucristo de Nazaret. Únete en oración juntamente conmigo a favor de Giovanni para la honra y la gloria de Dios, que desaparezca ese cáncer en el nombre de Cristo Jesús. Hay un pueblo que crea los milagros, hay un pueblo que crea las sanidades, hay un pueblo que crea al Dios viviente, que Él es milagroso, que Él puede seguir haciendo maravillas a distancia a través de la palabra de fe. El Señor dice en su palabra que la oración de fe es muy eficaz y es muy poderosa. También por nuestro hermano evangelista Roberto García y su hijo por problemas legales. Que el Señor dé la solución a esos problemas y traiga paz a sus corazones. Por Rafael también, por su familia, por su esposa, su matrimonio, también por sus hijos. Que el Señor obre maravillosamente en ese matrimonio. En el nombre de Cristo Jesús de Nazaret, por 5 hijos de Lucía que vengan a los pies del Señor. Para Dios nada es imposible, cambiarlos, transformarlos y levantar una familia que predique la palabra del Señor. El Señor tiene promesas para todos aquellos que creen. Por Margarito también pedimos esta oración para que su salud, su sanidad, esos riñones, que el Señor pueda poner riñones nuevos y desaparecer esa diabetes, esa dolencia de su cuerpo, ese cansancio, que el Señor le dé nuevas fuerzas en el nombre del Señor en esta hora. Por otras peticiones también de dolor de estómago, de la sanidad en sus intestinos, el Señor puede obrar maravillosamente, hinchazón de estómago, el Señor puede obrar en el nombre de Cristo Jesús. También por otras personas que piden en sus problemas legales, otros que están en las cárceles, que el Señor siga obrando en sus corazones. Otros están pidiendo también por el matrimonio, por esposo, por hijos, que el Señor les ayude en cada una de esas áreas, de estas peticiones tan hermosas que han sido traídas a la radio por nuestra hermana Sabina, esposa del pastor Wences, que también le ayude ahí donde está en el hospital, en el nombre de Cristo Jesús, que siga obrando el Señor para honra y gloria de Él mismo. Y así cada uno, si hay algún enfermo que está escuchando, que el Señor le sane y también le ayude a fortalecer su fe, su confianza, que es tan importante en el Señor y en su palabra divina. Vamos a invitarle para aprovechar bien el tiempo. Abra su Biblia si está en casita y si no, vaya escuchando, súbale el volumen ahí en las frecuencias de la radio o si está ahí en su celular también. Abra sus oídos, su corazón, porque el Señor nos va a hablar en esta hora. Segunda de la carta de Tesalonicenses, capítulo 2, versículo 2. Vamos a estar escudriñando la Escritura. Nos dice el apóstol Pablo en esta carta. Dice que no os dejéis mover fácilmente de vuestro modo de pensar, ni os conturbéis ni por espíritu, ni por palabra, ni por carta, como si fuera nuestra, en el sentido de que el día del Señor está cerca. Gloria al Señor. Oramos para que el Señor obre en nuestros corazones. El apóstol Pablo nos dio una buena enseñanza el pasado viernes a través del primer capítulo. No sé si algunos conectaron por ahí, que era la demostración del justo juicio de Dios. Hoy le hemos titulado, No te dejes mover fácilmente. Todo aquel que ha sido cimentado en la fe genuina, todo aquel que ha sido llamado a través del Evangelio para la salvación de su propia alma, debemos de alcanzar un crecimiento, un conocimiento en lo cual nos requiera una madurez en nuestra vida, en nuestro carácter, en nuestro diario vivir. Hoy vemos mucho engaño, de lo cual fueron profecías que habrían de venir, espíritus engañadores, espíritus distractores, espíritus en lo cual desviarían la fe del cristiano. Hoy muchos profesan la fe en alrededor del mundo, muchos profesan conocer a Dios, muchos atestifican que van a ir al cielo cuando mueren, cuando mueran, muchos aseguran una vida de un favor tal vez inmerecido de parte de Dios. Aquí el apóstol nos está dando un alimento muy sólido, muy firme, muy estable en sus palabras, puesto que fueron inspiración. Aquí nos habla de una manera de no movernos, de estar siempre constantes en la palabra. En el versículo 3 de este capítulo 2 de Segunda de Tesalonicenses, también nos dice, nadie os engañe en ninguna manera, porque no vendrá sin antes que venga la apostasía y se manifieste el hombre de pecado, el hijo de perdición. Bien, el apóstol bíblicamente nos está advirtiendo de los grandes peligros de la pérdida de la salvación de cada uno de nosotros y nos está dando una enseñanza como ancla para que usted se afirme cada día más y usted esté verdaderamente centrado en el mensaje de esta noche y su corazón absorba todo lo que vamos a hablar en esta noche para que su vida sea identificada y su vida lleve un análisis de lo que se está viviendo en estos momentos difíciles, de los cuales cada cristiano debe volver a arraigarse y a cimentarse en la palabra del Señor. Ahora Pablo nos descifra una manera y un comportamiento de una apostasía, que es la negación de la fe, negar la fe y volverse a los pensamientos del hombre y las fábulas religiosas y desviarse del verdadero propósito divino por el cual Cristo murió en la cruz del Calvario. Ahora vamos a conectarnos firmes con esta enseñanza. ¿Qué es este hombre de pecado? ¿Qué es la iniquidad? ¿Qué es la perversión? ¿Qué es el hombre de maldad? Esto nos habla de la naturaleza carnal, pero también de un personaje que habría de venir a tomar dominio y específicamente vendría por el pueblo de la fe, por el pueblo que ha creído, por el pueblo que conserva esa salvación. Ahí viene a golpear, ahí viene a destruir. Es un personaje que se levantaría para que su vida fuera desviada. Es aquí donde encontramos la iniquidad en el capítulo 2, versículo 7. Porque ya está en acción el misterio de la iniquidad, solo que hay quienes al presente lo detienen hasta que él a su vez sea quitado de en medio y entonces se manifieste aquel inicuo a quien el Señor matará con su santo espíritu, con el espíritu de su boca, que es la palabra del Señor. Vamos a entender qué es la iniquidad. Primeramente es una perversión dentro del corazón. Y usted dirá, ¿cómo tantos cristianos pueden tener pervertidos sus corazones si se supone que ya viven en un hombre nuevo, que ya dejaron la vida antigua y ahora pues deberían de vivir una vida santa, una vida ejemplar, una vida donde Dios se deleite en todos los aspectos que hagamos, desde que nos levantamos hasta que nos vayamos a dormir? Debería de ser una vida de rodillas, una vida de oración, una vida de adoración, una vida de lectura, una vida de santidad, una vida de deleite, una vida en la cual siempre sea Dios en todo momento, día y noche. Es ahí donde determinaría cristianos que habrían de pagar el precio, cristianos que habrían de vivir una vida digna de lo que las Escrituras nos manda. Pero bajo el cuidado de Dios, siempre he estado dispuesto en que los hijos y sus hijas caminen de acuerdo al orden divino. Pero el enemigo ha estado en contra de esos planes macabros, perversos, inicuos. Él no se tienta el corazón en decirlo así porque usted fracase, porque usted sea parte de las cosas de Dios. A él no le importa, no le interesa, él no tiene cuidado. Él quiere verlo destruido totalmente. Y el apóstol está en una manera de discernimiento espiritual, de una convicción en la revelación de la palabra que habría de venir a golpear a la iglesia, que habría de venir a golpear las vidas de los cristianos. Es por eso que advierte que no dejemos de movernos fácilmente del modo de pensar. Si usted creyó en Cristo, manténgase en Cristo. Si el Espíritu Santo lo guía a toda verdad y a toda justicia, manténgase en esa verdad y manténgase en esa justicia. Si el Espíritu Santo le dice a usted que meta su vida en consagración y vaya al refugio de lo que es la palabra, hay que hacer caso, hay que hacer obediencia, porque la iniquidad vendrá a golpear la mente, el corazón y cada uno de los deseos que no han muerto en la vida cristiana, que aún siguen vivos ahí vigentes, la naturaleza pecaminosa. La perversión del corazón, la torcedura de las escrituras y la maldad que iría en continuo para desarraigar a aquellos que fueron plantados en el evangelio es lo que caminarían en desobediencia en el llamado, desobediencia en la vida cristiana. Entonces el corazón se endurecería y el enemigo ganaría ventaja en endurecer el corazón de aquellos que hicieron el compromiso con Dios y caerían en la necedad espiritual. Y ese es el trabajo de él, que su corazón, su mente sea necio, hacernos cristianos necios, rebeldes, idólatras, hasta llegar a la rebelión profunda, que ese es el principal motivo por el cual Satanás fue expulsado del reino de los cielos, la rebelión. Y esa rebelión es causa de lo cual vino también a causar en Adán y Eva, y fueron expulsados del huerto del Edén. Es la rebelión la que ha causado un desastre en los corazones de aquellos que le han creído a Satanás y no a Dios. El pueblo de Israel fracasó en entrar a las tierras prometidas porque se rebelaron contra los mandamientos del Señor. Se rebelaron bajo la soberanía de Dios y no quisieron que Dios gobernase sus vidas. Dios les dijo, Jehová les dijo, yo seré su rey. Y el pueblo dijo, no queremos que tú seas nuestro rey, queremos rey como los demás pueblos. Y entonces desecharon a Jehová como rey, entonces Jehová le puso a Saúl como rey, porque el pueblo quería un rey visible como las demás naciones. Y es ahí la manera que el pueblo se desvió, fue la mentira que el diablo metió en sus mentes y dejaron a su verdadero rey para servir a un rey humano. Ahora todo lo que Saúl decía, el pueblo lo hacía. ¿Y qué pasó? Saúl al principio fue un varón que fue escogido por Dios, sirvió, fue ungido y llevó las capacidades de un liderazgo, Pero el diablo ya estaba trabajando en el corazón de Saúl. Le ganó la envidia, lo desvió, persiguió a David, se alejó de la presencia del Señor, desobedeció. Entonces ahora termina consultando al enemigo en lugar de consultar a Dios, porque Dios dejó de oírlo. Y ese es el trabajo, según en el hombre, el hijo de perdición, que ya está dispuesto a la perdición, al pecado, a la desobediencia, a desligar a los hombres y mujeres del llamamiento genuino, que es desconectarlos de las promesas que Dios ha hecho allá en los cielos. Allá nos esperan promesas hermosas, una hermosa ciudad, un hermoso lugar, una corona de justicia que Dios nos dará. Por eso Él dice, no dejes que nadie robe la corona de tu vida, no dejes que tus vestimentas sean manchadas de impureza, de pecado. Bienaventurados los que lavan sus ropas para tener derecho al árbol de la vida. Es aquí donde siempre las palabras del Señor nos motivará a llevar la vida digna del Señor. No obstante, tendremos luchas, pruebas, dificultades. No obstante, cometeremos pecados y no obstante, también nos desviaremos en ciertas ocasiones, pero el Espíritu nos volverá a traer. El Espíritu nos abrazará y nos dirá, este es el camino correcto, la palabra del Señor. Este es el camino en que debemos de andar y nos vuelve otra vez a las palabras de Cristo. Entonces Cristo nos recuerda que Él es el camino, que Él es la verdad y que Él es la justicia. Mire qué hermoso es caminar en la palabra del Señor. La iniquidad irá avanzando en el pueblo. Es aquí donde la rebelión profunda de la estrategia del enemigo es apartar a los creyentes a como dé lugar. Si usted se deja, a usted lo apartará. Si usted se deja, a usted lo desviará. Si usted le presta atención, vendrán espíritus engañadores a su mente, a su corazón, creyendo que usted está bien cuando ya su vida esté corrompida y usted no se daría cuenta. Mire, la iniquidad está avanzando en los creyentes en estos momentos sin entendimiento, cegando la mente, entenebreciendo los corazones para que no obedezcan a la verdad. Y hoy vemos en el pueblo de Dios mucho desenfreno del pecado, mucho disturbio, muchas maneras de pensar. La interpretación propia de la palabra sería uno de los más feroces maneras que el enemigo actuaría, la verdad a medias, como lo llevó a Cristo y le dijo, escrito está, sus ángeles mandaría para que tu pie no tropiece. Cristo le dijo, escrito está, el Señor tu Dios adorarás y a Él solo servirás. Cuando hay palabra en nuestras mentes, entonces pelearemos con la espada del Espíritu, que es la palabra de Dios. El significado hebreo abón significa estar torcido o doblado. Dios no quiere hombres y mujeres torcidos ni doblados hacia el mal, hacia el pecado, hacia la impureza, hacia la mentira, hacia el engaño, hacia el mundo. Dios quiere hombres y mujeres rectos, justos, que caminen en la verdad y que le digan no al pecado, no a la maldad. Es aquí donde tiene que examinar su vida, su corazón, cómo está caminando delante del Señor en los últimos tiempos. La iniquidad es la consecuencia de las acciones que puede dañar generaciones. Es aquí donde vemos la mente reprobada por parte de Dios. ¿Cómo está su vida? ¿Hace el bien? ¿Hace el mal? ¿Qué nos dice? Mire, queremos leer la palabra para que usted entienda y razone aún más, según el profeta Isaías. Mire lo que significa también la iniquidad. En el pueblo de Israel, en los tiempos de Isaías, también se había apartado, también el pueblo se había desconectado de la presencia del Señor. Y es aquí la amonestación del profeta Isaías en el capítulo 59. Vamos a mirar. Y si tiene su Biblia, ábrala para que lea la palabra. Dice, he aquí que no se ha cortado la mano de Jehová para salvar, ni se ha agravado su oído para oír. Quiere decir que Dios está dispuesto a escuchar su pueblo. Por eso dice, si mi pueblo se humillare, y se arrepintieran y confesaran sus pecados, yo oiré y yo sanaré. Si no pasa eso, el Señor no está dispuesto a hacer nada, porque somos nosotros quien quebrantamos y violamos los mandamientos de Dios, y los mandamientos que Él ha puesto son de justicia, son de amor y son de verdad. Así es que nosotros no somos más que Dios, por eso Dios nos olvida. Dios nos deja, Dios nos abandona, porque nos volvemos rebeldes, necios, desleales y murmuradores. Y ese es un peligro, pero es una astucia del hombre inicuo para que podamos ser engañados. Dice, la mano de Jehová sigue ahí para salvar a todos aquellos que se humillan. En el versículo 2 dice, pero, dice, vuestras iniquidades han hecho división entre vosotros y entre vuestro Dios. Mire, la división la hacemos nosotros mismos con nuestras actitudes, con nuestras formas de pensar, de hablar, de meditar, de hacer. Cuando el corazón se va desviando de la adoración, del propósito genuino de es alabar a Dios, de glorificarlo, de exaltarlo, de agradecerle por la vida, por la salud, por el sacrificio que hizo en la cruz, por perdonar los pecados, por salvarnos de las llamas del infierno y de la condenación eterna, y siempre que esa alabanza esté en nuestro corazón con cánticos, con himnos, con salmos, que nuestras rodillas estén constantemente dobladas ante el Señor para que la carne no salga, sino que le demos la importancia al Espíritu Santo, es ahí cuando nosotros debemos de analizar. Si no hay nada de eso, es porque la iniquidad ya ha entrado a nuestro corazón. Y dice, la iniquidad hace división entre el corazón del creyente y entre Dios. Y dice, y vuestros pecados han hecho ocultar de vosotros su rostro para no oír. El profeta Isaías estaba dándole la exhortación al pueblo que ya había dejado de oír la voz de Dios, había dejado de seguir los mandamientos, y las iniquidades que estaban dentro de los corazones del pueblo de Israel, Jehová ya no los oía. Jehová ya no los contemplaba, pero dice, no se ha apartado la voz, no se ha apartado la mano, está ahí, pero no puede actuar sin antes el corazón no vea las iniquidades que han ofendido la santidad de Dios. El día que el hombre y la mujer creyente vea las ofensas inicuas dentro del corazón, de la mente, del alma, entonces viene la mano del Señor, viene a sanar, viene a restaurar, viene a cambiar, viene a purificar, viene a santificar. Entonces somos cristianos que somos dignos de ser hechos hijos del Señor. En el versículo 9 del mismo capítulo 59 dice así, por esto se alejó de nosotros la justicia y no nos alcanzó la rectitud. Se alejó la justicia de Dios y no alcanzó la rectitud. Dice, esperamos luz y he aquí tinieblas resplandores y andamos en la oscuridad. Palpamos la pared como ciegos y andamos a tientas como sin ojos. Tropezamos a mediodía como de noche, estamos en lugares oscuros como muertos, gruñimos como osos todos nosotros y gemimos lastimosamente como palomas, esperamos justicia y no hay salvación. Y se alejó de nosotros porque nuestras rebeliones se han multiplicado delante de ti y nuestros pecados han atestiguado contra nosotros, porque con nosotros están nuestras iniquidades. El pueblo reconociendo las faltas, los errores por las cuales la presencia de Jehová ya no estaba en sus vidas. Dice, y reconocemos nuestros pecados y la prevaricación, la mentira contra Jehová y apartarse de en pos de nuestro Dios, el hablar calumnia y rebelión, concebir y proferir de corazón palabras de mentira y el desecho de su retiro y justicia, y se puso, él puso sus ojos porque la verdad fue tropiezo. Mire, en la plaza, y la iniquidad no pudo venir y la verdad fue detenida. ¿Por qué viene esto? Por la causa de la rebelión de los creyentes. Porque el hombre inicuo, Pablo le llamó que ya estaba lo que eran los falsos cristianos o el espíritu de anticristo. Entonces, la apostasía es la manera de apartar al hombre y la mujer para que ya no sienta el gozo de la convicción de la salvación. La iniquidad es el pecado que está ahí adentro. Pablo advierte que la iniquidad es el descuido y el hombre de inicuo, que es el anticristo, sembrará estas discordias y la perversión en la lengua. Por eso hablaba de chismes en el profeta Isaías, en el pueblo, las calumnias, la mentira, y se habría apartado de la verdad. Entonces las tinieblas vinieron a cubrir al pueblo de Dios. Mire qué desastre espiritual. Pero más sin embargo, la mano del Señor estaba dispuesto a seguir salvándolos. Pero cuando el pueblo se arrepintiese. Este espíritu que nos habla en estas tres formas, el espíritu de anticristo, viene aquí en el versículo, capítulo 2 de 2 de Tesalonicenses, versículo 10. Volvemos al tema principal. Y con todo engaño de iniquidad para los que se pierden por cuanto no recibieron el amor de la verdad para ser salvos. Eso habla también de los no creyentes, pero los creyentes que pierden la salvación son los que se apartan constantemente de los caminos del Señor. Y desafortunadamente vemos mucho cristiano que se está apartando de la verdad. Y da tristeza ver a aquellos que deberían de apresurarse más a la salvación, que deberían de apresurarse más en estos tiempos difíciles a consagrarse y a dar el fruto requerido, pareciere que van como los cangrejos para atrás, retrocediendo, apartándose, como si la palabra del Señor fuese cualquier cosa, como si la muerte de Cristo en el Calvario no hubiese tenido sentido, como si la sangre de Cristo ya no limpiara más los pecados, como si Dios ya no escuchara más. Dios está ahí, pero el corazón no está conectado con Dios. Y eso es lo que tenemos que analizar. Por esto Dios envía un espíritu de poder engañoso para que crean a la mentira. Dios también se cansa de hablar a su pueblo. Entonces viene un espíritu engañoso para que también crean a la mentira. Mire, esto pasó como lo estábamos hablando con el rey Saúl. Dice que el espíritu que venía a atormentar al rey Saúl era de parte de Dios, el primero. Y venía David con el arpa y tocaba y el espíritu se iba. Pero una vez que ganó terreno el diablo en el corazón de Saúl, metiendo la desobediencia y aprobando que el pueblo no hiciera la encomienda con la guerra de los amalecitas, entonces el enemigo ganó ventaja. Luego vino la envidia a través del cántico que compusieron las mujeres, y luego vino el espíritu de muerte, de asesinato, de querer matar a David. Entonces ahí ya no venía el espíritu de parte de Jehová. Cuando David dejó de tocar el arpa, se le metió el diablo completo a Saúl y ahora quería matar al que era ungido de Jehová. ¿Y qué hacía el pueblo? Esta es la pregunta. El pueblo seguía lo que Saúl decía porque él era el rey, porque el pueblo había desechado al rey que era Jehová y había tomado a un rey por vista. Entonces, el camino del creyente no es por vista, es por fe. Es por fe. Pero si su fe está muerta, entonces usted caminará por vista, será engañado por el hombre inicuo de perdición, por la iniquidad, por el engaño y la mentira. Entonces su vida vendrá a ser dirigida en un espíritu de anticristo, que era lo que Pablo está hablando, que ya había muchos anticristos en los tiempos de Pablo. ¿Quiénes son estos? Los que niegan la divinidad de Dios, los que enseñan falsas doctrinas, mandamientos de hombre, doctrinas de demonios, los que van guiados por los vientos de doctrina, los que son falsos maestros, falsos creyentes, los que son apóstatas de la fe. Y mire qué tan engaño hay dentro del pueblo cristiano.
1: ¿Cómo mira usted al pueblo cristiano? ¿Cómo mira usted en su congregación? Aquellos que eran fervientes de oración, de ayuno, aquellos líderes que daban la enseñanza con palabra, que daban la enseñanza guiada por el Espíritu Santo y que ahora se volvieron a las fábulas religiosas, las ideologías y todo ese engaño que está ahorita dentro de mucho pueblo de Dios. Por esto, en este siglo que estamos viviendo, en estos tiempos, Pablo nos advierte: no te dejes de mover. No te dejes de mover fácilmente, no dejes de estar creyendo a fábulas religiosas que te van a distraer del verdadero propósito de Dios. Hay mucho por hacer. Que sepa Dios que todavía hay hombres y mujeres creyéndole. Que usted sea parte de aquellos que creen. Estamos mirando en estos tiempos difíciles a hermanos, amigos. ¿Y cómo van a venir estas almas si el pueblo de Dios se va perdiendo día tras día? Pero hay alguien, hay todavía, estamos aquí luchando la buena batalla para poder decirle a los no creyentes que todavía hay hombres y mujeres que estamos perseverando en la palabra del Señor. Que todavía hay tiempo para que usted pueda ser salvo. Estamos predicando el arrepentimiento. Estamos predicando las profecías que vendrán de dolor, de dificultad. Estamos predicando y la palabra hace advertencia en estos tiempos difíciles, turbios, de mentira, de engaño, lujuria, libertinaje, la falsa fe, las falsas creencias, las contradicciones de la palabra de Dios, las contradicciones. Y también estamos mirando toda la libre decisión de querer honrar a Dios como los creyentes quieren. Esos son peligros, de lo cual usted debe de seguir las instrucciones de la palabra del Señor. También estamos luchando, todos estamos luchando, pero debemos de ir avanzando y dejando esas falsas actitudes y falsas creencias. La palabra de Dios siempre nos guiará a la verdad y a la justicia. Es la manera de determinar su corazón, su mente. El mismo Señor Jesucristo nos sigue hablando en estos tiempos difíciles. Ahora, ¿cómo usted tomará el consejo? Los mensajes y las advertencias están ahí. Mateo 24 nos dice: como los días de Sodoma y de Gomorra. ¿Qué tiempos vienen para esta humanidad? Ahora el pueblo de Dios, en el lugar donde fue Sodoma y Gomorra, harán un evento de estas transgresiones por las cuales el pueblo fue destruido. Sodoma y Gomorra lo harán en estos próximos meses y dice: por haberse multiplicado la maldad, el amor de muchos se enfriará. Porque el pueblo no mira las profecías, porque muchos no están en el tiempo de Dios, están en el tiempo de los hombres. Ahora vemos que esta apostasía en 2 Timoteo 3:4 nos habla al falso cristianismo que estaría por venir. Es aquí donde el apóstol Pedro también nos advierte que según nosotros esperamos cielos nuevos y tierras nuevas, capítulo 2 de Pedro 3:13, donde mora la justicia. ¿Qué es lo que usted está esperando de Dios? ¿Qué es lo que usted espera? ¿De qué forma nos va a seguir hablando el Señor a través de estos temas? Son temas en los cuales nos habla solo la palabra de Dios. Aquí no venimos a inventar, ni a perder el tiempo, ni predicarle mentira. Es lo que está escrito. Así es que usted siga tomando sus decisiones y usted apresúrese. Y así dice la Escritura: no te dejes mover fácilmente, ni que nadie te engañe tampoco. Ahora examina tu vida. Es tu salvación, es tu alma. Así es que te sigo invitando a lo que tú corrobores con la palabra del Señor y lo que se te predique, que siempre sea este el respaldo: la palabra del Señor. Y no tengas miedo, saca la palabra de Dios y ponla de frente delante de aquellos que te predican la mentira. No temas, la palabra es como espada de dos filos que corte esas mentiras, ese engaño, repréndelas, dice Pablo, reprender las obras de las tinieblas. Y así de esa manera podemos nosotros también estar firmes en la verdad. Así es que cada uno de ustedes, que sea este libro, que nunca sea parte de tu boca. Síguelo conservando de día y de noche, de día y de noche. Y cuando usted escuche una predicación, llévela aquí. No importa que sea su pastor, si su pastor no camina en la palabra, repréndalo también para que se alinee a la palabra del Señor. Así es que seguimos adelante. Mi deseo es que Dios te bendiga y seguiremos. Sigue orando por estas programaciones de la radio para que siga llegando a los creyentes y no creyentes, y así los que no son bautizados y no se han afianzado, sepa que la vida cristiana no es fácil, para que también vean a lo que se atengan, pero también si no se arrepienten, está el infierno y está el lago de fuego, será el lloro y será el crujir de dientes. Así es que más vale luchar por la fe, por la vida cristiana, y que su nombre sea escrito en el libro de la vida. Dios te bendiga. Culminamos.

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0: sea Dios. Aleluya. Dios les bendiga, hermanos.
1: Aleluya.
2: Dios te bendiga, amado hermano, en esta tarde. Esta tarde venimos a ensaltar, a poner el nombre del Señor en alto, ya que el Señor, Él está en alto y Él no ocupa que lo pongamos nosotros en alto, pero es bueno testificar, es bueno testificar las maravillas, lo que el Señor ha hecho en nuestras vidas, que es a lo que somos llamados, ¿verdad? Y la verdad, es un privilegio para mí estar aquí compartiendo mi testimonio de donde el Señor a mí me sacó. Y vamos a abrir la palabra, voy a abrir con este versículo que está en 2 de Corintios 5, 17. Y la palabra dice así: de modo que si alguno está en Cristo Jesús, nueva criatura es. Las cosas viejas pasaron, he aquí que todas son hechas nuevas. Amén.
0: Amén, aleluya.
2: Y la verdad yo estoy bien agradecido con el Señor porque mi nombre es Bernardo Velázquez, como les dije, y me acompaña mi amada esposa. Y yo vengo a traer mi testimonio de donde el Señor a mí me sacó. Dios me libertó del homosexualismo. Ahí está el sign acá atrás. Ahí puede mirar usted lo que es cuando uno no es, cuando está uno sin Cristo y lo que Cristo hace cuando llega a nuestras vidas. Amén.
0: Aleluya, amén, Señor. Aleluya.
2: Y Dios ha sido más que bueno porque Dios me libertó del homosexualismo, como les estaba diciendo, de las drogas, del cigarro, de la brujería y de la prostitución. Dios ha sido más que bueno en mi vida. Como dice su palabra, que el Señor siempre llega a tiempo. Y yo le doy gracias a Dios porque Dios llegó a tiempo, porque si Dios no hubiera llegado a tiempo a mi vida,

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3: Agradecido. Y yo, como les decía, yo crecí en una familia unida, una familia donde está mi padre y mi madre, pero yo recibía más atenciones de mi madre. Yo recibía rechazo, y claro, poco a poco lo van a saber lo que Dios ha hecho en nuestra familia, amén. Yo recibía rechazo de mi padre, porque él miraba cómo las maldiciones generacionales se empezaban a notar en mí. Aleluya. Yo no era de mucho grado para mi papá. En mi niñez sufría mucho de rechazo, de bullying, maltratos, golpes por compañeros de la misma escuela y acoso por los mismos compañeros. A como iba creciendo el rechazo, crecía más y más. Los compañeros de la escuela siempre me golpeaban. En una ocasión, un compañero intentó ahogarme en una pila de agua ahí que estaba en la escuela. Y pues bendito Dios, ¿verdad? Que Dios es grande, Dios es misericordioso. Su palabra dice que desde el vientre de nuestra madre, Él ya tenía un propósito, un llamado para cada uno de nosotros. Amén.
4: Amén.
3: Así fui creciendo, no tenía amigos. En la edad de los 14 a los 15 años, una persona muy allegada a la familia intentó abusar de mí. Terminé mi secundaria y nos movimos de estado. Ya se acercaba el tiempo para estudiar la preparatoria. Y me acuerdo muy bien que mi madre le dijo a mi papá que yo quería seguir estudiando. Mi papá le dijo a mi mamá que él no iba a dar estudio. O sea, que él no me iba a dar estudio a mí, porque yo...
5: Aleluya. Amén. Eso es bueno, aleluya.
3: Porque yo no valía nada. Su misma palabra nos enseña en Proverbios 18:21. La muerte y la vida están en el poder de la lengua. Y el que ama, comerá de sus frutos. Amén. A los 17 años que yo me tuve que salir de mi casa porque yo quería superarme, quería estudiar. Y me salí de mi casa para superarme, estudiar y trabajar al mismo tiempo. Me fui a vivir a la casa de un tío y su esposa, o sea, unos tíos míos para mí. Así fue como yo empecé a trabajar de día y estudiar de noche, la preparatoria. Terminé la preparatoria y me puse a estudiar una carrera de contador privado en una escuela que tenía que pagar, porque era una carrera que era a corto tiempo y era de paga. Porque si me ponía a estudiar en una carrera más larga, me iba a llevar más tiempo. Yo terminé mi carrera de contador y me fui a vivir a Tijuana a trabajar y ejercer mi carrera. Yo no conocía de alcohol ni conocía de drogas. En una ocasión, un amigo me invitó a cenar y en ese momento, en ese lugar también vendían alcohol. Como siempre, a veces empiezas nomás por la cena un alcohol cuando no conoces del Señor. Pues yo no sé cómo fue que yo tomé bastante, que perdí el conocimiento, pero cuando a mí me pasó eso, yo fui más que nada a por esa persona. Cuando yo terminé yo de ese convivio, esa misma noche yo fui abusado sexualmente por ese amigo. Claro que fue sin mi consentimiento.

0: Esto, a pesar de lo que yo estaba pasando, lo que yo estaba viviendo, pero el enemigo se metió en esa parte y fui abusado por esa persona. Cuando a mí me pasó eso, yo no quise saber más de esa persona. Así que cuando así fue como yo empecé a entrar en ese mundo del homosexualismo. Empecé a asistir a discotecas, a reuniones de gays. En el año del 98 yo vine aquí a visitar a una tía a Phoenix, Arizona. De Tijuana me vine aquí a Phoenix, a Arizona, a visitar a mi tía. Y me gustó a mí cómo se vivía aquí en Estados Unidos. Y me empezó a gustar vestirme de mujer. Así fue como se fue metiendo el enemigo a mi vida. Empecé a meterme al mundo de la droga. Empecé la marihuana. Seguí en la cocaína. Y terminé en el cristal. Ahí fue cuando Dios tuvo misericordia de mí. Y me empecé a juntar con amistades muy malas, la verdad. Amistades malas que la verdad, cuando uno no conoce del Señor, la verdad hace tantas cosas que la verdad no están bien ante los ojos del Señor. Y así fui yo creciendo en esta vida, aquí en Estados Unidos. Una vida desfrenada, caminando sin fe y sin esperanza. Empecé a meterme en la droga. Así es como mi vida se empezó a destruir. Por muchísimos años yo estuve metido en las drogas, 17 años. Y así fue como fue creciendo en mí ese espíritu tan malo, ¿verdad? Que no es fácil de dejarlo, pero Dios es grande. La palabra de Dios dice que lo que es imposible para el hombre, para Dios todo es posible. Pues yo le doy gracias a Dios porque Dios tuvo misericordia de mi vida. Y me acuerdo que en una ocasión, me acuerdo yo que yo fui a una barra. Y en esa barra intentaron matarme porque me estaban confundiendo con una persona. Y yo me acuerdo que esa persona me seguía en mi carro. Y me acuerdo yo que yo agarré por una calle que era en sentido contrario para que esa persona me dejara de seguir, pero esa persona sacaba su pistola por la ventana y esa persona quería tirarme, pero cuando yo me meto en sentido contrario, por ahí por la central, me acuerdo que ahí es donde esa persona yo la perdí, pero esa persona ya me había confrontado a mí en esa barra y me estaba confundiendo con una persona que le había hecho daño. Y yo le dije que yo no era esa persona, que yo no le hacía daño a nadie. Y es por eso que yo estoy más que nada agradecido con el Señor, porque el Señor ha sido más que bueno conmigo. El Señor ha tenido mucha misericordia de mí. El Señor ha estado siempre en todo mi proceso. Más que nada por eso estoy agradecido con Dios, porque Dios me ha librado de la muerte muchísimas veces. Y yo al venir aquí, yo tuve que recordar todo y fue como volver a vivir, a abrir cosas que ya están cerradas en la cuestión de recordar cosas. Porque su palabra dice que todo lo que Dios hace, lo hace perfecto. Amén. Y su palabra es perfecta y su palabra es verdad, y por eso que, por esa verdad, y su palabra dice que y conoceréis la verdad y la verdad nos hará verdaderamente libres.
1: Amén.
0: Así fue como la segunda vez después yo conocí a una persona. Pues viviendo en esa vida, cuando uno no tiene a Dios, uno hace muchas cosas. Esa persona me convidaba a mí a su apartamento y me dijo, yo vivo en la 35 Avenida. Me acuerdo que veníamos en el carro de esa persona y esa persona, ya cuando yo miré que era 35 Avenida, esa persona me dijo a mí, le dije, aquí está 35 Avenida. Y me dijo, cállate, me dice, porque tú no sabes lo que te espera. Esa persona siguió por el freeway a todo lo que iba y esa persona me alcanzó a llevar a mí más, por el lado de Tonopah. Esa persona quería hacerme daño, pero yo siempre estaba preparado porque sabía que es en esa vida, la verdad, es una vida, la verdad, que no cualquier persona sale de esa vida. Yo siempre andaba preparado con cosas o con un gas pimienta o algo. Y claro, cuando yo iba con esa persona en ese carro, yo iba vestido de mujer. Y me acuerdo que yo saqué de esa bolsa, saqué ese gas de pimienta y le dije que se orillara, que porque yo quería ir al baño. Y me dijo que no, y le dije, oríllate, por favor. Y se orilló. En cuanto él se orilló poquito, yo aproveché y le eché el gas de pimienta y salí corriendo hacia la otra acera para pedir ayuda. Me acuerdo que no me voy a ir muy largo, ¿verdad? Pero esa persona quería hacerme daño. Lo bueno que Dios estuvo ahí porque yo pude salir de eso y irme al otro carril de que era ya para venirme para acá, para atrás. Y me acuerdo que yo paré un carro y le dije realmente lo que estaba pasando, esa persona me ayudó y me llevó hasta un lugar, amén. Por eso es que Dios se ha manifestado en mi vida, como dice su palabra en Jeremías 31:3, dice, Jehová se manifestó a mí hace ya mucho tiempo, diciendo, con amor eterno te he llamado, por tanto te prolongué mi misericordia.
1: Amén, aleluya.
0: Por eso es que yo estoy más que nada agradecido con el Señor por todo lo que el Señor ha hecho en mi vida. Y me acuerdo que cuando yo trabajaba en un restaurante por la McDowell, ahí el Señor empezó a mandar obreros a mi vida, personas a hablarme de la palabra de Dios. Ahí es donde el Señor me empezó a alcanzar, a hablarme de su palabra. Y me acuerdo que yo iban personas a orar por mí a ese lugar y me invitaban a la iglesia, pero como yo tenía tantas ataduras, yo la verdad no podía. Les decía que sí iba a ir, pero no iba. Les mentía. Pero un día de esos me acuerdo que a mí me tocó, yo trabajaba de manejador en esa tienda y me tocó cerrar ese día, esa noche, y todos los empleados se fueron esa noche. Y me acuerdo que cuando yo terminé de contar el dinero, de cerrar la oficina, pongo la alarma para ya salir de esa tienda, pero algo me decía a mí en mi mente que revisara los baños, que tal vez algo se había quedado ahí. Y yo abrí los baños y abro el baño de nosotros los varones y estaba un tratado como este. En ese tratado, yo me acuerdo que lo agarré, ese papelito, y me lo llevé y salgo antes de que sonara la alarma, porque ya quedaba poquito tiempo. Y me subo al carro y me voy a mi apartamento. Y cuál fue mi sorpresa, que en la misma puerta de mi apartamento estaba otro igual. En ese tratado decía, decía que existía, que había cielo y que había infierno. Y que si yo moriría, ¿a dónde creía yo que yo iba a ir? Pero pues yo no conocía de la palabra. Y por eso es importante de ir a evangelizar a toda persona y entregar un tratado con un lugar. Ese lugar viene siendo como un centro de ayuda. Un centro de ayuda puede ser para cualquier persona, porque a veces vienen momentos difíciles. Y me acuerdo que yo, ahí es donde el Señor me empezó a alcanzar a mí. Y un día yo teniendo necesidad, yo todavía no había ido a ninguna iglesia. Yo asisto, me acuerdo que traía problemas, yo traía muchos problemas. Yo la verdad ya estaba, ya Dios ya estaba ya tocando, ya estaba el Señor, ya las pisadas de Cristo ya estaban cerca de mí. Aleluya. Y me acuerdo que ese día era un viernes y yo tenía muchos problemas. Y no sé cómo fue que yo agarré ese tratado y miré el domicilio y me fui a ese viernes a ese lugar. Me acuerdo que yo miré el domicilio y me fui. Yo llegué por primera vez así como me tenía atado el enemigo, vistiendo así una cosa rara, ¿verdad? Que le doy gracias a Dios por haberme alcanzado, de haberme mostrado su verdad. Y que su verdad me haya hecho libre. Y yo me acuerdo que asistí a ese lugar, aleluya. Y llegué a esa iglesia y entré a esa iglesia. Y me senté a mero atrás y miré unas ancianitas que estaban ahí en el altar orando y hablando en lenguas. Y estaba en el altar una cruz una cruz en el puro altar con una luz de neón. Y una ancianita se acerca hacia mí y me dice, hable con Dios. Me toca en mi hombro y me dice, hable con Dios. Y yo, como les decía, yo no conocía la palabra. No me quiero justificar tampoco. Y le digo, ¿cómo usted quiere que yo hable con Dios si Él no está en la cruz? Yo volteaba a ver la cruz. Y es cuando esa persona me dijo a mí, ¿sabe qué? Cristo está vivo. Él resucitó al tercer día.
1: Amén.
0: Y pues me quedó a mí como la palabra entró en mi corazón y dije yo, ¿será cierto? Y me acuerdo que esa ancianita se fue al altar otra vez y me acuerdo que yo levanto mis manos y dije, Señor, si es que tú existes, yo te pido, Señor, que tú me quites, que quites de mi vida lo que no te agrada. Esa fue mi primera oración al Señor, que yo le pedí al Señor. Yo no sé por qué le pedí al Señor, pero pues eso fue lo que yo le pedí. ¿Cuál fue mi sorpresa? De que el Señor se iba a glorificar muy rápido en mi vida. Que yo salgo de ese lugar y me voy a mi apartamento. Y en ese apartamento me estaba esperando la persona con que yo compartía pecado. Y me dice que de dónde venía yo. Y le digo, yo vengo de la iglesia. Y pues fue cuando me dijo, no traes droga, no traigo droga, vengo de la iglesia. Y así fue como me dijo, no te preocupes, aquí tenemos todo y vamos a cuando no conoces bien yo apenas era mi primera vez de ir a la iglesia, no conocía las escrituras, no había leído la Biblia, lo único que sabía que Cristo estaba vivo y que Él había resucitado el tercer día, es lo único que yo sabía esa misma noche. ¿Cuál fue mi sorpresa? Que ese mismo viernes para amanecer el sábado en la mañana, en la madrugada, como a las 7 de la mañana, yo recibí una golpiza por parte de esa persona. Y es donde el Señor me quería enseñar a mí que la paga del pecado es muerte. Mas la dádiva de Dios es vida eterna en Cristo Jesús, Señor nuestro. Ahí es donde el Señor quería enseñarme, es donde el Señor quería hacerme saber que la vida que yo estaba viviendo no era correcto. Porque el Señor ama a los pecadores, pero aborrece el pecado. Porque de ahí es donde el Señor se glorifica. Aleluya. Como dice su palabra, que de lo vil y menospreciado, el Señor se glorifica para avergonzar a todo aquel que se cree sabio.
1: Sí, es, amén. Amén, aleluya.
0: Así fue como yo empecé a... Claro que en esa noche yo no entendí porque no conocía la palabra. Yo lo vine entendiendo después cómo el Señor se empezaba a hablar a mi vida, ¿verdad? Y yo te vengo a hablar a ti, a cada persona, ¿me entiendes? Cuando Dios tiene un propósito para tu vida, cuando Dios ya trazó un propósito. La palabra dice que las cosas del Señor no hay casualidades, hay propósitos. Amén. Cuando Dios ya tiene un propósito para tu vida, todo lo que quiera venir a sacarte del propósito de Dios, Dios hace separación.
1: Amén.
0: Amén. Esa misma noche yo recibí esa golpiza. Esa persona también como miró que después de la golpiza me quiso ahorcar y pues la verdad... Yo cuando llegué a esa iglesia, porque yo la verdad, yo recibí, yo no sé, pero yo sentía que algo se había venido conmigo esa noche. Yo lloré bastante, me entregué al Señor ese viernes. Y yo yo sabía que algo se había venido conmigo y era Dios que se había venido conmigo. Esa misma noche cuando a mí me pasó eso en la mañana, ese problema de que a mí me golpearon. Después que me golpeó, no le bastó y me empezó a ahorcar, ¿verdad? Y algo dentro de mí me decía, haz como que tú ya estás muerto. Es la única manera que te va a soltar. Y yo sabía que era Dios el que me estaba hablando mi vida, que me estaba diciendo lo que yo hiciera para que yo no fuera destruido por el enemigo. Y yo cuando hago eso, esa persona me suelta y empieza a caminar y a caminar ahí en el cuarto como pensando que me había matado. Cuando yo ya me levanto de la cama y con mi cara toda destrozada de los golpes, la sangre, esa persona realmente fue cuando yo le dije, te vas de aquí. De aquí. En eso yo vivía con una persona, compartía apartamento con un roommate. Ese roommate casi siempre estaba tomando en la sala y pues él miró lo que pasó y me dijo que qué estaba pasando. Le dije, pues que se vaya, abre la puerta, que se vaya. Por favor, y que ya no vuelva más. Lo que el Señor quería hacer es que yo aborreciera lo que yo estaba haciendo. Porque la misma palabra lo dice, que la paga del pecado es muerte. Y por esa misma palabra es que estamos en esta tarde. Porque esa palabra que a veces pensamos nosotros que es realmente nomás un simple libro. Pero la verdad, esta palabra es la misma boca del Señor hablando.
1: Amén, aleluya.
0: Por eso es que yo me quebranto a leer cada palabra, porque yo sé que es Dios en medio de este libro.
1: Amén.
0: Este libro que no cambia y ni cambiará, que ya tiene ya más de 2026 años y sigue siendo el mismo. No es un simple libro, es la boca del Señor hablando, es el manual para que nosotros sigamos de pie, para que nosotros podamos vencer cada problema, para dirigir a nuestra familia, para dirigir nuestra vida, para guiar a nuestros hijos. Es el manual, es el GPS para nuestra vida, y por eso es que yo a veces me quebranto cuando yo leo esta palabra. Y pues más que nada, ¿me entiende? El Señor ahí me estaba demostrando a mí que la paga del pecado es muerte. Pero yo la verdad yo no conocía, era la primera noche que yo iba. Y así como yo le puedo ir diciendo, le puedo ir comentando, así siguió pasando, ¿verdad? Seguí yo viviendo, pero yo todavía yo no me congregaba a una iglesia y era nomás la única vez que yo había ido a esa iglesia. Aleluya. Y me acuerdo que andando en esa vida, caminando sin fe y sin esperanza, nosotros fuimos a un hotel, pero amigos nomás, amigos de esa misma vida. Y en ese hotel una persona que estaba bajo la influencia del alcohol intentó hacernos daño con una navaja y se paró en la puerta para no dejarnos ir. Pero para la honra y la gloria del Señor, Dios tiene todo en control. Yo le doy gracias a Dios porque Dios ha estado, como dije en Jeremías 31:3, Dios se ha manifestado en mi vida de una manera que la verdad, que cómo podemos pagarle al Señor lo que el Señor ha hecho en nuestras vidas, más que predicando el Evangelio.
2: Así es.
0: A toda persona, a toda criatura, a toda persona que no le conoce al Señor, aleluya, a toda persona que está alejada de los caminos del Señor. Como dice su palabra en Lucas 19:10, porque el Hijo del Hombre vino a buscar y a salvar lo que se había perdido. Ese es el llamado, es el mandato que tenemos nosotros que hacer, de ir a buscar lo que se había perdido. A los que están olvidados en las cárceles, a los que están olvidados en los parques, a los que están olvidados en los orfanatos, a los que están olvidados en los hospitales, a todas esas personas que están olvidadas, que el mundo ya la verdad no quiere nada con ellos, es lo que el Señor nos llamó, de llevar esa palabra. Porque la palabra de Dios dice que el que no recibe la palabra, el que rechaza la palabra, rechaza la misma vida. Y es por eso que tenemos que llevar vida a todas esas personas, hacerles saber que hay un Dios grande, hay un Dios poderoso, hay un Dios que todo lo puede, hay un Dios que para Él nada es imposible. Y es por eso que yo estoy agradecido con el Señor, porque para la honra y la gloria del Señor, yo que no tenía familia, aquí está mi esposa que me acompaña. Y pues qué más que estar agradecido con Dios, porque el Señor no quiere que estemos solos. El Señor quiere que estemos con alguien. Amén. Y es por eso que yo doy gracias a Dios por la vida de mi esposa, por mi familia. Y lo que el Señor hace es grande. Su palabra dice que el Señor todo lo hace perfecto. Aleluya. Y así como les voy dando los testimonios de cómo el Señor se ha glorificado en mi vida, me acuerdo que andando en esa vida de la droga, yo tuve una sobredosis de cocaína por andar con amistades que no debía de andar. Y yo estuve en coma un tiempo por esa maldita droga. Que Dios reprenda al diablo. Porque la palabra dice que tenemos que aborrecer el pecado para que salga de nuestra vida. Echarlo fuera. Yo tuve esa sobredosis de cocaína y es por eso que estoy agradecido con Dios, porque Dios ya tiene un propósito para mi vida y Dios me sacó de esa sobredosis, y eso es más que darle la honra y la gloria al Señor. También andando engañado en esa vida, también yo tuve una sobredosis, porque el enemigo a mí me decía que yo, como yo andaba vestido de mujer las 24 horas del día, yo me inyectaba cosas en el cuerpo para que se formara como un cuerpo de mujer. Y así fue como me empezaron a meter a mí ciertos líquidos en mi cuerpo, que no tiene caso nombrar qué era, ¿verdad? Pero no era nada bueno, ¿verdad? Y su palabra dice que lo que Dios lo hace perfecto. Su palabra dice que somos hechos a imagen y semejanza del Señor. Así es. Aleluya. Si nosotros somos varones, es imposible, por más que te metas, por más que te pongas, nunca vas a dejar de ser hombre. Te quites o te cortes o te hagas lo que te tengas que cortar, el cuerpo es de un hombre. Amén. Y así es como en esos tiempos Dios empezaba a mandar a gente a mí para hablarme de su amor y de su misericordia. Y pues como yo les decía, ¿verdad? Eso fue cuando yo fui esa vez a esa iglesia y lo que a mí me pasó justamente en unas horas, cómo el Señor estaba hablando a mi vida, ¿verdad? Lo que a mí me pasó. Y pues viviendo en pecado, ¿verdad? El enemigo me ha querido sacar quitarme del llamado de Dios por medio de la muerte, amén. Y pues así pasó varias veces, ¿verdad? En la 51 avenida también, en otro apartamento que tenía, también me pasó lo mismo. Asaltaron ese apartamento y también intentaron hacerme daño también. La 67 avenida también, después de ahí me moví a otro lugar y realmente estoy agradecido con Dios, porque también en ese lugar también el enemigo quiso eliminarme. Y es por eso que estoy agradecido con Dios, porque Dios ha sido más que bueno conmigo. Dios se ha glorificado en mi vida de una manera que la verdad no hallo ni cómo pagarle, ¿verdad? Más que ir a predicar a su palabra, a los evangelismos, a los parques. Ir a hablarle a toda persona que está atada en vicios, en drogas, en ataduras, ¿verdad? De que hay un Dios que todo lo puede, que Cristo les ama. Y pues también en el COVID también no me fue muy bien, ¿verdad? No me fue muy bien porque también ahí yo la verdad ya iba a perder mi vida ahí yo también, la verdad, porque tenía todos los síntomas. Incluso me es cosa de no creerlo. Tal vez usted lo escuche y no lo pueda creer, ¿verdad? Porque yo lo testifico, y yo me acuerdo que en esos tiempos tú caías a un hospital con todos los síntomas y tú ya no salías. A mí me iban a entubar y yo le pregunté al doctor que realmente qué era eso, y ya me explicó y le dije que yo no quería eso. Y me dijo el doctor, para la honra y la gloria del Señor, porque su palabra dice en sus mandamientos que no debemos de dar falso testimonio. Y yo no, yo la verdad no tengo que dar falso testimonio, ni ponerle, ni quitarle, ni agregarle lo que el Señor ha hecho en mi vida. El Señor se glorificó en ese doctor, y ese doctor me dejó salir de ese hospital, me dio un tratamiento, firmé mi orden de salida y yo me fui para mi casa. Aún teniendo todo, teniendo neumonía, teniendo todo, aún que me querían entubar, a mí me dejaron salir y yo me fui para mi casa. Yo la verdad estoy agradecido con Dios porque yo la verdad no podía respirar, yo no podía con todos los síntomas. Pero Dios vino a mi vida porque Dios me levantó con esa palabra a mí, que está en Mateo 4:4, estando yo batiéndome entre la vida y la muerte, me acuerdo que estaba dormido yo cuando Dios me da un sueño y me dice el Señor, me pone Mateo 4:4. Yo la verdad no sabía ni qué decía, ni qué era la palabra esa, y me acuerdo que cuando yo despierto, yo me voy a la Biblia y me voy a leer Mateo 4:4, y Mateo 4:4 dice así. Desde esa vez a mí se me grabó en mi mente, en mi corazón. Quedó en mi corazón grabado, porque así se quedó. Y dice que no solo de pan vive el hombre, sino de toda palabra que viene de la boca de Dios. Es lo que dice Mateo 4:4. Es donde yo pude ver de que yo iba a salir de esa. Después de que yo leo ese versículo, y me acuerdo que yo me duermo, y el Señor me trajo a mí a memoria, y me dijo, acuérdate, la última vez que estuviste en mi casa, ¿qué palabra se te dio a ti? Y me acuerdo que esa persona vino de lejos, y me acuerdo que yo estaba esa vez antes de que yo me enfermara, y me dijo, te viene una prueba muy larga, muy grande, pero ¿sabes qué? Pero la vas a vencer en el nombre de Jesús.
1: Amén.
0: Aleluya. Es donde yo sabía que iba a salir, que Dios me iba a sacar de esa enfermedad, y para la honra y la gloria del Señor aquí estamos. Y ya el último testimonio que les voy a dar, hace poco, ya para los 2 años, a mí me pegó un derrame cerebral. Cómo el enemigo se ha querido meter en mi vida. Porque yo sé de antemano que el enemigo no me quiere porque yo le serví al enemigo. Porque Dios me libertó de la brujería. Yo hacía pacto con el enemigo. Yo hacía brujería y por eso es que el enemigo estaba queriéndome destruir. Amén. Y por medio de ese derrame cerebral, el Señor se empezó a glorificar en mi vida. Se glorificó en mi vida y la verdad, a mí ya me iban a operar, ya me habían hecho un hemorragia y me iban a operar de mi cerebro. Pero yo todavía estaba consciente. Pero los doctores me estaban diciendo a mí que si la operación fallaba, que qué quería yo que hicieran por mí, si que me dieran vida artificial o si la dejaba ahí, o tal vez ellos querían tal vez que donara los órganos. Pero como yo le dije al Señor, cuando ellos me dieron esa noticia, ellos se fueron, mi esposa todavía no llegaba porque a mí me llevaron de emergencia en ambulancia, mi esposa venía en camino. Me acuerdo cuando ellos me dieron esa noticia, me acuerdo que yo, la verdad, yo le dije, Señor, tú que eres un Dios de buenas nuevas. Aleluya.
2: Aleluya.
0: Tú que me has sacado de la misma muerte 9 veces, que es una más. Esa fue mi petición al Señor, y pues para la honra y la gloria del Señor volvieron a venir los doctores y me dijeron que me iban a hacer un segundo hemorray, y es donde ellos se dieron cuenta de que lo que yo tenía, que me faltaba un pedazo de atrás que mi corazón no le estaba mandando oxígeno por el lado izquierdo a mi cerebro, porque le faltaba una parte del lado izquierdo. Y es donde ellos vinieron, cuando a mí me hacen el segundo hemorray, las primeras palabras del doctor fue lo que yo le pedí. Pero el doctor lo dijo en inglés, y dijo el doctor de esta manera, yo le pedí al Señor, tú que eres un Dios de buenas nuevas. El doctor entra con todos sus... Los demás doctores con él y me dicen a mí, realmente, I have good news for you. Eso quiere decir que hay buenas noticias para ti. Ahí es donde yo me pude sentir que el Señor ya se había glorificado, de que a mí no me iba a pasar nada. Y como dijo el doctor, ¿sabe qué? Usted ya tiene mucho tiempo, ya tiene cierta edad, ya tiene tanto tiempo viviendo así, no lo ocupamos operar. usted va a seguir viviendo así. Nomás se le va a dar un tratamiento para que no se le hagan coágulos de sangre por medio del lado izquierdo del cerebro. Y es por eso es que yo estoy agradecido con Dios, porque a pesar de que lo que digan los doctores, le servimos a un Dios grande, a un Dios poderoso, a un Dios que es nuestro doctor de doctores y señor de señores, a nuestro abogado, a nuestro pronto auxilio.
2: Así es.
0: Y eso es lo más importante, ¿verdad? Que le servimos a un Dios grande, a un Dios poderoso, y es por eso que estamos en esta tarde, ¿verdad?, glorificando el nombre del Señor, dándole la honra, la gloria, la alabanza. Y si usted puede analizar, cuando no tienes a Cristo, esta persona, así es cuando yo no conocía de Cristo, y lo que Dios hace, lo están mirando aquí. Aleluya. Claro que aquí estaba más joven, pero soy yo. Dios todo lo hace nuevo. Dice la palabra en 2 Corintios 5:17, como yo se los leí, de modo que si alguno está en Cristo Jesús, nueva persona es.
2: Aleluya.
0: Amén. Jesús, amén, todo, aleluya. El Señor, aleluya, todo lo hace nuevo.
1: Amén.
0: Y es por eso que le servimos al Señor, para la honra y la gloria del Señor. Andamos en los parques también con el hermano Humberto, predicando la palabra del Señor, hablándole a toda persona que anda atada en drogas, toda persona, de que Dios todo lo puede hacer. Y es por eso que el Señor nos saca de esa vida para ir a hablarle a toda esa persona que no le conoce al Señor. Y como yo les digo, si Dios pudo conmigo, también puede contigo. Nomás que entrégale tu corazón al Señor, abre tu corazón al Señor, recíbelo en tu corazón y verás que el Señor va a hacer maravillas en tu vida.
1: Amén.
0: Su misma palabra dice, someteos a mí, dice el Señor. Someteos a Dios. Resistir al diablo y él huirá de vosotros. Pero tenemos que estar sometidos a Dios, porque si no nos sometemos a Dios, el enemigo hace y deshace con nosotros. Pero amén, sabemos que no, el enemigo no tiene parte ni suerte en nuestras vidas. Y más que nada, como dice en Filipenses 4:13, todo lo puedo en Cristo que me fortalece.
1: Amén.
0: Y esa,
1: aleluya,
0: fortaleza es la que le pedimos al Señor todos los días. Aleluya. Que su gracia, su misericordia y su sabiduría nos alcance, que nos siga donde quiera que vayamos a llevar la palabra del Señor. Y pues la verdad estaba un poco, porque estar aquí la verdad no es lo mismo que estar en una iglesia o estar en el parque con estos micrófonos, pero la verdad aquí venimos más que nada a darle las gracias al Señor, a darle la honra, la gloria, la alabanza al Señor, porque solamente Él se merece esa gloria, esa honra.
2: Así
0: porque
2: es.
0: Fue el único que pudo sacarme de esa vida, ya que yo buscaba con mis propias fuerzas. Yo me internaba en centros de rehabilitación, pero no tenía a Cristo en mi corazón. Y era imposible que Dios hiciera algo, porque su misma palabra dice, poner primeramente el reino de Dios y su justicia, y todo lo demás vendrá por añadiduría.
1: Amén.
0: Y esa añadiduría abarca mucho, esa añadiduría abarca bastante, y es por eso que yo estoy agradecido con Dios, porque no fue el hombre el que lo hizo, sino Dios.
1: Amén,
0: por
1: amén,
0: eso es
1: aleluya.
0: Que la misma palabra dice que con nuestras fuerzas no podemos hacer nada, pero sabe una cosa, pero cuando le ponemos al Señor en sus manos y dejamos que el Señor trabaje, el Señor hace maravillas. La palabra del Señor tarde o temprano se glorifica. Y yo la verdad, yo no podía salir de esa vida, pero la oración tiene poder.
1: Amén, aleluya.
0: Aleluya. Y eso
1: gloria
0: es más que nada darle gracias a Dios. Dios
1: amén,
0: me los bendiga, amén. Dios me los guarde.
2: Aleluya.
0: Aleluya.
2: Aleluya. Dios es un Dios bueno, amadas personas.
1: Amén.
2: Contento con el Señor por lo que Dios hace cada día en nosotros, en las personas que le buscan, en las personas que abren su corazón. Ahí está el Señor Jesucristo para ayudarlo. Dios nunca rechaza un corazón contrito y humillado. Todo el que llega a su presencia es transformado, porque el amor de Dios es tan grande para con la humanidad. Solamente el hombre tiene que abrir su corazón y creer que Dios puede hacer la obra en su vida.
1: Amén.
2: Vamos a leer del Salmo 49:1, dice, oír esto, pueblos todos, escuchar habitantes de todo el mundo, así los plebeyos como los nobles, el rico y el pobre juntamente, mi boca hablará sabiduría y el pensamiento de mi corazón inteligencia. inclinaré al proverbio mi oído, declaré con el arpa mi enigma, porque he de temer en los días de adversidad, cuando la iniquidad del opresor me rodeare, los que confían en sus bienes y de la muchedumbre de sus riquezas se jactan, ninguno de ellos podrá en manera alguna redimir al hermano, ni dar a Dios su rescate. Ninguno puede redimir al hermano, aunque sea muy rico el hombre, pero que tenga que pagarle a Dios, nadie puede. Dice el Salmo 48:14, porque este Dios es Dios nuestro eternamente para siempre. Él nos guiará aún más allá de la muerte. Amén. El Cristo de la gloria siempre nos va a guiar más allá de la muerte. Y todo aquel que quiere venir a su presencia, ahí está el Señor Jesucristo con sus brazos abiertos. Amén. Vamos a orar para darle gracias a Dios por este tiempo y exaltar su grandeza por su amor y su misericordia. Amén. Bendito Rey y Padre Celestial, Dios que reina para siempre, que está sentado en su trono. Gloria y honra a usted por mi hermano Bernardo, por nuestra hermana Grecia, Señor, por ese valor que tuvo de venir a dar su testimonio aquí en la radio, Dios eterno, que sea de bendición para aquellas personas que tienen una vida en las tinieblas, Señor, para que vengan a la luz de Cristo. Gracias, Dios Padre, por su amor, por su misericordia. Y gracias por este tiempo, Dios amado. Le doy la gloria y la honra por esta radio, Señor. Le pido, Dios amado, por los hermanos que participan siguiendo, predicando el Evangelio, Dios eterno. Sea usted con ellos, Padre Santo. Denle libertad, Señor, en el nombre del Señor Jesucristo. Gracias por nuestra hermana Ida Cisneros, Señor. Bendiga su caminar, su acostar y su levantar, Señor. Guarde a su hija en todo momento. Y gracias por sus bendiciones recibidas en esta hora. Mi alma lo exalta y le da la gloria. Dios Padre, Dios Hijo y Dios Espíritu. Amén.

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1: Dios les bendiga en esta noche, amada audiencia de Conexión Cristiana Radio. Nuevamente estamos aquí una vez más con tu programa Mujeres de Reino. Mujer, este programa es para ti. Es una gran bendición estar aquí predicando la palabra de Dios, trayendo las buenas nuevas de nuestro Señor Jesucristo. Y en esta noche, pues no tenemos a nuestra invitada aquí porque desafortunadamente ella estuvo en el hospital. Y le enviamos un saludo a nuestra hermana Rosa Grijalva, que iba a estar en este día con la segunda parte de su programa, porque teníamos muchas cosas más, ella tenía muchos testimonios más. Y sí, es su cumpleaños, para allá iba. Me dice la hermana Aida que es su cumpleaños, y exactamente, precisamente era lo que les iba a comentar. Los planes eran que íbamos a festejar hoy su cumpleaños aquí en este programa de nuestra hermana Rosa, pero ahí donde tú estás, hermana Rosa, te mandamos un cordial saludo, te mandamos un abrazo lleno de las bendiciones de Dios y felicidades en este día por tu cumpleaños. Ahí los que conozcan a nuestra hermana Rosa, pues mándenle un saludo ahí en su página de Facebook. Y ella pues estaba más que dispuesta, pero desafortunadamente pues ella estuvo en el hospital, entonces ya salió. Creo que le dio un stroke, y pues que Dios bendiga a nuestra hermana Rosa. Y ya estará aquí, a lo mejor en otros dos programas más, dos viernes más, hay que dejarla que se recupere, ¿verdad? Pero ella es una gran bendición, una mujer de Dios, y hermana Rosa, pues feliz cumpleaños. Pues vamos a continuar, y en esta noche vamos a traer un tema muy interesante, pero antes que nada, permítanme darles la bienvenida a este su programa Mujeres de Reino, y yo sé que también hay hombres, varones de Dios que escuchan este programa, porque en realidad hombres y mujeres de reino. Cuando le servimos a Jesucristo, venimos a, dice la palabra de Dios, destinados a reinar, ¿verdad? Entonces, es un versículo bíblico que mi esposo, pues, me ayudó a escoger para este programa, y precisamente está ahí en Romanos 5:17, donde la palabra de Dios dice destinados a reinar, y pues se refiere a hombres, varones y mujeres de Dios, ¿verdad? Porque a eso Dios nos llamó, a vivir en este mundo, a vivir como en el reino de Dios, ¿verdad? Somos embajadores del reino de Dios, somos sus súbditos, somos sus servidores de Dios. Entonces, nosotros estamos a la orden. Ya no vivimos nosotros, mas vive Cristo en nosotros, ¿verdad? Dijo el apóstol Pablo. Y en esta noche les damos la bienvenida a este su programa, Mujeres, Varones. También quiero decirles que vamos a tener la mitad del programa. Después vamos primero a traer una pequeña palabra y hablar del tema, de un tema muy interesante. Y posteriormente estaremos abriendo las líneas. Fue algo que la hermana Aida y yo estuvimos hablando, porque el viernes pasado, gracias a la pastora que tuvimos invitada, y abrimos las líneas el programa pasado, y había como tres personas que estuvieron testificando, y lo cual es algo, porque de eso se trata, es algo para glorificar el nombre de nuestro Señor Jesucristo. Para eso es este programa de Mujeres de Reino, para exaltar, bendecir y glorificar el nombre de nuestro Señor Jesucristo. Aquí no se trata de mí, yo solamente soy portadora, soy vocera de Jesucristo, pero aquí se trata de darle la gloria y la honra al que se lo merece, al que pagó el precio por usted y por mí. Así es de que en esta noche, mujer, continúa ahí. Compartan esta programación, porque esta programación está llegando a los lugares donde nosotros ni siquiera nos podemos imaginar. Amén. Y pues antes de continuar, quiero leer esta pequeña porción de la Biblia que está en el libro de los Proverbios, Proverbio número 18, verso 21. Dice: la muerte y la vida están en poder de la lengua. Y hoy vamos a hablar de eso y también de cuando tenemos que pedirle a Dios sabiduría, cuando sí, decir sí y cuando decir no, ¿verdad? Así es de que en esta noche, este es el tema: la muerte y la vida están en poder de la lengua. Y como hombres y mujeres de Dios,

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3: Central, Señor, de esta noche. Por eso estamos aquí, Señor, poniéndonos en tus benditas manos. Te damos las gracias, te damos la gloria y la honra, Señor. Sabemos, Señor, que tú vas a hablar a nuestras vidas, incluyéndome a mí, Señor, que tú vas a hablar a los corazones que están ahí en el otro lado, Señor, trayendo esta palabra poderosa, Señor. Gracias, Padre amado, gracias, mi Señor Jesús. Te damos a ti toda la gloria y toda la honra. Amén, amén y amén. Pues les damos la bienvenida. Y la palabra de Dios es muy clara. Dice, la muerte y la vida están en poder de la lengua. Y continúa diciendo, y el que la ama comerá de sus frutos. En esta noche yo te quiero decir una cosa, que la lengua es algo tan pequeño, pero esta palabra es poderosa, es algo tan pequeño, pero es algo que puede causar mucho daño, puede bendecir o puede maldecir, ¿verdad? Inclusive también puede dañar, por ejemplo, el chisme o qué sé yo, algo que no se imaginan el daño que puede causar este pequeño miembro que es la lengua. Por eso nosotros tenemos que alimentarnos de la palabra de Dios. Cuando las personas no conocen de Dios, es fácil herir, es fácil decir, es fácil llamar nada más para reclamar, qué sé yo, pero cuando nosotros estamos en Cristo, nosotros ya no podemos hacer eso. Porque tenemos a Dios que se encarga de hacer esas cosas. Nosotros se lo dejamos solamente a Dios. Y parece ser que cuando tú le sirves a Dios, parece ser que el enemigo te quiere atacar de una manera por ese lado, ¿verdad? Pero nosotros tenemos que estar bien firmes, firmes en nuestra fe, firmes en Dios, firmes en lo que somos. Amén. Y pues por eso es una responsabilidad que no podemos pasar por alto, una responsabilidad que nosotros tenemos de edificar. Amén. Y como les decía antes, podemos maldecir y podemos bendecir. Maldecir es mal decir, hablar mal, eso es maldecir, ¿verdad? O también la maldición es algo muy serio, ¿verdad? También podemos bendecir, o sea, bien decir, que es lo que significa bendecir, es bien decir, ¿verdad? Hablar bien de las personas, o sea, bendecir. Muchas veces cuando nuestros niños están pequeños o cuando por falta de sabiduría, yo recuerdo que a veces los papás, he escuchado que, míralo, eres esto, eres lo otro, no sirves para nada o eso. Ahí estás maldiciendo a tus hijos sin que tú misma te des cuenta. Por eso tenemos que tener mucho cuidado con nuestras palabras. Nuestras palabras pueden herir, ¿verdad? Y esas pues son etiquetas que se le ponen a los niños desde que son pequeños y crecen con eso que escucharon de sus papás. Por eso tenemos que tener mucho cuidado, mis amados hermanos, mis amadas hermanas. Yo no sé cuántas mujeres ahora están sufriendo a consecuencia de esos malos tratos que les dieron sus papás. Quizás les pegaban, ¿verdad? Entonces, muchas de las veces las personas son de una manera que son ahora porque fueron niños o niñas maltratados y por ignorar.

infancia o qué sé yo, ¿verdad? Pero nosotros ahora en esta generación ya que estamos, ya tenemos que estar más conscientes, ¿verdad? De cómo les hablamos a nuestros hijos, especialmente si vivimos una vida en Cristo. Amén. Tenemos que ser ejemplo en nuestras casas, ¿verdad? Especialmente, pues, los padres, ¿verdad? También podemos, como lo decíamos anteriormente, podemos causar mucho daño a través de un chisme. Cuando hablamos de una persona, es un daño. Una vez yo escuché esto y nunca se me olvida. Esto lo escuché cuando yo venía, cuando recién llegué a los caminos de Cristo. Y siempre se me quedó aquí en la mente y nunca se me olvida. Decía, recuerdo que era un predicador. Decía que es más fácil, fíjense bien, que es más fácil cuando hablas mal de una persona, cuando descreditas a una persona con otras personas, es más fácil ponerle, quitarle las plumas a una gallina y volvérselas a poner que regresarle el crédito a esa persona o que las personas vuelvan a creer en esa persona. Fíjate, o sea, es más fácil quitarle las plumas a una gallina y volvérselas a poner, porque en nuestra condición humana sabemos que cuando le quitamos la pluma a una gallina, ¿cómo vamos a volvérsela a poner? ¿Verdad? Para mí es algo imposible, pero aquí yo escuché eso que decía que es más fácil volvérselas a poner que volverle a regresar el crédito a esa persona. O sea, que la gente vuelva a creer en esa persona. O sea, que como quien dice, una vez que se descreditamos a una persona, pues es imposible, ¿verdad? Que otras personas ya vuelvan a confiar en aquella persona, que vuelvan a creer en aquella persona. Y desafortunadamente, muchas veces también en las iglesias se vive eso. Pero nosotros tenemos que evitar toda esa situación a toda costa. También tenemos que tener la sabiduría cuando decimos que sí y cuando decimos que no, o cuándo decir las cosas o cuándo no decirlas, ¿verdad? Por ejemplo, esta mañana hablábamos nuestra hermana Aida y yo de un tema que pues estaría bien traer aquí en este programa, pero es algo que a veces también tenemos que ponernos a orar, o más bien siempre tenemos que orar, pero digo a veces en esta situación, porque son temas que si no van a edificar, pues no, ¿verdad? Entonces tenemos que tener esa sabiduría cuando sí hacer las cosas y cuando no hacer las cosas. Y es algo que tenemos que estar siempre con esa conexión, con esa comunión con Dios, porque no podemos hacer las cosas nada más así a la ligera. No podemos abrir la boca nada más a la ligera, ¿verdad? Así es de que en esta noche, yo no sé a quién el Señor le esté hablando, pero en esta noche, créemelo que antes de traer este tema, me habló primero a mí. Así es de que por eso es algo de lo que no, a veces no hablamos, pero lo tenemos que hablar, tenemos que decirlo, porque a veces hay corazones que están heridos, que están sufriendo, que vienen arrastrando desde su niñez algún dolor, algún trauma, algo, yo no sé qué es, pero yo sé que alguien en esta noche que nos está escuchando necesita sanar, necesita que ese corazón sea sanado. Por eso en esta noche Dios está hablando a nuestras vidas. Que pongamos todo lo que nos está estorbando, que lo traigamos aquí a su presencia, todo lo que nos está estorbando, todo lo que no le agrada a Dios, o quizás todavía no nos hemos tenido ese carácter, no hemos tenido ese dominio propio de muchas veces mejor quedarnos calladitos. Yo siempre le digo a mi esposo, le digo, calladitos nos vemos más bonitos y derechitos como soldaditos, porque no hay de otra, mis amadas hermanas, no hay de otra. Tenemos que vivir una vida que le agrade a Dios. Amén. Yo no sé en esta noche qué es lo que tú estás
luchando o qué es contra qué tú estás tratando de pelear, pero déjame decirte que la única manera de vencer es en Cristo Jesús. En Cristo Jesús hay esperanza. En Cristo Jesús no debes de temer nada, porque Dios está a la vanguardia por ti. Amén. Hermana Aida, no sé si usted tenga ahí también un canto. En un ratito lo ponemos, como en unos 10 minutitos, ¿verdad? Entonces, pero sí quiero decirte en esta noche, mujer, que Dios es nuestro sanador. Cualquier sufrimiento, cualquier herida que tú vengas arrastrando, Jesús es nuestro sanador. Ponte en las manos de nuestro Señor Jesucristo, que todo lo puede. Para Él no hay nada imposible. Cuando tú tienes una situación, yo no sé de lo que sea, pero si alguien está ahorita pasando por una situación muy difícil, que se vea como que es imposible. Yo no sé si se trata de algo que te dijeron, de algo, cualquier cosa. Pero déjame decirte una cosa. Tú haz nada más lo que esté a tu alcance, lo posible, porque Dios va a hacer lo imposible. Él es experto para hacer que lo imposible se lleve a cabo, que se solucione ese problema, que se solucione o que lleguen a tus manos esos documentos que tú estás esperando, o que se sane esa enfermedad, la cual te dijeron los doctores que no hay esperanza. Para Dios todas las cosas le son posibles. Pero muchas veces tenemos que pedirle con fe, porque la palabra de Dios dice que si pedimos con fe, te será hecho. De eso tenlo por seguro. Y en esta noche, Dios no quiere que sigas sufriendo. Dios quiere que hoy termine ese sufrimiento. Dios quiere que hoy caduque ese problema, que esa enfermedad se vaya ahora en el nombre poderoso de Cristo Jesús. Al final también vamos a estar haciendo la oración de fe. Vamos a estar haciendo oración de sanidad. Vamos a abrir las líneas si hay personas, si hay hermanos, hermanas que tienen algún testimonio acerca de lo que han estado pidiendo a Dios y que Dios se los ha concedido. Recuerden, la palabra de Dios dice en Daniel 4:2, dice, conviene que yo declare los milagros y los prodigios que el Dios Altísimo ha hecho conmigo. Por eso en esta noche te vamos a dar la oportunidad. Nuestra hermana Aida va a estar ahí en el teléfono. Y el teléfono para llamar es el 602-977-1010. 602-977-1010. Y mujer, en esta noche es tu sanidad. Esta noche termina ese sufrimiento por el cual tú vienes arrastrando. Yo no sé, quizás fuiste maltratada por tus papás cuando tú eras una niña o un niño, qué sé yo. O quizás alguien habló de ti, quizás algo que no se te ha podido olvidar. En esta noche Dios quiere que olvides, en esta noche Dios quiere que perdones a quien te hirió, a quien te hizo daño. Amén. Y aquí nuestra hermana Aida va a poner un canto, porque me gustaría y te invito a que reflexiones en este canto, que reflexiones en eso que te pasó, porque en esta noche Dios quiere que a través de esta alabanza vayas, cierra tus ojos ahí donde estás, si puedes escucharla con tus ojos cerrados, levanta tus manos y declárate libre, porque ahí está la clave, que tú aunque se vea como se vea la situación, tú declárate libre, libre de ese acoso, libre de ese sufrimiento. Amén. Te invito a escuchar y a reflexionar con esta alabanza.

Amén. Enamorado de ti. Y venía a mi mente, cuando uno está enamorado de alguien, hace lo posible por hacer lo que a esa persona le agrada. Entonces, si tú estás enamorado, enamorada de Dios, no, tenemos que hacer lo que a Dios le agrada. Y lo que a Dios le agrada está en su palabra, en su santa palabra. Amén. Y mientras este canto estaba pasando, también Dios me traía a mi mente que hay personas que hieren, ya sea entre parejas, ¿verdad? Entre esposos, que cuando hablamos o cuando nos hablan mal, pues o herimos o nos hieren. Y también ahí Dios nos está hablando, Dios nos está exhortando, Dios nos está invitando a que corrijamos, a que reparemos lo que a Él no le agrada. Dios es el reparador de portillos, y si venimos a Él, Él nos va a ayudar, Él nos va a sanar, Él nos va a corregir. Tenemos que estar siempre en comunión, como lo decía anteriormente, conectados al Espíritu Santo. Amén. Para vivir una vida agradable a Dios. Quiero mandarles un saludo a todas las personas que están ahí conectadas, a las que se van a conectar más tarde. Y también, pues, vamos a abrir las líneas. No sé si hay alguien que quiera hablar, que dar un testimonio. Nuestra hermana Aida va a estar tomando las llamadas. Alguien que quiera testificar acerca de un milagro que Dios ha hecho en su vida. A ver, dice que aquí dice que llamó Carmen, dice su pie derecho está quebrado y su dedo chiquito, dice. Bueno, me imagino que está quebrado su dedo chiquito, ¿verdad? Dice Edgar, de México, dice Sebastián, Alex, Luis y Molly y nieto Francisco. Y por Selene, dice saludos y felicidades por la hermana Rosa Grijalva. Así es. Y oración por Teresa Olivas, dice una anciana que tiene Alzheimer's. Y feliz cumpleaños a la hermana Rosa Grijalva. Hemos tenido 3 llamadas. Muchas gracias. Felicitando a nuestra hermana Rosa y también, pues, a Carmen, ¿verdad? Por su pie derecho. Dice que su dedo chiquito está quebrado. Y muchas gracias por sus llamadas. Pueden seguir llamando. Y si hay un testimonio, pues también ahí. La hermana Aida es la que está pasando estas llamadas por el filtro, ¿verdad? Así es de que ustedes marquen al 602-977-1010. 602-977-1010. Y vamos a estar orando también por Teresa de, ¿verdad? Olivas, esta hermanita ancianita que tiene el Alzheimer's. Así es de que al final vamos a estar orando por estas peticiones. Si ustedes tienen más peticiones, también las pueden poner ahí en los comentarios. Comenten, pongan su petición de oración y vamos a estar orando. Y si a ti te han hablado mucho de Jesucristo, si tú no conoces todavía a Jesucristo y quieres conocerle más, vamos a estar haciendo también la oración de fe al final del programa. Así es de que quédate, no te vayas, porque en esta noche Dios va a hacer un milagro. Ese milagro que tú estás esperando, Dios lo puede hacer esta noche. Para Dios no hay nada imposible. Puede ser en el momento en que Él quiera. Cuando menos lo esperamos, Dios hace el milagro. Muchas de las veces yo he escuchado testimonios de personas que no tenían dinero para pagar su renta, pero en el último momento, en el último día, en el último instante, llega alguien y le pone el dinero en sus manos. Y eso solamente lo hace Dios. Pero Dios, cualquiera que sea la situación, Dios puede esperarse hasta el último momento. Pero ¿sabes para qué? Para ver si tenemos fe, para ver si no renegamos o no blasfemamos. Dios quiere probarnos nuestra fe. La mayoría de las ocasiones,
Por eso no te vayas de este programa, porque quizás en esta noche Dios tiene el milagro que tú estabas esperando y tú vas a testificar, tú vas a llamar posteriormente para contar ese testimonio, o quizás Dios te va a sanar, lo que sea, pero para Dios no hay nada imposible. Para eso es este programa Mujeres de Reino, para que cuentes tus testimonios, tus experiencias, lo que has vivido en Cristo Jesús. Amén. Y también déjame decirte que este programa, voy a hacer una pequeña pausa, y si alguien quiere llamar, pues hágalo, pero mientras tanto voy a hacer una pequeña pausa para comentarles que este programa está patrocinado por Templo de Alabanza y Gloria. 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Amén, mis amados hermanos, amadas hermanas, amadas mujeres de reino. No sé si ustedes gusten llamar y podemos pasar la llamada al aire. Si ustedes tienen un testimonio, con mucho gusto. Y también pues a nuestra hermana Rosa Grijalva, si nos está viendo. Hermana Rosa, te extrañamos hoy. Mira, aquí está tu lugar. Pero ya habrá más tiempo. Ahorita lo importante es que tú te recuperes. Y pues feliz cumpleaños. Amén. Ya luego te lo celebraremos acá con un pastelito. Así es de que estamos contentos, estamos agradecidos con Dios por este día, por este programa, por esta radiodifusora, Conexión Cristiana Radio. Amén. Y pues vamos a concluir con lo que estábamos hablando, con el tema de hoy, que tenemos que tener mucho cuidado en nuestras palabras, cuidar nuestras palabras, ¿verdad? Cuidar también, pues como se oye mal, pero el chisme es algo muy feo que puede contaminar a toda la iglesia, ¿verdad? Así es de que tenemos que tener cuidado. A veces es mejor quedarnos callados, no hablar mal de otras personas, porque en realidad a lo que vamos a la iglesia es a escuchar la palabra de Dios, ni siquiera a ver el comportamiento del pastor, de la pastora. Cada quien va a pagar o cada quien va a rendir sus propias cuentas. Solamente tenemos que ir a adorar a Dios y amar a nuestros pastores, ¿verdad? Adorar a Dios, a escuchar la palabra, alabarle, cantarle con las alabanzas, con lo mejor que nosotros podamos darle de nuestras alabanzas, de nuestras manos, alzar nuestras manos, bendecir su nombre, porque en realidad, más que pedirle, tenemos más por qué agradecerle. Y en esta noche yo les doy las gracias porque han estado ahí conectados, conectadas en esta noche. Queremos, no sé si alguien quiera llamar, estamos esperando que alguien llame para que dé un testimonio. 602-977-1010, 602-977-1010. Ahí está nuestra hermana Aida, ¿verdad? Les decía yo que
que es un gran privilegio estar aquí compartiendo la palabra. Es un gran privilegio venir a hablar de Jesucristo, hablar de las buenas nuevas de nuestro Señor Jesucristo, hacer cosas para Dios, cosas que le agraden. Mira, muchas veces cuando tú te levantas y tú decides hacer algo para Dios, déjame decirte que el enemigo se va a levantar. ¿Por qué? Porque mientras tú estás ahí tranquilita, sin hacer nada, no pasa nada, todo está tranquilo. Pero cuando tú te levantas a hacer algo que a Dios, que glorifique a Dios, que a Dios le agrada, al enemigo no le gusta. No le gusta que nosotros hagamos algo para Dios, pero déjame decirte que Dios está ahí para ti. Dios está ahí para cubrirte, para defenderte. Dios no te va a abandonar. Dios te va a bendecir. Dios te va a multiplicar. Dios te va a dar mucho más. Dios te da palabra. Dios te da la gracia. Tú solamente tienes que tener un corazón dispuesto para venir y hablar de la palabra de Dios. Yo no sé si hay pastores, no sé a quién Dios le está hablando, que quieran tener un programa aquí. O tu mujer que eres buena para hablar de Dios. O aunque no, mira, muchas veces decimos no, pero es que yo no, porque me da nervios hablar y que no sé qué y no sé cuánto. Pero déjame decirte que muchas veces es el enemigo el que te está diciendo no lo hagas, no puedes. Tú no puedes hacer eso, tú no puedes hablar, tú no puedes predicar, pero déjame decirte que no tienes que hacer caso. Esas palabras de desánimo, ya sabemos de quién vienen, porque las palabras de ánimo son las de nuestro Señor Jesucristo. Tú sí puedes, tú puedes lograrlo, pero el enemigo te va a tratar de darte para abajo. No puedes, no puedes. ¿Cómo vas a poder? Tú no tienes esto, tú no tienes experiencia, no tienes palabra, pero Dios te va a dar la palabra, créemelo. Dios va a poner en tu boca. Lo único que tienes que hacer es abrir tu boca y Dios hace lo demás. Lo único que tienes que hacer es estar dispuesta, tener ese corazón dispuesto y Dios va a poner todos los medios. Mujer, yo te animo a que tú hagas una decisión en esta noche. Que tú digas, mañana seré una mujer nueva. Mañana todo ese temor se va, todo ese miedo se va, ese desánimo se va. En el nombre de Cristo Jesús, yo soy más que vencedora. Yo soy más que vencedor. Amén. Es hermoso. Mira, en esta palabra, aquí está todo. En la palabra de Dios está todo. Cómo debemos de corregir, de conducirnos, cómo debemos de comportarnos, cómo debemos de hacer las cosas, lo que tenemos que hacer y lo que no tenemos que hacer, ¿verdad? Lo que nos va a causar problemas y lo que no nos va a causar problemas. Lo único que yo te sé decir es que si vivimos una vida, y ahí me incluyo yo, que si vivimos una vida en Cristo Jesús, no vamos a fallar, no vamos a caer, no vamos a herir a alguien porque nosotros somos guiados por el Espíritu Santo. Amén. Somos guiados. Cuando no conocíamos de Dios, todo era más fácil, ¿verdad? Abrir la boca, herir, hablar, no qué sé yo, chismear. Pero ahora nosotros somos diferentes. No importa cuánto te hieran, no importa lo que hablen de ti, no importa lo que te critiquen, tú tienes que seguir adelante, porque el que va peleando la batalla por ti es Jesucristo y Él es el que va caminando enfrente de ti, adelante de ti. Así es de que en esta noche yo quiero invitarte a que tú continúes adelante, que no te des por vencida, que no importa las circunstancias, tú continúa adelante, porque Dios quiere que seas una mujer de fe, Dios quiere que seas una mujer de reino con fe, una mujer que no se da por vencida a través de las adversidades, a través de los problemas, a través de las críticas. A ver, mi hermana Aida, aquí nos trajo más peticiones.
Y eso es lo que en esta noche yo vine a decirte. Vine a animarte. Vine a decirte que no te des por vencida de parte de Dios, que no te des por vencida, que continúes a pesar de la enfermedad, a pesar de la crítica, a pesar de todo, sea lo que sea, tú continúa adelante. Que tu meta sea Jesucristo. Amén. Dice aquí, oración perpetua por el evangelista Ruperto García, por la situación difícil que enfrenta su hijo. Dice oración perpetua, quiere decir que siempre hay mucha necesidad aquí. Es el pastor que está después de este programa. Dios le bendiga, pastores. Y también por la familia del hermano Castaño, dice, por el fallecimiento de su mamá. Dios bendiga a esta familia y le dé mucha fortaleza, porque es muy triste cuando los padres parten, ¿verdad? Mi papá pasó a la presencia de Dios en este febrero, el mes pasado, hizo un año. Y no es fácil enfrentar, pero sí es hermoso recordarlos, todos los recuerdos que nos dejaron, ¿verdad? Por eso nosotros tenemos que ser así, tenemos que dejar un legado, tenemos que vivir una vida hermosa con nuestros hijos, con nuestros nietos, con todas las personas, para que el día que nos vayamos de este mundo, dejemos bonitos recuerdos, ¿verdad? Y también dice Margarito, riñones y diabetes. Rafael, por su familia, que el Señor los vuelva a unir como pareja y familia que sirve a Dios. Margarito, declaramos que en esta noche Dios le pone unos riñones nuevos y que esa glucosa se regulariza. En el nombre de Cristo Jesús yo lo declaro. Y también Rafael, en esta noche yo quiero decirle que usted siga buscando de Dios y Dios se va a encargar de unir a su familia como antes, para que le sirvan a Dios. Amén. Todos juntos declaramos que esta familia Dios la une, declaramos que ellos se enamoran de Dios para que Dios haga un milagro en sus vidas. Amén. Y pues sea cual sea la situación del evangelista Ruperto, ¿verdad? Por la situación de su hijo, en el nombre de Cristo Jesús declaramos que se soluciona. Amén. Para Dios no hay nada imposible. Yo quiero que hagamos una oración, pero antes de hacer la oración por todas estas peticiones, quiero hablarte a ti que no conoces de Jesucristo. A ti que, déjame decirte una cosa, cuando yo no conocía de Jesucristo, perdón, siento que la garganta me está fallando un poco, pero no pasa nada, todo está bien. Cuando yo no conocía de Jesucristo, me hablaban tanto y yo decía después, siempre lo estaba postergando, siempre decía después, y ahorita no es tiempo todavía. Y uno dice después, pero una vez que tú aceptas a Jesucristo y que Jesucristo vive en tu corazón, es algo tan hermoso que tú dices, ¿cómo pude haber rechazado a Jesucristo por tanto tiempo? Porque cuando tú vives una vida en Cristo, tu familia, hay esperanzas de que tu familia venga a Cristo, hay esperanzas de sanidad, hay esperanzas, lo más importante es la salvación de tu vida. La salvación de tu vida eterna, esa vida eterna que Jesucristo nos ofrece. Amén. Así es de que en esta noche yo quiero, te invito a que tú hagas una oración. Si la quieres hacer por curiosidad, no importa, tú hazla. Si sientes el deseo en tu corazón de hacerla, vas a hacer la decisión más importante de tu vida en esta noche. Ahí donde tú estás, yo te pido que cierres tus ojos, y si no los puedes cerrar porque vas manejando, no importa. Solamente repite esta oración conmigo. Señor Jesús, en esta noche yo abro las puertas de mi corazón. En esta noche yo te acepto
como mi único Salvador. En esta noche yo reconozco que tú moriste, que tú diste tu vida por mis pecados en aquella cruz del Calvario, que tú pagaste por los pecados de toda la humanidad, incluyendo por los míos, en aquella cruz del Calvario hace más de 2000 años. Y por eso yo te declaro como mi único Salvador. Yo te declaro que tú vives en mi corazón. En esta noche yo abro las puertas de mi corazón para que tú mores en él, que tú hagas una morada tuya. En esta noche yo me quiero declarar libre, libre de toda enfermedad, libre de todo sufrimiento. Ya no quiero vivir con esta enfermedad. Dicen que tú sanas, sáname, Señor. Dicen que tú liberas, libértame, Señor. Oh, dicen que tú perdonas, perdóname, Señor. En esta noche yo te entrego mi vida. Y gracias, Jesús, gracias, gracias, porque de hoy en adelante yo quiero ser una criatura nueva. Gracias, Padre amado, gracias. Gracias porque hiciste esa oración, la oración más hermosa, el arrepentirte de tus pecados, el aceptar a Jesucristo como tu Señor, como tu Salvador. Hoy es un día que queda grabado en la historia espiritual. Así es, el cielo nunca, nunca se va a olvidar de este día porque es un día que queda grabado en el cielo. Amén. Felicidades porque tú has hecho lo mejor en esta noche, que es entregar tu vida a Cristo Jesús. Amén. Dios te bendiga en esta noche y todas estas peticiones, yo quiero que me acompañen todos ustedes que están ahí a orar por estas peticiones. Ya las leímos. Vamos a declarar que ya Dios está en control de estas peticiones. Y también vamos a orar por nuestra hermana Rosa para que el Señor la siga sanando y por un año más, agradecerle a Dios por un año más que le ha regalado de vida. Porque ella pudo haber quedado en ese derrame que le dio, ¿verdad? Pero Dios todavía la necesita, todavía no ha terminado con ella. Así es de que, hermana Rosa, felicidades una vez más. Y vamos a orar. Señor Padre Celestial, en esta noche ponemos estas peticiones en tus manos, Señor. Gracias te damos en esta noche. También te pedimos por la pastora Regina de la Fuente, Señor, que está ahí escuchándonos. Que sea tu Santo Espíritu con ella, sanándola, Señor. Y gracias, Padre. También te pedimos por nuestra hermana Teresa Holguín y por nuestro hermano Joel Holguín, Señor, ahí donde ellos están en su casa, Señor. Te pedimos que seas tú con ellos, que tú los sigas sanando, Señor, que tú los sigas restaurando, Señor, su salud, Padre Santo, y por todos los miembros de Templo de Alabanza y Gloria, Señor, por todos los miembros de las iglesias que están pasando por una enfermedad, Señor, o cualquier necesidad, cualquier dolor, cualquier situación que estén pasando, que hayan sido lastimados, qué sé yo, Señor, pero tú los conoces a todos, los que están escuchando y los que van a escuchar, Señor. Te pido que sane, Señor, esos corazones adoloridos, Señor. Oh, Señor, esos corazones intimidados, Padre, que sea tu Santo Espíritu, Señor. Y por cada una de estas peticiones, en esta noche las ponemos en tus manos para que seas tú, Señor, sanando, que seas tú restaurando, restaurando corazones, restaurando familias, Señor, sanando esos corazones por la pérdida, Señor, de su mamá, Señor Jesús, de nuestro hermano Castaño, Señor, en esta noche venimos, Señor, venimos a suplicarte, Señor, que tomes el control de cada persona, Señor, que está en estas peticiones y aún las que no están en estas peticiones, pero que están escuchando, Señor, hasta donde esta señal, esta voz llegue, Señor, aquella persona que se siente olvidada, Señor, en ese lugar lejano. Yo te pido, Señor, que tú tengas misericordia de ellos, Señor, que tú mande, Señor, finanzas, Señor, a sus manos, Padre Santo. Oh, Señor, que ellos crean que hay un Dios de poder,
un Dios de poder que está viendo esa situación, que está viendo esa enfermedad, Señor. En esta noche yo te pido, Padre, que tú vayas, que tú visites, Padre, a esas personas que están sin esperanza, Señor, que viven en las calles, Señor, que no tienen un techo, Señor, que no tienen con qué cubrirse, Señor, que sea tu Santo Espíritu cubriéndolos, cobijándolos, abrazándolos, Padre Santo. Gracias, Señor, gracias por cada una de estas peticiones, Señor. Oh, Padre Celestial, glorifica tu nombre, Señor, en cada persona, Señor, que está escuchando. Glorifica tu nombre en cada situación. Glorifica tu nombre en cada persona, en cada petición, Señor Jesús. Gracias, Padre amado, gracias. Declaramos que tú sanas corazones, que tú los sanas, esos cuerpos de cualquier enfermedad, todo azúcar, todo glucosa, diabetes, dolor de rodillas, corazón, riñones, Padre. Declaramos, Señor, la vista, Señor. Declaramos que tú restauras, que tú sanas en esta noche, Señor. Que estaremos escuchando los testimonios para el próximo viernes, Padre amado. Oh, Señor, que las personas vean, Señor, que sientan que tú estás ahí, que tú no te has olvidado, que ellos son muy importantes para ti. Esas mujeres, Señor, que están sufriendo, que ellas vean, Señor, que tú estás ahí con ellas, que tú estás supliendo sus finanzas, Señor. Madres solteras, Señor, que trabajan arduamente, Señor. Oh, gracias, Padre amado, gracias. Que tú seas su fortaleza, Señor, su pronto auxilio, Señor. Los jóvenes que están en centros de rehabilitación, Señor. Oh, Señor, declaramos que ellos, Señor, dejan atrás ese vicio, Señor. Que tú haces que el enemigo los suelte, Señor, de las garras de la drogadicción, Señor Jesús. Sean jóvenes, sean hombres o sean mujeres, Señor. Esta noche tú los haces libres, Señor. Las personas que están detrás de unas rejas, Padre, que ellos sientan, Señor, que tú estás ahí con ellos, que tú rompes esas cadenas, Señor, así como lo hiciste con Pablo y Silas. Declaramos un milagro, Señor Jesús. Gracias, Padre amado, gracias. A ti sea toda la gloria y toda la honra. Te damos las gracias, Señor, gracias infinitamente, gracias, Señor. Gracias porque tú eres un Dios de poder, eres un Dios de milagros. Yo no sé si usted puede sentir la presencia de Dios ahí donde usted está, porque yo sí la siento. En esta noche declaramos que usted se hace sensible a la presencia de Dios, que usted se hace sensible a la voz de Dios, cuando Dios habla a su corazón, a su mente. Amén. Porque Dios es un Dios poderoso. Le servimos a un Dios de poder, mis amados hermanos. Le servimos a un Dios grande, a un Dios poderoso. No le servimos a cualquier diosito. No, le servimos al Dios de los milagros, al Dios que está vivo, al Dios que venció en la muerte, en aquella tumba que resucitó al tercer día. Gracias, gracias por estar ahí. Les mandamos un saludo. Un abrazo a todas nuestras hermanas que están ahí conectadas. Dios me las bendiga. Dios te bendiga. Y si tú no te atreviste a llamar para dar tu testimonio, también te mandamos muchas bendiciones y sabemos que lo vas a hacer muy pronto, porque Dios te va a dar la palabra en tu corazón. Dios va a poner la palabra en tu mente y en tu corazón para que tú llames y tú testifiques de lo que Dios ha hecho en tu vida. Si tú entregaste tu vida a Cristo, también te invitamos a que tú llames y des tu testimonio, porque de eso se trata este programa de testimonios. Amén. Y les damos las gracias, les damos, los invitamos para la próxima. Para el próximo viernes, el próximo programa, siempre tenemos algo nuevo, algo diferente. Y en esta noche, pues yo quiero decirles que se despide de ustedes su amiga, su hermana, la pastora Arcelia Hernández, dándoles las gracias. Hermana Aida, Dios le bendiga. Muchas gracias por todas sus atenciones. Amén. Gracias, nuestra hermana Aida es una hermana que
muy, muy, muy atenta. Amén. Ella es la directora de Conexión Cristiana Radio. Y pues, ¿qué más les podemos decir? Que estamos contentos con lo que Dios está haciendo. Dios está haciendo grandes cosas. Dios está haciendo maravillas y milagros. Amén. Y gracias a ustedes por haber llamado a dar su testimonio, sus peticiones. Amén. Dios les bendiga. Les mando un fuerte abrazo. Recuerden, Templo de Alabanza y Gloria, 1717 Sur, 12 calle, en la esquina de la 12 calle y la Mojave, en Phoenix, Arizona, 602-622-1999. Ahí estamos los domingos a las 2 de la tarde. Y el teléfono para si ustedes tienen alguna petición de oración o consejería, no sé, pero es el 602-622-1999. Y ahí estamos el pastor Joel Hernández, el pastor de la iglesia, y una servidora, su amiga, su hermana, pastora Arcelia Hernández. Y bendiciones, hasta la próxima. Les amamos en el amor de Cristo. Bendiciones.

Salmo 104. Bendice, alma mía, a Jehová. Jehová, Dios mío, mucho te has engrandecido. Te has vestido de gloria y de magnificencia. El que se cubre de luz como de vestidura, que extiende los cielos como una cortina, que establece sus aposentos entre las aguas, el que pone las nubes por su carroza, el que anda sobre las alas del viento, el que hace los vientos sus mensajeros y las flamas de fuego sus ministros. Él fundó la tierra sobre sus cimientos, no será jamás removida. Con el abismo, como con vestido, la cubriste. Sobre los montes estaban las aguas. A tu reprensión huyeron. Al sonido de tu trueno se apresuraron. Subieron los montes, descendieron los valles, al lugar que tú les fundaste. Le pusiste término, el cual no traspasarán, ni volverán a cubrir la tierra. Tú eres el que envía las fuentes por los arroyos. Van entre los montes, dan de beber a todas las bestias del campo, mitigan su sed los asnos monteses. A sus orillas habitan las aves del cielo, cantan entre las ramas. Él riega los montes desde sus aposentos, del fruto de sus obras se sacia la tierra. Él hace producir el heno para las bestias y la hierba para el servicio del hombre, sacando el pan de la tierra y el vino que alegra el corazón del hombre, el aceite que hace brillar el rostro y el pan que sustenta la vida del hombre. Se llenan de savia los árboles de Jehová, los cedros del Líbano que él plantó, allí anidan las aves. En las hayas hace su casa la cigüeña, los montes altos para las cabras monteses, las peñas madrigueras para los conejos. Hizo la luna para los tiempos, el sol conoce su ocaso. Pones las tinieblas y es la noche, en ella corretean todas las bestias de la selva. Los leoncillos rugen tras la presa y para buscar de Dios su comida.

Isaías 8, 11 a 13. Porque Jehová me dijo de esta manera como mano fuerte, y me enseñó que no caminase por el camino de este pueblo, diciendo, no llaméis conspiración a todas las cosas que este pueblo llama conspiración, ni temáis lo que ellos temen, ni tengáis miedo. A Jehová de los ejércitos, a Él santificad, sea Él vuestro temor, y Él sea vuestro miedo. Isaías 8, 11 a 13.

Salmo 32:8. Te haré entender y te enseñaré el camino en que debes andar. Sobre ti fijaré mis ojos. Salmo 32:8.

Primera de Juan 1, 9. Si confesamos nuestros pecados, Él es fiel y justo para perdonar nuestros pecados y limpiarnos de toda maldad. Primera de Juan 1, 9.

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0: a Dios. Dios les bendiga, hermanos.
1: Aleluya.
2: Dios te bendiga, amado hermano, en esta tarde. Esta tarde venimos a ensaltar, a poner el nombre del Señor en alto, ya que el Señor, Él está en alto y Él no ocupa, no ocupa que lo pongamos nosotros en alto, pero es bueno testificar, es bueno testificar las maravillas, lo que el Señor ha hecho en nuestras vidas, que es a lo que somos llamados, ¿verdad? Y la verdad, es un privilegio para mí estar aquí compartiendo mi testimonio de donde el Señor a mí me sacó. Y vamos a abrir la palabra, voy a abrir con este versículo que está en 2 de Corintios 5, 17. Y la palabra dice así, de modo que si alguno está en Cristo Jesús, nueva criatura es. Las cosas viejas pasaron, he aquí que todas son hechas nuevas. Amén.
0: Amén, aleluya.
2: Y la verdad yo estoy bien agradecido con el Señor porque mi nombre es Bernardo Velázquez, como les dije, y me acompaña mi amada esposa. Y yo vengo a traer mi testimonio de donde el Señor a mí me sacó. Dios me libertó del homosexualismo. Ahí está el sign acá atrás. Ahí puede mirar usted lo que es cuando uno no es, cuando está uno sin Cristo y lo que Cristo hace cuando llega a nuestras vidas. Amén.
0: Aleluya, amén, aleluya.
2: Y Dios ha sido más que bueno porque Dios me libertó del homosexualismo, como les estaba diciendo, de las drogas, del cigarro, de la brujería y de la prostitución. Dios ha sido más que bueno en mi vida. Como dice su palabra, que el Señor siempre llega a tiempo. Y yo le doy gracias a Dios porque Dios llegó a tiempo, porque si Dios no hubiera llegado a tiempo a mi vida, pienso yo que yo hubiera quedado como esas personas que andan en las calles, arrempujando un carrito, sin saber a su mente ida, ¿verdad? Su mente ya destruida por las drogas, pero Dios es grande, Dios es misericordioso. Su palabra dice que Él nos amó primero. Y doy gracias a Dios porque Dios, por haber puesto su mirada en mí, ya que yo andando en esa vida, yo no quería nada con Dios, porque no había sido libre de todo lo que traía. Amén.
0: Amén.
2: Y les voy a dar mi testimonio poco a poco y voy a irles platicando desde mi niñez un poco. Yo crecí en una familia donde yo recibía, y esto es algo difícil, amado hermano, porque traer esto fue volver a recordar todo mi testimonio. Y es algo fuerte. Aquí no hay emociones más que un corazón agradecido.
1: Aleluya.
2: Y yo, como les decía, yo crecí en una familia unida, una familia donde está mi padre, mi madre, pero yo recibía más atenciones de mi madre. Yo recibía rechazo y claro, poco a poco lo van a saber lo que Dios ha hecho en nuestra familia, amén. Yo recibía rechazo de mi padre porque él miraba cómo las maldiciones generacionales se empezaban a notar en mí. Aleluya.
1: Entonces, bueno.
2: Yo no era de

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3: A la preparatoria. Y me acuerdo muy bien que mi madre le dijo a mi papá que yo quería seguir estudiando. Mi papá le dijo a mi mamá que él no iba a dar estudio. O sea, que él no me iba a dar estudio a mí, porque yo...
4: Aleluya. Eso es bueno, aleluya.
3: Porque yo no valía nada. Su misma palabra nos enseña en Proverbios 18:21. La muerte y la vida están en el poder de la lengua. Y el que ama, comerá de sus frutos. Amén. A los 17 años que yo me tuve que salir de mi casa porque yo quería superarme, quería estudiar. Y me salí de mi casa para superarme, estudiar y trabajar al mismo tiempo. Me fui a vivir a la casa de un tío y su esposa, o sea, unos tíos míos para mí. Así fue como yo empecé a trabajar de día y estudiar de noche, la preparatoria. Terminé la preparatoria y me puse a estudiar una carrera de contador privado en una escuela que tenía que pagar, porque era una carrera que era a corto tiempo y era de paga. Porque si me ponía a estudiar en una carrera más larga, me iba a llevar más tiempo. Yo terminé mi carrera de contador y me fui a vivir a Tijuana a trabajar y ejercer mi carrera. Yo no conocía de alcohol ni conocía de drogas. En una ocasión, un amigo me invitó a cenar y en ese momento, en ese lugar también vendían alcohol. Como siempre, a veces empiezas nomás por la cena un alcohol cuando no conoces del Señor. Pues yo no sé cómo fue que yo tomé bastante, que perdí el conocimiento, pero cuando a mí me pasó eso, yo fui más que nada a por esa persona. Cuando yo terminé yo de ese convivio, esa misma noche yo fui abusado sexualmente por un amigo, por ese amigo. Claro que fue sin mi consentimiento, a pesar de lo que yo estaba pasando, lo que yo estaba viviendo, pero el enemigo se metió en esa parte y fui abusado por esa persona. Cuando a mí me pasó eso, yo no quise saber más de esa persona. Así que así fue como yo empecé a entrar en ese mundo del homosexualismo. Empecé a asistir a discotecas, a reuniones de gays. En el año del 98, yo vine aquí a visitar a una tía a Phoenix, Arizona. De Tijuana me vine aquí a Phoenix, a Arizona, a visitar a mi tía. Y me gustó a mí cómo se vivía aquí, en Estados Unidos. Y me empezó a gustar vestirme de mujer. Así fue como se fue metiendo el enemigo a mi vida. Empecé a meterme al mundo de la droga. Empecé la marihuana. Seguí en la cocaína. Y terminé en el cristal. Ahí fue cuando Dios tuvo misericordia de mí. Y me empecé a juntar con amistades muy malas, la verdad. Amistades malas que, la verdad, cuando uno no conoce del Señor, la verdad, hace tantas cosas que la verdad no están bien ante los ojos del Señor. Y así fui yo creciendo en esta vida, aquí en Estados Unidos. Una vida desfrenada, caminando sin fe y sin esperanza. Empecé a meterme en la droga. Así es como mi vida se empezó a destruir. Por muchísimos años yo estuve metido en las drogas.

0: 17 años. Y así fue como fue creciendo en mí ese espíritu tan malo, ¿verdad? Que no es fácil de dejarlo, pero Dios es grande. La palabra de Dios dice que lo que es imposible para el hombre, para Dios todo es posible. Pues yo le doy gracias a Dios porque Dios tuvo misericordia de mi vida. Y me acuerdo que en una ocasión, me acuerdo yo que yo fui a una barra. Y en esa barra intentaron matarme porque me estaban confundiendo con una persona. Y yo me acuerdo que esa persona me seguía en mi carro. Y me acuerdo yo que yo agarré por una calle que era en sentido contrario para que esa persona me dejara de seguir, pero esa persona sacaba su pistola por la ventana y esa persona quería tirarme, pero cuando yo me meto en sentido contrario, por ahí por la central, me acuerdo que ahí es donde esa persona yo la perdí, pero esa persona ya me había confrontado a mí en esa barra y me estaba confundiendo con una persona que le había hecho daño. Y yo le dije que yo no era esa persona, que yo no le hacía daño a nadie. Y es por eso que yo estoy más que nada agradecido con el Señor, porque el Señor ha sido más que bueno conmigo. El Señor ha tenido mucha misericordia de mí. El Señor ha estado siempre en todo mi proceso. Más que nada por eso estoy agradecido con Dios, porque Dios me ha librado de la muerte muchísimas veces. Y yo al venir aquí, yo tuve que recordar todo y fue como volver a vivir, a abrir cosas que ya están cerradas en la cuestión de recordar cosas. Porque su palabra dice que todo lo que Dios hace, lo hace perfecto. Amén. Y su palabra es perfecta y su palabra es verdad, y por eso que, por esa verdad, y su palabra dice que y conoceréis la verdad y la verdad nos hará verdaderamente libres.
1: Amén.
0: Así fue como la segunda vez después yo conocí a una persona. Pues viviendo en esa vida, cuando uno no tiene a Dios, uno hace muchas cosas. Esa persona me convidaba a mí a su apartamento y me dijo, yo vivo en la 35 avenida. Me acuerdo que veníamos en el carro de esa persona y esa persona, ya cuando yo miré que era 35 avenida, esa persona me dijo a mí, le dije, aquí está 35 avenida. Y me dijo, cállate, me dice, porque tú no sabes lo que te espera. Esa persona siguió por el freeway a todo lo que iba y esa persona me alcanzó a llevar a mí más por el lado de Tonopah. Esa persona quería hacerme daño. Pero yo siempre estaba preparado porque sabía que es en esa vida, la verdad, es una vida, la verdad, que no cualquier persona sale de esa vida. Yo siempre andaba preparado con cosas o con un gas pimienta o algo. Y claro, cuando yo iba con esa persona en ese carro, yo iba vestido de mujer. Y me acuerdo que yo saqué de esa bolsa, saqué ese gas de pimienta. Y le dije que se orillara, que porque yo quería ir al baño. Y me dijo que no. Y le dije, oríllate, por favor. Y se orilló. En cuanto él se orilló poquito, yo aproveché y le eché el gas de pimienta y salí corriendo hacia la otra acera para pedir ayuda. Me acuerdo que no me voy a ir muy largo, ¿verdad? Pero esa persona quería hacerme daño. Lo bueno que tuve, que Dios estuvo ahí porque yo pude salir de eso y irme al otro carril de que era ya para venirme para acá, para atrás. Y me acuerdo que yo paré un carro y le dije realmente lo que estaba pasando. Esa persona me ayudó y me llevó hasta un lugar. Amén. Por eso es que Dios se ha manifestado en mi vida, como dice su palabra en Jeremías 31:3. Dice, Jehová se manifestó a mí hace ya mucho tiempo diciendo, con amor eterno te he llamado, por tanto te prolongué mi misericordia.
1: Amén, aleluya.
0: Por eso es que yo estoy más que nada agradecido con el Señor por todo lo que el Señor ha hecho en mi vida. Y me acuerdo que cuando yo trabajaba en un restaurante por la McDowell, ahí el Señor empezó a mandar obreros. a mi vida, personas, hablarme de la palabra de Dios. Ahí es donde el Señor me empezó a alcanzar, a hablarme de su palabra. Y me acuerdo que yo iban personas a orar por mí a ese lugar y me invitaban a la iglesia, pero como yo tenía tantas ataduras, yo la verdad no podía, les decía que sí iba a ir, pero no iba, les mentía. Pero un día de esos me acuerdo que a mí me tocó, yo trabajaba de manejador en esa tienda y me tocó cerrar ese día, esa noche, y todos los empleados se fueron esa noche. Y me acuerdo que cuando yo terminé de contar el dinero, de cerrar la oficina, pongo la alarma para ya salir de esa tienda, pero algo me decía a mí que me, en mi mente, que revisara los baños, que tal vez algo se había quedado ahí. Y yo abrí los baños y abro el baño de nosotros los varones y estaba un tratado como este. En ese tratado, yo me acuerdo que lo agarré, ese papelito, y me lo llevé y salgo de la antes de que sonara la alarma, porque ya quedaba poquito tiempo. Y me subo al carro y me voy a mi apartamento. Y cuál fue mi sorpresa, que en la misma puerta de mi apartamento estaba otro igual. En ese tratado decía, decía que existía, que había cielo y que había infierno. Y que si yo moriría, ¿a dónde creía yo que yo iba a ir? Pero pues yo no conocía de la palabra. Y por eso es importante de ir a evangelizar a toda persona y entregar un tratado con un lugar. Ese lugar viene siendo como un centro de ayuda. Un centro de ayuda puede ser para cualquier persona, porque a veces vienen momentos difíciles. Y me acuerdo que yo, ahí es donde el Señor me empezó a alcanzar a mí. Y un día yo teniendo necesidad, yo todavía no había ido a ninguna iglesia. Yo asisto, me acuerdo que traía muchos problemas. Yo la verdad ya estaba acá, ya Dios ya estaba ya tocando, ya estaba el Señor, ya las pisadas de Cristo ya estaban cerca de mí. Aleluya. Y me acuerdo que ese día era un viernes y yo tenía muchos problemas. Y no sé cómo fue que yo agarré ese tratado y miré el domicilio y me fui a ese viernes a ese lugar. Me acuerdo que yo miré el domicilio y me fui. Yo llegué por primera vez así como me tenía atado el enemigo, vistiendo así una cosa rara, ¿verdad? Que le doy gracias a Dios por haberme alcanzado, de haberme mostrado su verdad y que su verdad me haya hecho libre. Y yo me acuerdo que asistí a ese lugar, aleluya, y llegué a esa iglesia y entré a esa iglesia y me senté a mero atrás y miré unas ancianitas que estaban ahí en el altar orando y hablando en lenguas, y estaba en el altar una cruz de neón en el puro altar con una luz de neón. Y una ancianita se acerca hacia mí y me dice, hable con Dios. Me toca en mi hombro y me dice, hable con Dios. Y yo, como les decía, yo no conocía la palabra. No me quiero justificar tampoco. Y le digo, ¿cómo usted quiere que yo hable con Dios si Él no está en la cruz? Yo volteaba a ver la cruz. Y es cuando esa persona me dijo a mí, ¿sabe qué? Cristo está vivo. Él resucitó al tercer día.
1: Amén.
0: Y pues me quedó a mí como la palabra entró en mi corazón y dije yo, ¿será cierto? Y me acuerdo que esa ancianita se fue al altar otra vez y me acuerdo que yo levanto mis manos y dije, Señor, si es que tú existes, yo te pido, Señor, que tú me quites, que quites de mi vida lo que no te agrada. Esa fue mi primera oración al Señor, que yo le pedí al Señor. Yo no sé por qué le pedí al Señor, pero pues eso fue lo que yo le pedí. ¿Cuál fue mi sorpresa de que el Señor se iba a glorificar muy rápido en mi vida? que yo salgo de ese lugar y me voy a mi apartamento. Y en ese apartamento me estaba esperando la persona con que yo compartía pecado. Y me dice que de dónde venía yo, y le digo yo vengo de la iglesia. Y pues fue cuando me dijo, no traes droga, no traigo droga, vengo de la iglesia. Y así fue como me dijo, no te preocupes, aquí tenemos todo y vamos a cuando no conoces bien, yo apenas era mi primera vez de ir a la iglesia, no conocía las escrituras, no había leído la Biblia, lo único que sabía que Cristo estaba vivo y aleluya. que Él había resucitado el tercer día, es lo único que yo sabía esa misma noche. ¿Cuál fue mi sorpresa? Que ese mismo viernes, para amanecer el sábado, en la mañana, en la madrugada, como a las 7 de la mañana, yo recibí una golpiza por parte de esa persona. Y es donde el Señor me quería enseñar a mí que la paga del pecado es muerte. Mas la dádiva de Dios es vida eterna en Cristo Jesús, Señor Amén. Nuestro. Ahí es donde el Señor quería enseñarme, es donde el Señor quería hacerme saber que la vida que yo estaba viviendo no era correcto. Porque el Señor ama a los pecadores, pero aborrece el pecado. Porque de ahí es donde el Señor se glorifica. Aleluya. Como dice su palabra, que de lo vil y menospreciado, el Señor se glorifica para avergonzar a todo aquel que se cree sabio.
1: Amén, aleluya.
0: Así fue como yo empecé a... Claro que en esa noche yo no entendí porque no conocía la palabra. Yo lo vine entendiendo después cómo el Señor se empezaba a hablar a mi vida, ¿verdad? Y yo te vengo a hablar a ti, a cada persona, ¿me entiendes? Cuando Dios tiene un propósito para tu vida, cuando Dios ya trazó un propósito, la palabra dice que las cosas del Señor no hay casualidades, hay propósitos. Amén. Cuando Dios ya tiene un propósito para tu vida, todo lo que quiera venir a sacarte del propósito de Dios, Dios hace separación.
1: Amén.
0: Amén. Esa misma noche yo recibí esa golpiza. Esa persona también, como miró que después de la golpiza me quiso ahorcar, y pues la verdad, yo cuando llegué a esa iglesia, porque yo la verdad yo recibí, yo no sé, pero yo sentía que algo se había venido conmigo esa noche. Yo lloré bastante, me entregué al Señor ese viernes, y yo sabía que algo se había venido conmigo, y era Dios que se había venido conmigo. Esa misma noche, cuando a mí me pasó eso en la mañana, ese problema de que a mí me golpearon, después que me golpeó, no le bastó y me empezó a ahorcar, ¿verdad? Y algo dentro de mí me decía, haz como que tú ya estás muerto, es la única manera que te va a soltar. Y yo sabía que era Dios el que me estaba hablando mi vida, que me estaba diciendo lo que yo hiciera para que yo no fuera destruido por el enemigo. Y yo cuando hago eso, esa persona me suelta y empieza a caminar y a caminar ahí en el cuarto como pensando que me había matado. Cuando yo ya me levanto de la cama y con mi cara toda destrozada de los golpes, la sangre, esa persona realmente, y fue cuando yo le dije, te vas de aquí. De aquí. En eso yo vivía con una persona, compartí apartamento con un roommate. Ese roommate casi siempre estaba tomando en la sala, y pues él miró lo que pasó y me dijo que qué estaba pasando. Le dije, pues que se vaya, abre la puerta, que se vaya. Por favor, y que ya no vuelva más. Lo que el Señor quería hacer es que yo aborreciera lo que yo estaba haciendo. Porque la misma palabra lo dice, que la paga del pecado es muerte. Y por esa misma palabra es que estamos en esta tarde. Porque esa palabra, que a veces pensamos nosotros que es realmente nomás un simple libro. Pero la verdad, esta palabra es la misma boca del Señor hablando.
1: Amén, aleluya.
0: Por eso es que yo me quebranto a leer cada palabra, porque yo sé que es Dios en medio de este libro.
1: Amén.
0: Este libro que no cambia, que no cambia y ni cambiará, que ya tiene ya más de 2026 años y sigue siendo el mismo. No es un simple libro, es la boca del Señor hablando, es el manual para que nosotros sigamos de pie, para que nosotros podamos vencer cada problema, para dirigir a nuestra familia, para dirigir nuestra vida, para guiar a nuestros hijos. Es el manual, es el GPS para nuestra vida, y por eso es que yo a veces me quebranto cuando yo leo esta palabra. Y pues más que nada, ¿me entiende? El Señor ahí me estaba demostrando a mí que la paga del pecado es muerte, pero yo la verdad yo no conocía, era la primera noche que yo iba. Y así como yo le puedo ir diciendo, le puedo ir comentando, así siguió pasando, ¿verdad? Seguí yo viviendo, pero yo todavía yo no me congregaba a una iglesia, y era nomás la única vez que yo había ido a esa iglesia. Aleluya. Y me acuerdo que andando en esa vida, caminando sin fe y sin esperanza, nosotros fuimos a un hotel, pero amigos nomás, amigos de esa misma vida. Y en ese hotel una persona que estaba bajo la influencia del alcohol intentó hacernos daño con una navaja y se paró en la puerta para no dejarnos ir. Pero para la honra y la gloria del Señor, Dios tiene todo en control. Yo le doy gracias a Dios porque Dios ha estado, como dije en Jeremías 31:3, Dios se ha manifestado en mi vida de una manera que la verdad, que cómo podemos pagarle al Señor lo que el Señor ha hecho en nuestras vidas, más que predicando el Evangelio.
2: Así es.
0: A toda persona, a toda criatura, a toda persona que no le conoce al Señor, aleluya, a toda persona que está alejada de los caminos del Señor. Como dice su palabra en Lucas 19:10, porque el Hijo del Hombre vino a buscar y a salvar lo que se había perdido. Ese es el llamado, es el mandato que tenemos nosotros que hacer, de ir a buscar lo que se había perdido. A los que están olvidados en las cárceles, a los que están olvidados en los parques, a los que están olvidados en los orfanatos, a los que están olvidados en los hospitales, a todas esas personas que están olvidadas, que el mundo ya la verdad no quiere nada con ellos, es lo que el Señor nos llamó, de llevar esa palabra. Porque la palabra de Dios dice que el que no recibe la palabra, el que rechaza la palabra, rechaza la misma vida. Y es por eso que tenemos que llevar vida a todas esas personas, hacerles saber que hay un Dios grande, hay un Dios poderoso, hay un Dios que todo lo puede. Hay un Dios que para Él nada es imposible. Y es por eso que yo estoy agradecido con el Señor, porque para la honra y la gloria del Señor, yo que no tenía familia, aquí está mi esposa que me acompaña. Y pues qué más que estar agradecido con Dios, porque el Señor no quiere que estemos solos. El Señor quiere que estemos con alguien. Amén. Y es por eso que yo doy gracias a Dios por la vida de mi esposa, por mi familia. Y lo que el Señor hace es grande. Su palabra dice que el Señor todo lo hace perfecto, aleluya. Y así como les voy dando los testimonios de cómo el Señor se ha glorificado en mi vida, me acuerdo que andando en esa vida de la droga, yo tuve una sobredosis de cocaína por andar con amistades que no debía de andar. Y yo estuve en coma un tiempo por esa maldita droga. Que Dios reprenda al diablo, porque la palabra dice que tenemos que aborrecer el pecado para que salga de nuestra vida, echarlo fuera. Yo tuve esa sobredosis de cocaína, y es por eso que estoy agradecido con Dios, porque Dios ya tenía un propósito para mi vida, y Dios me sacó de esa sobredosis. Y eso es más que darle la honra y la gloria al Señor. También andando engañado en esa vida, también yo tuve una sobredosis, porque el enemigo a mí me decía que yo, como yo andaba vestido de mujer las 24 horas del día, yo me inyectaba cosas en el cuerpo para que se formara como un cuerpo de mujer. Y así fue como me empezaron a meter a mí ciertos líquidos en mi cuerpo, que no tiene caso nombrar qué era, ¿verdad? Pero no era nada bueno, ¿verdad? Y su palabra dice que lo que Dios lo hace perfecto. Su palabra dice que somos hechos a imagen y semejanza del Señor.
2: Así es.
0: Aleluya. Si nosotros somos varones, es imposible, por más que te metas, por más que te pongas, nunca vas a dejar de ser hombre. Te quites o te cortes o te hagas lo que te tengas que cortar, el cuerpo es de un hombre. Amén. Y así es como en esos tiempos Dios empezaba a mandar a gente a mí para hablarme de su amor y de su misericordia. Y pues como yo les decía, ¿verdad? Eso fue cuando yo fui esa vez a esa iglesia y lo que a mí me pasó justamente en unas horas, cómo el Señor estaba hablando a mi vida, ¿verdad? Lo que a mí me pasó. Y pues viviendo en pecado, ¿verdad? El enemigo me ha querido sacar quitarme del llamado de Dios por medio de la muerte, amén. Y pues así pasó varias veces, ¿verdad? En la 51 avenida también, en otro apartamento que tenía, también me pasó lo mismo. Asaltaron ese apartamento y también intentaron hacerme daño también. La 67 avenida también, después de ahí me moví a otro lugar y realmente estoy agradecido con Dios porque también en ese lugar también el enemigo quiso eliminarme. Y es por eso que estoy agradecido con Dios, porque Dios ha sido más que bueno conmigo. Dios se ha glorificado en mi vida de una manera que la verdad no hallo ni cómo pagarle, ¿verdad? Más que ir a predicar a su palabra, a los evangelismos, a los parques, ir a hablarle a toda persona que está atada en vicios, en drogas, en ataduras, ¿verdad? De que hay un Dios que todo lo puede, que Cristo les ama. Y pues también en el COVID también no me fue muy bien, ¿verdad? No me fue muy bien porque también ahí yo la verdad ya iba a perder mi vida ahí yo también, la verdad, porque tenía todos los síntomas. Incluso me es cosa de no creerlo. Tal vez usted lo escuche y no lo pueda creer, ¿verdad? Porque yo lo testifico y yo me acuerdo que en esos tiempos tú caías a un hospital con todos los síntomas y tú ya no salías. A mí me iban a entubar. Y yo le pregunté al doctor que realmente qué era eso y ya me explicó y le dije que yo no quería eso. Y me dijo el doctor, para la honra y la gloria del Señor, porque su palabra dice en sus mandamientos que no debemos de dar falso testimonio. Y yo la verdad no tengo que dar falso testimonio, ni ponerle, ni quitarle, ni agregarle lo que el Señor ha hecho en mi vida. El Señor se glorificó en ese doctor y ese doctor me dejó salir de ese hospital, me dio un tratamiento, firmé mi orden de salida. Y yo me fui para mi casa, aún teniendo todo, teniendo neumonía, teniendo todo, aún que me querían entubar, a mí me dejaron salir y yo me fui para mi casa. Yo la verdad estoy agradecido con Dios porque yo la verdad no podía respirar, yo no podía con todos los síntomas, pero Dios vino a mi vida porque Dios me levantó con esa palabra a mí, que está en Mateo 4:4, estando yo batiéndome entre la vida y la muerte, me acuerdo que estaba dormido yo cuando Dios me da un sueño y me dice el Señor, me pone en Mateo 4:4. Yo la verdad no sabía ni qué decía, ni qué era la palabra esa, y me acuerdo que cuando yo despierto, yo me voy a la Biblia y me voy a leer Mateo 4:4, y Mateo 4:4 dice así, desde esa vez a mí se me grabó en mi mente, en mi corazón, quedó en mi corazón grabado, porque así se quedó y dice que no solo de pan vive el hombre, sino de toda palabra que viene de la boca de Dios. Es lo que dice Mateo 4:4, es donde yo pude ver de que yo iba a salir de esa. Después de que yo leo ese versículo y me acuerdo que yo me duermo y el Señor me trajo a mí a memoria y me dijo, acuérdate la última vez que estuviste en mi casa, ¿qué palabra se te dio a ti? Y me acuerdo que esa persona vino de lejos y me acuerdo que yo estaba esa vez antes de que yo me enfermara y me dijo, te viene una prueba muy larga, muy grande, pero ¿sabes qué? Pero la vas a vencer en el nombre de Jesús.
1: Amén.
2: Aleluya.
0: Es donde yo sabía que yo iba a salir, que Dios me iba a sacar de esa enfermedad y para la honra y la gloria del Señor aquí estamos. Y ya el último testimonio que les voy a dar, hace poco, ya para los 2 años, a mí me pegó un derrame cerebral. Cómo el enemigo se ha querido meter en mi vida. Porque yo sé de antemano que el enemigo no me quiere porque yo le serví al enemigo. Porque Dios me libertó de la brujería. Yo hacía pacto con el enemigo. Yo hacía brujería y por eso es que el enemigo estaba queriéndome destruir. Amén. Y por medio de ese derrame cerebral, el Señor se empezó a glorificar en mi vida. Se glorificó en mi vida y la verdad, a mí ya me iban a operar. Ya me habían hecho un hemorragia y me iban a operar de mi cerebro. Pero yo todavía estaba consciente. Pero los doctores me estaban diciendo a mí que si la operación fallaba, que qué quería yo que hicieran por mí, si que me dieran vida artificial o si la dejaba ahí, o tal vez ellos querían tal vez que donara los órganos. Pero como yo le dije al Señor, cuando ellos me dieron esa noticia, ellos se fueron, mi esposa todavía no llegaba porque a mí me llevaron de emergencia en ambulancia, mi esposa venía en camino. Me acuerdo cuando ellos me dieron esa noticia, me acuerdo que yo, la verdad, yo le dije, Señor, tú que eres un Dios de buenas nuevas. Aleluya.
2: Aleluya.
0: Gloria a Dios. Tú que me has sacado de la misma muerte 9 veces, que es una más. Esa fue mi petición al Señor y pues para la honra y la gloria del Señor volvieron a venir los doctores y me dijeron que me iban a hacer un segundo hemorragia. Y es donde ellos se dieron cuenta de que lo que yo tenía, que me faltaba un pedazo de atrás, que mi corazón no le estaba mandando oxígeno por el lado izquierdo a mi cerebro, porque le faltaba una parte del lado izquierdo. Y es donde ellos vinieron, cuando a mí me hacen el segundo MRI, las primeras palabras del doctor fue lo que yo le pedí. Pero el doctor lo dijo en inglés y dijo el doctor de esta manera. Yo le pedí al Señor, tú que eres un Dios de buenas nuevas. El doctor entra con todos los demás doctores con él y me dicen a mí, realmente, I have good news for you. Eso quiere decir que hay buenas noticias para ti. Ahí es donde yo me pude sentir que el Señor ya se había glorificado. De que a mí no me iba a pasar nada. Y como dijo el doctor, ¿sabe qué? Usted ya tiene mucho tiempo, ya tiene cierta edad, ya tiene tanto tiempo viviendo así, no lo ocupamos operar, usted va a seguir viviendo así, nomás se le va a dar un tratamiento para que no se le hagan coágulos de sangre por medio del lado izquierdo del cerebro. Y es por eso es que yo estoy agradecido con Dios, porque a pesar de que lo que digan los doctores, le servimos a un Dios grande, a un Dios poderoso, a un Dios que es nuestro doctor de doctores y señor de señores, a nuestro abogado, a nuestro pronto auxilio.
2: Así es.
0: Y eso es lo más importante, ¿verdad? Que le servimos a un Dios grande, a un Dios poderoso, y es por eso que estamos en esta tarde, ¿verdad? Glorificando el nombre del Señor, dándole la honra, la gloria, la alabanza. Y si usted puede analizar, cuando no tienes a Cristo, esta persona... Así es cuando yo no conocía de Cristo y lo que Dios hace lo están mirando aquí. Aleluya. Claro que aquí estaba más joven, pero soy yo. Dios todo lo hace nuevo. Dice la palabra en 2 de Corintios 5:17, como yo se lo leí, de modo que si alguno está en Cristo Jesús, nueva persona es.
2: Aleluya.
0: Amén. Jesús Amén. Todo, Aleluya. El Señor Aleluya. Todo lo hace nuevo.
1: Amén.
0: Y es por eso que le servimos al Señor, para la honra y la gloria del Señor. Andamos en los parques también con el hermano Humberto, predicando la palabra del Señor, hablándole a toda persona que anda atada en drogas, toda persona, de que Dios todo lo puede hacer. Y es por eso que el Señor nos saca de esa vida, para ir a hablarle a toda esa persona que no le conoce al Señor. Y como yo les digo, si Dios pudo conmigo, también puede contigo. Nomás que entrégale tu corazón al Señor, abre tu corazón al Señor. Recíbelo en tu corazón y verás que el Señor va a hacer maravillas en tu
1: Amén.
0: Vida. Amén. Su misma palabra dice, someteos a mí, dice el Señor. Someteos a Dios, resistir al diablo y él huirá de vosotros. pero tenemos que estar sometidos a Dios, porque si no nos sometemos a Dios, el enemigo hace y deshace con nosotros, pero sabemos que no, el enemigo no tiene parte ni suerte en nuestras vidas. Y más que nada, como dice en Filipenses 4:13, todo lo puedo en Cristo que me fortalece. Amén, y esa aleluya. Fortaleza es la que le pedimos al Señor todos los días, aleluya. Que su gracia, su misericordia y su sabiduría nos alcance, que nos siga donde quiera que vayamos a llevar la palabra del Señor. Y pues la verdad estaba un poco, porque estar aquí la verdad no es lo mismo que estar en una iglesia o estar en el parque con estos micrófonos, pero la verdad aquí venimos más que nada a darle las gracias al Señor, a darle la honra, la gloria, la alabanza al Señor, porque solamente Él se merece esa gloria, esa honra, porque fue el único que pudo sacarme de esa vida, ya que yo buscaba con mis propias fuerzas, yo me internaba en centros de rehabilitación, pero no tenía a Cristo en mi corazón, y era imposible que Dios hiciera algo, porque su misma palabra dice poner primeramente el reino de Dios y su justicia, y todo lo demás vendrá por añadiduría. Amén, y esa aleluya. Añadiduría abarca mucho, esa añadiduría abarca bastante, y es por eso que yo estoy agradecido con Dios, porque no fue el hombre el que lo hizo, sino Dios. Amén, por eso aleluya. Es que la misma palabra dice que con nuestras fuerzas no podemos hacer nada, pero sabe una cosa, pero cuando le ponemos al Señor en sus manos y dejamos que el Señor trabaje, el Señor hace maravillas. La palabra del Señor tarde o temprano se glorifica. Y yo, la verdad, yo no podía salir de esa vida, pero la oración tiene poder.
3: Amén, aleluya.
0: Aleluya. Y eso gloria es más que nada, darle gracias a Dios. Dios amén, me los bendiga, amén. Dios me los guarde. Aleluya.
4: Aleluya. Dios es un Dios bueno, amadas personas.
3: Amén.
4: Contento con el Señor por lo que Dios hace cada día en nosotros, en las personas que le buscan, en las personas que abren su corazón. Ahí está el Señor Jesucristo para ayudarlo. Dios nunca rechaza un corazón contristo y humillado. Todo el que llega a su presencia es transformado, porque el amor de Dios es tan grande para con la humanidad. Solamente el hombre tiene que abrir su corazón y creer que Dios puede hacer la obra en su vida. Amén. Vamos a leer del Salmo 49:1, dice: oíd esto, pueblos todos, escuchar habitantes de todo el mundo, así los plebeyos como los nobles, el rico y el pobre juntamente, mi boca hablará sabiduría y el pensamiento de mi corazón inteligencia. Inclinaré al proverbio mi oído, declaré con el arpa mi enigma, porque he de temer en los días de adversidad, cuando la iniquidad del opresor me rodeare. Los que confían en sus bienes y de la muchedumbre de sus riquezas se jactan. Ninguno de ellos podrá en manera alguna redimir al hermano, ni dar a Dios su rescate. Ninguno puede redimir al hermano, aunque sea muy rico el hombre, pero que tenga que pagarle a Dios, nadie puede. Dice el Salmo 8:14, porque este Dios es Dios nuestro eternamente para siempre, Él nos guiará aún más allá de la muerte. Amén. El Cristo de la gloria siempre nos va a guiar más allá de la muerte, y todo aquel que quiere venir a su presencia, ahí está el Señor Jesucristo con sus brazos abiertos. Amén. Vamos a orar para darle gracias a Dios por este tiempo y exaltar su grandeza por su amor y su misericordia. Amén. Bendito Rey y Padre Celestial, Dios que reina para siempre, que está sentado en su trono. Gloria y honra a usted por mi hermano Bernardo, por nuestra hermana Grecia, Señor, por ese valor que tuvo de venir a dar su testimonio aquí en la radio, Dios eterno, que sea de bendición para aquellas personas que tienen una vida en las tinieblas, Señor, para que vengan a la luz de Cristo. Gracias, Dios Padre, por su amor, por su misericordia, y gracias por este tiempo, Dios amado. Le doy la gloria y la honra por esta radio, Señor. Le pido, Dios amado, por los hermanos que participan siguiendo predicando el Evangelio de Dios eterno. Sea usted con ellos, Padre Santo. Denle libertad, Señor, en el nombre del Señor Jesucristo. Gracias por nuestra hermana Aida Cisneros, Señor. Bendiga su caminar, su acostar y su levantar, Señor. Guarde a su hija en todo momento. Y gracias por sus bendiciones recibidas en esta hora. Mi alma lo exalta y le da la gloria. Dios Padre, Dios Hijo y Dios Espíritu.
1: Amén.

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que aunque muchas veces no pase lo que nosotros queremos, Señor, no importa lo que pase,

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3: Bendiciones, le damos gracias al Padre por la oportunidad que nos da de estar aquí nuevamente con vida, con salud y poder compartir una palabra de bendición, una palabra que va a traer cambios a nuestra vida siempre y cuando, y siempre lo voy a decir, le demos el permiso para que trabaje en nosotros. De nada sirve escuchar palabra y no dejarla que trabaje, porque al final es la palabra la que nos alimenta, la que nos transforma y la que nos restaura. Vamos a poner, aunque sea un pedacito de la entrada del canto, antes de continuar.

0: Bueno, hemos escuchado el canto y la pregunta es, ¿qué pasaría si abriéramos la Biblia la cantidad de veces que abrimos el celular? Y esta noche, aunque sea un poquito tarde, me acompaña.
1: Eso, madre.
0: Tengo que presentarte, pues.
1: No, es que cuando chequeé el celular, la aplicación de la encuentra del FanMy, vi que estabas encaminado a la casa. Entonces yo dije, bueno, pues va a llegar, descanso poquito, para llegar con todo. Y ya después me llama la Dani y me dice, hey, nos vinimos a la radio porque se hizo tarde. Pues, pero me necesito regresar. Y yo me quedo, ay, pues me hubieras dicho antes.
0: Pues tarde para ir a la casa. Han de saber que no venimos de la casa, venimos de diferentes rutas. Ay. Pero llegamos a tiempo aquí, nosotros. Pero bueno, lo importante es que estamos aquí y aquí está este niño que va a decir su nombre para aquellos que no lo conocen.
1: Pues yo soy hijo de Ana. Me llamo Aarón. Ajá. No, pues no sé.
0: Nomás faltó que dijeras como tu papá, el amado esposo, te va a decir el amado hijo, ¿no? Pero bueno, sí, Aarón es el mediano, es el sandwichito, como decimos nosotros. Tengo tres hijos y Aarón es el de en medio. Así que pues no sé cómo te sientes tú como hijo de en medio, como sándwich.
1: Pues bendecido, qué mal. Pues nada. No sé, o sea, ¿qué quieres que diga, pues? No, pues bien, o sea, normal, regular.
0: Bueno, no así sé. Me gusta agarrarlos cuando vienen conmigo, así de improviso. Les hago las preguntas para que despierten y no se duerman. Porque así como esta vez, ¿verdad? Sabíamos que nos íbamos a mirar para vernos aquí, bueno, allá en la casa, para venirnos aquí. Así es la venida y la espera del Señor Jesucristo. Sabemos que va a venir, que va a llegar en un momento dado hasta un punto en su regreso. Los que estemos vivos y los que no, ya sabemos la historia o lo que la palabra dice. Sabemos que va a venir y muchas veces pasa lo que le pasó a Obed, curiosamente. Se confió porque vio mi ubicación, que el carro marcaba la dirección, el mismo camino rumbo a la casa. Lo que él no contaba con que el GPS me iba a sacar un poco antes de la salida de la casa. Y así va a ser la venida de Jesucristo, que sabemos que va a venir, donde muchos sabemos y nos estamos confiando que porque ya somos salvos, que porque ya venimos al camino del Señor, pues ya como que ya nos colamos, ¿verdad? Pero resulta que a veces suceden sorpresas. La Biblia dice que Él no se sabe la hora ni el día. Por lo tanto, nos está diciendo que tenemos que estar preparados. Y Él también tiene un GPS, nomás que a veces no lo sabemos leer. El GPS es la Biblia. Ahí están todas las señales y el camino que se va a seguir para cuando Él llegue. Ahí dice claramente las cosas que van a suceder. Y aunque bien podemos malinterpretar alguna de las cosas, yo creo que ya en conjunto se puede llegar a un consenso y poder entender. Y hablando de esa preparación, estábamos mencionando lo de los retiros.

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3: Lo he hecho porque siempre tuve el miedo de la imagen, siempre tuve como esa imagen de que yo tengo que estar derechito, levantando la mano máximo, y desde ahí, desde el asiento, viendo a estos hermanos que corrían, que danzaban, y ancianos de la iglesia, ancianos de la iglesia todavía, o sea que esas rodillas todavía no se les vencía, que esos tobillos todavía aguantaban los brinquecitos que se aventaban. Pero yo tenía como una tipo presión, una cadena, que era el que me importara la imagen, el que me importara lo que los demás pensaran. Y fue justamente en el campamento en el que se pusieron las alabanzas, ¿no? Y eso que eran alabanzas, las estaban dando... ¿Cómo se llaman los...? ¿De dónde es la casa? ¿Dónde es los libros? ¿Te acuerdas?
4: No.
3: ¿Cómo se llama el lugar?
4: Ahí en el donde fue el campamento.
3: No. Las personas, ¿de dónde eran? Los de Gilbert. ¿Te acuerdas?
4: República Dominicana.
3: Eran dominicanos, entonces estaban tocando que su merenguito, que su salsita, que su... Un poco diferente al tu alabaré, tu...
4: El y que ni digas Israel. Nada del tu alabaré, porque está la Mavi conectada y ella es fan de
3: No, y está bien, pero me refiero, era un diferente sazón, ritmo. Era un ritmo diferente, pues. Y yo veía que también los hermanos seguían prendidos ahí, danzando, dando marometas, dando vueltas, y viejitos, hasta que un anciano de la iglesia, uno de los 10 caballeros de la iglesia, pues me señaló de que me acercara porque me quedaba viéndolos, y yo pues con el pandero, ¿verdad? Máximo toco el pandero, y con ese anhelo de querer alabar a Dios de una manera diferente, fuera de mi zona de confort, y justo habían hablado de la valentía. Entonces, pues me aventé y ahí me quebranté danzándole con, dice Salmo 50, versículo 4, 150, versículo 4, perdón. Alabadle con pandero y danza, alabadle con instrumento y flauta o algo así. Algo así. Ahí se lo pueden checar por si lo quieren completo. Pero lo que más me marcó era con pandero y danza. Yo quería ver esa palabra reflejada, cumplida en mi vida. Y se me coincidió como David, danzando delante de la presencia de Jehová. Me quebranté, estaba llorando, lloré, lloré, mientras danzaba, ¿no? Mientras adoraba igual, ¿no? Desde la silla, que levantando la mano, ¿me entiendes? En reverencia, como uno se siente más cómodo para entregarle el corazón, entregarle esa alabanza, esa adoración, ese gracias por mi vida, esa gracias por mi salud, gracias por mi familia, por el techo arriba de mi cabeza, la almohada debajo de mi cabeza, ¿me entiendes? Y nada, estuvo bonito. Me tocó, me enseñó una manera más íntima, más a mí, más personalizada, más, pues, salí con gozo, definitivamente. So, for my English speakers, I went to a retreat, like a men's retreat, to a mountain, to, ¿cómo se llama? Emmanuel...
4: Nomás sé que se llama Emmanuel el lugar.
3: Well, the place was called Emmanuel. It's by... ¿Payson o Prescott?
4: Prescott.
3: Mm-hmm. By Prescott. I was telling how I was rejoicing in the presence of the Lord. I was asking for a breakthrough in my worship, in my praise. And the Lord basically showed me that I can dance, that I can praise Him. Like in Psalms 150, verse 4. It's just like that verse. I saw it active in that camp, for which I shed tears of joy and I rejoiced in his presence, which is pretty good. So it was overall a good experience for me, I'd say so.
4: Bueno, pues como ya escucharon, primero es de alguna manera accionó el ir a ese lugar, una actividad pues evangélica, 100% cristiana.

0: cristiana, donde es necesario que todo el seguidor de Cristo se alimente, se retroalimente. No todo es nomás una monotonía de ir a un lugar ciertos días, tales horas, hacer esto, lo otro. No, también hay actividades afuera, extra, que sirven para retroalimentar, para conocer más, para aprender. Y cuando hay primero la intención de ir, segundo, accionar al momento de que se está yendo, es llevar una expectativa. No es de, ay, pues a ver qué Dios me da. Entre muchas veces sí dicen, es que si uno lleva expectativa y de repente no se da, pues viene uno desilusionado. Mejor así uno va como, ay, pues a ver qué Dios da, y pues si me dio, pues ya me vengo como, pues contento. Y no está mal los pensamientos, pero entonces caeríamos en un pensamiento conformista. Porque cuando uno busca, dice la Biblia, cuando tú buscas buscar a Dios mientras pueda ser hallado, quiere decir que sí o sí lo vas a encontrar. Y al encontrarlo, no tienes que salir igual. Porque si sales igual, entonces estaría faltando a su palabra. Porque Él es la vida y es una vida eterna. Y una vida, tú sabes, trae muchas cosas, cosas buenas y malas. Lo vemos en el mundo secular. En Él, todo debe de ser bueno. Lo que venga en apariencia para nuestros sentidos humanos, digamos, algo no tan bueno, es para enseñarnos algo. Es un proceso. Obviamente, como en el caso de Obed, ¿verdad? Fue, accionó. Él llevaba un objetivo y se cumplió porque Dios usó a este anciano, a quien sea que haya sido, y lo ayudó. Ahí la cadena y los plomos que traía en los pies, que no lo dejaban despegarse del suelo, pues se rompieron, ¿verdad? Que al final eso era. La cadena de la imagen, de la monotonía, se rompió. Y ahí es cuando se empieza a conocer a un Dios diferente, no a un Dios que siempre hay que hacer lo mismo. Pero cuando, una vez que se cumple todo esto, hay que tener cuidado. Porque allá puedes estar muy fuerte y poderoso y bajas sintiéndote Sansón. Pero sorpresa, llegas aquí y ya ni siquiera te voy a decir una Dalila. Cualquier demonito monigote junior viene y te roba la unción. El enemigo te pone una trampa mínima y caes. Y ya ahí se te quitó lo Sansón. Lo importante no es ir y venir, sino mantenerse. Y eso es en todo. Cuando tú quieres algo, tú lo diseñas y empiezas a seguir pasos. Y con la ayuda de Dios lo vas a lograr. Pero el punto no es lograrlo, sino mantenerte. La Biblia dice que esto es una lucha y el que persevera hasta el fin. No dice que te vas a quedar a la mitad. Mas, sin embargo, sí va a haber intentos para que tú te estanques, caigas o retrocedas. Es como cuando los niños quieren empezar a caminar. Unos empiezan a gatear, que a veces ni saben gatear, se arrastran de panza. Luego empiezan semi a gatear, se paran, pierden el miedo y empiezan a dar pasos. Y los vas llevando de la mano hasta que tú ya los ves firmes y fuertes, los sueltas. Y claro que cuando los sueltas se van a dar sus caídas, claro que eso va a pasar. Por eso los vas a cuidar de lejecitos, pero ya no los puedes traer de la mano enseñándoles a caminar, ni con un mecatito como normalmente se enseña, colgado de los hombros para sostenerlo. No, ya no. Una vez que aprende a caminar, el niño se le suelta. Va a tener sus altas, bajas, pero llegará un momento en que se va a estabilizar. Y claro, ya de más grande, que sepa caminar bien, tratará de hacer otras actividades que igual le costarán sus costalazos, ¿no? También puede hacer que se caiga. Pero ya estará más fuerte y así como se cae, se va a levantar. Un niño nos puede enseñar ese tipo de cosas, pero a veces, como personas en el Evangelio, somos peor que unos niños berrinchudos. Nos caemos y ahí nos quedamos tirados, queriendo causar lástima, cuando no debe de ser así. Cuando tú te caes, hay que levantarse. Hoy platicaba con dos personas. Una de ellas le pasó una situación donde se sentía triste por algunas cosas que la persona hizo y que sentía que Dios ya no estaba en el asunto ni con la persona. Y eso va a ser muy común porque el enemigo quiere que uno piense eso. Y así sean retiros de hombres, así sean retiros de mujeres, actividades donde te retroalimentes, deben de servir para estar más fuerte, no para caer. Ya no puedes tener una mentalidad mediocre. Tienes que cambiar, porque la tentación va a ser fuerte y la caída va a ser más dura, pero la levantada, ojo. Porque a veces el Señor sí es un Dios de misericordia, pero también es un Dios de justicia. Dice que es un padre que corrige a sus hijos. Y tú y yo como padres sabemos que la corrección a veces duele, pero es por el bien de ellos, aunque ellos no lo entiendan. A menos que Obed tenga algo que decir. Puedes interrumpir como hijo, le doy su derecho al voto.
1: No, tú grítales, hace falta, pero despiértame, señora. Despiértame, despiértalos, que entiéndame.
0: No, o sea, este niño a veces viene con pila, a veces viene muy dormilón. Pero dentro de todo se cumplió la expectativa que él llevaba y eso es bueno. Así tú y yo debemos de tener expectativas en lo que son las cosas de Dios, porque no es fácil. Y tristemente podemos ver todavía muchos ejemplos de intentos que el enemigo va a hacer por detenerte. Pero tú y yo sabemos que está derrotado. Y antes de que Obed se termine de dormir, yo quiero, no sé si tenemos el canto de hace como 2 programas, donde dice que mis generaciones van a servir. No me acuerdo cómo se llama el canto. Se me hace que lo pusimos hace como 2 programas, creo. ¿No estabas tú ese día, verdad? No, yo creo que no.
1: No sé.
0: Nosotros tenemos que dar un ejemplo de un testimonio que tanto la Biblia lo establece como la misma gente a nuestro alrededor de alguna manera quiere ver ese testimonio. Y ahí es donde está el mayor problema. ¿Por qué? Porque somos humanos como ellos. Pero ellos no entienden muchas veces que los ataques pueden ser aún más duros que los que ellos pueden tener. ¿Por qué? Porque de alguna manera el compartir la palabra, pues el enemigo se levanta y se levanta más duro. A veces piensa la persona que son ellos nada más, pero no, o sea, no es así. El ataque va duro. Y ahí es donde debemos de estar listos. A ver, Obed, si quieres comentar algo.
1: Oh, no, estoy bien. Gracias.
0: ¿Compartir algo? ¿Interrumpir?
1: No, gracias.
0: Okay, Obed, no, ahorita no puede. Entonces, como dice la Biblia que Dios corrige como padre, ¿verdad? Como madres también corregimos. En la Biblia hay varias madres que mencionan. Sabemos que Eva se le menciona como la madre de todos los seres vivientes. Así se le considera. Y pudiera no estar mal. Digo pudiera porque ustedes saben que en el libro del Génesis hay muchos misterios. No estoy diciendo que no sea así, ni tampoco estoy diciendo que es así al 100%, porque hay muchas cosas que todavía no nos han sido reveladas. Humanamente sí la tenemos a ella, a Adán y a Eva, ¿no? Pero si ustedes leen con atención van a encontrar muchos misterios que no es el punto verlos ahorita. Es solamente mencionarla como la madre de todos los seres vivientes. Tenemos también a otra mujer que es todo un ejemplo, lo que es Jocabet, que fue la madre de Moisés. Fue la mujer que arriesgó su vida para salvar a su hijo. ¿Se acuerdan? Es el que lo puso en una canasta. Así lo conocemos. Luego tenemos a Ana. Ana sabemos que no podía tener hijos. ¿Tú te sabes la historia de Ana?
1: A ver, sí.
0: La agarré en curva.
1: A ver, sí, a ver si me acuerdo.
0: Ana fue aquella que no podía tener hijos y fue a la iglesia a orar y el sacerdote pensó que estaba borracha. Pero el Señor le concedió la petición. Y te voy a poner este canto antes que avance más el tiempo.

Bueno, ya hemos escuchado este canto, como dice mi familia, mis generaciones, y yo no sé tú, independientemente si estás casado, viudo, divorciado, pero tienes generaciones, decláralas para el Señor. No va a ser fácil, no va a ser fácil, pero en cada palabra que uno menciona hay poder. ¿Que el enemigo se va a levantar? Sí, se va a levantar, y se va a levantar por la parte más débil de tu familia. Puede ser el hombre o la mujer con la que duermes. Por ahí va a empezar, porque son tus generaciones. Él sabe, el enemigo sabe que si destruye un matrimonio, va a destruir no solo el matrimonio, sino la familia y las generaciones. ¿Por qué? Porque acuérdense que desde el inicio el Señor estableció dos, el matrimonio, la pareja. Ah, bueno, hay un dilema, ¿no? No es el matrimonio lo que estableció, según muchos estudiosos, pero sí hombre y mujer como pareja para tener los hijos. Ya según lo demás, teorías bíblicas dicen que el matrimonio llegó después. A mí sí me preguntan, el matrimonio está desde el principio, porque desde el momento que Dios hace un pacto o hace un trato con el humano, ahí hay un matrimonio. Entre Dios y el hombre hay un matrimonio. Quien puso la primera piedra del matrimonio fue Jehová de los ejércitos. Desde el momento que cubrió la desnudez de Adán y Eva, los cubrió, estaba haciendo un pacto, un trato. ¿Y qué es el matrimonio? Es un trato legal, físico y espiritual. Es un trato. Y el pacto lo haces con Dios. Quiere decir que cuando Dios avala tu matrimonio, el pacto lo estás haciendo con él, no tanto con el hombre o la mujer que te estás casando. Pero bueno, ese es otro nivel de revelación y muchos podrán entrar en dilema. Ahorita, antes de que se me pase, me están diciendo por aquí que José Ángel, mi cuñado, cumplió años. No sé si cumplió hoy o cumplió ayer. Sé que es por estas fechas, pero no sé el día exacto. Si fue el día 5, pues nació en plena batalla, ¿no? Porque es la batalla de Puebla para nosotros los mexicanos. Así que ahí están las mañanitas, aunque sea un

0: Bueno, ahí está. También la esposa del pastor Centeno, Fátima Adriana Félix Palomares. Ahí está, pastor, también para la pastora. Felicidades, los cumpleañeros. Y como dice el canto, las mañanitas, hay que dar gracias a Dios por que les permite llegar hasta este día.
1: Deseo que Dios te guarde y te bendiga.
0: Creo que es muy buen motivo, no solo para los cumpleañeros. Ahorita estábamos hablando de mujeres, ¿verdad? De mujeres de la Biblia, de mujeres que se convirtieron en madres, como lo era esta Ana que oró, lo que le decía Obed, es la que oró, que fue a la iglesia. El sacerdote pensó que estaba borracha y ella le contestó que pues no, ella tenía una petición. Y bueno, al final se cumplió. Otra es pues María, la madre de Jesús, que sabemos que solamente fue el conducto, el vaso, el medio para que Jesús llegara a esta tierra. Tenemos a varias, Eunice, la madre de Timoteo, todas mujeres que fueron madres con cualidades diferentes, hablando bíblicamente. Jocabed, pues, es una de las que más se menciona por el valor que tuvo de arriesgar su vida para salvar a su hijo, y su hijo, pues, ya sabemos, fue el libertador. Y entre otras, ¿no? Pues, María, ni se diga, todos la conocen, ambas, pues, grandes mujeres, grandes madres. Y estamos por llegar a esa fecha del, para los mexicanos, 10 de mayo. Este año, tanto los mexicanos como los estadounidenses se junta el día. Así que desde ahorita, feliz Día de las Madres por adelantado a todos, porque va a ser el domingo. Nosotros no estamos aquí el domingo. Pero feliz Día de las Madres a todos, todas las que son madres, así sea por haber sido madre natural, como madre de crianza. Como decimos en los padres, ¿verdad? Padre no es el que engendra, sino el que cría. Bueno, también en las mujeres, no tenemos por qué hacer la excepción. Hay mujeres de crianza y hay mujeres por parto natural. Y les quisiera decir, pues no pasa nada, los hijos crecen y ya es como que ya sacamos el paquete. No, el hijo crece y el paquete crece, o sea, la responsabilidad y todo crece. Nunca nos desafanamos de esa responsabilidad, pero la mayor responsabilidad es enseñarle los principios de acuerdo a lo que está en la palabra, más que preocuparnos por herencias, como lo mencionaba en un programa anterior. Hay que dejar un legado. La herencia tiene un tiempo de término, el legado no lo tiene. Y no te preocupes, ahorita están chiquitos, disfrútalos si los tienes en bebés. Disfrútalos, yo ya no sé qué es más bonito o qué es no tan bonito, si tenerlos de bebés o tenerlos de grandes. De bebés te hacen el berrinche, te los nalgueas y listo, vuelven a ti como si nada. De grandes hasta te pueden dejar de hablar, ¿no? Pero al final es parte de la vida, es parte del proceso, es parte de lo que se tiene que vivir, y tarde que temprano ellos estarán viviendo el mismo rol que tú y yo estamos viviendo ahorita. Así que hemos llegado casi al final de este programa con muchas peticiones. ¿Por qué? Porque aquí estoy viendo unas escritas, otras acá por Facebook, y son bastantes. Digo bastantes porque son peticiones importantes, pero todas las vamos a poner en las manos del Señor. Así que ahí donde tú estás, acompáñame a orar por estas peticiones y las que están en Facebook. Así que, Padre, en esta hora te doy gracias por esta oportunidad que tú nos das. Gracias por las personas que se conectaron, las personas que van a escuchar después. Que seas tú fortaleciendo la fe de cada uno y seas tú proveyendo lo que cada uno necesita. Que cada uno pueda ver milagros creativos en su persona, en su salud, en su diario vivir. Te presentamos, como dice aquí, Enrique, que tiene cáncer, le están dando quimioterapias. Tú tienes el poder para traer esa sanidad, pero sobre todo tú tienes el poder para revelarle lo que tú quieres de él. Hermana Lucía, por su hijo, que está a punto de salir de viaje, que seas tú quien lo lleve y lo traiga con bien. Por su sistema respiratorio, que tú lo fortalezcas. por la mamá de Lucía, que pide por su hijo Roque, que tú le des la libertad al 100% y que tú lo acompañes en su próxima corte. Te presentamos también a Freddy, un adorador, que también tú lo conoces, ha estado a tu servicio y que tú solamente conoces el proceso por el que está sanando. Por Luz Elena, de igual manera por sanidad, tú tienes el poder para erradicar todo cáncer que hay en cada persona. Cáncer en cualquier área del cuerpo, pero que seas tú dándoles a conocer qué es lo que ellos tienen que entregarte para que ellos puedan ver ese milagro creativo. Tú eres un Dios de milagros. Tú eres un Dios vivo. Tú eres el mismo de ayer, de hoy y de siempre. Y el mismo Dios que estuvo en el tiempo bíblico es el mismo Dios que le estamos pidiendo ahorita y que sabemos que puede hacer los milagros porque no tiene límite de poder. Padre, en esta hora te pedimos por cada uno de ellos que seas tú con ellos en todo momento, declarando sanidad en todos los enfermos en el nombre de Jesús, como dice Pastor Centeno, declarando una palabra de liberación, una palabra de restauración, pero sobre todo una palabra de bendición, que ellos puedan venir a ti. Gracias por los cumpleañeros de esta semana, que aquel que no te conoce venga a ti y aquel que ya está en ti lo fortalezcas. Te presento cada uno de los míos, que seas tú levantándolos, grandes y poderosos en fe y en poder. Te lo pido en el nombre poderoso de Jesús, presentándote mi generación, mis hijos, mis nietos, que son los que están actualmente, que ellos estén a tu servicio. Te presento a Ida y a su hija, que tú los cubras de los pies a la cabeza, su entrar y su salir, en el nombre poderoso de Jesús. Todo lo que pidiereis al Padre en mi nombre, dice la palabra, y aquí estamos agarrando esa parte de la palabra que tú mismo diste. Te damos gracias, Señor, que seas tú proveyendo finanzas a aquel que no tiene, comida a aquel que no tiene, un trabajo que venga de ti que sea de bendición. Sabemos que tú lo puedes hacer. Ayúdanos a transicionar al siguiente nivel. Ayúdanos a entender el propósito. Ayúdanos a entender qué es lo que estás pidiendo de nosotros. Te lo pedimos en el nombre poderoso de Jesús. Te presentamos a Rosy en aquel lugar donde está. Que seas tú dándole la sanidad y la fortaleza al sistema inmunológico. Te presento a Patricia, Señor, que seas tú levantándola, reforzándola y afianzándola en tus caminos. Te doy gracias por la vida de cada uno y las familias que representan cada uno, de los que se conectaron y los que van a escuchar, y que seas tú a través de las redes sociales, que seas tú, no nosotros, trabajando en mente y corazón de cada persona. Te doy gracias, Señor, en esta hora. Cubre nuestro entrar y nuestro salir. A ti sea la honra, la gloria y la alabanza. Te damos gracias, Señor. Gracias, Espíritu Santo. Amén. Te doy gracias por tu paciencia. Fue un programa corto, pero sabemos que hay palabra. Mientras tú la aceptes, la recibas y la dejes trabajar en ti y en mí, vamos a hacer una buena tierra y daremos testimonio de ellos. Te doy gracias, Dios te bendiga, nos vemos próxima semana, Obed.
2: Bye.
0: Ok, gracias.
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1: Hola, hola, muy buenas noches. Dios me los bendiga a cada uno de ustedes. Nuevamente aquí estamos en su programa de radio En Manos del Alfarero. Y pues mi nombre es Natalie Portillo. Un gusto, un placer poder estar aquí con ustedes nuevamente. Y vamos a estar hablando de la palabra y también vamos a estar orando. Todo este tiempo estuvimos hablando de la palabra y estuvimos en oración. Si tú estás en casita o nos estás escuchando o puedes más adelante puedes estar escuchando esta transmisión o mirando esta transmisión ahí en Facebook o en YouTube, también puedes estarnos escribiendo tus peticiones y vamos a estarlas mirando y vamos a estar orando por ellas. Te invito a que me acompañes a unirnos juntos en oración. Te invito a que me acompañes a que tú y yo nos unamos juntos en oración, que nos pongamos en la mano de Dios, que ahí donde tú te encuentras, tú abras tu corazón, deja que el Espíritu Santo haga la obra, ministra tu vida, deja que el Espíritu Santo nos hable, que Él sea el que nos hable, que Él sea el que vaya redarguyendo nuestro corazón. A esas personas que nos están escuchando, donde quiera que ustedes se encuentren, Dios tiene una palabra para ti, Dios tiene un propósito para tu vida. Si aún no vienes a los caminos del Señor, si aún no has venido a los pies de Cristo, hoy es el día, hoy es el momento, hoy es la oportunidad, hoy es la gran bendición de que tú vengas delante de los pies de Dios y entregues tu vida a Él. No necesitas venir perfectamente para venir a los pies de Cristo, para entregar tu vida. En la presencia, en Él, encontramos esa transformación, esa renovación y esa libertad. Él es el que nos liberta, nos transforma, nos renueva cada día por medio de su palabra. Y hoy vamos a estar hablando de Levítico 6, 12, 13, que dice que no falte tu leña. Y es algo muy cortito, pero muy edificante. Que no falte tu leña. Y creo que pues lo han leído o lo han escuchado. Y pues si no lo han leído o lo escuchado, pues entonces aquí lo vas a leer y lo vas a escuchar. Padre Celestial, te doy gracias por este tiempo. Señor, gracias porque tú eres grande y maravilloso. Habla a nuestros corazones en este día, Señor. Habla a nuestra mente, a nuestro espíritu. Habla tú a nuestro ser, Señor. Seas tú obrando, seas tú hablando, seas tú transmitiendo tu palabra, Señor. Seas tú, Señor, haciendo la obra en nuestras vidas, Señor. Seas tú, Padre. Nos ponemos delante de ti, Señor. Venimos delante de tu presencia, venimos delante de ti, Señor. Con un corazón contrito y humillado, Señor. Padre, venimos con este corazón deseado, necesitado, ansioso, anhelado, más de ti, Señor, más de tu palabra, Señor. No venimos con palabrería, Señor, no queremos venir con unas palabras que te puedan sorprender, Señor, sino queremos venir con un corazón contrito y humillado, Señor, rendidos delante de ti, con una sinceridad, Señor. Que vengamos delante de ti, tu presencia, siendo sinceros contigo, Señor. Diciéndote nuestras faltas, nuestras debilidades, lo mucho que te necesitamos, lo mucho que te anhelamos, Señor. En esas áreas en las cuales seguimos fallándote, en esas áreas en las cuales seguimos decepcionándote, en esas áreas en las cuales hemos seguido desobedeciéndote, Señor. Aquí estamos delante de tu presencia, Señor. Venimos delante de tu presencia no porque nosotros merezcamos, Señor, porque no merecemos nada, Señor. Damos las gracias por tu Hijo amado, que fue esa sangre preciosa que derramó. Y es tu sangre, la sangre de tu Hijo, Señor, el cual tú miras, Señor. Es la sangre de Jesús mirando, Señor. Es Jesucristo intercediendo por nosotros, Señor, pidiéndote misericordia. Pidiendo que tú tengas misericordia, Señor, pido misericordia. Pido tu gracia, pido tu favor, Señor, pido tu paz. Pido que tú tengas misericordia, Señor, de aquellos que aún no te conocen, Señor. Pido que tú tengas misericordia de aquellos que aún no han abierto, Señor, su corazón, ese corazón endurecido, entristecido, Señor, ese corazón que aún no quiere, Señor, ese corazón de piedra, Señor. Dice tu palabra que aún el corazón de piedra, Señor, tú lo transformas, Señor. Y si hoy hay un corazón endurecido, Señor, tú cambia ese corazón. Tú rompe toda cadena, Señor, toda ceguedad, toda atadura que el enemigo ha estado, Señor, detrás de esas rejas espirituales, Señor. Gente que vive en esas rejas espirituales, Señor, encerrados, Señor, que encierran ese llamado, Señor, que encierran, Señor, ese talento, ese don. Hoy en esta noche, Señor, venimos delante de ti y los presento y nos presentamos delante de ti, Señor. Aquí estamos, Señor. Toca esos corazones, Señor, haz tú la obra en sus vidas, Señor, seas tú obrando, seas tú transformando, seas tú ministrando, seas tú hablando a nuestras vidas, Señor, seas tú removiendo, seas tú quitando, Padre Santo, quita toda pereza espiritual, Señor, quita toda sordera, Señor, todo desaliento, todo desánimo, toda tristeza, toda confusión, toda falta de perdón, Señor, habla a nuestros corazones, ministra a nuestros corazones, Señor. Que tu Espíritu Santo, Señor, esté rasguñando esos corazones. Que tu Espíritu Santo esté hablando a nuestras vidas, Señor. Que esa leña, Señor, que ahora necesitamos, Señor, que es tu palabra, Señor. Que esa palabra que tú vas a darnos, Señor, caiga en buena tierra, Señor. Que no solamente seamos esos oidores de tu palabra, sino que seamos hacedores de tu palabra. Y hoy te pido, Señor, misericordia, Señor. Hoy te pido que tengas misericordia de nosotros, Señor, y nos ayudes, nos guíes, nos instruyas, nos enseñes, nos hables, Señor. Te lo pido, Señor, en el nombre poderoso de Jesús, que el Espíritu Santo tome el control de lo que se vaya a llevar a cabo, que sea tu Espíritu Santo el que hable, Señor, que seas tu palabra, Señor. Yo me rindo, Señor, para que tú crezca, Señor. Yo mengo para que tú crezcas, Señor. Hago un lado mis emociones, mis sentimientos, el conocimiento, Señor, lo hago un lado. Seas tú obrando en mí, Señor. Seas tú, Padre. Solamente somos instrumentos en tus manos y somos barro en tus manos, Señor. Que esa palabra, Señor, ese carbón encendido que tú has puesto en mis labios, Señor, esa palabra, ese carbón, Señor, seas tú, Padre, poniendo ese carbón en mis labios, Señor, en el nombre poderoso de Jesús. Amén, amén y amén. Vamos a estar leyendo Levítico 6, 12, 13, que dice: entre tanto, el fuego del altar debe mantenerse ardiendo. Nunca deberá apagarse. Cada mañana el sacerdote le echará leña nueva al fuego. Voy a hacer una pausa aquí. Para mi entender, Dios nos está hablando que el fuego, el altar, somos nosotros, eres tú y yo. El templo del Espíritu Santo es nuestro cuerpo. Ese es nuestro altar. Mantener ardiendo nunca deberá apagarse. Es nuestra responsabilidad. Debemos de mantener ese altar con ese fuego.

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3: Leña nueva al fuego. No era nadie más. No era nadie de los que estaban ahí. No puso a cargo a nadie más que al sacerdote. No era Aarón, no era Moisés, o sea, era el sacerdote. Luego acomodará la ofrenda quemada sobre él y también quemará la grasa de las ofrendas de paz. Recuerden, el fuego del altar siempre debe estar encendido, nunca debe apagarse. El fuego del altar siempre debe de estar encendido. ¿Por qué a veces te preguntas o por qué a veces te sientes desanimado o desviado o confundido, o vienen esas emociones? Porque suele pasar que vienen, que en días te sientes así arriba, a veces te sientes como que fuego de Dios, y después al día siguiente sientes, ay Señor, no quiero, no tengo. Pero ¿por qué pasa, verdad? ¿Qué es lo que estamos aprendiendo? ¿Qué es lo que nos está diciendo aquí Levíticos? ¿Qué es lo que vamos a aprender? ¿Qué es lo que estamos aprendiendo en este versículo? Estamos aprendiendo, vamos a aprender la necesidad de buscar a Dios, de renovar diariamente la devoción, la oración, la búsqueda, para no dejar que el entusiasmo espiritual se apague. Levítico nos está diciendo, nos está hablando, nos está advirtiendo, nos está enseñando. Dios nos está dejando, nos está diciendo, recuerda que el fuego del altar siempre debe estar encendido. Recuerda que debes de estar siempre encendido. Recuerda que no debes de apagar esa pasión, ese deseo de servirle, de añorarle, de buscarle más. Recuerda que ese amor que tú tuviste, tu primer amor, no deje de morir o no muera. Recuerda que ese fuego tiene que estar encendido, ponerle leña, cuidarlo, atenderlo. Dice que cada mañana el sacerdote limpiaba las cenizas y añadía madera nueva para asegurarse que el fuego del holocausto estuviera listo. Cada mañana el sacerdote tenía que hacer esto. Cada mañana el sacerdote tenía que hacerlo, aunque quisiera, aunque no quisiera, aunque sintiera, aunque no sintiera, aunque fuera lo que fuera, él tenía la responsabilidad de limpiar las cenizas y añadir madera nueva. Añadir esa madera nueva. Yo no sé si a ustedes les ha pasado, o yo no sé si ustedes han notado que cuando estás en una fogata, o más cuando vas de campamento, o cuando hace frío y te juntas afuera con las personas en las que estás rodeadas, y haces una fogata, no sé si ustedes han notado que cuando eso pasa, cuando pones una fogata, hay alguien que está cuidando el fuego. O ya seas tú mismo que esté cuidando ese fuego, que te quedes ahí sentado y nomás estás mirando que el fuego no deje de cesar, que el fuego no se vaya a apagar. No sé si tú has notado eso, no sé si tú te has dado cuenta, que siempre va a haber alguien que esté mirando que el fuego no deje de fluir, que el fuego no se vaya a apagar, ¿verdad? Para que no se apague, pues alguien está atento a esa leña. Alguien está atento a la leña, porque en el momento que el fuego deja de fluir, ¿qué pasa? Pues el frío, te empiezas a dar frío, te empiezas a sentir ese frío, empiezas a incomodarte, porque el fuego ya no te está calentando.

0: calentando el fuego, ya no te sientes ese calor, ya no sientes, lo que sientes es frío, es incomodidad, y estás buscando cómo mantenerte abrigado más. No sé si han notado eso, yo lo noté cuando he ido a acampar, y eso en mi experiencia lo he mirado. Ya sea que yo esté mirando que el fuego no se apague, y alguien siempre va a parar y le va a mover la leña para que ese fuego no deje de cesar, para que ese fuego no termine. Y fíjate que noté unos puntitos, que el fuego no deje de fluir para que tú no tengas frío o empieces a sentirte incómodo. Tú y yo debemos estar alertas de que ese fuego espiritual no deje de existir. Tú y yo debemos de estar alertas de que esa llama espiritual la mantengamos ardiente. Tú y yo debemos de estar alertas de que esa llama espiritual siga apasionada por las cosas de arriba y no de abajo. Tú y yo debemos de estar alertas de que nuestra llama no deje de cesar. Y no te hablo de una religiosidad, no te hablo de algo religioso, sino de una obediencia y una sinceridad con Dios. Yo no te hablo de algo religioso, algo que tengas que hacer, una rutina, algo rutinario. Creo que Dios no es un Dios de rutinas. Creo que Dios es un Dios con ideas, maravilloso, que Él cada día diferente, cada minuto, cada hora, cada vez que tú hables su palabra, cada vez, aun sea el mismo versículo, Dios no te va a hablar de la misma manera. Aun siendo el mismo versículo, siempre te va a enseñar algo nuevo. Siempre. Él no es algo que te lo tenga que ser rutinario. Él es fuera de eso. Y tú y yo debemos de estar alertas sobre nuestra vida espiritual. Debemos de cuidar que nuestro fuego, nuestro amor, nuestra pasión, nuestro deseo hacia con Dios no deje de cesar, no deje de fluir, no deje de crecer. Ser obedientes y ser sinceros con Dios. Y es algo que a muchos les puede costar, a muchos que nos pueda costar, porque la obediencia a veces es lo más difícil que puede pasar. Pero cuando tú amas a Dios, cuando tú realmente quieres agradarle, sí, vas a caer, sí, te vas a tropezar. Pero cuando eso pasa y tú en tu corazón, en tu ser, en tu alma, en tu espíritu, estás realmente entristecido, es porque aún sigue habiendo esa leña. Cuando ya no sientes nada, cuando sientes que el pecado ya no te hace nada, no te hace ni pío, no te lastima, no hay remordimiento, no hay nada, entonces ahí tu leña está apagada. Tu leña, tu fuego está a punto de apagarse. ¿Y qué vas a sentir? Ese frío, ese enfriamiento espiritual. Las cosas ya no las vas a mirar como antes. ¿Qué vas a sentir? Esa incomodidad. Antes de que tu leña se apague, antes de que el amor, antes de que la pasión de la pasión hacia Dios tenga, vas a sentirte incómodo. Y esa es una alerta para darnos a entender que aún tienes la oportunidad de meterte nuevamente con Dios y que esa leña no deje de, esa pasión no deje de apagarse. El sacerdote tenía la responsabilidad de que el fuego no se apagara. Como bien dije al principio, tú tienes la responsabilidad de buscar a Dios, de orar, de leer, de ayunar, de crecer. Tú eres responsable de eso. Tú eres responsable de buscar a Dios. Y no es de que tengas que buscarlo, ¿no? Simplemente tienes que buscarlo sinceramente, como acá dije, en sinceridad con Dios. En la manera de que tú dices, Señor, vengo delante de tu presencia, vengo delante de ti, quiero ser sincero contigo, Dios. Me siento así, estoy pasando por esto, mi debilidad es esta. Señor, ayúdame, te necesito. Lo que Dios ama es cuando vienes con ese corazón contrito y humillado Y lo que Dios también habla en su palabra es que Él no mira tanto los sacrificios que tú hagas, sino que Él mira la obediencia. Él mira más, Él toma más por importancia la obediencia. Eso es lo que nos enseña aquí en Samuel 15:22. Dice, obediencia más que sacrificio es una enseñanza bíblica central derivada de 1 de Samuel 15:22, que destaca que Dios le agrada mucho más la obediencia activa y la atención a su palabra que las simples ofrendas. Dios le agrada más la obediencia activa y la atención a su palabra que unas simples ofrendas. Pero sigamos aquí en el tema. ¿Qué es lo que te está apagando a ti? ¿Qué es lo que está apagando tu fuego? ¿Qué es lo que está apagando tu pasión? ¿Qué es lo que está apagando tu desánimo, tus ganas de orar, qué es lo que está apagando eso de que ya no oras? ¿Qué es lo que está apagando? ¿Qué es lo que ya no te deja fluir, o lo que el enemigo te ha querido apagar, desanimar, desorientar? ¿Qué áreas has permitido tú para dejar de buscar a Dios? Son preguntas que tú mismo te puedes contestar. La leña simboliza la entrega diaria y la pasión fresca por la presencia de Dios. Fíjate que el libro de Efesios es tan hermoso. No lo había meditado de una manera tan profunda como lo he estado meditando y como lo he estado estudiando. Y es tan hermoso el libro de Efesios. La verdad que el libro de Efesios te enseña realmente tu identidad en Cristo y lo significante e importante, lo que es lo importante y la importancia del significado de la sangre de Cristo, de la muerte de nuestro Señor Jesucristo, las grandes bendiciones y la maravillosa gracia que tenemos por eso. O sea, cuando Él habla también de que no es por obras. Entonces, ¿qué es lo que has permitido para que la presencia de Dios ya no esté ahí? Evitando vivir de experiencias pasadas. Levítico repite 6 veces la importancia de no dejar que el fuego se apague sobre el altar. El fuego que nos mantiene encendidos es la palabra, el Espíritu Santo y la obediencia. El fuego es la palabra de Dios. Querido oyente, si estás experimentando, si experimentas que el fuego de tu vida espiritual se está apagando, si tú el día de hoy tú estás experimentando o te sientes que el fuego de tu vida espiritual se está apagando, necesitas tomar en serio este mandamiento y orar cada mañana y leer y estudiar las escrituras. Necesitas tomar en serio tu vida espiritual. Necesitamos tomar en serio nuestra pasión, nuestra dedicación. Necesitamos tomar en serio nuestra vida espiritual. Ya no podemos vivir con un pie adentro y un pie afuera. Dios no le agrada eso. Y muchos lo hemos hecho. Muchos lo hacíamos o muchos lo estamos haciendo. Voy a hablar en plural. ¿Qué es fácil? O sea, ¿es fácil mantener esto? ¿Crees que tú es fácil mantener la presencia de Dios en nuestra vida? No, claro que no, no es fácil, es duro, no es fácil ser un seguidor de Cristo, no es fácil seguir a Cristo, no lo es, te voy a ser sincera, no lo es, no es fácil, que se te hace difícil y vas a batallar, sí, se te va a hacer difícil y vas a batallar porque vas a batallar en tu propia carne. Vas a tener una lucha interna entre tu carne, los deseos de tu carne y los del espíritu. La palabra dice que hay una lucha interna en nuestro interior. Tú tienes una lucha no con el vecino, no con un familiar, no con tu prójimo. No, tu lucha es contigo mismo. Tu lucha y tu batalla es contigo mismo, con tus pensamientos, con tus deseos, con tus anhelos, con el que yo quiero. Esa es tu batalla. Y por eso se te va a hacer difícil. Y por eso se te va a hacer que no es fácil. Pero no te rindas. No te rindas. ¿Que se te hace difícil? Sí, vas a batallar, sí. Sí, vas a pasar por eso. ¿Por qué? Por lo mismo. Porque servir y ser cristiano no es fácil. Es una disciplina. Es una disciplina constante, pero a la vez satisfactoria y llena de paz. Sabiendo que durante el proceso no estás solo, sino que tenemos la ayuda del Espíritu Santo. Cuando venga esa lucha, cuando vengan esos pensamientos, cuando vengan esos deseos, ahí está tu lucha, ahí está tu batalla. Y vas a saber que mayor es el que está en ti que el que está en el mundo. Por eso es importante que el fuego de la palabra de Dios, la tengas en tu mente, en tu corazón y en tu espíritu. Si no te estás congregando, para terminar con esto, si tú no te estás congregando en una iglesia, busca una iglesia. Busca una iglesia donde congregarte. Me puedes mandar mensaje a mi teléfono o puedes llamarnos también o preguntar por una congregación. Te podemos ayudar en eso. Si no te estás congregando, es importante que te congregues en una iglesia. Busca una iglesia donde se predique verdaderamente la palabra de Dios, donde se predique la palabra, donde no sea una palabra que nomás sean palabras de ánimo, no, que sea una iglesia que te confronte, una iglesia que te hable, como que te hable con la palabra, que te confronte con la palabra. Si no estás con una persona que te esté discipulando o ayudando y quieres aprender más, también podemos ayudarte en eso. También te puedo ayudar en eso. Puedes también mandarme un mensaje o escribirnos ahí en la página de YouTube o Facebook y preguntar, hermana Natalie, ¿dónde puedo congregarme? Yo quiero asistir a unas clases. Yo quiero aprender más. Yo necesito, yo anhelo, yo deseo estudiar más de la palabra. Y nosotros, en la congregación donde nosotros nos congregamos, cada lunes la iglesia está dando clases para las personas que primeramente son, que apenas están conociendo del Señor, que apenas están caminando, podría decir, están dando sus primeros pasos. Estamos dando clases para eso, para que tú puedas crecer espiritualmente, pero también es importante. Esta es una de las cosas para que tu leña no se apague. Pero acuérdate que mencioné que una de las cosas para que tu leña siga, tu fuego siga encendido, tú tienes que meterte con Dios, estar en oración, hablar con Él y leer su palabra. Estos son pasos que te vas a aprender más. O sea, estos son pasos que tú vas a dar pasos para seguir creciendo, para seguir aprendiendo, porque es importante que tú aprendas más la palabra de Dios. Es importante que tú te congregues también. Y es importante que si hay alguien, que si tú estás apenas en los caminos de Dios, agarres a una persona o ores que Dios te mande una persona que te pueda discipular. También nosotros te podemos ayudar en eso. Nosotros también te podemos ayudar en eso, que una persona te esté discipulando, que una persona, cuando tú tengas la necesidad de decir, necesito oración, tú puedas tener la libertad de marcarnos o marcarme o marcarle a la persona que te pueda discipular y tener la confianza y decir, necesito oración por esto, por favor, ora por mí. Es importante que tú ores y le pidas a Dios que te dirija, que te enseñe, que te instruya. Créeme que lo vas a hacer, porque no puedes quedarte de esa manera, no podemos dejar de crecer. Necesitas crecer, necesitas avanzar, necesitas que Dios te prepare para lo que Él tiene para ti. Entonces, esos son los recursos que yo te invito, esos son los recursos que yo te puedo proveer si los necesitas. Asegúrate, mi amado oyente, asegúrate que el fuego permanezca en tu vida. Asegúrate que la presencia de Dios permanezca en nuestras vidas. Asegurémonos que la presencia de Dios permanezca en nuestras vidas. Vamos a entrar en oración. Vamos a entrar en oración, vamos a estar orando y voy a leer Salmos 42, 11. ¿Por qué estoy desanimado? ¿Por qué está triste mi corazón? Es una pregunta que nos está haciendo. ¿Por qué estoy desanimado? ¿Por qué está triste mi corazón? Pondré mi esperanza en Dios. Nuevamente lo alabaré, mi Salvador y mi Dios. Padre, te doy gracias. Gracias, mi amado Señor. Tú eres digno de toda alabanza, Señor. Tú eres digno de toda adoración. Tú eres grande, tú eres poderoso, tú eres maravilloso. Tú eres inmenso, tú eres digno de toda alabanza, Señor. Te adoramos, te exaltamos. Cuán grande eres tú, Señor. Cuán bello eres tú, Padre. Precioso eres, mi Señor. Maravilloso eres, Señor. No hay nadie como tú, Señor. No hay nadie como tú, Señor. Gracias por lo que tú hiciste por nosotros en esa cruz. Gracias por morir por nosotros en esa cruz. Gracias por tu palabra, Señor. Gracias por hablarnos y decirnos que necesitamos cuidar nuestra relación contigo, Señor. Que no dejemos apagar esa llama, Señor. Que no dejemos de buscarte, Señor. Que no dejemos de anhelarte, de adorarte. Que no dejemos de bendecirte, Señor. Que no dejemos de estar apasionados de ti, Señor. Señor, yo necesito más de tu presencia, Señor. Yo anhelo más de tu presencia, anhelamos más de tu presencia, Señor. Que sea tu presencia en nuestras vidas, Señor. Que seas tú en nosotros, Señor. Renueve, Señor. Quita todo aquello que tengas que quitar, Señor. Límpianos, purifícanos, Señor, porque sabemos que en alguna área de nuestras vidas te hemos fallado, Señor, hemos sido desobedientes, Señor. Hay áreas en nuestras vidas, Señor, que tal vez alguno de los que nos escuchan siguen batallando, Señor. Padre, rompe esa cadena, Señor, rompe esa atadura, Señor. Padre, que el yugo, Señor, sea destruido, Señor. Que ese yugo sea destruido, Padre Santo, sobre sus vidas, Padre. En el nombre de Jesús. En el nombre de Jesús. ¿Por qué estoy desanimado? ¿Por qué estás desanimado? ¿Por qué estás desanimado? ¿Por qué estás triste? ¿Por qué tu corazón está triste? ¿Por qué estás desanimado, mi amado oyente? ¿Por qué estás triste? ¿Por qué estás enojado? ¿Por qué estás molesto? ¿Por qué estás herido? ¿Por qué tienes ese orgullo? ¿Por qué estás pasando lo que tú estás pasando? ¿Por qué te sientes así? Dice, pondré mi esperanza en Dios. Pondré mi esperanza en Dios. Nuevamente lo alabaré, mi Salvador y mi Dios. Sí, Padre. Dios, Señor, gracias. Tú pagaste. Jesús pagó un precio muy alto por amor a ti y a mí. Ven a los pies de Cristo, entrégale ese desánimo, entrégale esa tristeza, entrégale ese enojo, esa molestia, esa falta de perdón, entrégale ese orgullo, entrégale eso, entrégale aquella área en la cual tú sabes que no has podido soltar, en la cual tú sabes que no puedes hacerlo por tu propia cuenta, en la cual tú sabes que no es por tus propias fuerzas. Él es tu esperanza, Él es tu escudo, Él es tu fortaleza, Él es tu consolador, Él es tu redentor, Él es el que te sostiene de la mano derecha, Él es el que te provee, Él es el que te sana, Él es el que te enseña, Él es el que te dirige, pero tienes que venir con ese corazón, con esa sinceridad y un corazón humillado, un corazón y esa sinceridad delante de Él. Y simplemente decirle, Señor, aquí estoy. Aquí estamos, Señor, aquí estamos. Llénanos de ti, Señor. Llénanos de ti, Señor. Esa llama no cese, Señor. Que esa llama no deje de apagarse, Señor. Perdónanos, Señor. Perdónanos si hemos permitido, Señor, que las distracciones nos estén desenfocando. Perdónanos si hemos permitido, Señor, que las distracciones nos hemos enfocado por las cosas de esta tierra y no por las cosas de arriba. Cuando tu palabra dice buscar primeramente el reino de Dios y su justicia y todo lo demás será añadido. Señor, yo pongo mi confianza, mi fe, yo pongo mi confianza en ti, Señor. Yo pongo mi necesidad en ti, Padre Santo. Yo pongo mi necesidad en ti, Señor. Te necesitamos, Señor. Te anhelamos, te bendecimos, te exaltamos. Tú eres grande y poderoso, Señor. Maravilloso eres, Señor. Tú eres digno de alabanza. Tú eres digno de adoración. Precioso eres, Señor. Tu palabra es una lámpara que guía nuestros pies, Señor. Tu palabra es luz para nuestro camino, Señor. Tu palabra, Señor, nos guía, Señor. Tu palabra es luz a nuestra vida, Señor. Guíanos, Señor, por medio de tu palabra, Señor. Guíanos, Señor, por medio de tu palabra, Señor. Que sea tu palabra guiándonos, Señor. Que sea tu palabra guiándonos, Padre Santo. Gracias, Señor. Gracias, Señor. Aquí estamos delante de ti, Señor. Aquí está nuestro corazón, Señor. Aquí estamos delante de ti, Señor. Sí, Padre, un corazón, Señor. Contrito, un corazón contrito y quebrantado, Señor. Padre, tu palabra dice que tú guías, Señor, tú nos guías, Señor. Guiaré al ciego Israel por una senda nueva, llevándolo por un camino desconocido. Iluminaré las tinieblas a su paso y allanaré el camino delante de ellos. Ciertamente yo haré estas cosas, no los abandonaré. Señor, gracias. Gracias. Gracias por perdonar nuestras faltas. Gracias por perdonar nuestros pecados. Gracias, Señor, por perdonarnos, Señor. Gracias, Espíritu Santo. Bendito eres, Señor. Gracias, Señor, porque tú no nos dejas, Señor. Gracias porque tú no nos abandonas, Señor. Gracias porque tú no nos sueltas, Señor. Gracias porque tú estás ahí con nosotros, Señor. Gracias porque tú eres escudo alrededor nuestro, Señor. Gracias porque tú nos limpias, nos lavas, Señor. Gracias porque tú nos pones vestiduras nuevas, Señor. Nos inclinamos delante de tu presencia, Señor, reconociendo que necesitamos de ti, Señor. Reconociendo que necesitamos de ti, Señor. Limpia, Señor. Limpia, Padre Santo. Purifícanos, Señor. Lávanos, Señor. Pon vestiduras, Señor. Pon esas vestiduras, Señor. A esa persona, Señor, que viene delante de ti. Con ese corazón contrito y humillado, Señor, escucha su oración, escucha su petición, escucha su anhelo, Señor. Escucha, Señor, cada oración, cada petición, Señor. Seas tú, Padre Celestial. Seas tú, mi Señor. Seas tú obrando en sus vidas, seas tú obrando en sus corazones, Señor. Eres tú, Padre Celestial. Eres tú, mi Señor. Venimos delante de ti, Señor. Aquí estamos, Señor. Aquí estamos, Señor. Necesitamos de ti, Señor. Anhelamos de ti, Señor, que esa pasión no deje de cesar, Señor, que esa hambre no deje de cesar, Señor, que esa búsqueda por tu palabra no deje de cesar, que esa búsqueda por tu presencia no deje de cesar, Señor. En el nombre de Jesús, Padre, aquí estamos, Señor, aquí estamos delante de ti, Señor. Padre, remueve todo aquello, Señor, ten misericordia, Señor. Levanta al caído, Señor, ten misericordia de esos jóvenes, Padre Santo. Ten misericordia de los jóvenes, Señor, haz la obra en los jóvenes, Señor. Guárdalos en el hueco de tu mano, Señor. Cúbrelos, Padre, cúbrelos con tu preciosa sangre, Señor. Porque tus pensamientos, Señor, no son sus pensamientos, Señor. Porque sus pensamientos no son sus pensamientos, porque los planes que tú tienes para cada joven, Señor, son buenos, Señor, y son para bien, Señor. Esos planes que tú tienes para cada joven, Señor, se cumplan, Señor. Esos planes que tú tienes para cada joven, Señor, se haga tú, Señor, tu voluntad en ellos, Señor. Tu palabra dice que mis pensamientos no se parecen en nada a sus pensamientos, dice el Señor, y mis caminos están muy por encima de lo que pudieran imaginarse. Señor, ¿cómo no adorarte? ¿Cómo no bendecirte? ¿Cómo no darte gracias, Señor? ¿Cómo no darte gracias si tus pensamientos no son como nuestros pensamientos? Señor, ¿cómo no darte gracias, Señor, si tus caminos no son nuestros caminos? Son más grandes, Señor, son por encima de lo que pudiéramos imaginarnos, Señor. Es simplemente de venir y rendirnos delante de tu presencia y decir, Señor, haz tu voluntad en nuestras vidas, haz tu voluntad en nosotros, Señor, haz tu voluntad en nuestras vidas, Señor, haz tu voluntad en la vida de cada joven, Padre, haz tu voluntad en la vida de cada persona que está quebrantada, haz tu voluntad de cada persona que viene delante de ti, Señor, haz tu voluntad, Señor, hágase tu voluntad, Señor, aquí en la tierra como en el cielo, Padre, venga tu reino sobre nuestras vidas, Señor. Venga tu reino sobre nosotros, Señor. ¿Cómo no adorarte? ¿Cómo no decirte que tú eres digno, que tú eres grande, que tú eres maravilloso, que tú eres hermoso, que tú eres bello, Señor? ¿Cómo no darte las gracias, Señor? ¿Cómo no servirte, Señor? ¿Cómo no servirte para ti, Señor? Cuando tu palabra nos dice, Señor, que tus caminos están por encima de lo que pudiéramos imaginarnos, Señor. Gracias, Señor. Pues así como los cielos están más altos que la tierra y mis caminos están más altos que sus caminos, así mis pensamientos más altos que sus pensamientos. Señor, gracias. Gracias por tener misericordia. Gracias por amarnos. Gracias porque para ti no hay nada imposible, Señor. Gracias porque tú sigues siendo el mismo Dios de ayer, de hoy y por los siglos de los siglos. Gracias porque tú tienes algo maravilloso para nuestras vidas. Gracias porque tú tienes algo grandioso para mi vida. Gracias porque tú tienes algo grandioso para la persona que me está oyendo. Tú tienes algo más grande para su vida. Tú tienes algo más hermoso para su vida. Tú tienes algo más grande para su vida, Señor. Padre, habla su vida, Señor. Ministra su vida, Señor. Ministra tú, Padre, sea tu Espíritu Santo, Padre. Sea tu Espíritu Santo removiendo. Sea tu Espíritu Santo redarguyendo, sea tu Espíritu Santo inquietando, sea tu Espíritu Santo levantando, Padre. Levanta al caído, Señor. Levanta al necesitado. Levanta al que no tiene fuerza, Señor. Porque aún no ha terminado, Señor. Aún no ha terminado. Aún no ha terminado. Aún no ha terminado la carrera. Aún no has terminado la carrera. Aún no has terminado la carrera. Aún no has terminado lo que te he llamado a hacer. Yo soy tu fortaleza, yo soy tu escudo, yo soy tu sustentador, yo soy tu proveedor, yo soy el que te guarda, el que te protege, el que te guía. Oh Padre, te doy gracias, Señor. Creo en ti, Señor. Creo en tu palabra, Señor. Creo que tú eres un Dios grande y maravilloso. Creo que tú eres un Dios que sana, Señor. Creo que tú sigues un Dios que sigue teniendo misericordia, Señor. Creo en ti, Señor. Creo en lo que tú vas a hacer en nuestras vidas. Creo en lo que tú vas a hacer en la vida de mis hijos, de mi vida, Señor, en mi familia, en mi hogar. Padre, creo que tú eres grande y maravilloso, Señor. Gracias, Señor. Mi mirada está en ti, Señor. Mi mirada está en ti, Señor. Aquí estoy, Padre. Aquí estamos delante de tu presencia, Señor. Padre, venimos delante de ti, rendidos, humillados, Señor. Venimos delante de ti, Señor. Venimos delante de ti, Señor. Gracias, Señor. Gracias, Señor. ¿Habrá algo imposible para mí? No, Señor. No hay nada imposible para ti. No hay nada imposible para ti. No hay nada imposible para ti, Señor. Creo en ti, Señor, creo por las sanidades que tú vas a hacer. Creo que las personas que están enfermas, que están pidiendo oración por sanidad, Padre, yo creo que tú los sanas. Yo creo que tú los sanas, Señor. Y no solamente sánalos físicamente, Señor. Padre, sánalos espiritualmente, Señor. Remueve, Señor, esa tristeza. Remueve, Señor, esa ansiedad. Remueve esa envidia, ese celo, esa murmuración, Padre. Remueve toda murmuración de las iglesias, Padre. Remueve todo estancamiento de las iglesias, Señor. Padre, remueve toda murmuración, Señor. Padre, remueve toda mentira, Señor. Todo ego, Señor. Toda envidia, todo celo espiritual, Padre. Remuévelo, Padre celestial, en el nombre de Jesús, Padre. Limpia, Señor. Limpia, Padre. Abre nuestros ojos. Abre nuestros oídos espirituales. Danos discernimiento, Señor, para discernir, Padre. Te doy gracias, Señor. Gracias, Señor. Gracias, Señor. Yo me extiendo, Señor. Yo camino, Señor, hacia la meta. Yo sigo caminando, Señor. Yo sigo caminando a lo que tú tienes para mi vida, Señor. Yo sigo creyendo para lo que tú tienes para mí, Señor. Padre, no me detendré, Señor. Remueve esas distracciones, Señor. Remueve toda distracción, Padre. Oh, Padre, yo no hago caso de lo que yo escuche, Señor. Padre, yo me enfoco hacia la meta, Señor. Yo me enfoco hacia la meta, Señor. Padre, te doy gracias, Jesús. Gracias, gracias, gracias. Gracias, Padre. Gracias, Espíritu Santo. Levanta, Señor. Levanta, Señor. Levanta al caído, Señor. Levanta, Señor, al que ha apagado esa llama, Señor. Y vuelve a encender, Señor. Vuelve a encender ese deseo, Señor. Vuelve a encender esa pasión en su vida, Padre. En el nombre de Jesús. En el nombre de Jesús. En cuanto a mí, busco la ayuda del Señor. Espero confiadamente que Dios me salve y con seguridad mi Dios me oirá. Mi Dios me oirá. Dios, gracias. Tú tienes oído atento a nuestras oraciones. Señor, que hoy tu oído esté atento a nuestras oraciones. Padre, que tu oído esté atento a mi oración en esta noche, Padre. Que tu oído esté atento a mi clamor en esta noche, Señor. Que tu oído esté atento a mi deseo, a mi clamor, a mi oración, Señor, a mi petición, Señor. Que tu oído esté atento, Señor, en decirte lo mucho que te anhelo, lo mucho que te deseo, lo mucho que te necesito, Señor. Lo mucho que me haces falta, Señor. Lo mucho que anhelo escuchar tu voz cada mañana, Señor. Ayúdame, Señor. Ayúdanos, Padre, a levantarnos, Señor. Cada mañana, cada día, Señor, a poner esa leña, Señor. Que esa leña, Señor, no deje de cesar, Padre. Fortaléceme, fortalece a mi hermano, a mi amigo, Señor. A mi hermana, a mi amiga, Señor, fortalécelos, Padre. Que esté en ellos esa inquietud espiritual, Señor. Que esté en ellos esa inquietud espiritual, Padre. Que esta palabra no solamente sea escuchada, Señor, sino que caiga por buena tierra, Señor. Y que la obedezcan, Padre, que la obedezcan, Señor, que la obedezcan para tu gloria y tu honra, Señor, que seamos obedientes, porque tu palabra dice que tu obediencia, Señor, la obediencia, tú la amas más que los sacrificios, Señor, para ti la importancia es más la obediencia que los sacrificios, Señor. Gracias, Señor, sumérgenos, Padre, sumérgenos, Señor, sí, Padre, refréscanos. Refréscanos, Señor, necesitamos tus fuerzas, necesitamos tu frescura, necesitamos tu renovación, Señor, para seguir adelante. Guía nuestros pasos, Señor, guíanos, Señor, cierra toda puerta donde no debemos de entrar, Señor, guía los pasos de nuestros hijos, Señor, guía los pasos de nuestros jóvenes, Señor, cierra toda puerta donde ellos no te deban de entrar, Señor, guarda sus mentes, sus corazones. Guarda sus oídos, Señor. Ellos están apartados para tu gloria y para tu honra, Padre, en el nombre poderoso de Jesús. En el nombre poderoso de Jesús. En el nombre poderoso de Jesús. Maravilloso eres, Padre. Maravilloso eres, Señor. Tú eres digno, Señor. Tú eres digno, tú eres bello. Gracias, Padre. Gracias por tu palabra, Padre. Gracias. Muchas gracias, Señor. Guarda a mi hermano, Señor, a cada persona que nos haya escuchado, guárdalos, Padre, en el hueco de tu mano, Señor. Gracias te doy, Padre, en el nombre poderoso de Jesús. Amén, amén y amén. Bueno, este fue su programa En Manos del Alfarero, y yo me despido, y Dios lo bendiga grandemente. Amén.
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